0: recordamos nuestras redes sociales, arroba concierto sentido, Radio UNC, todo junto, por Instagram o por WhatsApp. Por WhatsApp es al 11 57 99 5025. Pero bueno, vamos con el primer tema del día. Baila, baila de arbolito, ¿les parece?
1: Excelente.
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1: Bueno, volvemos otra vez a Con cierto sentido. Vamos con las efemérides, pero antes nos gustaría recordarles a nuestros oyentes la consigna del día. La consigna del día es: ¿cuál crees que es el mayor problema ambiental de tu barrio o ciudad? Así que nada, están habilitados para poder responder esta consigna a través de del número de WhatsApp que pasamos anteriormente. Pero bueno, pasamos a las efemérides.
2: Y del Instagram también, no se olviden.
1: Y del Instagram. Así que pasamos a las efemérides con Noelia. ¿Lo querés contar?
3: Bueno, hola Lucas, Nahuel, gracias por el espacio. En principio recordamos el 3 de junio como la conmemoración en la Argentina del movimiento Ni Una Menos, una iniciativa que surgió en 2015 para visibilizar y reclamar contra la violencia de género y los femicidios. La primera movilización nació a partir del femicidio de Chiara Páez y reunió a miles de personas en todo el país bajo una consigna clara: ni una menos, vivas nos queremos. Desde entonces, esta fecha se convirtió en un símbolo de lucha por los derechos de las mujeres y diversidades, promoviendo la igualdad, el respeto y una vida libre de violencias. El movimiento tuvo un gran impacto social y cultural, generando debates sobre la violencia machista, la desigualdad y la necesidad de políticas públicas de protección, prevención y además trascendió las fronteras argentinas y se replicó en distintos países de América Latina y el mundo. Recordar esta fecha invita a reflexionar sobre la importancia de construir una sociedad más justa, basada en el respeto, la empatía y la defensa de los derechos humanos. Y no podemos dejar de mencionar, perdón que te interrumpa, no podemos dejar de mencionar el femicidio de Agostina. Para eso también recordar que el colectivo Ni Una Menos convocó a la marcha del 3 de junio a las 17 horas frente al Congreso de la Nación para pedir justicia por ello.
1: Ahí está, discúlpame.
2: ¿No? Mañana.
3: Mañana, sí, así es.
1: Pero bueno, qué importante es decirlo, y más en estos momentos, ¿no? Que
3: así es.
1: De muy alta violencia en la sociedad y, bueno, particularmente en quienes decaen también. Vos, Nahuel, tenías también una efeméride para hoy.
2: Tengo también una efeméride, pero quería recalcar antes que en un contexto de violencia de género también gobiernos nacionales fomentan ese odio y lo siguen replicando día a día. Creo que podríamos echarles la culpa también tranquilamente porque fomentan diariamente el odio. Bueno, el 7 de junio es el Día del Periodista. Cada 7 de junio se celebra acá en la Argentina el Día del Periodista en homenaje a la creación de la Gaceta de Buenos Aires, el primer periódico de la etapa independiente argentina, fundado en 1810 por nada más y nada menos que Mariano Moreno. La fecha reconoce la labor de quienes ejercen el periodismo y cumple un rol fundamental en la sociedad: informar, comunicar y acercar la realidad a la comunidad con responsabilidad y compromiso. El periodismo, como sabemos, es una herramienta esencial para la democracia, ya que garantiza el derecho de las personas a estar informadas y promueve la libertad de expresión. A través de los medios de comunicación, los periodistas investigan, transmiten noticias y ayudan a construir una sociedad más participativa y consciente. En la actualidad, el trabajo periodístico también enfrenta grandes desafíos, como la difusión de noticias falsas, las famosas fake news, y la rapidez de la información en las redes sociales, lo que hace aún más importante el compromiso con la verdad y la ética profesional.
1: Qué día, ¿no? El Día del Periodista. Hoy en día, por ahí, tan bastardeado de una profesión tan noble, tan buena y tan linda que practicamos también nosotros, como para tratar de reivindicar de alguna manera.
2: Sí, obvio. Nosotros creo que todos estamos estudiando esta carrera porque amamos el periodismo y queremos hacer de el periodismo un lugar mejor también.
1: Perfecto. Y bueno, y pasamos con la última efeméride, Noé, si querés.
3: Bueno, la última, sí, es el 5 de junio, Día Mundial del Medio Ambiente. Cada 5 de junio se celebra el Día Mundial del Medio Ambiente, una fecha establecida por la Organización de las Naciones Unidas en 1972 con el objetivo de concientizar a la población sobre la importancia de cuidar y proteger nuestro planeta. Esta jornada busca reflexionar sobre los problemas ambientales que afectan al mundo, como la contaminación, el cambio climático, la deforestación y la pérdida de biodiversidad. También promueve acciones responsables para preservar los recursos naturales y construir un futuro más sostenible. El medio ambiente es el espacio donde vivimos, crecemos y desarrollamos nuestras actividades. Por eso, cada pequeña acción cuenta: reciclar, ahorrar agua y energía, reducir el uso del plástico y respetar la naturaleza son hábitos fundamentales para proteger la vida en la Tierra. El Día Mundial del Medio Ambiente nos recuerda que cuidar el planeta es una responsabilidad compartida entre los gobiernos, las instituciones y los ciudadanos.
1: Bueno, muy importante las efemérides justo que nos tocaron esta semana. Les agradecemos justo acá a Nahuel y a Noelia también.
2: Y para el SIC, por esta de medio ambiente, por eso trajimos hoy a Agustín Colet.
1: A todo esto también trajimos a Agustín Colet, que va a estar en el segundo bloque acompañándonos. Pero bueno, antes de este segundo bloque todavía tenemos que continuar. Gracias por estas fechas importantes. Pero bueno, pasamos con vos, Noelia, otra vez. Para que nos comentes lo que se viene en la semana, la agenda cultural, qué nos depara, qué podemos hacer los vecinos y vecinas.
2: Sí, los vecinos de Avellaneda, Quilmes, incluso tenemos agenda cultural también de Berazategui.
3: Sí. Bueno, chicos, el miércoles 3 y jueves 4 de junio tenemos una actividad en el cine, Espacio Inca, proyecciones de cine nacional con las películas Hasta que la verdad los separe. Martes y miércoles a las 8 de la noche se va a estar proyectando, y algo ha cambiado el jueves a las 18 horas en este espacio Inca, que queda en Mitre 721, Quilmes.
1: Así que nada, para los quilmeños ya tienen ahí una actividad por si les gusta el cine, si quieren ir a visitarlo, siempre recurrir a nuestros hábitos quilmeños, culturales, y más si les gusta el cine, es totalmente fundamental.
3: Bueno, después tenemos el sábado 6 de junio dos eventos que parecen muy importantes y interesantes. El Complejo Cultural La Moreno, en Belgrano 450, que queda en Bernal, va a presentar un encuentro con Chango Espaciuk en el acordeón, Nadia Lacher en la voz y Marcelo Delmea en guitarra a las 21 horas. La entrada se puede adquirir a través de Passline. Esto es Música en Vivo Argentina. Y después otro evento en Avellaneda, es el evento Avellaneda K-Pop, de 14 a 18:30 horas en San Martín 797. Se va a realizar una jornada dedicada a la cultura pop coreana. Habrá música, baile, actividades participativas y propuestas para quienes ya son fanáticos del K-Pop y también para quienes quieran acercarse por primera vez a este fenómeno cultural.
2: Lo veo bien en la de K-Pop a nuestro conductor. Parece que es algo que lo toca de cerca.
1: Creo
2: que
1: lamentablemente los oyentes no me están escuchando, pero tengo una buena campera, como parece justicia, del K-Pop, tal vez.
2: Claro. ¿Podría ser? ¿Sos el Jimin de Bernal, de La Matera?
1: Puede ser. Nunca me catalogaron de esa forma, pero sin conocer a la persona que me está diciendo, creo que te puedo decir que sí, igual.
2: Yo capaz que dije Jimin y capaz no era, pero ¿cómo es el otro? ¿Jungkook, puede ser?
1: Sí, Jungkook. Uno es Jungkook, Jimin
2: y hasta ahí, ahí dejamos llegamos de contar. Park Ji-sung, Onda. ¿Y el domingo? ¿Qué hay el domingo?
3: Bueno, y tenemos el domingo 7 de junio también otros dos eventos. Uno es en el Centro de Jubilados y Pensionados de Espeleta, Mitre 4961 en Quilmes. Desde las 12 horas se va a festejar, se lleva a cabo una celebración por el aniversario de Quilmes. Por el aniversario de Quilmes habrá música en vivo con artistas locales y tandas de baile y buffet a precios populares. Y luego tenemos el cine teatro a la hora del té, que va a estar en el Centro Cultural Justo Lynch, que va a ofrecer una propuesta que combina una merienda y una obra teatral.
1: Bueno, muchas gracias, Noelia, por traernos todas estas cosas que podemos hacer por acá en Zona Sur. Pero bueno, ahora vamos a escuchar nuestra última efeméride, que es grabada del día. Bueno, pasamos a escucharla.
4: Lo que pasó ayer, hoy.
5: De junio de 1941. En Londres nacía un hombre que nunca necesitó gritar para convertirse en una leyenda. Su nombre era Charlie Watts. Y aunque muchas veces quedó detrás del escenario mediático, fue el corazón rítmico de una de las bandas más grandes de la historia, los Rolling Stones. A diferencia del caos y la extravagancia del rock de los años 60-70, Charlie era distinto. Era elegante, reservado y preciso. Mientras el mundo veía excesos, Él aparecía siempre impecable, amante del jazz, los trajes clásicos y la música bien ejecutada. De hecho, antes del rock, Charlie soñaba con ser baterista de jazz. Pero el destino lo llevó a crear algunos ritmos más reconocibles de la historia del rock. Cada golpe suyo sentía su identidad. No necesitaba velocidades extremas ni técnicas exageradas. Su fuerza estaba en lo que era su groove y eso hacía sentir la música. Canciones como Satisfaction, Sympathy for the Devil o Start Me Up no sonarían igual si el que las tocaba no era él. En una industria llena de egos gigantes, Charlie Watts se convirtió en algo raro, un músico admirado por absolutamente todo. Bateristas de distintas generaciones lo consideran como una referencia por su estilo limpio, humano y elegante. Lastimosamente, Charlie falleció en el 2021, pero su ritmo sigue vivo en millones de parlantes alrededor del mundo. Porque algunos músicos no necesitan estar al frente para sostener toda una historia detrás. 2 de junio, nacimiento de Charlie Watts.

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1: Bueno, increíble la efeméride que nos trajo nuestro compañero. ¿Qué te pareció, Nahuel?
2: Qué crack los Rolling Stones, papá.
1: De las mejores bandas de la historia.
2: Sí. Bueno. Y siguen los locos.
1: Y siguen los locos. Hay que recalcarlo. Bueno, nos metemos de lleno al gran tema que nos convoca hoy, entonces. Presentamos la primera parte de nuestro informe radiofónico de la semana.
2: Es una problemática que, bueno, que nos toca de cerca a todos los estudiantes, porque es lo que desmenuzaremos en la siguiente producción de nuestros compañeros.
1: Bueno, vamos al informe entonces.
3: Hey, ¿cuánto tiempo? ¿Cómo estás?
4: Bien, todo tranqui, ¿vos?
3: Bien, ¿seguís estudiando? Pero pará, ¿cuánto te falta para recibirte?
5: En este informe vamos a analizar la cuestión de la graduación académica en la Universidad Nacional de Quilmes. ¿Cuánto tardan los estudiantes en recibirse y cuántos de ellos finalmente lo hacen?
4: Una carrera universitaria de 5 años. Eso dice el plan de estudios. Pero en Argentina, la realidad tiene otro número.
5: Según datos oficiales de la Secretaría de Políticas Universitarias, 9 años es el promedio real que tarda un estudiante en recibirse. Y lo más contundente, solo el 29,6% de los estudiantes egresan en el tiempo previsto por el plan de estudios. El 70% restante no abandona, simplemente tarda más de lo que debería. La pregunta es, ¿por qué?
4: Y la respuesta no tiene que ver con la voluntad del estudiante. Para entender el problema, hay que mirar quién cursa en la Universidad Nacional de Quilmes hoy.
5: Fundada en 1989 con una misión clara, ser una universidad diferente del conurbano sur, los números confirman que ese compromiso se cumple, pero también revelan el costo que paga el estudiante que lo sostiene.
4: En 2024, de los 1.786 alumnos que ingresaron al Departamento de Ciencias Sociales, más de la mitad declararon encontrarse en relación de dependencia laboral para poder costear sus estudios. Y eso no es todo. El 78% es primera generación de universitarios en su familia. Estudiar en la universidad es un esfuerzo sostenido contra múltiples restricciones al mismo tiempo.
5: Las carreras universitarias en Argentina exigen, en teoría, una dedicación de entre 40 y 50 horas semanales entre cursada, estudio y preparación de exámenes. Si a eso encima se le suma una jornada laboral completa, el tiempo de traslado y las necesidades básicas del día, podemos decir que ese cálculo horario se queda corto. Nadie que trabaja puede cursar y aprobar bien 4 materias por cuatrimestre, señaló Daniel Bádenes, secretario académico de la universidad.
4: El promedio de edad de graduación en Argentina ronda los 30 años y apenas el 32,5% de quienes se inscriben en las universidades tienen menos de 20 años al momento del ingreso. La figura del joven que vive en casa de sus padres y estudia de tiempo completo es casi una ficción estadística. Y sin embargo, cuando los tiempos no cierran, el sistema suele leer ese retraso como una falla personal, un problema del estudiante. Pero mejor, escuchemos de primera mano a quienes viven esta realidad en su día a día. Tuvimos la oportunidad de charlar con Juan Vargas, alumno de la carrera de Comunicación Social, quien nos contaba lo siguiente.
6: Refiriéndonos a lo que ofrece la Universidad Nacional de Quilmes, tal vez es una muy estructurada en comparación a otras universidades. Uno empieza con una diplomatura de sociales hasta recién llegar a materias de comunicación, y eso es lo que por ahí ingresantes no se termina de conectar con la carrera al 100%, porque bueno, mucha teoría, mucha historia, que eso es lo que también va generando ese éxodo, ¿no?, de estudiantes. Después, bueno, obviamente las cuestiones personales, y después está lo laboral, lo profesional, ¿no? Uno manteniendo, obviamente siendo tal vez la fuente principal de ingreso de su casa, obviamente lo lleva a tener que poner como prioridad el trabajo y termina, digamos, relegando los estudios, ¿no? Genera tal vez una desmotivación que ahí depende mucho tal vez de la fortaleza mental de la persona.
4: Ya no hablamos solamente del paso del tiempo y de un diploma que sigue esperando, sino también de la desmotivación que genera intentar equilibrar la carrera, el trabajo y la vida cotidiana.
5: Para profundizar en esta situación, escuchamos a la licenciada Mariela Carazay, actual miembro de la Comisión Académica de la Universidad Nacional de Quilmes.
7: La deserción no puede comprenderse únicamente como una decisión individual o como una dificultad académica aislada, sino más bien como un resultado de un entramado muy complejo de factores sociales, económicos y políticos que terminan condicionando las posibilidades reales de sostener este tramo universitario. La universidad se encuentra interpelada no solo en términos de ampliación en el acceso, sino también en relación con su capacidad de generar condiciones efectivas de acompañamiento, inclusión, y sostenimiento de las trayectorias. En este contexto actual, donde no hay un Estado presente, sino totalmente ausente, y no obstante que denosta constantemente a la universidad y no cumple con la ley de financiamiento universitario, las universidades hoy por hoy se encuentran bastante limitadas en las políticas de acompañamiento para que los estudiantes terminen ese tramo formativo, que siempre es un tramo en los papeles, es un tramo ideal, pero que luego las circunstancias cotidianas la complejizan mucho más, sobre todo teniendo en cuenta que en las universidades del conurbano la población estudiantil es principalmente aspirante o primera generación de universitarios y universitarias en la familia, ¿no?
4: Las carreras fueron diseñadas bajo el supuesto de recorridos lineales, a tiempo completo, pero en la mayoría de las universidades del conurbano eso choca con la realidad desde el primer cuatrimestre.
5: El concepto de un estudiante ideal que cursa 4 materias, estudia sin trabajar y avanza sin interrupciones excluyen a quienes no encajan en ese molde.
4: Como si esto no fuera poco, se suma el conflicto por el financiamiento de las universidades, lo que agrava aún más la situación. Eso lo veremos en la parte 2.
5: La pregunta ya no es por qué las carreras se extienden. La pregunta verdadera es cómo alguien logra terminarlas.
4: Realizaron este informe Martina Valenzuela, Juan Cruz Ordóñez, Nicole Kubisek, Erika Ojeda y Julieta Granato.
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0: Bueno, volvemos. Siendo las 8:36, nos volvemos a encontrar. Para los que recién sintonizan, están escuchando Con Cierto Sentido, un programa hecho por estudiantes de la Universidad Nacional de Quilmes. Tenemos una consigna el día de hoy donde preguntamos: ¿cuál crees que es el principal problema ambiental de tu barrio o ciudad?
1: Así que para responderles recordamos nuestras redes sociales para que nos dejen sus mensajes. En Instagram estamos como conciertosentidoradiounk, @conciertosentidoradiounk, o por WhatsApp al 11 57 99 50 25.
0: Y bueno, seguimos hablando de un tema muy importante que nos afecta como estudiantes. Por eso vamos a escuchar ahora la segunda parte del informe sobre la deserción universitaria que realizaron nuestros compañeros y compañeras. Bueno, agradecemos a Martina, Juan Cruz, Nicole y Erika y Julieta. Un informe muy completo.
2: Estudiante, ¿por qué demora en graduarse? En la primera parte de este informe hablamos del estudiante que trabaja 40 horas semanales y estudia cuando puede. Ahora hay que hablar de lo que pasa cuando la propia universidad ya no puede ofrecerle las condiciones para cursar.
3: En 2024, el Gobierno Nacional decidió prorrogar el presupuesto 2023 y no presentar al Congreso un nuevo proyecto para ese año. En términos prácticos, eso significó que todas las universidades públicas del país recibieron el mismo dinero que en 2023, mientras la inflación acumulaba más del 270% interanual.
2: Pero el impacto del desfinanciamiento no es solo material. Hay una dimensión más compleja: los discursos que desde el gobierno cuestionan el valor de la universidad pública. Discursos que llegan a sugerir que los pobres no llegan a la universidad o que sobran universidades en el conurbano.
3: La permanencia no se juega solo en términos económicos, también se juega en términos de identidad, la posibilidad de sentirse parte legítima del espacio universitario, de proyectarse como futuro profesional, de creer que el esfuerzo tiene sentido.
2: La Universidad Nacional de Quilmes no fue solo una espectadora, visibiliza ante los estudiantes las consecuencias concretas del ajuste. En febrero de 2024, la UNQ emitió un comunicado oficial que decía: por el congelamiento presupuestario que sufren las universidades públicas, habrá nuevos topes a la inscripción de materias. Ya no será posible costear los cursos adicionales y los contratos de docentes extra. A medida que los meses pasaron, ese escenario se profundizó.
3: Y cuando el recorte se agravó, la UNQ tomó una medida que tuvo repercusión nacional. Suspendió la inscripción de nuevos estudiantes en la Tecnicatura en Programación Informática y en la Licenciatura en Informática para el ciclo 2025, afectando a más de 3.500 aspirantes. Pero más allá de las decisiones de la universidad, el impacto se dio en las cursadas diarias. La medida estableció que en la modalidad presencial, los estudiantes podrían inscribirse inicialmente en solo dos materias por cuatrimestre, con la posibilidad de agregar una tercera en una fecha posterior. No es una medida pedagógica, es una medida de supervivencia institucional.
4: Yo creo que las consecuencias que me trajo a mí es que me ralentiza el progreso en la carrera porque puedo hacer menos materias, y también es un problema por los horarios, porque como hay menos materias, la gente ocupa más cupos y es como que hay mucho más competencia con los horarios y con las materias y está más complicado.
2: Las consecuencias son directas. Un estudiante que antes podía cursar cuatro materias por cuatrimestre, ahora cursa dos.
3: Entonces, ¿por qué el estudiante demora más para recibirse?
5: Mi problemática más grande al momento de compaginar la universidad y el trabajo, o la universidad y el transporte, es la falta de variedad que hay en los horarios. Es decir, yo tengo que cursar audio perceptiva y siempre la dan a la mañana, cuando si uno tiene un trabajo estable de horario fijo, no puede cursar a la mañana. Entonces no se le brinda la posibilidad al estudiante de, con la seguridad de saber que, bueno, este cuatrimestre abrió a la mañana, el siguiente cuatri abrirá a la noche.
2: Demora porque trabaja para sostenerse, porque los dispositivos de acompañamiento que la universidad construyó se debilitaron, porque el límite de materias se redujo y con ello las posibilidades de avanzar.
3: Realizaron este informe Martina Valenzuela, Juan Cruz Ordóñez, Nicole Kubisek, Erika Ojeda y Julieta Arándato.
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0: Bueno, terminamos de escuchar ahí las dos partes ya del informe. Y qué escenario, ¿no? El que estamos viviendo justo en este contexto que si bien ya existía la deserción, creo que se agudiza mucho más con esto de no cumplir con la ley de financiamiento universitario, con el salario de los docentes por el piso. La verdad que un clima muy desolador para los estudiantes y para todos.
1: Sí, en las crisis también se acentúa el o estudiar o trabajar, y la gente elige trabajar por el hambre, claramente. Bueno, vamos a escuchar ahora, nos llegaron algunos audios de WhatsApp sobre nuestra consigna. Vamos a escuchar los testimonios de los vecinos.
7: Le mando un gran saludo al equipo de Concierto Sentido y a todo su equipo. Hermoso el programa. Yo creo que el principal problema ambiental de mi ciudad, Quilmes, es la falta de acceso a un hábitat saludable en relación a la vivienda.
8: Hola, al equipo de Cierto Sentido. Mi nombre es Victoria, soy de Loma Alegre, un barrio ubicado en Quilmes Oeste. Y en respuesta a lo que se venía charlando, al menos en mi barrio sufrimos de una falta muy grande de espacios verdes, como lo que vendrían a ser plazas, o al menos un lugar que tenga pasto y dos o tres árboles. Por lo menos desde mi casa, y sé que de las casas del barrio también, hay que caminar entre 20 y 25 cuadras como para poder llegar a una plaza, cosa que no solamente afecta a la purificación del aire, porque tampoco es que hay tantos árboles plantados, al menos por el barrio, en las veredas, sino que la falta de estos pulmones verdes afecta a que la gente se pueda reunir a hacer actividades de recreación o actividades físicas, que excede un poco la cuestión ambiental, pero que igual también es una problemática presente.
0: Bueno, ahí estamos escuchando los mensajes que nos están dejando los oyentes. Muy, muy buena información nos están tirando. La verdad que nada, que por ahí en esto de a veces tratar de construir más edificios, más casas, a veces nos olvidamos también de los espacios verdes, ¿no?
1: Sí, lo importante que son las plazas, para no solo para los chicos para que jueguen, sino para todos nosotros. Es un pulmón importantísimo, que después lo vamos a hablar con el especialista, nuestro entrevistado, pero... Es preocupante.
0: Pero bueno, pasamos, tenemos más audios, ¿puede ser?
9: Hola chicos de Concierto Sentido. Mi nombre es Juani, soy de Florencio Varela. Y creo que para responder la consigna, uno de los principales problemas ambientales de donde vivo son los microbasurales, los mismos que son generados por los propios vecinos, ¿no? Lo cual genera una contaminación, malos olores, afecta la calidad de vida de la comunidad, y considero que la solución es, requiere tanto controles como un mayor compromiso ciudadano, principalmente, porque es fácil después acusar o señalar con el dedo al municipio cuando en realidad se trata de hacernos cargo de nuestras propias acciones. Pero bueno, les mando un saludo grande, muchas gracias, muy lindo el programa.
10: Hola, buenas. Mi nombre es Mariela, soy vecina del barrio de Villa Domínico, en Avellaneda. Quería dejar este mensaje por la consigna del día. En Avellaneda realmente se trabaja mucho por la conciencia ambiental, la limpieza. Se armaron muchos programas de reciclado y de plantación de nativas para todo lo que es purificación del aire y atraer la fauna y además insectos, y sobre todo, bueno, que se puedan cuidar las veredas, la tierra en sí. Pero bueno, un problema que nos atraviesa es todavía la contaminación que proviene de los afluentes del Río de la Plata, que nos atraviesa en algunos brazos, en la ecoárea, por ejemplo, alrededores, que hay barrios allí, y eso es un problema que hasta que no se pueda trabajar en conjunto con Nación, bueno, creemos que va a ser muy difícil que el saneamiento del río genere aire puro, porque la verdad que se huele y se nota en la ribera, los que viven por allí o camino a toda esa zona que quedó muy linda, que es la zona justamente del reciclaje, de la ecoárea, hay también un punto del vivero. Así que bueno, yo quería dejar mi mensaje y decir que bueno, que algunos esfuerzos municipales no bastan para una problemática tan compleja, donde se deberían unir más fuerzas y ser conscientes de que el territorio, bueno, si bien es local, somos todos de la misma nación. Un abrazo.
0: Bueno, acabamos de terminar de escuchar los audios que nos han mandado. La verdad que totalmente productivo para pensar, reflexionar, me parece. Pero bueno, sin más dilatación, vamos a presentar a nuestro entrevistado de hoy. Tenemos el gusto de tenerlo acá presente en nuestra mesa, Agustín Colet. Es técnico en conservación de la naturaleza y área naturales protegidas. Actualmente cursa la licenciatura en ciencias ambientales en la Universidad Nacional de Avellaneda. También a lo largo de la trayectoria de Colet, se desempeñó como ayudante de cátedra, participó como voluntariado en proyecto en conservación del macatobiano. Ahí va. Una de las aves más emblemáticas y amenazadas de la Patagonia. Costó decirlo también.
1: Ahora nos va a hablar mejor, me imagino.
0: Sí. Además tiene un fuerte compromiso con la participación estudiantil y hay que también traducirlo ahí para los oyentes. Actualmente es secretario general del CEDAT, el Centro de Estudiantes de Ambientes y Turismo de la UNDAP.
1: Excelente. ¿Cómo va, Agustín?
11: ¿Cómo andan mis amigos? Acá contentos, gracias por invitarme. Hermoso este estudio, Osvaldo Bayer. Un placer estar acá compartiendo con ustedes.
1: Estuvimos escuchando con vos que estábamos acá algunos audios de los testimonios. ¿Qué te parecieron?
11: Mirá, la verdad que estuvieron buenísimos y tocaron problemáticas variadas. Hay muchas cosas que comentar de cada audio en particular. Podemos arrancar con cualquiera de ellos si quieren. Pero la verdad que me gustó las distintas problemáticas y me quedé con algunas cosas puntuales que dijeron en varios audios.
1: Y son también de distintos lugares, porque teníamos una de Avellaneda, una de Quilmes y una de Florencio Varela, ¿puede ser?
0: Una de Florencio Varela también.
11: Sí, todo zona sur, pero bueno, nos atraviesa la misma matriz urbana y las mismas problemáticas ambientales y vemos que son variedad, ¿no?
1: Sí.
11: Eso está bueno.
1: No sé si está bueno tener tantos problemas, igual.
0: Claro.
1: Pero bueno, pero está bueno eso, que nos cuenten y poder charlar y a ver si podemos hacer algo mejor con esto.
11: Exactamente. Bueno, si quieren podemos iniciar con el primer audio, que fue el de la problemática habitacional, habló algo así, ¿no?
0: Sí.
11: Agustín. Eso está muy bueno, a mi entender, porque nosotros tenemos una concepción del ambiente como ambiente y lo que se nos viene a la cabeza es naturaleza, es conservar los árboles, es reciclado quizá, pero el concepto ambiente es mucho más complejo que eso. El concepto ambiente es una sumatoria entre un medio físico, podríamos llamar medio abiótico, un medio biótico, y atravesado por el medio cultural. Es decir, esa sumatoria de medios, el medio cultural, medio antrópico podríamos llamarlo también, es el que genera nuestro entorno. Y la palabra ambiente va muy, muy asemejada con ese concepto, el concepto entorno. Así que ustedes en este momento son parte de mi ambiente. Acá el micrófono, el sonido, las luces, el calor, la temperatura, el frío, todo eso forma parte de mi ambiente. Así que una problemática habitacional, el hacinamiento, por ejemplo, en las villas, es claramente una problemática ambiental. Y nosotros no tenemos esa concepción y está muy buena verlas de ese lado.
1: No se debe separar el contexto, en muchos casos es fundamental.
11: No, para nada, para nada. Y acá vemos, hay un concepto que está muy bueno, que se llama zonas de sacrificio. Las zonas de sacrificio son aquellas zonas de descarte, por el medio de producción, en las urbes se da mucho eso. Surgió el término en las mineras o en zonas de alto impacto por alguna actividad productiva, de bueno, esta zona va a sufrir mucho impacto, esta va a ser nuestra zona de descarte, o zona de sacrificio se le llama. Sin embargo, ese concepto también se migró, digamos, hacia lugares urbanos. Por ejemplo, la vera de los arroyos, que están altamente contaminados, son lugares quizá un poco inoportunos para poder habitar o que conllevan determinadas complejidades, y sin embargo vemos que en esas zonas de sacrificio, por la falta de ordenamiento territorial que hoy vemos en esta ciudad, vemos que sin embargo sí se asienta gente.
1: Perdón que te sí. corte, pero ¿estas zonas de sacrificio pueden muchas veces ser causadas por la famosa construcción de countries? Barrios privados.
11: Sí, puede ser. Son más las zonas de descarte, las zonas donde no cumplen con las aptitudes dignas, claro, para poder vivir. Hay zonas donde, por ejemplo, planicies de inundación de algún arroyo. Bueno, es lógico que ahí no vas a poner una casa o no vas a poner una industria porque tenés la posible consecuencia de que se te inunde. Bueno,
0: claro, hay un terreno en específico que te inhabilita a producir tu vida normalmente y poder desplazarte, hacer todo.
11: Totalmente.
0: Lo que...
11: Pero en el contexto actual de la Argentina, de la hiperconcentración urbana que estamos viviendo, en Argentina el 97% de la población vive en grandes centros urbanos, vemos que eso va de la mano con una falta de ordenamiento territorial y a su vez de la mano con una crisis habitacional. Y la gente que se viene del interior, principalmente, o quizá inmigrantes de países limítrofes, o personas de pueblos originarios, o campesinado que ya no tienen las oportunidades dentro de su del interior de sus tierras natales, digamos, vienen para acá, ¿y a dónde van a parar? Y a estas zonas de sacrificio, porque son los lugares donde pueden asentarse más fácilmente, porque la renta básicamente es baja, lamentablemente. Claro. Así que lo que vemos es que esas zonas de sacrificio llevan aparejadas también, lamentablemente decirlo así, pero personas de sacrificio, que son nuestras clases populares. Nosotros podemos ver a la vera del riachuelo, que el riachuelo tiene un montón de contaminantes, entre ellos metales pesados, que son muy dañinos a largo plazo a la salud humana. ¿Y quiénes son los que viven en la vera del riachuelo? Y lo que vemos son barrios de emergencia. Es decir, que son los que primero sufren los impactos de las consecuencias ambientales.
1: Sí, villas.
0: Claro.
11: Villas, barrio de emergencia, asentamientos. Sí. Mismo claro. Lo que podemos ver en la costa de Bernal, acá en el municipio de Quilmes, no tenemos muy en claro lo que pasa en la costa de Bernal, porque no solemos ir a la costa del Río de la Plata en Bernal. Y si nosotros vamos ahí, vemos que las condiciones habitacionales son pésimas. Porque claro, ahí tienen cada dos por tres subestadas, tienen un viento tremendo, tienen toda la mugre que trae el Río de la Plata, porque el Río de la Plata en la costa bonaerense es zona de depositación. Es decir, que toda la basura que viene, no solo de Buenos Aires, sino que viene de toda la cuenca del Río de la Plata, bajando por el Paraná y por el Río Uruguay, la mayoría de todas las cosas se depositan en la costa argentina del Río de la Plata. Claro. Y eso no es solamente semillas y animales, sino que es basura.
0: Bueno, y a esto que vos hablás y que es un problema también que existe acá en Argentina y supongo en otros lugares también del mundo, pero bueno, en eso, ¿qué papel juega el Estado en la prevención de todos estos problemas?
11: Mira, me gusta la palabra que hablaste de prevención. Porque acá podemos hablar de distintas cosas. Podemos hablar de mitigación, que es reducir un impacto. O sea, de tratar de quitarlo, tratar de que no exista. Mitigarlo es reducir el impacto a lo mínimo que se pueda. Después está la palabra prevención. Que la palabra prevención es prevenir el impacto. Y después está hay una palabra que es muy importante, que es la adaptación. Depende de la problemática ambiental que nosotros vivamos, podemos o mitigarla, o prevenirla, o adaptarnos a ella. ¿Por qué? Mitigar tienen que ser en cosas fundamentales donde el Estado tenga el brazo y las herramientas para poder llegar a digamos, solucionarlas de alguna manera. Por ejemplo, en la ciudad una gran problemática es la gestión de residuos. La gestión de residuos, que en un audio se comentó eso encima, la gestión de residuos es algo 100% de facultad, tanto municipal o provincial o lo que sea. En este caso es municipal, después se lo lleva al SEAMS y demás, pero es algo, es una competencia.
1: Los famosos basureros es totalmente municipal.
11: Y ahí el chico del audio comentaba de la responsabilidad de los vecinos. Sí, hay una responsabilidad, lógicamente, pero la principal responsabilidad no está individualizada en cada vecino, sino que está en la responsabilidad del Estado municipal, en este caso, en que tiene que ser más eficiente en su sistema de recolección de residuos.
0: Claro.
11: Eso sin lugar a dudas. Y por otro lado está la adaptación que yo comentaba. Hay problemáticas ambientales, por ejemplo, hoy las devenidas del famoso calentamiento global, no nos vamos a poner técnicos en qué es ahora, pero ¿qué pasa? Ahí tenemos sequías más grandes, tenemos lluvias más fuertes.
1: Que el presidente lo niega, claro. Nunca está más de más decirlo.
11: El presidente lo niega, nunca está de más decirlo, sin lugar a dudas. Que son cuestiones que hoy por hoy es difícil de mitigar. Una terrible lluvia, un terrible viento, una terrible sequía, ¿cómo haces para mitigarla? Bueno, ahí está la respuesta de la adaptación. ¿Y con qué se adapta? Con obra pública. Y la obra pública es fundamental para poder, digamos, sobrellevar estos impactos que vienen, en este caso, como consecuencia de lo que conocemos como calentamiento global.
1: Perfecto. ¿Y qué podemos hacer nosotros como individuos para poder mejorar el medio ambiente o por lo menos mitigarlo?
11: Bueno, está buena la pregunta. Es limitado lo que nosotros podemos hacer. Parece que estoy siendo pesimista con esto, pero es limitado. La discusión ambiental no la podemos individualizar bajo ningún concepto. Vos no sos responsable de nuestras condiciones ambientales, vos tampoco, ni yo tampoco. Las condiciones ambientales en las cuales vivimos son consecuencia del modelo productivo y el modelo de consumo en el cual vivimos. Es decir, si nosotros queremos buscar respuestas ambientales, no nos las tenemos que buscar en nosotros mismos. ¡Ay, quiero reciclar! ¡Qué bárbaro! ¡Está buenísimo! Ahora vamos a eso, si querés. Pero la verdadera respuesta a la crisis ambiental está en nuestro modelo de producción. Bueno, va a haber que cambiar la normativa, va a haber que cambiar desde eslabones más altos al individuo consumidor final. Ahí está nuestra principal problemática. Pero bueno, al fin y al cabo, ¿desde dónde podemos hacerlo individual? Sí, podemos aportar. Podemos separar residuos porque ahí facilitamos el proceso de la gestión. La gestión de residuos, por ejemplo, inicia cuando vos tirás tu residuo a la basura.
1: Claro.
11: Si vos lo separás, si vos tenés un compostás en tu casa, que es fácil hacerlo, parece una cosa difícil, pero no, es sencilla, separás los residuos reciclables, separás los vidrios, bueno, ya estás aportando muchísimo a que ese, a que ese, ese sistema de gestión de residuos sea mucho más eficiente. Eso desde nivel individual se recontra puede hacer y ayuda un montón. Pero no nos carguemos la mochila de la responsabilidad ambiental.
0: Bueno, si querés, tiro la última pregunta, así ya nos vamos.
1: Así ya lo liberamos, sí. A el querido Agustín Colet.
0: Y hablando en esto de que decís que nada, que también coincido que los problemas muchas veces no vienen de un individuo, sino de algo más macro también.
1: Un sistema.
0: De un sistema, de algo que funciona, que no está funcionando bien, que no es eficaz también.
11: Sí.
0: Pero también me gustaría hacerte una pregunta. Y es, ¿cuáles son los principales desafíos ambientales que enfrenta el país, que vos notás?
11: Y yo creo que el principal desafío ambiental de nuestro país está en nuestra matriz productiva, que es básicamente primarizada. Nosotros tenemos una cantidad de recursos naturales, que no está bueno llamarlo así, eso es otra discusión, pero bueno, recursos naturales, incluso recursos humanos, tenemos la capacidad de tener una actividad industrial increíble y sin embargo nuestra actividad productiva está primarizada. Eso conlleva a que tengamos pasivos ambientales enormes y a que tengamos éxodo rural, por eso lo que hablaba de la acumulación, del aglutinamiento urbano. Es decir, que nuestra principal problemática ambiental como país es nuestra normativa de ser un país primarizado, que tenemos que mutar de eso a ser un país que finalmente pueda tener una industria regulada.
0: Y bueno, entonces,
1: muchas gracias, Agustín, por pasarte por la radio.
0: Por pasarte por la radio, por comentarnos un poco también cuáles son las problemáticas, un poco a través de los comentarios también, te sumaste ahí, así que muchas gracias. Los oyentes del otro lado se van a poder llevar ahí. Hay una... No sé si por ahí algo a reflexionar más que nada.
11: Porque exactamente,
0: porque tampoco es nada, escuchamos y somos dueños de la verdad, sino que hay un proceso ahí que es ver qué va y qué no va. Pero bueno, agradecemos por haber sintonizado y ser parte de nuestra comunidad de la radio. 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
1: Y muchas gracias, bueno, a la Universidad de Quilmes por brindarnos esta posibilidad y a Radio Aijuna por habernos brindado el espacio.
0: Y bueno, muchas gracias a vos también, Cole, por venir acá a la entrevista, a estar un rato con nosotros. Y bueno, los invitamos a que sigan escuchando la radio y nos despedimos con una canción del fantástico Milo J, Solificándose.

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17: Heredé de mis antepasados las ansias de huir. Dicen que mi sangre es europea. Yo siento que cada glóbulo procede de un punto distinto, de cada nación, de cada provincia, de cada isla, accidente, archipiélago, oasis, de cada trozo de tierra o de mar, han usurpado algo y así me formaron, condenándome a la eterna búsqueda de un lugar de origen. ¿Cuál será ese lugar de origen si es que el final de esta oración, de este párrafo, se convierte en contraseña para interpretar a Alejandra Pizarnik? Gabriela.
18: Bueno, creo que el origen es la palabra, ¿no? Sin lugar a dudas, el origen para Alejandra Pizarnik es esa palabra invisible. Quiero decir, todas las palabras son invisibles, como dice ella en un poema, ¿no? ¿De dónde viene esta conspiración de invisibilidades? Lo que pasa con el alma es que no se ve, lo que pasa con la mente es que no se ve, y también lo que pasa con el pasado es que no se ve.
13: Gabriela Borrelli Azara.
18: Entonces, el origen para Alejandra Pizarnik es siempre esa palabra que se escapa, que no se encuentra y que se busca incesantemente, ¿no? Incluso la idea de la niña en Alejandra Pizarnik, esa obsesión literaria que es la figura de la niña, que casi ella encarna personalmente durante toda su vida, ¿no? Olga Orozco le dice pavana para una infanta difunta, ¿no? Esa idea de infanta es la preocupación por el origen, sin duda, y es la preocupación por la palabra también y por el relato del origen, ¿no? La primera gran invención de cualquier ser humano es su propia infancia, ¿no? Cómo nos narramos la propia infancia. Y creo que eso pensaba cuando pensaba en el origen Alejandra Pizarnik.
19: El escriba ha desaparecido. Señalo el sitio vacío donde los muertos se divierten, la noche penetrando y el glande inflado de tinta penetrando, hacen el mismo ruido que la muerte penetrando. Asisto a su duración en lo instantáneo, silencio desorbitado. Su fiesta en lo opaco, en lo pleno, en lo plano. La atención lleva un blanco en la frente, lleva una capa negra de lirones despiertos.
16: Flora Alejandra Pizarnik nació el 29 de abril de 1936 en el Hospital Fiorito de la localidad bonaerense de Avellaneda. En 1954 finalizó el secundario y rápidamente comenzó a circular por los pasillos de la Facultad de Filosofía y Letras y la Escuela de Periodismo. Un año después publicó su primer libro de poemas llamado

0: la tierra más lejana. Años después, Alejandra Pizarnik viajó en 1960 a París y se instaló en la ciudad. Allí trabajó para la revista Cuadernos y editoriales francesas. También publicó poemas y críticas en diversos diarios. Por otro lado, tradujo a Antoine Artaud, Henri Michaux, Aimé César e Yves Bonnefond y estudió historia de la religión y literatura francesa en la Sorbona. En 1964 regresó al país y publicó otras 7 obras con poemas, escritos, relatos surrealistas y novelas cortas. Alejandra Pizarnik falleció el 25 de septiembre de 1972 cuando tenía 36 años. Sus escritos han dejado una huella imborrable en la literatura argentina y aún siguen vigentes en la actualidad.
1: Entre tus textos, entre tus varios textos que estuve revisando, leyendo y en algunos casos revisitando, vos proponés que leer a Pizarnik constituye una de las experiencias más revolucionarias de lectura. Y claro, cuando uno lee esto, imaginariamente o no, arma una figura, una especie de podio. ¿Es así?
2: Sí, para mí recuerdo, bueno, el impacto que me causó en ese texto, también lo digo, el impacto que me causó leerla por primera vez. Recuerdo uno de esos primeros poemas del árbol de Diana, ¿no? Explicar con palabras de este mundo que partió de mí un barco llevándome, ¿no? Ese desdoblamiento, ¿no? Ya de esa imagen increíble, ¿no? ¿Cómo explico justamente con palabras de este mundo? Es decir, con esas palabras que son, que nunca son completas, que son imposibles, que algo se fue de mí para siempre, ¿no? Y que además estoy yo en quien se va y estoy yo en quien se queda, ¿no? Ese desdoblamiento del yo me causó la misma gran impresión Árbol de Diana que para mí fue la lectura de Antonio Porquia, ¿no? Esas dos, ¿por qué? Porque digo, cuando digo es una de las revoluciones más grandes, es ese efecto que causa la lectura cuando una ya no es la misma, ni puede pensarse ni a sí misma, ni al mundo, ni a los otros, de la misma manera que antes de leerlo, ¿no?
3: Gabriela Borrelli Azara, escritora y crítica literaria.
2: Sin lugar a dudas, yo antes de leer a Pizarnik era una persona, fui otra después de leerla, ¿no? Antes de leer a Unamuno también lo era, pero en el caso de Pizarnik hay otra revolución, porque pareciera que una nunca puede salir de esos poemas y que siempre se quedan con una tratando de explicar justamente lo inexplicable de la vida. Me parece que sí, toda lectura es una revolución. Ahora, ¿cómo se produce esa lectura? También es un misterio, ¿no? Porque seguramente muchas leyeron a Pizarnik y no les provocó esa revolución, pero escucharon una canción y les provocó. Bueno, yo hablo un poco de eso en otro libro, que es Aquí Argentina, Crueldades Políticas y Maricorenía, donde hablo que cualquier expresión cultural, me resisto un poco a llamarla bien cultural, pero cualquier expresión cultural, una canción, una letra, de una canción, una música, quiero decir, una letra que se quedó impregnada, una obra de teatro, una escena de una película, provoca en cada uno de nosotros un talismán al que volvés siempre, aún sin entenderlo. En este momento, yo a vos te digo, decime la gran película de tu infancia, y vos tenés una película, ¿no? O una imagen, o algo.
1: Una imagen.
2: Una imagen de esa película, ¿no? Y que regresa a vos en momentos insólitos. o se activa una palabra y vos te acordás de esa palabra. Bueno, así funciona la cultura en un ser humano y así funciona la lectura también cuando impacta de esa manera, ¿no? En mí fue una revolución, pero también creo que la lengua, que Alejandra Pizarnik, una hija de inmigrantes de clase media de la ciudad de de Avellaneda.
1: De Avellaneda,
2: casi ciudad de Buenos Aires, igual vivieron después parte de su adolescencia en Montes de Oca, ¿no? En la calle Montes de Oca, en Barracas. Nació en Avellaneda, pero pasó parte de su infancia y adolescencia en Barracas. en esos arrabales, ¿no? De la ciudad de Buenos Aires, haya tenido tanta importancia, a mí no deja de emocionarme también eso, tanta importancia, que hay una cuestión de clase, digo, con Alejandra también, ¿no?
1: Tal vez.
2: Es una, yo a veces cuando doy clase digo, era una de nosotras, podía ser una de nosotras, quiero decir, los padres de Alejandra eran como nuestros padres, no eran los padres de Silvina Ocampo, no eran los padres de... eran comerciantes ganándose la vida con un departamentito que cuando muere el padre le pueden comprar el departamento finalmente a Alejandra para que viva sola. Era cualquiera de nuestros padres de chicas de clase media, lectoras, que leemos a Heidegger y nos emocionamos, que queremos escribir, que queremos pintar. Y creo que eso es lo que marca también esa revolución, que Alejandra sea una de las poetas más populares de la Argentina y también de Latinoamérica, porque es un grado de reflexión altísimo en nosotras, ¿no? Que accedimos a una educación y que profundizamos en nuestras lecturas. Creo que ahí está la principal revolución de la que hablo, ¿sí?
3: Ahora, en esta hora inocente, yo y la que fui nos sentamos en el umbral de mi mirada. No más las dulces metamorfosis de una niña de seda sonámbula, ahora en la cornisa de niebla, su despertar de mano respirando de flor que se abre al viento. Explicar con palabras de este mundo que partió de mí un barco llevándome. El poema que no digo, el que no merezco. Miedo de ser dos camino del espejo. Alguien en mí dormido me come y me bebe. Extraño desacostumbrarme de la hora en que nací. Extraño no ejercer más oficio de recién llegada. Fragmento del libro de poemas Árbol de Diana, escrito por Alejandra Pizarnik en 1962.
1: ¿Sabes? Asocio habitualmente revolución a hito, a esa especie de momento bisagra en la historia de la humanidad, si es que hablamos de revoluciones, o en la historia personal de cada uno, donde se cierra un momento y se abre otro. Si nos situamos en ese momento, el tuyo, el personal, ¿de qué lecturas venías y es inevitable? ¿Cómo llegaste o por qué llegaste o a través de quién llegaste a Alejandra Pizarnik?
2: Bueno, sí, es verdad, coincido en la palabra hito. Entiendo revolución cuando ya las cosas no son como antes, ¿no? Digo, la revolución es el momento cuando no cambia algo, sino cuando cambia todo, ¿no?
1: Tal cual, tal
2: Cuando
1: cual.
2: cambia una condición de existencia. Yo lo tengo muy claro lo de Alejandra Pizarnik. Lo tengo muy claro. Mira, el otro día justo encontré unos apuntes donde una amiga mía que vivía los 18 años conmigo. Que fue la primera vez que viví sola a los 18 años y empecé la facultad, 19 en realidad tenía, me había hecho un dibujo de Alejandra Pizarnik. Yo lo descubrí con la facultad, Alejandra Pizarnik, pero no como currícula de la facultad, sino todo eso que sucede alrededor de la facultad.
3: Gabriela Borrelli
2: Es
3: Azara.
2: decir, empecé a estudiar letras en la Universidad de Lomas. Y se había armado en, ese primer, segundo año, que eran años en la Argentina, bueno, 99-2000, ¿no? Ahí, en esos años, se había armado un grupete de gente muy interesante, la verdad, y nos reuníamos los viernes, terminábamos de cursar los viernes, y los viernes seguíamos, yo vivía sola en un departamento que era de mi abuelo, y ahí, como yo tenía ese departamento, venían mis compañeros a seguir a leer, pero no a leer de la facultad, sino cada uno traía poemas, poemas que le gustaban.
1: Ah, claro.
2: Y ahí me acuerdo cuando dos amigos míos, Cristian y Raúl, eran muy fanáticos de Pizarnik, Lizzie también, otra amiga mía, y ahí apareció el primer libro de Pizarnik, la leíamos a la noche, apareció junto con Pessoa, con Fernando Pessoa, que sí era un autor que yo ya conocía, Y creo que, y ahí, bueno, y ahí apareció el impacto de todo lo que está alrededor de Pizarnik, ¿no? Olga Orozco, Cortázar, pero fue la facultad y todo eso que hay alrededor de la facultad, que es la conversación, ¿no? A mí me llama la, me llama la atención, digo que nos defendemos muy mal cuando desde el gobierno antiestado o de las ideas antiestado, se impugna que, y esto lo que digo no es políticamente correcto, pero sí lo justifico, se impugna que la gente vaya a la facultad pero no termine. Y me parece que no es para defenderse eso, que es parte, que la idea de la deserción de la universidad pública es parte de la bondad y de lo que hace una universidad pública. Quiero decir con esto, que hubo un montón de compañeros míos, que, porque uno, Raúl, por ejemplo, manejaba un taxi y estudiaba letras, ¿no? Que quiero decir que no, la idea de que no terminó la facultad, y a él se lo cuenta como un número de que estudió 3 años y no terminó la facultad, no importa que no haya terminado la facultad, porque la vida de Raúl, por ejemplo, ¿no? No fue la misma. Y lo que Raúl después, en cómo trabajó, en lo otra cosa que hizo, aunque no trabajara de eso, también es un mejor trabajador en eso. Quiero decir que la deserción universitaria no es algo malo de la universidad pública, sino es un capital social que tiene una Argentina que es, sin lugar a dudas, el país donde hay más librerías por metro cuadrado, ¿no? La ciudad de Buenos Aires, pero la Argentina en general. Vos hoy vas a cualquier, yo vengo de un pueblo de La Pampa y hay una librería, ¿no? Quiero decir, el nivel de lectura de la Argentina se debe en gran parte, y ahí es lo política, a la deserción universitaria que hay. Quiero decir, a esas personas que pasaron por la universidad y aún no la terminaron, fueron tocadas por la universidad y cambiaron sus vidas. Porque la universidad no es solo lo que la currícula y el aula, es el alrededor, las conversaciones que hacen crecer a una. A mí me transformaron en una gran lectora de poesía, no las clases, obviamente que después leo poesía con las herramientas del aula, sin lugar a dudas.
1: Claro, claro, claro.
2: Pero no es que una cosa, pero la poesía y el conocimiento de poesía apareció en lo que hay alrededor, en esa conversación con mis compañeros, y Pizarnik fue una de esas lecturas muy fundantes. Yo debo confesar que la abandoné después mucho tiempo y después tuve la suerte de encontrarme en la vida con Don Lupo, que era y trabajar con él más de 15 años, y Tom fue el gran lector de Pizarnik de la Argentina, ¿no? Porque tenía una visión psicoanalítica de Pizarnik y bueno, fue una constante en mi vida y una constante de profundización de mi vida, pero apareció, respondiendo a tu pregunta, que se me hizo un poco larga la respuesta. Esto, ¿no? Apareció en esa conversación con mis compañeros de la facultad que fueron las más ricas de mi vida.
4: Y hay un viejo libro de ella que se llama Extracción de la Piedra de la Locura. Y en toda su obra, este es el único libro donde escribió de pronto, se llama Camino del Espejo, frases que las numeró con números romanos, puse una, dos, tres, así, y no sé qué son, no puedo definirla, no entra en ningún casillero, porque no son aforismos, porque no tienen la intención moral, con comillas, que a veces tiene un aforismo, una moraleja como tiene la fábula. No son poemas, por la estructura no es de un poema, pero es como si fueran breves poemas. Son frases sueltas, y yo creo que tienen el sentido de una gran condensación poética. Y alguna vez leímos algunos sueltos, pero hoy decidí leer casi todos. Como ir armando un poema con estos, no sé, estas breves frases, cuasi aforismos, pero son algo más, de Alejandra Pizarnik. Camino del Espejo, compartimos fragmentos y dice así. Y sobre todo, mirar con inocencia, como si no pasara nada, lo cual es cierto. Acá en la segunda engancha con la palabra mirar, como evidentemente lo escribió a continuación, y dice, pero a ti quiero mirarte hasta que tu rostro se aleje de mi miedo como un pájaro del borde filoso de la noche. Ponerle borde filoso a la noche, ¿dónde queda eso? En la frase de Alejandra Pizarnik, en su propio universo, en ningún otro lado puede existir el borde filoso de la noche del cual se aleja un pájaro.
1: ¿Sabes qué? Te voy a tomar el concepto conversación. Y vos que sos una estudiosa de Alejandra, a lo mejor te atravesó la misma cuestión. ¿Cómo habrá sido esa conversación en aquel Bar La Paz, 1955, en una mesa donde frente a ella estaba alguien, bajar liga, Juan Jacobo? Esa conversación, esos diálogos, algunos fragmentos aparecen dispersos en algunos textos, pero más allá de esos fragmentos dispersos, conociéndola a ella, ¿cómo la imaginas? ¿Cómo la representas?
2: Es hermosa la imagen que traes, te referís a la imagen que cuenta el mismo Juan Jacobo Bajarlía en su libro Anatomía de un recuerdo, que después retoma en un perfil muy bueno que escribe Mariana Enríquez sobre Pizarnik, que yo retomo también en el epílogo de La tradición mística. Yo lo retomo porque a mí me impactaron esas palabras que son las mismas palabras de Porquia, ahora o nunca, ¿no? Alejandra la imagino como una joven apasionada, apasionada, profunda y hambrienta, ¿no?
3: Gabriela Borrelli Azara, directora artística del Festival Poesía Ya.
2: Hambrienta de vida, porque siempre está la leyenda de esta Alejandra mortuoria, oscura, cercana, ¿no? Pero la Alejandra que publica en 1955, la Alejandra que se enamora de Bajarlía, que se enamora no solo de Bajarlía, se enamora de un ambiente cultural, de una conversación literaria, de un mundo, ¿no? Que tiene, que comparte con él La Paz, el estudio que tenía Bajarlía muy cerca del obelisco, y que ellos salían de esa escuela de periodismo y seguían, como mis compañeros y yo,
1: conversando.
2: Conversando y leyendo. Y, no, y, esa, y Alejandra, imagino que con esa valija que le dice a Bajarlía, bueno, me voy de mi casa, casémonos, y Bajarlía diciendo, esto es una locura, no nos podemos casar, primero porque te llevo casi 20 años. Después, creo que había un hambre de Alejandra de hacer de su vida una conversación literaria, de rechazar cualquier aspecto de la vida, y pensaba esa Alejandra de 18 que vivir con Bajarlía y era extender continuamente esa conversación en La Paz, ¿no? Que es lo mismo que buscó en París, ¿no? En 1960, 1964, cuando ella pasa esos 4 años en París, y es Antonio Requeni, otro amigo de ella, que le dice, París es una ciudad hecha a tu medida, le dice. ¿Por qué? Porque la no terminaba los barcitos, nadie parecía hacer otra cosa en París esos años que hablar de literatura. Imagínense que Alejandra vivió en París los años previos a 1968, ¿no? Unos años de ebullición tremenda. Justo ahora estoy leyendo el diario de Marta Minujín, en París, que pasa también los años, y que ahí dice: me encontré con Alejandra Pizarnik, una joven poeta, ¿no? Ya era, imagínense que era una ciudad donde vivía Cortázar, donde estaba Pizarnik, donde todo era una meca, y creo que esa misma búsqueda de extender la vida a la conversación literaria, a la literatura, que la vida no sea otra cosa que buscar esa palabra justa, esa historia justa, ese ensayo justo, ese poema perfecto. Creo que esa que así me la imagino, ¿no? A Alejandra en ese bar buscando eso.

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4: Habitualmente, más en la Argentina, más allá de el canon que establece muchas veces las carreras de letras, hay ciertas etiquetas que quedan asociadas a escritoras y escritores, escritores y escritoras. Y ella habitualmente cuelga sobre ella, sobre sus espaldas, agrego yo, esa etiqueta de la Rimbaud sudamericana. ¿Cuánto de esto admitís? ¿Y cómo, en el caso de que la proporción sea desfavorable para esa etiqueta, cuánto agregás para poner las cosas en su justo lugar?
5: Yo creo que es corta la definición de Rimbaud, ¿no?
4: Claro.
5: Es corta porque Rimbaud escribió mucho menos que Alejandra. Alejandra escribió mucho más y se extendió también en otros géneros. Pero es verdad que la idea de Rimbaud latinoamericana es, creo que ilumina una sola parte de Alejandra, ¿no? Alejandra Pizarnik fue escritora, pintora también. Empezó a pintar con bache plana al mismo tiempo que escribía, tenía gran afición por la pintura. Yo creo que si ella hubiera seguido viva, murió muy joven, cuando tenía 36 uh-huh. años, ¿no? Pero hubiera extendido. Es más, hizo una muestra con Mujica Lainez de sus pinturas. Hace muy pocos años en la Biblioteca Nacional Mariano Moreno se exhibieron sus pinturas, ¿no? las que se pudieron rescatar de sus archivos. Además, lo que tenía Alejandra era que exploró varios géneros, ¿no? Exploró principalmente la poesía, pero también el ensayo con La Condesa Sangrienta, la obra de teatro con Los Perturbados Entre Lilas, y toda su prosa, ¿no? Que es una prosa, a mí es de lo que más me entusiasma de Alejandra, su poema sin duda, pero la prosa, ¿no? Donde ella investiga la herida a través de la obscenidad, ¿no? No hay obscenidad, hay herida, dice Alejandra Pizarnik, uniéndola con un montón de escritores de la década del 70.
6: Gabriela Borrelli Azara.
5: Quiero decir que las etiquetas, a veces, yo no reniego de ellas, no me hago la exquisita, no reniego de ellas porque las etiquetas, a mí hay algo más superior a... creo que hay algo más superior que la etiqueta perfecta, que uh-huh. es... que alguien descubra a un poeta o una poeta. Entonces, si la etiqueta no es lo todo perfecta, Bueno, no importa, pero a través de esa etiqueta de Rimbaud, tal vez algún joven se acerca a Pizarnik. Y entonces ya la etiqueta funcionó, sea cual sea, ¿no? A mí no
4: Bien,
5: me
4: bien.
5: molesta tanto la etiqueta de. Después hay etiquetas que molestan o no molestan, que son incómodas. Como lectora, a mí la de Rimbaud, eso me parece corta, pero no inadecuada. Me molesta más cuando hay una homologación con la locura, ¿no? Cuando Alejandra aparece unida a la idea de obra y locura. Ahí sí me parece, ahí me incomoda, porque ciertamente es una obra que no indaga en eso, o no indaga en eso, sino en el sentido de dislocación del sentido del significante. Entonces me parece que no hay que tenerle miedo a las etiquetas, hay que abrazarlas. Y como me pediste vos en tu pregunta, agregarles cositas, no borrarlas, sino agregarle cositas, aclararlas, circundarlas, ¿no?
3: En aquellos años soñaba con viajar a París, la ciudad de sus poetas dilectos, Nerval, Baudelaire, Lautremont, Rimbaud. En 1959 yo había vivido 4 meses en la capital francesa y al volver mis comentarios reforzaron su antiguo anhelo. París es una ciudad cortada a tu medida, le decía. En 1960 Alejandra hizo realidad su sueño. Conservó cartas y postales enviadas desde su modesto hotel parisino. Algunos de esos cariñosos testimonios epistolares se reproducen en el libro Correspondencia Pizarnik, recopilado por su amiga Yvonne Bordelot. De entre aquellas cartas quiero destacar 2 párrafos. En uno me decía: yo estoy bien, guapa, esbelta, infantil y siniestra, como David Tué. Entre amores y errores, trabajando como quien quiere salvarse. Y otro párrafo: aún no empleé las direcciones que me diste. Soy patológicamente tímida cuando se trata de visitar a personas que no conozco. Las que conozco son pocas, pero suficientes. Además, ¿qué me puede hacer un poco más de soledad? En otra carta me había escrito en francés: Je ne désire aucun ange. Yo no deseo sino un ángel. Después de haber vivido casi 4 años en París, Alejandra regresó distinta. Cuando, años antes, yo estaba por viajar, me pidió que le trajera una polera color verde botella, como la que usaba Sartre y sus acólitos existenciales. Cumplí su deseo. Ella, al volver, me regaló un volumen con las poesías de Pasternak vertidas al francés. Pero lo más hermoso del regalo fue cuando encontré, al abrirlo, sus anotaciones y dibujitos con tintas de distintos colores en los márgenes de las páginas. Fragmento del texto Recuerdos de Alejandra Pizarnik, escrito por Antonio Requeni y publicado en Granma en octubre de 2006.
4: Mencionás que no es solamente la poesía, ya hablaste de otros textos y Una tradición mística contiene 27 relatos que de alguna manera muestran para algún desconocedor de la obra de ella otro aspecto de una escritura que, por cierto, como vos mismo citás y Mariana Enríquez y otra gente también, muy acertadamente, constituye una escritura densa y peligrosa. No voy a retomar lo de las etiquetas, Gabriela, no voy a retomarlo, pero si habría que hacer como una especie, como se hace ahora, de tips, de marcaciones. A ver, descríbame, profesora, a lo mejor en alguna clase o en algún taller, una compañera te pregunta, dame 3 tips para que esto de densa y peligrosa de la escritura quede claro.
5: Sí, imagino que son como tips o en el caso de Pizarnik sería como son los cosos negros que se le ponen, contiene azúcar, contiene sodio, ¿no?
4: Las marcas estas
5: Sí,
4: en pro de la
5: exactamente,
4: salud.
5: ¿no? Los avisos
4: Los avisos.
5: Los avisos que se ponen en los paquetes de contiene mucho sodio, contiene azúcar, grasas.
3: Gabriela Borrelli Azara, autora del libro de ensayos Lecturas Feministas 2.
5: Mira, la primera que yo diría es que asomarse a la prosa de Pizarnik, densa en el sentido que está plagada de imágenes, no del todo claras, sino de imágenes poéticas, enreverezadas, que marcan caminos diferentes. Lo primero es, pierda aquí toda esperanza de entendimiento, ¿no? Como,
4: ah, bueno, ya aquí, con eso.
5: Quien entra aquí, hay que lanzarse a la claridad. No está todo dicho, está todo por decirse en Alejandra, ¿no? Nada está dicho, sino que está todo. Y la idea de qué está diciendo acá y volver, hay que largarse al texto, entregarse al sonido, a las imágenes. Y ese es el peligro, ¿no? El peligro radica en que a veces va a haber frases o algunos diálogos sin el sentido tradicional que usamos en la vida, sino un sentido literario. Pienso en Los Perturbados entre Lilas, la obra de teatro, ¿no?
4: Claro.
5: Donde, por ejemplo, un personaje habla en letras de tango y otro personaje habla en poesía. Ese diálogo, ¿no?, imposible en la vida real, es posible solo dentro de Alejandra Pizarnik. Entonces, quien entre en la obra de Alejandra Pizarnik, que pierda toda posibilidad de realismo y entre como en ese bosque de un no entendimiento, pero sí en un goce imaginativo de palabras, también de creación de palabras, ¿no? El triciclo monoerótico, por ejemplo, ¿no? Ayer leía una que se me había escapado, porque igual hace años que la leo y todos los días reparo, porque una lectura nunca es total, siempre es parcial, hagas la que hagas, ¿no? Entonces, a veces hay palabras, parcial digo porque hay cosas que no ves, y después las ves. Y yo,
4: claro,
5: hay cosas que veo después de muchísimos años. Una palabra que era violín velorio, algo así, ¿no? Donde Alejandra junta palabras. Entonces también que hay que aventurarse a las palabras nuevas y al juego de palabras. Entonces, esta idea de Alicia en el País de las Maravillas, de Lewis Carroll, que recorre tanto la obra de Alejandra, es también una imagen del lector, de la lectora que se anima a ese bosque donde las cosas, o al otro lado del espejo, donde las cosas no se reflejan tal cual son, sino que empiezan a mostrar sus variantes.
3: Una habitación con muebles infantiles de vivos colores. Luz como una agonía, como cenizas, pero también a veces como una fiesta en un libro para niños. En la pared del fondo, cubierta de espejos, hay dos ventanas verdes en forma de corazones. A la derecha, en el proscenio, una puerta rosada. En la pared junto a la puerta, un cuadro dado vuelta como un hombre orinando en un parque. En el proscenio a la izquierda, dos pequeños féretros inodoros, muy juntos. Uno blanco a rayas verdes, y el otro rojo con pequeñas flores de rafia. En el centro, cubierta con una manta color patito tejida por los pigmeos y que representa parejas como de juguete practicando el acto genético, sentada en un fabuloso triciclo, está Segismunda. Inmóvil a su lado, Carol la mira mascar chicle con los ojos cerrados. Fragmento de la obra de teatro Los Perturbados entre Lilas, escrita por Pizarnik en 1972.
4: Lo mencionaste, Antonio Porquia, esa relación con un autor de un único libro, Voces, frente a una joven prolífica en producción. ¿Por dónde habrá pasado? ¿Por dónde pasó?
5: absolutamente literaria y es como una obra contamina a la otra. Yo no tengo noticias de que ellos se hayan conocido
4: Claro,
5: personalmente.
4: por eso, ¿no?
5: No, no se conocieron personalmente, sino que solo vino por Antonio Requena o por Requena o por Bajarlía, como encuentra Pizarnik Voces, ese libro, ¿no? Espectacular que empieza situado en una nebulosa lejana, hago lo que hago para que el universal equilibrio del que soy parte no pierda el equilibrio. Ese primer, ¿no? Ese primer o ese primer aforismo, esa primera voz que aparece en el libro, creo que cautivó tanto a Alejandra y ella lo dice, ¿no? No puedo salir de sus voces. ¿Y cuánto tiene que ver la forma y la voz, el ritmo porquiano en el árbol de Diana, ¿no? Que es como el libro que parte aguas en la obra de Pizarnik, ¿no? En 1962.
3: Gabriela Borrell y Azahara.
5: Algo de los poemas breves, casi miniatura de Alejandra Pizarnik, sin lugar a dudas están emparentados con la obra porquiana. Entonces, eso tiene que ver para mí el amor de Alejandra Porquia, es el amor que se tiene a, como decía Borges, lo admiré hasta el plagio, ¿no?
4: Claro,
5: Esa,
4: claro,
5: esa
4: claro.
5: la idea de plagio y literatura es muy compleja, pero esa idea de que estoy tan fascinada con lo que escribís que voy a dejar que tu obra entre en la mía. Y hay una, y eso es maravilloso porque toda obra tiene esa figura fantasmagórica de quien se ha leído. Y ninguna obra se escribe sin otra obra, ¿no? No hay una obra única que se haya escrito sin otra. Hay que pensar hay que pensar la obra de Pizarnik con la de Olgorozco y la de Olgorozco con Oliverio Girondo, ¿no? Y así, así yendo a figura, a obras que aparecen en la obra de otros. Creo que en Alejandra Pizarnik aparece de esa manera la obra de Antonio Porqui y la relación de ellos fue esa conexión literaria, ¿no?
3: Segismunda. Extrae un cigarrillo del bolsillo de su camisa y lo enciende cuidadosamente. Estoy sentada cerca de la ventana y fumo. Es verdad que renuncié hace mucho a ser una persona. No obstante, vivo. ¿Por qué? No lo sé. Pero es así, y sufro. ¿Acaso no he andado en busca de esos signos hasta el agotamiento y no he mirado hasta casi volverme ciega? ¿Qué me pasa? Antígona. ¿No fui yo? Ana Frank, ¿acaso no fui yo? A Carol, voy a acostarme. Carol, acabo de levantarme y ayudarte a montar en tu triciclo mecanoerótico. Seg, ¿y entonces qué? Car, no puedo levantarme y acostarte cada 5 minutos. Seg, todo Occidente envidia mi triciclo mecanoerótico. Car, yo no. Seg, mientras dormía, ¿no sentiste ganas de dar en él una vuelta a la manzana? Car, yo no. Seg, es porque sos virgen, tenés miedo. Car, no hables tan fuerte. Seg, no te inquietes, nadie se enterará que sos virgen. Dicen que la virginidad duele, ¿es cierto? Pero, ¿por qué tenés esa cara deshojada? Car, soñé que vos y yo estábamos a un paso del adiós. Seg, ¿será verdad? Car, si lo dice el tango. Seg, entonces. Car, me iré a otro sitio, a cualquier parte. Encontraré otra ciudad, otras calles, otras casas. Fragmento de la obra de teatro Los Perturbados entre Lilas, escrita por Pizarnik en 1972.
4: Entre los varios vértices que se pueden encontrar, descubrir, después de indagar un poco o a simple lectura, aparecen algunas temáticas que casi son recurrentes en la literatura de Alejandra Pizarnik. Simplemente y de manera arbitraria, menciono Safo. ¿Cómo completamos?
5: Bueno, Safo es una figura que aparece al principio, en los primeros descubrimientos de Pizarnik. Sin lugar a dudas, Pizarnik estaba ya en la primera lectura de Safo, estaba como un poco curiosa de la idea de escuela de señoritas, creo yo, ¿no? De una mujer que se rodea de jóvenes, que tiene su versión más radical en la Condesa Sangrienta, ¿no? Su versión radical y cruel en la Condesa Sangrienta, ¿no? Que también es una mujer rodeada de señoritas, para fines más macabros, en la Condesa Sangrienta, pero creo que le impacta de Safo, ¿no? Primero, esta idea de una escritura tan personal, ¿no? ¿No? A mí, ¿qué es lo que impacta de la literatura de Safo, ¿no? Que aparece ese yo tan moderno, ¿no? En Safo, ¿no? Algunas dicen que un ejército a caballo, yo creo que lo más bello es lo que se ama. Eso dice Safo. Y claro, ese yo tan seguramente impactó. Bajarlía dice que Alejandra estaba escribiendo un ensayo sobre Safo que abandona, pero yo creo que esa primera impresión de Safo está en sus investigaciones y lecturas de Valentine Penrose con La Condesa Sangrienta, que es ese texto que sale por primera vez en el 60, en la revista Testigo, creo, de Pizarnik, ¿no?
3: Gabriela Borrelli Azara, autora de los libros Constelaciones Literarias.
5: Entonces creo que ese ensayo es, por un lado, une dos pasiones, Pizarnik ahí. Por un lado, Valentine Penrose, la biógrafa de La Condesa Sangrienta. Para quienes no saben, La Condesa Sangrienta es muy chiquito. La Condesa Sangrienta es Madame Bathory, la Condesa Bathory, que es una condesa de 1600, de Hungría, que fue condenada porque asesinó a 650 jóvenes vírgenes porque les extraía la sangre y se bañaba en la sangre de estas jóvenes para así conservar su juventud y belleza. Valentine Penrose, que es una surrealista francesa, ¿no? que es parte de esa generación de surrealistas que había leído Alejandra Bretón y demás, ella, su fascinación con La Condesa Sangrienta creo que es un poco el resabio de esa lectura temprana de Safo y también el guiño con las lecturas surrealistas, ¿no? Ahora hay una edición muy linda que sacó Interzona de la biografía de La Condesa Sangrienta de Valentine Penrose, que es la que leyó Alejandra para escribir La Condesa Sangrienta. Creo que Safo está ahí, como una presencia que la acompañó en todas sus obsesiones.
3: Había en Núremberg un famoso autómata llamado la Virgen de Hierro. La Condesa Bathory adquirió una réplica para la sala de torturas de su castillo de Sechté. Esta dama metálica era del tamaño y del color de la criatura humana. Desnuda, maquillada, enjollada, con rubios cabellos que llegaban al suelo, un mecanismo permitía que sus labios se abrieran en una sonrisa, que los ojos se movieran. La condesa, sentada en su trono, contempla. Para que la Virgen entre en acción, es preciso tocar algunas piedras preciosas de su collar, responde inmediatamente. Con horribles sonidos mecánicos y muy lentamente alza los blancos brazos para que se cierren en un perfecto abrazo sobre lo que está cerca de ella. En este caso, una muchacha. El autómata la abraza y ya nadie podrá desanudar el cuerpo vivo del cuerpo de hierro, ambos iguales en belleza. De pronto, los senos maquillados de la dama de hierro se abren y aparecen cinco puñales que atraviesan a su viviente compañera, de largos cabellos sueltos como los suyos. Ya consumado el sacrificio, se toca otra piedra del collar. Los brazos caen, la sonrisa se cierra, así como los ojos, y la asesina vuelve a ser la virgen inmóvil de su féretro. Fragmento del libro La Condesa Sangrienta, escrito por Alejandra Pizarnik en 1961.
4: Antes te hablaba de vértices, Gabriela, y en este tramo de la conversación que queda por hoy, por delante, un vértice es Alejandra Pizarnik, otro vértice es Safo, y otro vértice es Gabriela Borrelli. ¿Y cómo se intersectan esos segmentos que forman, por ejemplo, un triángulo inevitable, tres vértices, mencioné, con tu literatura, con Océano, con Hamaca Paraguaya, con Vidrio?
5: Bueno, creo que un poco Vidrio es más cercana o está influenciada por un poco la prosa de Pizarnik, aunque no tanto, es más realista. Yo creo que la forma en la que vive la forma en la que vive la gente que uno admira, las literaturas, las escrituras que uno admira, viven en la obra de una, son a veces más invisibles. Yo creo que en mi poesía vive un poco de Safo, de esa. Pero más que temáticamente en gestos, ¿no? Creo que en lo que yo escribo repito el gesto más que las palabras, ¿no? Y me parece que eso es algo importante en literatura, porque a veces no son solo las palabras, sino el gesto, ¿no? Si en Safo está esa oda a lo que más se ama, yo también en Hamaca Paraguaya quise escribir una oda a lo que más se ama, que es el ocio, la contemplación, ¿no? Y ahí sí había que explorar algo en relación a la obscenidad y la crueldad de los cuerpos mezclados con el amor y el deseo, yo lo exploré en Vidrio, ¿no? Y es una exploración que hizo en su prosa Pizarnik. Entonces creo que comparto con ellas, y me honra, y es desmedido que me pongas en ese vértice, pero bueno, voy a... Es de medido, voy a seguir, pero bueno, es de medido que esté en ese vértice, pero creo que repito o intercambio con ellas algunas obsesiones que trabajo en forma bien diferente a cómo le trabajaron ellas, pero ahí está, me siento, además, bueno, son presencias realmente en mi vida, ¿no? Son presencias constantemente. Dije más veces Pizarnik o Safo que o tantas veces como mamá y papá. Claro, esta altura, claro, ¿no? Claro, entonces claro. Es una presencia en mi vida.
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2: Tiempo muy alicaído, muy alicaído, ¿ok? La guitarra no te la pongas así porque la puedes romper, ¿eh? Y vos, dame esos lentes que es mi onda, por favor. Mi onda.
3: ¿Qué onda?
2: Mi onda.
3: Mi onda será.
2: Querrás decir mi onda, ¿no?
3: Yo soy Fito Páez, ¿no?
2: No, yo soy Fita Páez.
3: Ok.
2: Y Rodolfa Páez.
4: Fito Páez, Margarita.

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3: Hola a todos y a todas. Este es un podcast sobre la historia del sistema universitario argentino. Un repaso de los hechos más destacados sobre una de las instituciones más importantes de nuestro país. ¿Sabías cuál fue la primera universidad del país orientada a la investigación científica? Tiempo después de la sanción de la ley Avellaneda, el ámbito universitario empezó a demandar cambios en el modo de enseñar, que hasta entonces estuvo dirigido principalmente a la formación de profesionales. En 1897 se había creado en la ciudad de La Plata una universidad provincial, conducida por Dardo Rocha. Sobre la base de esa universidad y el Museo de la Ciudad, Joaquín B. González concibió en 1905 la Universidad Nacional de La Plata, una universidad orientada específicamente a la investigación científica. La Plata se transformó en una ciudad universitaria y el proyecto de González fue esencialmente modernizador del sistema universitario, porque puso énfasis en dos dimensiones nuevas: el impulso hacia la investigación científica, creando unidades académicas, y el vínculo de la ciudad, a través de la universidad, con el sistema productivo agropecuario bonaerense. Desde la Universidad de La Plata, se impulsó también el estudio de las ciencias astronómicas y de las ciencias naturales, junto a otro conjunto de disciplinas que permitieron la formación de nuestros primeros biólogos, botánicos y físicos. 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
1: 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La madre de todas las canciones que después vendrían de la mano de Calamaro se llama Mil Horas, salió en 1983 y la grabó con los míticos Abuelos de la Nada.

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5: Mi nombre es Santiago Sandoval, y nada, yo lo que pido, ¿no? Yo no escucho inglés, poneme cumbia, cualquier cosa, así que nada, voy a pedir una de Callejero Fino, tu re obsesión.
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1: La canción que definió a todo un movimiento cultural y político, el punk, de 1976, Sex Pistols, Anarchy in the UK.

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3: Hola a todos y a todas. Este es un podcast sobre la historia del sistema universitario argentino. Un repaso de los hechos más destacados sobre una de las instituciones más importantes de nuestro país. ¿Sabías cuál fue la primera universidad del país orientada a la investigación científica? Tiempo después de la sanción de la ley Avellaneda, el ámbito universitario empezó a demandar cambios en el modo de enseñar, que hasta entonces estuvo dirigido principalmente a la formación de profesionales. En 1897 se había creado en la ciudad de La Plata una universidad provincial, conducida por Dardo Rocha. Sobre la base de esa universidad y el Museo de la Ciudad, Joaquín B. González concibió en 1905 la Universidad Nacional de La Plata, una universidad orientada específicamente a la investigación científica. La Plata se transformó en una ciudad universitaria y el proyecto de González fue esencialmente modernizador del sistema universitario, porque puso énfasis en dos dimensiones nuevas: el impulso hacia la investigación científica, creando unidades académicas, y el vínculo de la ciudad, a través de la universidad, con el sistema productivo agropecuario bonaerense. Desde la Universidad de La Plata se impulsó también el estudio de las ciencias astronómicas y de las ciencias naturales, junto a otro conjunto de disciplinas que permitieron la formación de nuestros primeros biólogos, botánicos y físicos. Si querés saber más sobre la historia del sistema universitario argentino, podés ver la serie completa en la plataforma audiovisual Mundo U o su canal de YouTube Mundo U.
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1: 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Alberto Spinetta, tu vuelo al fin. Oh.

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1: Hola, soy Seba Fernández, cantante y guitarrista del Más Acá. Los dejo con una de nuestras últimas producciones, La Trampa. Saludos.

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2: Gabo Ferro, el amigo de mi padre.

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3: Hola a todos y a todas. Este es un podcast sobre la historia del sistema universitario argentino. Un repaso de los hechos más destacados sobre una de las instituciones más importantes de nuestro país. ¿Sabías cuál fue la primera universidad del país orientada a la investigación científica? Tiempo después de la sanción de la ley Avellaneda, el ámbito universitario empezó a demandar cambios en el modo de enseñar, que hasta entonces estuvo dirigido principalmente a la formación de profesionales. En 1897 se había creado en la ciudad de La Plata una universidad provincial, conducida por Dardo Rocha. Sobre la base de esa universidad y el Museo de la Ciudad, Joaquín B. González concibió en 1905 la Universidad Nacional de La Plata, una universidad orientada específicamente a la investigación científica. La Plata se transformó en una ciudad universitaria, y el proyecto de González fue esencialmente modernizador del sistema universitario, porque puso énfasis en dos dimensiones nuevas: el impulso hacia la investigación científica, creando unidades académicas, y el vínculo de la ciudad, a través de la universidad, con el sistema productivo agropecuario bonaerense. Desde la Universidad de La Plata se impulsó también el estudio de las ciencias astronómicas y de las ciencias naturales, junto a otro conjunto de disciplinas que permitieron la formación de nuestros primeros biólogos, botánicos y físicos. Si querés saber más sobre la historia del sistema universitario argentino, podés ver la serie completa en la plataforma audiovisual Mundo U o su canal de YouTube Mundo U.
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5: Agua Madera, el campo te está esperando.

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2: 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Edgardo Rovira y Reinaldo Nichele, La Comparsita,

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símbolo de la resistencia pacífica contra la dictadura y las injusticias sociales. Una letra tan potente que una vez un colimba la cantó inocentemente mientras pelaba papas en un cuartel. Y por eso solo, por el miedo de los milicos a que les cantaran verdades, terminó en un calabozo por 2 semanas. De 1979, León Gieco, Solo le pido a Dios.

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2: 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Camionero. Rico chico.

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6: Arde Roma, Ale Kurz.

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7: Istmo de las Fauces, la triste historia de un cualunque.

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En la década del 60, el segregacionismo separaba a negros y blancos por la fuerza en los Estados Unidos. Sam Cooke, con enorme valentía, se animó a pensar un futuro de igualdad en 1964 con A Change Is Gonna Come.

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3: Hola a todos y a todas. Este es un podcast sobre la historia del sistema universitario argentino. Un repaso de los hechos más destacados sobre una de las instituciones más importantes de nuestro país. ¿Sabías quién fue la primera egresada universitaria? En 1889, Cecilia Grierson fue la primera mujer que se egresó de una carrera superior en la Argentina. Se recibió de médica en la Universidad de Buenos Aires. Quiso ejercer como cirujana, pero no se lo permitieron por ser mujer. Se dedicó entonces a la obstetricia. Además, Cecilia Grierson logró dar clases en la universidad y realizó actividades de divulgación y acciones de defensa de los derechos de la mujer a la educación y a la práctica de la medicina. Ya a partir de 1880, tanto en Argentina como en América Latina, las mujeres fueron logrando ingresar a la universidad. Como colectivo social, venían teniendo participación en hechos históricos desde las luchas independentistas. Y entre las reivindicaciones propias de su género, se encontraba el del acceso a la educación, lo cual no le resultaba fácil. Si querés saber más sobre la historia del sistema universitario argentino, podés ver la serie completa en la plataforma audiovisual Mundo U o su canal de YouTube Mundo U.
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Una reflexión sobre el deseo humano de libertad, trascendencia y liberación de las limitaciones impuestas por las normas y estructuras sociales. Catupecu Machu, del año 2000. Y lo que quiero es que pises sin el suelo.

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2: 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Tú.

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3: Hola a todos y a todas. Este es un podcast sobre la historia del sistema universitario argentino. Un repaso de los hechos más destacados sobre una de las instituciones más importantes de nuestro país. En esta entrega vamos a contarles sobre la creación de la primera universidad argentina. Nos ubicamos en la época colonial, principalmente en los albores del 1600. En ese momento existían las universidades mayores y los colegios superiores llamados universidades menores. Las mayores eran fundadas por el rey y las administraba la Iglesia Católica. Se organizaban como las clásicas instituciones medievales y se dividían en cuatro facultades: Artes, Teología, Derecho y Medicina. Se orientaban a la formación de sacerdotes, abogados y médicos y en su mayoría dependían de órdenes religiosas. Durante la primera década de 1600, abrió sus puertas el Colegio Máximo de Córdoba de la Orden de los Jesuitas. Fue la base para la primera institución de lo que hoy es nuestro sistema universitario. El doctor en Historia, Silvano Benito Moya, nos aproxima a ese momento histórico.
4: Es la primera universidad argentina. Nace prácticamente con sus orígenes con la Compañía de Jesús, es decir, hay dos instituciones y dos personalidades fuertes vinculadas a los orígenes. Una va a ser, como instituciones, la Compañía de Jesús y otro, el Obispado de Córdoba del Tucumán. En todos estos centros, y concretamente en Córdoba, pero también en Chuquisaca o Chile, la enseñanza se hacía en lengua latina. El estudiante tenía que entrar a la universidad ya con un conocimiento amplio de esa lengua. En realidad, el Obispado tiene sede en ese momento en la ciudad de Santiago del Estero, que por otra parte es la capital de la gobernación, o la ciudad cabecera de la gobernación.
3: Fray Fernando de Trejo y Sanabria era el obispo franciscano de la gobernación de Tucumán. Fue mediador en un conflicto entre la élite cordobesa y los jesuitas.
4: ¿Qué es lo que le prometen los jesuitas a Trejo y Sanabria? Que van a abrir el colegio al estudio de los miembros de los hijos, dice el acta de donación del obispo, a los hijos de los españoles de aquel momento. Y el obispo promete donar todos sus bienes e incluso parte de la renta de su obispado para que esta institución se pudiera mantener. Por eso es que en 1614, esa es más o menos la fecha que tenemos los cordobeses como el inicio de la universidad, aunque en realidad no va a ser universidad como tal hasta 1623, decimos que el hecho de que la Compañía de Jesús haya abierto el colegio a miembros de la élite donde empiezan a estudiar es como la fecha que damos para el inicio.
3: Precisamente en 1623, luego de recibir la autorización del Papa ratificada por el rey, comenzó a funcionar la Universidad de Córdoba del Tucumán. Los estudiantes para ese entonces eran clérigos o provenían de los sectores aristocráticos. Más allá de su origen, hacían contribuciones económicas para el sostenimiento de la institución.
4: No todo el mundo accede a la universidad. Eso ya lo sabemos. Por empezar, las mujeres no acceden a la universidad colonial. Pero del grupo de los varones, se exige primero haber nacido dentro del legítimo matrimonio en cualquiera de las universidades indianas y también ser cristiano viejo. ¿qué se considera cristiano viejo? Es decir, que en la familia, hasta la altura de un bisabuelo, incluso un tatarabuelo, no haya judíos, judeoconversos, musulmanes o quemados por la Inquisición.
3: Esta fue una nueva entrega sobre los hechos más destacados de nuestra historia universitaria. Si querés saber más sobre la historia del sistema universitario argentino, podés ver la serie completa en la plataforma audiovisual Mundo U o su canal de YouTube Mundo U.
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5: Conociendo Rusia, Cabildo y Juramento.

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4: 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La Triple Nelson. Sueño.

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De una malograda relación amorosa a un relato de la ciudad de Buenos Aires de fines de los 80. Un clásico histórico, otro más, de Soda Stereo. De 1988, La Ciudad de la Furia.

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6: Callejeros, 9 de julio.

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3: Hola a todos y a todas. Este es un podcast sobre la historia del sistema universitario argentino. Un repaso de los hechos más destacados sobre una de las instituciones más importantes de nuestro país. En esta entrega vamos a contarles sobre la creación de la primera universidad argentina. Nos ubicamos en la época colonial, principalmente en los albores del 1600. En ese momento existían las universidades mayores y los colegios superiores llamados universidades menores. Las mayores eran fundadas por el rey y las administraba la Iglesia Católica. Se organizaban como las clásicas instituciones medievales y se dividían en cuatro facultades: Artes, Teología, Derecho y Medicina. Se orientaban a la formación de sacerdotes, abogados y médicos y en su mayoría dependían de órdenes religiosas. Durante la primera década de 1600 abrió sus puertas el Colegio Máximo de Córdoba de la Orden de los Jesuitas. Fue la base para la primera institución de lo que hoy es nuestro sistema universitario. El doctor en historia, Silvano Benito Moya, nos aproxima a ese momento histórico.
4: Es la primera universidad argentina. Nace prácticamente con sus orígenes con la Compañía de Jesús. Es decir, hay dos instituciones y dos personalidades fuertes vinculadas a los orígenes. Una va a ser, como institución, es la Compañía de Jesús, y otro, el Obispado de Córdoba del Tucumán. En todos estos centros, y concretamente en Córdoba, pero también en Chuquisaca o Chile, la enseñanza se hacía en lengua latina. El estudiante tenía que entrar a la universidad ya con un conocimiento amplio de esa lengua. En realidad, el Obispado tiene sede en ese momento en la ciudad de Santiago del Estero, que por otra parte es la capital de la gobernación, o la ciudad cabecera de la gobernación.
3: Fray Fernando de Trejo y Sanabria era el obispo franciscano de la gobernación de Tucumán. Fue mediador en un conflicto entre la élite cordobesa y los jesuitas.
4: ¿Qué es lo que le prometen los jesuitas a Trejo y Sanabria? Que van a abrir el colegio al estudio de los miembros de los hijos, dice el acta de donación del obispo, a los hijos de los españoles de aquel momento. Y el obispo promete donar todos sus bienes e incluso parte de la renta de su obispado para que esta institución se pudiera mantener. Por eso es que en 1614, esa es más o menos la fecha que tenemos los cordobeses como el inicio de la universidad, aunque en realidad no va a ser universidad como tal hasta 1623, decimos que el hecho de que la Compañía de Jesús haya abierto el colegio a miembros de la élite donde empiezan a estudiar es como la fecha que damos para el inicio.
3: Precisamente en 1623, luego de recibir la autorización del Papa ratificada por el rey, comenzó a funcionar la Universidad de Córdoba del Tucumán. Los estudiantes para ese entonces eran clérigos o provenían de los sectores aristocráticos. Más allá de su origen, hacían contribuciones económicas para el sostenimiento de la institución.
4: No todo el mundo accede a la universidad. Eso ya lo sabemos. Por empezar, las mujeres no acceden a la universidad colonial. Pero del grupo de los varones, se exige primero haber nacido dentro del legítimo matrimonio en cualquiera de las universidades indianas y también ser cristiano viejo. ¿Qué se considera cristiano viejo? Es decir, que en la familia, hasta la altura de un bisabuelo, incluso un tatarabuelo, no haya judíos, judeoconversos, musulmanes o quemados por la Inquisición.
3: Esta fue una nueva entrega sobre los hechos más destacados de nuestra historia universitaria. Si querés saber más sobre la historia del sistema universitario argentino, podés ver la serie completa en la plataforma audiovisual Mundo U o su canal de YouTube Mundo U.
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7: Mercedes Sosa y amigos, Mercedes Florecida,

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4: Eva Fiori Orquesta, El Aparecido.

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1: Mi nombre es Yara Krinkak. A mí me gustaría que pudieran escuchar un tema de Andrés Calamaro, Tuyo Siempre.

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9: Ocupas esa gente.

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2: Eruca Sativa, Carapazón,

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7: Hola a todos y a todas. Este es un podcast sobre la historia del sistema universitario argentino. Un repaso de los hechos más destacados sobre una de las instituciones más importantes de nuestro país. En esta entrega, vamos a contarles sobre la sanción de la primera ley universitaria, la Ley Avellaneda. En 1852, la universidad empezaba a despegarse del control de la iglesia. En la UBA, nombraron rector a Francisco Pico, el primero en ocupar ese puesto sin ser sacerdote. En 1872, se comenzó a elaborar un proyecto de ley universitario que establecía la libertad de enseñanza y un régimen económico-administrativo autárquico, que dependía solamente del poder legislativo. Allí se elaboraban las bases del decreto del Poder Ejecutivo de 1874, con el que la Universidad de Buenos Aires fue definitivamente organizada con el perfil que mantiene actualmente. Durante el gobierno de Julio Argentino Roca, se consolidó un modelo económico agroexportador, político conservador y estructuró el país como un Estado moderno. En ese periodo, las dos universidades existentes, la de Córdoba y la de Buenos Aires, pasaron a depender del gobierno nacional. En ese contexto, Nicolás Avellaneda, rector de la Universidad de Buenos Aires, presentó un proyecto de ley que sancionaría en 1885. ¿En qué consistía la llamada Ley Avellaneda? Marcela Molis, doctora en Historia Comparada de las Universidades, profesora e investigadora, nos habla del significado del sentido de autonomía que la ley le otorgó a las universidades existentes.
8: Autonomía para la Ley Avellaneda significaba que el Estado estuviera regulando, mirando, velando por el destino de esas dos universidades, en principio la Universidad de Córdoba, la Universidad de Buenos Aires, pero a su vez respetando la libertad académica de las facultades. En esos cuatro artículos de la Ley Avellaneda, lo que se proponía era, sobre todo, que el Estado estuviera resguardando, desde el punto de vista de un socio fundador, la libertad de las facultades para poder elegir sus planes de estudios, para elegir sus profesores, y de la terna de los profesores de las facultades, de los consejos directivos, luego el Estado intervenía y convalidaba o elegía a un profesor. Tenía capacidad el Estado de vetar los estatutos. Y lo más interesante desde ese punto de vista histórico es que la universidad era, por definición, una federación de facultades. Al ser una federación de facultades, la lógica fundamentalmente académica, administrativa, estaba depositada en las facultades. Y la universidad en sí tenía casi un poder simbólico.
7: ¿Cómo incide la ley en el funcionamiento de las universidades en el momento de su sanción? Para eso, Pablo Buschbinder, doctor en historia, profundiza en el contexto histórico.
9: Uno se podría preguntar qué funciones cumplen las universidades en ese periodo en la Argentina. Y yo diría, podría suponer, bueno, investigan, hacen investigación científica. Yo diría, poco y nada, digamos. No, sí. Esa no es la función de la universidad. Enseñan, sí, obviamente. Digo, es una función central, obviamente, de una institución universitaria, pero tienen otra que es central, que es la habilitación, ¿no? Es decir, las universidades otorgan títulos que habilitan a un individuo para el ejercicio de una profesión liberal. Como iba a decir un estudioso de la situación universitaria de aquella época, Ernesto Quesada, son las instituciones que en nombre del Estado certifican la aptitud de un individuo para el ejercicio de una profesión liberal.
7: La ley Avellaneda fue sancionada en 1885 y estuvo vigente hasta 1947. Dentro de sus 4 artículos se establecieron puntos centrales que marcaron un antes y un después en la conformación del sistema universitario tal como lo conocemos hoy. Repasemos. Las universidades comenzaron a ser gobernadas por un rector elegido por la Asamblea Universitaria. Las facultades pudieron elaborar sus planes de estudio y administrar fondos, debiendo rendir cuentas anualmente al Congreso de la Nación. Los profesores fueron designados por el Poder Ejecutivo a partir de una terna propuesta por las facultades. Los estatutos fueron dictados por los consejos superiores y aprobados por el Poder Ejecutivo. Esta fue una nueva entrega sobre los hechos más destacados de nuestra historia universitaria. Si querés saber más sobre la historia del sistema universitario argentino, podés ver la serie completa en la plataforma audiovisual Mundo U o su canal de YouTube Mundo U.
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3: Escrita como respuesta a un tango violento, Adrián Otero usó la ironía para festejar el desamor de una mujer por otra mujer. Según el autor, mal entendida como canción machista, La bifurcada de Memphis la blusera se publicó en el año 1994.

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6: Es considerada como una de las pocas canciones con cierto optimismo surgidas de la mente siempre oscura de Kurt Cobain. De 1992, Nirvana, Come As You Are,

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2: Mariela Cusa, tejedoras.

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1: 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Astillero Lugano.

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2: Arbolito, Europa.

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6: Mi nombre es Uriel Lucena, vengo de Don Bosco y quiero la música de María Becerra, Automático.

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1: Esta canción se llama Melesca y Despedida. Es una cueca, una de las formas musicales que se baila en Cuyo, pero bueno, esta es una cueca para escuchar. Habla de las vicisitudes de ser hijo de labriego. Nosotros tenemos dos grandes males que acosan climáticamente a los viñedos, que es la piedra, la lluvia de la tormenta de verano, y la helada en invierno, ¿no es cierto? A esto se le suman otros grandes males, como por ejemplo las políticas para la vitivinicultura mal utilizadas, que nunca defienden al pequeño labriego, que ya prácticamente en Mendoza no existe. Así que bueno, de esto y de la enseñanza que para mí significó haber sido nieto e hijo de labriegos, es de lo que habla la canción Melesca y Despedida.

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7: Usted señálemelo, Pastizal.
8: El grupo de jóvenes continúa extraviado y no se logra dar con su paradero. Encontraron a una niña en un bote con un perro. Hasta aquí la información.

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2: 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La burrita cumbión, ya me voy.

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4: Hola, soy Lara y quería pedir Crimen de Cerati.

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3: Hola a todos y a todas. Este es un podcast sobre la historia del sistema universitario argentino. Un repaso de los hechos más destacados sobre una de las instituciones más importantes de nuestro país. En esta entrega vamos a contarles sobre la creación de la primera universidad argentina. Nos ubicamos en la época colonial, principalmente en los albores del 1600. En ese momento existían las universidades mayores y los colegios superiores llamados universidades menores. Las mayores eran fundadas por el rey y las administraba la Iglesia Católica. Se organizaban como las clásicas instituciones medievales y se dividían en cuatro facultades: Artes, Teología, Derecho y Medicina. Se orientaban a la formación de sacerdotes, abogados y médicos y en su mayoría dependían de órdenes religiosas. Durante la primera década de 1600 abrió sus puertas el Colegio Máximo de Córdoba de la Orden de los Jesuitas. Fue la base para la primera institución de lo que hoy es nuestro sistema universitario. El doctor en historia, Silvano Benito Moya, nos aproxima a ese momento histórico.
4: Es la primera universidad argentina. Nace prácticamente con sus orígenes con la Compañía de Jesús. Es decir, hay dos instituciones y dos personalidades fuertes vinculadas a los orígenes. Una va a ser, como instituciones, la Compañía de Jesús y otro, el Obispado de Córdoba del Tucumán. En todos estos centros, y concretamente en Córdoba, pero también en Chuquisaca o Chile, la enseñanza se hacía en lengua latina. El estudiante tenía que entrar a la universidad ya con un conocimiento amplio de esa lengua. En realidad, el Obispado tiene sede en ese momento en la ciudad de Santiago del Estero, que por otra parte es la capital de la gobernación, o la ciudad cabecera de la gobernación.
3: Fray Fernando de Trejo y Sanabria era el obispo franciscano de la gobernación de Tucumán. Fue mediador en un conflicto entre la élite cordobesa y los jesuitas.
4: ¿Qué es lo que le prometen los jesuitas a Trejo y Sanabria? Que van a abrir el colegio al estudio de los miembros de los hijos, dice el acta de donación del obispo, a los hijos de los españoles de aquel momento. Y el obispo promete donar todos sus bienes e incluso parte de la renta de su obispado para que esta institución se pudiera mantener. Por eso es que en 1614, esa es más o menos la fecha que tenemos los cordobeses como el inicio de la universidad, aunque en realidad no va a ser universidad como tal hasta 1623, decimos que el hecho de que la Compañía de Jesús haya abierto el colegio a miembros de la élite donde empiezan a estudiar es como la fecha que damos para el inicio.
3: Precisamente en 1623, luego de recibir la autorización del Papa ratificada por el rey, comenzó a funcionar la Universidad de Córdoba del Tucumán. Los estudiantes para ese entonces eran clérigos o provenían de los sectores aristocráticos. Más allá de su origen, hacían contribuciones económicas para el sostenimiento de la institución.
4: No todo el mundo accede a la universidad. Eso ya lo sabemos. Por empezar, las mujeres no acceden a la universidad colonial. Pero del grupo de los varones, se exige primero haber nacido dentro del legítimo matrimonio en cualquiera de las universidades indianas y también ser cristiano viejo. ¿Qué se considera cristiano viejo? Es decir, que en la familia, hasta la altura de un bisabuelo, incluso un tatarabuelo, no haya judíos, judeoconversos, musulmanes o quemados por la Inquisición.
3: Esta fue una nueva entrega sobre los hechos más destacados de nuestra historia universitaria. 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
8: Rally Barrio Nuevo con Lisandro Aristimuño, la niña de los andamios.

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1: 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Adriana Bonicio y la Máquina Invisible, Bar de Copas.
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balada escrita a las apuradas como relleno de un disco, terminó por masificar a Rata Blanca desde su aparición y en adelante. Lejos del sonido metalero clásico y de las escalas medievales, Mujer Amante, aparecida en 1990, fue un parteaguas en la historia de la banda.

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2: 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Gabriela Ann Schmidt, Lantern.

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6: La Triple Nelson. Sueño.

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6: Maten al rey, el loco de la sotana.
7: ¡Ay!

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6: Nicolás, soy ingresante de la UNCI y quería pedir un tema específicamente de Los Redondos, El Tesoro de los Inocentes.

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De 1972, David Bowie, Changes.

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3: Hola a todos y a todas. Este es un podcast sobre la historia del sistema universitario argentino. Un repaso de los hechos más destacados sobre una de las instituciones más importantes de nuestro país. En esta entrega vamos a contarles sobre la sanción de la primera ley universitaria, la Ley Avellaneda. En 1852, la universidad empezaba a despegarse del control de la iglesia. En la UBA, nombraron rector a Francisco Pico, el primero en ocupar ese puesto sin ser sacerdote. En 1872, se comenzó a elaborar un proyecto de ley universitario que establecía la libertad de enseñanza y un régimen económico-administrativo autárquico, que dependía solamente del poder legislativo. Allí se elaboraban las bases del decreto del Poder Ejecutivo de 1874, con el que la Universidad de Buenos Aires fue definitivamente organizada con el perfil que mantiene actualmente. Durante el gobierno de Julio Argentino Roca, se consolidó un modelo económico agroexportador, político conservador y estructuró el país como un Estado moderno. En ese periodo, las dos universidades existentes, la de Córdoba y la de Buenos Aires, pasaron a depender del gobierno nacional. En ese contexto, Nicolás Avellaneda, rector de la Universidad de Buenos Aires, presentó un proyecto de ley que sancionaría en 1885. ¿En qué consistía la llamada Ley Avellaneda? Marcela Molis, doctora en Historia Comparada de las Universidades, profesora e investigadora, nos habla del significado del sentido de autonomía que la ley le otorgó a las universidades existentes.
4: Autonomía para la Ley Avellaneda significaba que el Estado estuviera regulando, mirando, velando por el destino de esas dos universidades, en principio la Universidad de Córdoba y la Universidad de Buenos Aires, pero a su vez respetando la libertad académica de las facultades. En esos cuatro artículos de la Ley Avellaneda lo que se proponía era, sobre todo, que el Estado estuviera resguardando, desde el punto de vista de un socio fundador, la libertad de las facultades para poder elegir sus planes de estudios, para elegir sus profesores, y de la terna de los profesores de las facultades, de los consejos directivos, luego el Estado intervenía y convalidaba o elegía a un profesor. Tenía capacidad el Estado de vetar los estatutos. Y lo más interesante desde ese punto de vista histórico es que la universidad era, por definición, una federación de facultades. Al ser una federación de facultades, la lógica fundamentalmente académica, administrativa, estaba depositada en las facultades. Y la universidad en sí tenía casi un poder simbólico.
3: ¿Cómo incide la ley en el funcionamiento de las universidades en el momento de su sanción? Para eso, Pablo Buschbinder, doctor en historia, profundiza en el contexto histórico.
5: Uno se podría preguntar qué funciones cumplen las universidades en ese periodo en la Argentina. Y yo diría, podría suponer, bueno, investigan, hacen investigación científica. Yo diría, poco y nada, digamos. No, sí. Esa no es la función de la universidad. Enseñan, sí, obviamente. Digo, es una función central, obviamente, de una institución universitaria, pero tienen otra que es central, que es la habilitación, ¿no? Es decir, las universidades otorgan títulos que habilitan a un individuo para el ejercicio de una profesión liberal. Como iba a decir un estudioso de la situación universitaria de aquella época, Ernesto Quesada, son las instituciones que en nombre del Estado certifican la aptitud de un individuo para el ejercicio de una profesión liberal.
3: La Ley Avellaneda fue sancionada en 1885 y estuvo vigente hasta 1947. Dentro de sus cuatro artículos se establecieron puntos centrales que marcaron un antes y un después en la conformación del sistema universitario tal como lo conocemos hoy.
2: Repasemos.
3: Las universidades comenzaron a ser gobernadas por un rector elegido por la Asamblea Universitaria. Las facultades pudieron elaborar sus planes de estudio y administrar fondos, debiendo rendir cuentas anualmente al Congreso de la Nación. Los profesores fueron designados por el Poder Ejecutivo a partir de una terna propuesta por las facultades. Los estatutos fueron dictados por los consejos superiores y aprobados por el Poder Ejecutivo. Esta fue una nueva entrega sobre los hechos más destacados de nuestra historia universitaria. Si querés saber más sobre la historia del sistema universitario argentino, podés ver la serie completa en la plataforma audiovisual Mundo U o su canal de YouTube Mundo U.
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el encuentro cara a cara con la muerte, el relato en primera persona de una situación límite. En 1984, Suéter lanza Amanece en la Ruta, en una búsqueda del sentido de entrar a lo desconocido y a lo misterioso.

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3: Hola a todos y a todas. Este es un podcast sobre la historia del sistema universitario argentino. Un repaso de los hechos más destacados sobre una de las instituciones más importantes de nuestro país. En esta entrega vamos a contarles sobre la creación de la primera universidad argentina. Nos ubicamos en la época colonial, principalmente en los albores del 1600. En ese momento existían las universidades mayores y los colegios superiores llamados universidades menores. Las mayores eran fundadas por el rey y las administraba la Iglesia Católica. Se organizaban como las clásicas instituciones medievales y se dividían en cuatro facultades: Artes, Teología, Derecho y Medicina. Se orientaban a la formación de sacerdotes, abogados y médicos, y en su mayoría dependían de órdenes religiosas. Durante la primera década de 1600, abrió sus puertas el Colegio Máximo de Córdoba de la Orden de los Jesuitas. Fue la base para la primera institución de lo que hoy es nuestro sistema universitario. El doctor en historia, Silvano Benito Moya, nos aproxima a ese momento histórico.
4: Es la primera universidad argentina. Nace prácticamente con sus orígenes con la Compañía de Jesús. Es decir, hay dos instituciones y dos personalidades fuertes vinculadas a los orígenes. Una va a ser, como instituciones, la Compañía de Jesús, y otro, el Obispado de Córdoba del Tucumán. En todos estos centros, y concretamente en Córdoba, pero también en Chuquisaca o Chile, la enseñanza se hacía en lengua latina. El estudiante tenía que entrar a la universidad ya con un conocimiento amplio de esa lengua. En realidad, el Obispado tiene sede en ese momento en la ciudad de Santiago del Estero, que por otra parte es la capital de la gobernación, o la ciudad cabecera de la gobernación.
3: Fray Fernando de Trejo y Sanabria era el obispo franciscano de la gobernación de Tucumán. Fue mediador en un conflicto entre la élite cordobesa y los jesuitas.
4: ¿Qué es lo que le prometen los jesuitas a Trejo y Sanabria? Que van a abrir el colegio al estudio de los miembros de los hijos, dice el acta de donación del obispo, a los hijos de los españoles de aquel momento. Y el obispo promete donar todos sus bienes e incluso parte de la renta de su obispado para que esta institución se pudiera mantener. Por eso es que en 1614, esa es más o menos la fecha que tenemos los cordobeses como el inicio de la universidad, aunque en realidad no va a ser universidad como tal hasta 1623, decimos que el hecho de que la Compañía de Jesús haya abierto el colegio a miembros de la élite donde empiezan a estudiar es como la fecha que damos para el inicio.
3: Precisamente en 1623, luego de recibir la autorización del Papa ratificada por el rey, comenzó a funcionar la Universidad de Córdoba del Tucumán. Los estudiantes para ese entonces eran clérigos o provenían de los sectores aristocráticos. Más allá de su origen, hacían contribuciones económicas para el sostenimiento de la institución.
4: No todo el mundo accede a la universidad. Eso ya lo sabemos. Por empezar, las mujeres no acceden a la universidad colonial. Pero del grupo de los varones, se exige primero haber nacido dentro del legítimo matrimonio en cualquiera de las universidades indianas. y también ser cristiano viejo. ¿Qué se considera cristiano viejo? Es decir, que en la familia, hasta la altura de un bisabuelo, incluso un tatarabuelo, no haya judíos, judeoconversos, musulmanes o quemados por la Inquisición.
3: Esta fue una nueva entrega sobre los hechos más destacados de nuestra historia universitaria. Si querés saber más sobre la historia del sistema universitario argentino, podés ver la serie completa en la plataforma audiovisual Mundo U o su canal de YouTube Mundo U.
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4: 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Emanuel Orvilier y Julián Cartún en la moto.

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La primera ópera rock argentina nació en Quilmes, cuando a uno de los grupos fundacionales se le ocurrió traspolar ni más ni menos que a la Biblia. En 1971, la industria obligaba a canciones cortas y superficiales para pasarlas en la radio. Box Day fue a contrapelo e inició la obra conceptual pionera con Génesis.

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2: Hola a todos y a todas. Este es un podcast sobre la historia del sistema universitario argentino. Un repaso de los hechos más destacados sobre una de las instituciones más importantes de nuestro país. En esta entrega, vamos a contarles sobre la sanción de la primera ley universitaria, la Ley Avellaneda. En 1852, la universidad empezaba a despegarse del control de la iglesia. En la UBA, nombraron rector a Francisco Pico, el primero en ocupar ese puesto sin ser sacerdote. En 1872, se comenzó a elaborar un proyecto de ley universitario que establecía la libertad de enseñanza y un régimen económico-administrativo autárquico, que dependía solamente del poder legislativo. Allí se elaboraban las bases del decreto del Poder Ejecutivo de 1874, con el que la Universidad de Buenos Aires fue definitivamente organizada con el perfil que mantiene actualmente. Durante el gobierno de Julio Argentino Roca, se consolidó un modelo económico agroexportador, político conservador y estructuró el país como un Estado moderno. En ese periodo, las dos universidades existentes, la de Córdoba y la de Buenos Aires, pasaron a depender del gobierno nacional. En ese contexto, Nicolás Avellaneda, rector de la Universidad de Buenos Aires, presentó un proyecto de ley que sancionaría en 1885. ¿En qué consistía la llamada Ley Avellaneda? Marcela Molis, doctora en Historia Comparada de las Universidades, profesora e investigadora, nos habla del significado del sentido de autonomía que la ley le otorgó a las universidades existentes.
3: Autonomía para la Ley Avellaneda significaba que el Estado estuviera regulando, mirando, velando por el destino de esas dos universidades, en principio la Universidad de Córdoba y la Universidad de Buenos Aires, pero a su vez respetando la libertad académica de las facultades. En esos cuatro artículos de la Ley Avellaneda lo que se proponía era, sobre todo, que el Estado estuviera resguardando, desde el punto de vista de un socio fundador, la libertad de las facultades para poder elegir sus planes de estudios, para elegir sus profesores, y de la terna de los profesores de las facultades, de los consejos directivos, luego el Estado intervenía y convalidaba o elegía a un profesor. Tenía capacidad el Estado de vetar los estatutos. Y lo más interesante desde ese punto de vista histórico es que la universidad era, por definición, una federación de facultades. Al ser una federación de facultades, la lógica fundamentalmente académica, administrativa, estaba depositada en las facultades. Y la universidad en sí tenía casi un poder simbólico.
2: ¿Cómo incide la ley en el funcionamiento de las universidades en el momento de su sanción? Para eso, Pablo Buschbinder, doctor en historia, profundiza en el contexto histórico.
4: Uno se podría preguntar qué funciones cumplen las universidades en ese periodo en la Argentina. Y yo diría, podría suponer, bueno, investigan, hacen investigación científica. Yo diría, poco y nada, digamos. No, sí, esa no es la función de la universidad. Enseñan, sí, obviamente. Digo, es una función central, obviamente, de una institución universitaria, pero tienen otra que es central, que es la habilitación, ¿no? Es decir, las universidades otorgan títulos que habilitan a un individuo para el ejercicio de una profesión liberal. Como iba a decir un estudioso de la situación universitaria de aquella época, Ernesto Quesada, son las instituciones que en nombre del Estado certifican la aptitud de un individuo para el ejercicio de una profesión liberal.
2: La Ley Avellaneda fue sancionada en 1885 y estuvo vigente hasta 1947. Dentro de sus cuatro artículos se establecieron puntos centrales que marcaron un antes y un después en la conformación del sistema universitario tal como lo conocemos hoy.
1: Repasemos.
2: Las universidades comenzaron a ser gobernadas por un rector elegido por la Asamblea Universitaria. Las facultades pudieron elaborar sus planes de estudio y administrar fondos debiendo rendir cuentas anualmente al Congreso de la Nación. Los profesores fueron designados por el Poder Ejecutivo a partir de una terna propuesta por las facultades. Los estatutos fueron dictados por los consejos superiores y aprobados por el Poder Ejecutivo. Esta fue una nueva entrega sobre los hechos más destacados de nuestra historia universitaria. Si querés saber más sobre la historia del sistema universitario argentino, podés ver la serie completa en la plataforma audiovisual Mundo U o su canal de YouTube Mundo U.
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2: Usted señálemelo, Pastizal.
3: El grupo de jóvenes continúa extraviado y no se logra dar con su paradero. Encontraron a una niña en un bote con un perro. Hasta aquí la información.

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7: Hola a todos y a todas. Este es un podcast sobre la historia del sistema universitario argentino. Un repaso de los hechos más destacados sobre una de las instituciones más importantes de nuestro país. ¿Sabías quién fue la primera egresada universitaria? En 1889, Cecilia Grierson fue la primera mujer que se egresó de una carrera superior en la Argentina. Se recibió de médica en la Universidad de Buenos Aires. Quiso ejercer como cirujana, pero no se lo permitieron por ser mujer. Se dedicó entonces a la obstetricia. Además, Cecilia Grierson logró dar clases en la universidad y realizó actividades de divulgación y acciones de defensa de los derechos de la mujer a la educación y a la práctica de la medicina. Ya a partir de 1880, tanto en Argentina como en América Latina, las mujeres fueron logrando ingresar a la universidad. Como colectivo social, venían teniendo participación en hechos históricos desde las luchas independentistas. Y entre las reivindicaciones propias de su género se encontraba el del acceso a la educación, lo cual no le resultaba fácil. 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

Una mujer jodida pero imaginaria sería retratada y escondida por años por Jorge Serrano, ya que la historia no tenía nada que ver con el pan contestatario de su banda de entonces, Todos Tus Muertos. Al llegar a Los Auténticos Decadentes, el tema vio la luz en 1989 y se quedó en el imaginario de todas y todos los argentinos para siempre. 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
1: De la tarde allá en la ciudad de Cantón, y mientras amanece en la Argentina les decimos buenas tardes China, 6 de la mañana ahora hago de mí, 6 de la mañana en punto de este lado del mundo, y así les digo, buen día, mañaneras, mañaneros, a todos ustedes que se están sumando en esta mañana, en este día viernes que comenzamos juntos nuevamente. Tenemos un programa por delante que ni te cuento, así que quédate.

0: Casi dos minutos y de las 6 de la mañana y levantamos la persiana porque hoy vamos a hablar de diferentes temas, como por ejemplo de una nueva intención del gobierno de instalar otro relato. Ahora lanzó un documental llamado Héroes del Garrahan, donde cuenta una historia distinta a lo que vivieron los médicos. Por supuesto, vamos a hablar en detalle de esto. Además, el debate de las universidades, desde el gobierno ofrecieron un aumento de presupuesto, pero con condiciones. Y otra, vamos a hablar de la idea del ministro de Desregulación, Federico Sturzenegger, de que cambie el sistema para sacar el registro de conducir y hacer la BTV de los vehículos. También otra polémica, vamos a hablar de las críticas del FMI, las metas del gobierno, del caso de Agostina, el último adiós del adolescente en Córdoba y nuevo detenido. Pero por supuesto tenemos más información de actualidad política con Debo Durieta.
1: Hoy vamos a hablar de Patricia Bullrich, que le torció el brazo a los hermanos Milei y aceleró la aprobación del pliego de Micheli.
0: También tenemos información deportiva con Agus al Mundial Castro.
2: Vamos a hablar de la selección argentina porque este sábado enfrenta a Honduras en el primero de los amistosos previo al Mundial.
0: Va a haber viral, va a haber también espectáculos en la mañana de hoy. Esta es la agenda de este 5 de junio. Comenzamos otra mañana juntos. Hasta las 8 estamos acá. Bienvenidos, bienvenidas, chinos.

0: no somos lo mismo que los que vinieron antes.
1: 3 minutos, casi 4, de las 6 de la mañana y hoy abrimos con Turf, Pasos al Costado. Pasos al costado, lo que dio Jairo hoy en la mañana, ¿no? Como que dijo, ah, bueno, chicos, háganse cargo, así son.
2: Sí, sí, sí, se fue.
1: Bueno, así como escuchan, mi nombre es Yami Segovia y estamos acá hasta las 8 de la mañana con todo el equipo. Hoy Jairo, bueno, ya sabíamos nosotros que hoy tenía algunos temas familiares que atender, por eso es que va a retomar la conducción de este programa el día lunes, pero estamos todos, todo el resto del equipo, para hacer el aguante, para hacer el programa de siempre. Por eso ya mismo voy a abrir la mesa, voy a saludar a mis compañeros, compañeras. Debo Durieta, ¿cómo estás? Buen día.
3: Buen día, Yami, ¿cómo va?
1: Bien, ¿vos?
3: Ay, felices viernes, chicos, vamos, sí, que es viernes.
1: Te pone como de otra energía.
3: Ay, sí, sí.
1: Agus, buen día.
2: Buen día, Yami, ¿qué onda? ¿Cómo estás?
1: Bien, ¿vos? Te quedás. Bien. El último viernes acá, recién estábamos, bien, hablando, sí, fuera de aire, porque claro, ayer era el último jueves, porque ya el jueves que viene estás,
2: claro,
1: allá.
2: Claro, totalmente, sí.
1: Hoy
2: viajando.
1: Es el último jueves, Agus, sí.
2: Claro, sí, último jueves y hoy viernes, por ejemplo, ya pienso que ya estaría allá.
1: Claro.
2: O sea,
1: claro,
2: hoy sería, tipo, ya estoy arrancando.
1: Estás allá con la cabeza ya.
2: Ya estoy en Kansas City.
3: Ya
1: estás allá. Mañana, sí, el último sábado, ¿ya tenés como una serie de despedidas?
2: Sí, tengo una serie de despedidas, de hecho este fin de semana viene con toda. Y encima estoy contento, me estoy haciendo un mate por hongo.
1: Está bien.
2: Un alfajorcito que planeo empezar a comerlo cuando ustedes hablen.
1: Sí, arrancaste con hambre, dijiste, ¿no?
2: Sí.
1: Arrancaste con hambre.
2: Hoy arranqué con hambre, así que nada, viernes, contento, a full.
1: Bueno, voy a saludar porque del otro lado de la pecera, en la pecera, está Hernán Abella, está Mela Mato, está Maga de Castro, sí, como siempre, de las tierras de Magamel, como dice, ay, sí, que me encanta decir así, como dice Jairo también, Fede Bucciarelli, que va a saludar de alguna manera. ¿O no, no los podemos saludar o no a todos ustedes?
4: Sí,
1: está en Cuba en una, ¿no? ¿Qué pasó?
4: Tenías la cámara que nos...
1: Ah, la cámara, pasó algo con la cámara. Bueno, sí, ¿cómo andan? ¿Cómo están?
4: Lo que ven en pantalla es el pulso de Fede.
2: Sí, es como, sí, la vibración, sí, para mí del programa, ¿no?
1: Sí.
2: Estamos vibrando.
1: No es ningún terremoto, nada.
5: Realmente estamos en una pecera.
3: Ahí está la,
1: sí, la cámara. Ahí está Fede Bucciarelli. ¿Cómo andan? ¿Todo bien?
5: Muy bien.
1: Muy bien, bueno, muy bien. Sin palabras, de pocas palabras las chicas, pero con más sonrisa que estos días.
2: Sí, cuenta,
1: se ve que porque es viernes, ¿no?
2: Sí.
1: Está, no sé, a Maga la vi sonreír bastante. No sé si le causó gracia lo de la cámara. Sí.
2: Bueno, a ver.
4: Porque es viernes, loco.
1: Ay, porque es viernes, loco, claro. Claro, eso sí. Claro, y sí, aparte tenemos un montón de cosas para, además de la información que tenemos, por supuesto, preparada para hoy, con las entrevistas y con todo, que va, te digo, va a ser un día bastante caliente, pero tenemos muchas cosas para contarles recopadas. La primera es que en el día de hoy hacemos el sorteo de las cervezas Goye a través, sí, de la página de buenastardeschina.com.ar para toda la comunidad. 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
2: Sí.
1: Que estamos sorteando, así que métanse porque creo que 7 y pico de la mañana, 7 y media, 7 y 20 por ahí vamos a hacer el sorteo. Participen porque con eso pueden de repente festejar algún cumpleaños, pueden, no sé, alguna reunión en casa.
4: La juntada del mundial.
1: Tal
4: la
1: cual,
4: mundial.
1: Se viene el mundial ya y pueden empezar.

0: También ahí muy fuerte para contar y bueno, arrancar esta semana, este día viernes, con mucha información. Tenemos también ahí en la comunidad china a través del chat de YouTube, que yo lo que hice a las 6 de la mañana fue saludarlos, por supuesto, dar la bienvenida y más o menos avisarles que hoy es un día para hacer el aguante, es un día para estar, es un día para, si quieren comentar, pueden comentar, vamos a tratar de leerlos para que participen también.
1: Y ayer parece que hubo juntada de los chinos autoconvocados, ¿no? Sí. Ya se están pidiendo las fotos entre ellos, así que nos manden a nosotros también las
0: fotos. Sí, tenemos la foto, no sé si después la podemos pasar, porque lo que dijeron es que cada vez son más, mirá esa foto, lo que es. Cada vez son más y dicen que la próxima va a tener que ser un estadio. Bueno, puede ser. Mirá lo que es eso, con la bandera, los
1: Alfonsín
0: amos.
1: De fondo, sí, ¿qué es esto? Ay, sí. Ya sé dónde se juntaron. Ahí veo a un señor y la foto de Alfonsín, ya sé dónde es.
2: Ay, yo no tengo idea.
0: Yo tampoco tengo idea. Pero bueno, se juntaron ahí los autoconvocados.
2: Sí.
0: Tenemos que, seguramente en los próximos meses, en cuanto podamos organizarnos con todo lo que viene, bueno, tal vez cuando Agus vuelva del Mundial, podemos hacer una juntada china, una birra china, chicos. como las que hicimos el año pasado. Pero, si les parece, hablamos del pronóstico.
1: Y dale.
0: Porque, bueno, es viernes.
2: Sí,
0: necesitamos
2: saber
0: qué onda el finde. Más que nada porque hay pronóstico de tiempo inestable, de lluvia. 13 grados 8 décimas. Hoy la temperatura, 94% la humedad, en realidad a esta hora. El cielo está bastante nublado. Hay pronóstico de lluvia para hoy y no, según el Servicio Meteorológico Nacional, con una máxima de 19 grados. De todas formas, viste que es como un pronóstico que se va como caldeando para la lluvia del fin de semana. Algún pico de 10-15% de lluvia en algún momento de la mañana puede tener, tal vez te toque esa nube, tal vez no, pero no es que para el día de hoy hay pronóstico de lluvia. Bien. Sí, a partir de mañana sábado, ya tarde-noche, hay pronóstico de lluvias aisladas con una máxima de 18 grados. El domingo pasado por agua, el domingo sí, lluvias aisladas por la mañana y después chaparrones hacia la tarde-noche. Después del mediodía aumenta bastante la probabilidad de precipitaciones en una lluvia continuada durante la tarde-noche del domingo, en ese caso con una máxima de 16 grados y un viento que cambia al sur. El lunes sí, va a ser un día más frío, con tal vez pronóstico de tiempo inestable todavía, o cielo mayormente nublado, mejorando de esa manera, con una mínima de 13 y una máxima de 15. Y el... ¿cuándo sale el sol? Esperá que te chequeo. Recién el miércoles, jueves, vamos a tener días con... No, el miércoles, claro, con cielo parcialmente nublado. El miércoles.
2: Ahí está.
0: Así que para la despedida de agua, sale el sol.
2: Sí, justo.
0: Y después, bueno, tendrás que buscar el pronóstico de Miami.
2: Y después
0: de Miami, de Estados Unidos.
2: Sí, claro, de Kansas City, de allá donde sea.
0: ¿Estás nervioso?
2: Sí, estoy re nervioso.
1: Ay, no, chicos, hasta yo estoy
0: nerviosa también. Sí. Bueno, esto es Buenas Tardes China, 6 y 10 de la mañana. Creo que entramos justo a las tandas como corresponde con el horario. Así que eso me alegra muchísimo. Háganos el aguante, estamos conectados, estamos juntos, saludamos a los que se suman. En el chat de YouTube. También el chat de la aplicación de Radio LED.
2: Sí.
0: La cadena china que, como dije recién, se suma a una nueva provincia a partir del lunes, pero ya está vigente una cantidad de diales y de provincias para escucharnos durante esta mañana hasta las 8. Estamos juntos acá, un día distinto. Jairo no está, pero le damos el permiso porque tenía que ocuparse de algunos temas personales. El lunes estará nuevamente con nosotros. De todas formas, tenemos muchas cosas para contar. Comuníquense al 11-33-50-0297. 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

0: Está sufriendo la crisis.
1: Sí, sufro mucho. ¿Puedo decir una palabra?
2: Sí, decí, claro.
1: Sufro la crisis de mi señora Andrea Bustamante, que hoy me enteré que estaba en un hotel con otra persona.
3: Bueno.
1: Escuché yo gritar.
0: Ya es un tema personal.
3: Claro, son temas personales, sí.
1: No se imagina.
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0: minutos pasan de las 6 de la mañana. Estamos juntos en Buenas Tardes China en este viernes 5 de junio con 13.8 de temperatura. Una máxima para hoy que ya me lo olvidé, pero ya mismo te la digo. 19 grados con el cielo mayormente nublado. Y estamos juntos con un montón de información que vamos a empezar a compartir desde ahora mismo. ¿Por qué? Porque nos vamos a meter en el primer tema de la mañana. Creo que es también un tema que anda dando vueltas desde ayer y sin dudas hoy va a tener muchísimo debate, que es el video del Garrahan versión gobierno de Milei. Podemos llamarlo de alguna manera. ¿Por qué? Porque refuerza la grieta. Da la discusión desde el relato de los hechos, de lo que sucedió con todo el reclamo salarial del Garrahan, que nosotros de hecho estuvimos muy piel a piel con todo eso que pasó desde transmisiones cuando estábamos en Radio Con Vos y también con todo el contacto que nosotros tenemos con la gente del Garrahan. De hecho, si ustedes se acuerdan, el primer fondo chino fue para el Garrahan también, digamos, es algo que a nosotros nos moviliza mucho, por eso de repente cuando ayer surgió el posteo de Adorni con esta publicación, de este adelanto, de este documental y el documental que duraba unos 15 minutos, yo creo que vi la mayor parte de, o lo que publicaron en todos los portales. Bueno, la verdad que te da para hacerte un montón de preguntas sobre eso mismo, pero en principio la noticia es que el gobierno estrenó este documental que se llama Los Héroes del Garrahan, una producción impulsada por el Poder Ejecutivo para exponer su propia versión oficial del conflicto salarial. Este lanzamiento, que además fue coordinado desde el área de comunicación oficial liderada por Manuel Adorni, realiza este documental, esta pieza audiovisual, la dirección de Santiago Oría, y revivó una fuerte disputa política, ¿no? Yo lo que pensaba también es como, con todo esto que se difundió de las contrataciones y todo lo que se está investigando sobre Adorni, en ese momento ayer cuando estaba mirando el documental lo que pensaba es, el tipo en algún momento dijo, bueno, en algún momento voy a hacer algo, en algún momento, nada, voy a tener revancha de esa situación. Bueno, haciendo esto que, qué sé yo, cada uno sacará sus conclusiones una vez que lo vea. Para nosotros que lo vivimos, no creemos que esto sea, que sea así, que sea real, pero de todas formas, después vamos a hablar con profesionales del Garrahan para que ellos nos digan justamente qué es lo que opinan al respecto. Pero si les parece, vamos a compartir esta pieza de la que estamos hablando, por lo menos un cachito, creo que es un minuto. Dale, a ver.
1: Ese día yo estaba en el Ministerio de Salud, cuando me dicen que habían tomado el hospital.
2: Las medidas de fuerza fueron creciendo en el tiempo.
3: Asqueroso, le vamos a hacer la vida imposible.
1: Más de 40 paros. Más de 40 paros en un año.
2: Es político. Solo político.
4: En los medios tenían una realidad paralela.
5: El hospital siguió a pesar de todo.
6: No podemos parar la atención del paciente.
0: Ahí está, hoy, hoy a la mañana cuando estaba repasando la información me daba bronca hasta tener que contar esto, ¿no? Cuando ellos quieren instalar un relato que no pasó, pero tampoco durante, por lo menos, el fragmento que ayer se difundió, decía quiénes hablaban. Bueno, creo que son personas jerárquicas que están
7: carneros,
0: a cargo,
7: así que, me lo definían los trabajadores del Garrahan ayer, los carneros son unos carneros.
0: Y abre un montón de preguntas. Primero, bueno, ellos hablan de 40 paros, cientos de héroes, miles de niños salvados, como diciendo, con 40 paros. Hay un montón de otros profesionales que sí trabajaron y mientras tanto salvaban vidas, que de hecho nosotros lo contábamos, los trabajadores durante las huelgas se aseguraban, de que el funcionamiento del hospital sea lo más parecido a lo habitual posible, digamos. Ellos lo hacían y nos lo contaban en las entrevistas que nosotros les hacíamos. Acusa a la oposición, al gobierno, de hacer política con esto cuando en realidad la política misma es la que ellos están haciendo cuando están en el poder, digamos? ¿Qué están haciendo ellos si no están gobernando? Gobernar un país, que es hacer política también, digamos. Es como la política hace que mejoren las condiciones sociales también de las personas, y me parece que esa lucha tiene que ver con ese reclamo. Bueno, habla de, con médicos no huelguistas, como decía Debo recién, y obviamente los trabajadores del hospital y la respuesta sindical rechazó esta versión, este medio. Y a mí lo que me llamó la atención, que cuando veía las imágenes, es que cuando nosotros estábamos haciendo las transmisiones allá, y bueno, los contactos que tuvimos con los trabajadores del Garraham, ellos nos decían que cuando hacían las huelgas, pasaban las personas jerárquicas, los jefes, y los filmaban. Yo recuerdo eso, porque decían, nos filma mientras hacemos huelga, para tener las caras de las personas que estamos haciendo huelga. Ellos en ese momento, bueno, pensaban que con la idea de sumariar, que después eso pasó. Pero también, ahora viendo esto, esas filmaciones se utilizaron para esto. Total. Digamos, ya durante el conflicto, en vez de estar abocado en, bueno, a ver, ¿cómo resuelvo esto? ¿Cómo hago que el hospital mejore? ¿Qué es lo que están reclamando? ¿Puedo atender este reclamo? ¿No puedo atender este reclamo? Y mejorar en todo caso eso. Lo que hicieron fue filmarlos para, che, con eso después podemos hacer nuestro relato, nuestro cuento, ¿no?
7: Sí, recordemos que lo que se debatía el año pasado era la emergencia para el Garraham, que se votó en el Congreso de la Nación, que era justamente para esto que decís, para destinar más fondo para los salarios, para infraestructura, para la compra de medicamentos y demás. Y acá lo que me dicen es que primero se están usando fondos propios del hospital, que no queda claro si se están destinando partidas presupuestarias. Lo que me dicen es que no se blanquea ni un solo número. Y por otro lado, que nunca se encontraron ñoquis. ¿Te acordás que cuando empezaron a recortar los fondos se hablaba de ñoquis? Bueno, nunca se blanqueó si había ñoquis, cuántos, evidentemente no lo sabía. Y recordemos que se fueron, en medio de este conflicto, unas 300 personas. Y lo que me dicen es que los cargos no se fueron cubriendo, porque tampoco hubo, se fueron suspendiendo los concursos. O sea, el bache de toda la gente que se fue a raíz de todo el malestar que se vino generando, queda. Hay 300 personas menos trabajando en ese hospital.
0: Bueno, a propósito de esto que decís, en un momento del adelanto de ayer, lo que yo vi es a una profesional decir que era mentira eso de que se estaban desarmando y que el hospital, digamos, en cuanto a los profesionales, viste que nosotros hacíamos hincapié que ellos mismos contaban que, bueno, algunos estaban renunciando y que los equipos con el funcionamiento habitual dejaban de tener ese funcionamiento habitual. Bueno, sí, obviamente, después había otros que cubrían ese rol, pero también ahí tenés como una especie de flexibilización, entre comillas, ¿no? Como un mayor desgaste al mismo profesional. ¿Por qué? Porque tienen que cubrir roles de gente que no está. Y ellos mismos, yo recuerdo todo porque fue algo muy movilizante estar estuvimos.
7: Yo no pude ir porque estaba enferma, ¿te acordás? Yo estaba en cama en esos días, pero ellos fueron muchas veces al Congreso. Y era ver a un pediatra, a un médico que estaba curando chicos con cáncer, mostrando su recibo de sueldo y diciendo, gano, era poquísimo, y diciendo, tengo que venir acá a demostrar que no soy un ñoqui. Realmente, un nivel de humillación y de maltrato a gente que de verdad deja su vida en un hospital y cuidando a chicos. Y acá me están pasando justamente los nombres de todos los que veíamos ahí, los supuestos héroes, entre comillas.
0: Ayer no estaban, no estaba.
7: Por eso ahora, si quieren, se los paso.
0: En el mismo video, yo lo vi todo, yo creo que vi un montón del video. No sé si lo subieron en alguna...
7: Te paso los nombres.
0: En algún medio, creo que lo vi en Infobae, que lo vi casi completo, te digo. No lo vi completo porque en un momento se cortó, pero lo vi casi completo. Y lo que me llamaba la atención, que generalmente cuando uno ve un documental, siempre abajo aparece el graph con el nombre, apellido
7: y número de matrícula.
0: Sí, y profesión, o bueno, por qué está siendo entrevistado, digamos, o vínculo. Y sin embargo, no aparecía nada.
8: Eso es una cuestión legal aparte, ¿eh? Totalmente. O sea, aparecen los nombres y las matrículas porque está regulado.
0: Por eso, exactamente. Pero ayer, en el video de ayer, por eso no sé si yo vi otro y si hay otro dando vueltas, pero el que yo vi no tenía eso. Y me llamó la atención, digo, ¿quién es este que está hablando? ¿Y quién es esta que está hablando? ¿Y quién es?
9: Bueno, no, digamos, sabía.
0: No, obviamente sí, pero... se sabía que el primero era un jefe nuevo. De hecho, dice, cuando yo llegué acá, digamos, era de los nuevos directores o personas institucionales que pusieron desde la política, pero supuse, ni siquiera sabía el nombre.
7: Acá me dicen justamente, pues, mira, me dicen, uno de los que habla es Carlos Cambaceres, otro es Juan Díaz, que es supervisor puesto claro. a dedo del área, César Avellaneda, Analía Vicego, que es coordinadora de calidad puesta a dedo, Carlos Cambaceres, me dicen, lo pusieron hace 15 días en coordinación de docencia. Avellaneda es enfermero puesto en el Consejo de Administración, todos ubicados a dedo y son justamente los que vemos ahí.
0: A mí me llamaba la atención cuando de repente en una parte del video dice, no, nosotros tenemos un montón de... y hablaba de millones y millones, no estábamos súper bien. Yo digo, pero no, o sea, yo estuve ahí, yo lo vi, yo hablé con los profesionales. Y aparte, nosotros estábamos al aire haciendo entrevistas. No es que venían las personas, digamos, no sé, los delegados nada más. Venían las familias.
7: Total.
0: Venían las maestras o que estaban en la guardería de ahí del lugar. Venían los profesionales que se estaban yendo. Recuerdo uno particular que dijo, bueno, esta semana sí es mi última semana porque nada, no puedo, tengo que sostener mi familia, yo con este dinero no me alcanza, no puedo. Entonces sí iba a buscar un mejor trabajo a otro lado. Digamos, un desgarro, aparte de tantos años de laburo, tener que dejar un lugar por esa situación, ¿no? Política mala como la que ellos hicieron en ese lugar, digamos, estoy hablando del gobierno, que cuando llegan desarman todo. Pero, y aparte, también. Nosotros con el fondo chino pusimos entre todos un aire acondicionado. Tampoco es que estaban todos los lugares, bueno, acorde. Si había tantos millones como dicen, bueno, capaces podían acondicionar todo lo que faltaba en el hospital. Y evidentemente tampoco era tan así.
7: No, y recordemos que el hospital Garrahan, si bien está ubicado acá en Capital, atiende a chicos de todo el país, porque es claro, un hospital claro. de alta complejidad. No es que hay uno por provincia, como plantean los libertarios, que vienen a hablar de eficiencia y después querés que tengan un hospital de estas características en cada provincia. Y por otro lado, que se forman médicos que después atienden a chicos a lo largo y ancho del país. Digo, no es solo que es un hospital que se limita a, entre comillas, beneficiar a familias porteñas. Van y se atienden chicos de todo el país, que de hecho albergan a toda la familia. Digo,
0: claro.
7: es un hospital que es modelo en la región. Y que, insisto con esto, ahí se forman médicos que después vuelven a sus provincias y atienden a los hijos de todos los argentinos. Y es un hospital que tiene años y que lleva años de formación y tal que cual. Por ratonear dos mangos con 50 los perdemos. Y esos mismos médicos después se van al sector privado. Es una pérdida para todo el
0: totalmente,
7: país.
0: Totalmente, totalmente, como dice Debo, y puntualmente en algunas palabras que me quedaron resonando del relato este que intentan instalar con este documental, hablaban de golpe de eficiencia y gestión. Me acuerdo de esa frase puntual de uno de los que fue entrevistado en este documental, que hablaba de esto. Desde que ellos llegaron, dieron un golpe de eficiencia y de gestión. Pero bueno, vamos a seguir hablando del tema porque es el tema del día. Pero aparte, también lo que me hacía pensar ayer es un poco el tema de reforzar la grieta de ellos, nosotros. Total. Después, dar la discusión desde el relato, o sea, querer instalar una realidad que no fue ahí y que no es ahí en el Garrahan, que nosotros lo vimos en principio, lo digo porque lo recuerdo, sí. En carne propia de haber estado ahí, haber visto la lucha, las angustias, la desesperación, la incertidumbre. Y después lo que pensaba también es, ¿cuál es el foco que se quiere desviar con esto ahora? Bueno. Digamos, ¿qué es lo que, no sé, será todo... ¿Qué todo el tema económico? Porque aparte, ayer cuando veía el documental, mirá la relación que hice. Claro, yo recordaba ayer la frase esa de Milei que decía, o de Caputo, no me acuerdo ahora, que dijo, no, en realidad la situación económica no es tal, simplemente te cuentan esa parte, o te hacen van con el micrófono y le dicen... Entonces yo digo, bueno, capaz lo que quieren es sacar, correr la realidad de lo que estamos viviendo para... instalar, no sé, un debate de buenos y males, que no tenga nada que ver con la situación económica. Digamos, ¿qué es lo que se quiere desviar del foco de la conversación pública en este momento?
7: Primero que con el Garrahan, con este intento de vaciar el Garrahan, así como con las universidades, acá hay una intención por parte del gobierno que es privatizar todo lo que tiene que ver con salud y educación. Claro. Digo, es algo que ellos mismos desde la campaña vienen planteando. Y después, por otro lado, sigamos muy de cerca al ministro de Salud, Mario Lugones, del que prácticamente nadie habla y que viene vaciando. El Garrahan viene vaciando todo lo que tiene que ver con discapacidad. Y ojo con esto, porque hay muchos sectores del sector privado de la salud que se ven beneficiados con todo este tipo de vaciamiento. También miremos el PAMI y digo, hay obviamente algo por detrás y además esto de tapar la no gestión, el vaciamiento por parte de este gobierno. Y ayer yo veía que salía este documental que no pude ver porque justamente qué estaba pasando en el Senado, claro. quedaba en evidencia que el gobierno La Libertad Avanza es un desastre, un caos puertas adentro, porque tenías a Patricia Bullrich por un lado, a la presidenta del Senado, Villarroel, por otro, a los mismos senadores peleándose entre sí y al gobierno nacional no pudiendo manejar lo que estaba pasando en el Senado de la Nación.
0: Ahora nos vamos a meter en el Senado. Porque te metes en el tema y tiene que ver todo con todo.
7: Pero digo, ellos estaban hablando de los héroes del Garrahan cuando todos sabemos que es una verdadera puesta en escena. Yo miraba, esto es un caos. O sea,
0: bueno, ahora
7: ese,
0: nos vamos
7: ese
0: a meter.
7: Relato que trata de alimentar el gobierno cuando se cae todo a pedazos era...
0: Bueno, ahora, bueno, este es el tema del día sobre este video del Garrahan. Después vamos a hablar con profesionales, vamos a meternos nuevamente después de las 7 de lleno en este en este video, en esto que quisieron instalar. Por supuesto, los leemos a través del chat de YouTube en esta mañana. Algunos dicen quieren instalar, que lo privado es mejor, van a los seguros de salud, gente.
7: Lo que contamos esta semana, te iba a decir eso. También me olvidé. Lo que contamos esta semana con el libro que les traje acá, que cómo el gobierno tiene esta mirada de que salud, educación, seguridad y todo eso quede en manos de privados a través de estos seguros. Bueno, lo estamos viendo con el Garrahan, con las universidades.
0: Acá dicen, mientras están destruyendo todo, bueno, más comentarios de lo que dejan, que dicen que bueno, la gente está muy cansada, que está la cabeza colectiva, dicen que está cansada. Bueno, sí, la verdad es que opinamos igual de los que estamos, lo que están refiriéndose acá. En el chat de YouTube, denle like al vivo.
7: Por favor.
0: Vamos a estar hasta las 8 de la mañana con este debate y con otros más, porque a las 6:29 tenemos que abrir la guerra de temas con Derrape. Hoy es viernes, tenemos Derrape.
9: 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Es como una novela que no tiene.
0: Esto es Banda 21.
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0: Sabes que el otro día fui a la Peña de Morphy, el domingo pasado, estuve ahí todo el día y los conocí y me parecieron unos copados. Así que dijimos, bueno, el Derrape esta semana, que venga Banda 21, vamos a bailar un poquito de cuarteto.
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0: También hay un montón de chinos en la producción de Morphy.
7: ¿Ah, sí?
0: Así que les mandamos besos a todos. Sí, sí,
8: bien.
0: Sí. Besos a todos los que nos acompañan bien temprano en la mañana, como a todos los que se van sumando a esta hora a través del canal de YouTube, a través de la aplicación de Radio LED, también en toda la cadena china. La semana que viene, el lunes, está confirmado, ¿no, Fede? Que llega Neuquén, la cara. Sí, está todo confirmado. El lunes llega Neuquén, entonces abrimos esa nueva ventana en la cadena china con este proyecto 18 de Buenas Tardes China. Pero me voy a meter en nuevos temas. ¿Por qué? Porque debo recién hacer una introducción, como todo tiene que ver con todo.
8: Sí.
0: Después de en el día donde el gobierno lanza este documental, Héroes del Garrahan. Bueno, de repente tenemos los títulos de todos los diarios hablando de lo mismo. El Senado aprobó a la jueza vetada por Karina Milei, pero Milei frenará su designación. El Senado avaló con amplia mayoría el pliego de la jueza que Milei no quiere nombrar. El Senado votó al acuerdo con Holdaus y el pliego de la jueza que no quería Milei. Debo, todo tuyo.
7: Así es, ayer el Senado de la Nación a partir de las 11 de la mañana sesionó.
0: Sí.
7: ¿Cuál era la intención que tenía la Libertad Avanza? Avanzar justamente con un proyecto que tiene como autor a Federico Sturzenegger, que busca, bueno, la preservar o la protección de la propiedad privada. Bueno, como no tenía los votos, ese tema volvió a comisión, no se aprobó ayer, así que primera derrota para el gobierno de Javier Milei. Pero lo más importante, si querés, de la jornada fue que de manera inesperada se coló el pliego de Verónica Micheli. ¿Quién es Verónica Micheli? Era una de las candidatas que había impulsado Javier Milei para cubrir una de las cerca de 300 vacantes que hay en el Poder Judicial. Recordemos que Micheli fue al Senado de la Nación, defendió su pliego, recibió las 9 firmas para que su dictamen sea llevado al recinto, pero en el medio los hermanos Milei, sobre todo Karina, se enteran que Micheli era prima de quién. Prima, la tengo con prima.
0: Cuñada.
7: De Hugo Alcón Adamón. ¿Quién es Hugo Alcón Adamón? Periodista del diario La Nación y uno de los que viene investigando al Poder Ejecutivo por causas de corrupción, como por ejemplo el caso Libra y lo que tiene que ver con todo el patrimonio de Manuel Adorni. Recordemos que Hugo Alcón Adamón investiga los gobiernos y los casos de corrupción desde mucho antes que La Libertad Avanza existe. Fue uno de los que investigó al kirchnerismo, al macrismo, al albertismo. Bueno, ¿qué pasa? Los Milei se dan cuenta de que es la cuñada y deciden retirar ese pliego. ¿Qué pasa? Cuando vos querés retirar un pliego, sí, se tiene que votar en el Senado. Bueno, ¿qué pasó ayer? Se sometió a debate por presión de la oposición y de los aliados el pliego de Micheli, que, insisto, no estaba previsto tratar. ¿Pero qué pasó? Se iban a tratar 50 pliegos de los 73 que sí había ya dictaminados. Pero se armó todo un caos en el medio de la sesión, después te lo voy a mostrar con videos, porque el peronismo sobre todo le plantea, habíamos dicho que íbamos a tratar 50 pliegos, Patricia Bullrich, ¿qué está pasando? No, bueno, explica Patricia Bullrich, el tema es que me empezaron a llamar los jueces porque tratamos 50 y no 73, no pudimos organizar, si querés, pues todos querían que se vote su pliego, así que vamos con los 73. ¿Qué le dice Mayans? Sigamos con los 73, vamos con los 74, o sea, metamos también el de Micheli, te doy los dos tercios para que lo trates sobre tabla, porque si no, ese va a quedar afuera. Bueno, entonces, se definió finalmente eso, votar los 74 pliegos, y obviamente todas las miradas estuvieron puestos en el de Micheli, que recibió 44 votos a favor. Básicamente lo votaron todos los senadores, excepto un libertario, Francisco Paoltroni, que es el que cuenta cuentos para chicos, versión adulta, exactamente. Y hubo dos abstenciones, uno de la senadora por Corrientes, Schneider, y otro ¿de quién? De Patricia Bullrich, que después te voy a contar la explicación que ella dio para abstenerse. Fue la única, si querés, que se abstuvo dentro de la Libertad Avanza. Y era muy gracioso, porque los propios libertarios votaron en contra del pliego que había sido impulsado por el presidente Javier Milei. Y muchos de los senadores de la Libertad Avanza habían incluso firmado el pliego. Pero bueno, como te decía, quedó en evidencia que el propio gobierno da marcha atrás con el pliego de Micheli al enterarse que es la prima de Hugo Alconada Mon.
0: Después quiero que después quiero saber cómo se enteró que era, cómo se enteraron que era la, no la prima, sino la cuñada.
7: Ay, la tengo con la prima. No, desde ayer estoy la prima.
0: El viernes que viene tenemos que hacer derrape con las primas.
7: Ay, por favor, tengo un problema con la prima de ayer.
0: Digamos, ¿cómo se enteran? Se ve que la investigan, la buscan, porque bueno, no creo que Alconada vaya diciendo por la vida, mi cuñada está tal.
7: No sé cómo se habrán enterado, pero lo que te decían los senadores aliados es, a nosotros nunca nos explicaron por qué retiran el pliego. Claro. Los rumores son que es porque es la cuñada de Hugo Alconada Mon, pero la verdad es que a nosotros no nos dan ninguna explicación de por qué lo retiran.
0: Después vamos a escuchar audios, vamos a meternos en este debate, por supuesto, vamos a detallarlo aún más, pero ahora seguimos con Banda 21 porque tenemos más información. ¿Sabés que hace un ratito Debo nombró a Sturzenegger, al ministro de Desregulación? Hace un rato cuando estaba viendo las noticias, digo, tiene un ministerio de Desregulación. De repente hay cosas esenciales o sectores esenciales que han bajado a Secretaría, pero esto es ministerio. Bueno, el ministerio de Sturzenegger, que ofreció un aumento salarial del 24,3 a las universidades públicas en todo este debate sobre el financiamiento universitario. Bueno, pero con una condición obligatoria. Primero vamos a escuchar a Sturzenegger decir lo siguiente sobre este tema.
10: Porque nosotros no decimos, el Congreso no puede emitir una ley. Hay una ley, hay dos leyes que básicamente dice que el Congreso no puede emitir una ley sin decir de dónde viene la plata. Y es muy fácil para el Congreso decir de dónde viene la plata. Porque, por ejemplo, el financiamiento universitario hubieran dicho que subíamos el IVA 1.5 puntos, y listo, y se acabó la historia. Está bien, listo, pagamos todos los bienes 1.5 puntos más, todo lo que compramos en Argentina y
11: pero
10: hacemos
11: no puede
10: lo que...
11: ¿El Ejecutivo reasignar partidas para hacer cumplir?
10: No en esa magnitud. Entonces, pero además no importa si puede reasignar o no, hay que generar los recursos, el Congreso tiene, porque eso es muy sabio, porque si no, es un tema político lo que hace el Congreso, que es tratar, digamos, de ponerlo en un lugar incómodo al Ejecutivo sin hacerse cargo, que ese gasto hay que financiarlo. Te digo, muchachos, digan cómo se financia esto, no hay ningún problema. Y es facilísimo, súbanle el IVA 1.5 puntos y se acabó la historia, se financia. Ahora tendrán que decirle a la sociedad, todo lo que todo el mundo va a comprar va a salir 1.5 puntos más, van a pagar 1.5 puntos más, les van a bajar el salario 1.5 puntos más para financiar
0: esto. Desespera escucharlo, porque aparte, lo que él está diciendo es, bueno, en realidad si yo tengo que pagar, primero, como Debo dice, hay un montón de leyes que ellos no dicen cómo financiarlas.
7: Que se redactan de la misma manera que se redactó la emergencia para el Garraham,
0: lo recuerdo porque lo mencionás siempre.
7: Cada vez. Ellos mismos redactan
0: proyectos de ley. Ahora, lo que pensaba es, para pagar lo que se dispuso sobre el financiamiento universitario, tienen que supuestamente subir el IVA. Ahora, para decidir que a algunos sectores se le recorta, por ejemplo, los impuestos o las retenciones, que después, bueno, hay un tema, no sé si vamos a llegar hoy, pero hay temas con retenciones también, digo, para decidir que a esos sectores se le bajan los impuestos, ahí no tienen que aclararle nada a la sociedad. ¿De dónde sacás toda esa plata que estás dejando de recaudar?
7: Además tenés superávit fiscal, te venís diciendo que es superávit, que es plin, plin, y después no podés aumentarle a los de Garrahan, a educación, o sea, ¿de qué estamos hablando?
0: Yo el otro día pensaba, digo, yo también tengo superávit fiscal en mi casa si no pago todas las
12: cuentas. Claro, obvio.
0: Además, así,
12: no, estoy ahorrando, pero no pagas nada, boludo, así, cualquiera.
0: Claro, o sea, estoy re bien, pero no pagué la luz, no pagué el gas, no pagué el alquiler, digamos, debo todo, pero yo tengo superávit, yo tengo la plata de bolsillo.
12: ¿Sabés los dólares que compré este mes?
0: ¿Quién me quita la luz? Claro.
12: O sea, no me estás jodiendo, no pagaste nada.
0: Déjense hinchar. Entonces, ya está, cuando dicen superávit fiscal, no es tal, no es tal, no están pagando nada.
7: Insisto con esto, el grueso de las leyes... Pero el grueso de las leyes se redactan de esa manera, facultase al Poder Ejecutivo a reasignar partidas presupuestarias y de hecho este año, hace un par de semanas, el propio Poder Ejecutivo reasignó partidas presupuestarias, recortó en salud, que lo contamos acá, digo, tiene esa facultad del Poder Ejecutivo.
0: Bueno, la condición, como decía hace un ratito, ofreció un aumento salarial de 24,3, que no es suficiente, porque aparte era para pagar en dos tramos, no creo que esto llegue a un acuerdo, pero además la ofreció bajo una condición obligatoria, que era que retiren la demanda judicial presentada ante la Corte Suprema por el incumplimiento de la ley de financiamiento universitario. Obviamente, desde el Consejo Interuniversitario Nacional rechazaron la propuesta de retirar la demanda, así que no creo que esto lleve a ningún lado. Pero Sturzenegger se metió en otros temas, pero antes cambiame la canción porque necesito a ver si puedo bailar un poquito, porque no sé ni cómo contar lo que tengo que contar.
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0: sí, esto pasa. Bueno, saluda a todos los que se van sumando en el canal de YouTube de Radio... De Radio no, de...
12: ¡No!
7: Sí, de Radio LED.
0: De Radio LED, de Radio LED. De Buenas Tardes China.
12: De Buenas Tardes China.
0: Hoy, chicos, mi cerebro viernes no da más.
12: De Radio LED.
0: No da más. Pero lo que decía, like al vivo... Buenastardeschina.com.ar es nuestra página. Hoy Jairo no está, como van escuchando todos los que se van sumando, porque tuvo que atender algunos temas personales, pero el lunes está con nosotros nuevamente. Igual está todo el equipazo, las que están escuchando a Debo, también con los... ¡Uy, qué temazo de Agus Castro! Está Maga de Castro, Me la Mato, también Hernana Bella, Fede Buchalil. Estamos todos, Nacho Segovia, también en las redes sociales, que me había olvidado de nombrarlo antes, perdón, Nachito. Pero hablaba de Sturzenegger. Hace un rato lo escuchamos y lo vamos a escuchar más, porque ahora tiene una nueva propuesta.
12: Uy, a ver.
0: Dijo que el examen de conducir no va más. O en realidad, lo que él quiere es que no vaya más. Escucha.
13: Es una historia real. Entonces él dijo, las licencias de conducir, ¿sabes qué? Como es tan corrupto el sistema, no va a haber más examen de conducción.
0: No hace falta.
13: O sea, vos vas, te presentás, decís, quiero mi licencia de conducir. Bueno, te la dan. 10 minutos. Sin test, nada. Y vos decís, ¿qué pasó?
7: Ahora,
13: pará, déjame terminar el remate.
7: Sí.
13: Bajaron los accidentes. ¿Qué tenías que ver? Porque yo te digo, si vos no sabés manejar, vas a sacar la licencia, te vas a subir un auto.
7: Bueno, hay gente que pone a manejar a chicos de 14 años.
13: Bueno,
7: te
13: quiero decir.
0: Pero sí, aparte, supuestamente el Estado tiene que regular eso, es una cuestión de... El tipo quiere...
7: Pero todos conocemos gente que fue a rendir el examen y no lo aprobó.
12: Sí,
0: porque
12: montón,
0: aparte,
12: sí,
0: digamos, sí, habla de la prevención de accidentes, de darse cuenta de que es un entorno, un lugar, que hay otros autos también. Digamos, yo saqué el registro de... Bueno, manejo hace bastante. No es tan sencillo, bueno.
12: No.
0: Yo pienso que sé manejar, digamos, aparte hay leyes de tránsito,
7: claro,
0: que tenés que cumplir,
7: estudiar,
0: que tenés que estudiar, que tenés que saber.
12: Sí, fueron cambiando, aparte incluso los exámenes,
7: claro.
12: Todo.
0: Totalmente. Bueno,
7: además si es corrupto,
0: nada,
7: el sistema.
0: Un delirio.
7: El sistema, ¿no?
0: Totalmente.
7: ¿Qué tiene que ver?
0: Un delirio. Pero aparte de este delirio, hay otro delirio. O no sé si va a caminar esta idea, que es sobre la BTV. Que parece que ahora hay lugares que centralizan esos controles de la BTV. Ahora lo que pretende el gobierno, lo que quiere implementar, a ver si llega a poder, es que talleres mecánicos se puedan postular en algún lugar para que sean aprobados, como también lugares para hacer la BTV. Pero escuchá cómo lo plantea y después vamos a escuchar una crítica a este planteo.
13: Seguridad vial, viste que haces esos puestos. Yo preferiría un puesto con cinco policías, que al 100% de los conductores que pasen le chequees la alcoholemia, que no, que al 1% vea si tienen seguro.
14: Me pregunta, la provincia de Buenos Aires dice, yo no adhiero, y entonces, Marinucci dijo, claro, mirá claro, que yo voy a controlar con la vieja BTV.
13: Claro, claro, es lo que me decía la pregunta de Gonzalo, que no terminó cerrada. Entonces yo digo, nosotros hicimos esto, que es a nivel nacional.
14: Sí.
13: Entonces, esa BTV es válida, por nivel nacional es válida. Ahora, si después la provincia de Buenos Aires, no sé, quiere ir a perseguir a su...
14: Pero ponele que a mí me frenan en adrogué,
13: o sea, no sé qué, con la BTV nacional. Para, a los camiones que tienen la BTV, la RTO del taller nacional, ¿qué van a hacer? ¿También los van a parar? O sea, al camión, ¿no? Al vehículo,
14: pero si
13: sí.
14: Me entonces, multan, entonces,
13: decimos, la verdad que lo que están defendiendo es un negocio que armaron con la BTV, porque no tiene ninguna lógica lo que están diciendo.
0: No, sí tiene lógica. Sí tiene lógica. Yo te digo que cuando voy a rendir a la BTV, a controlar el auto, para mí es importante que el auto esté en condiciones para manejar. A veces cuando veo, voy por la calle, veo ese auto y digo, claro. A veces lo converso, digo, ese auto no pasó la BTV. Digo, o ese auto no tiene, tengo que ver la olea.
7: No, o digo, esto que dice si tiene o no seguro. Imagínate, te choque un auto que no tiene seguro. ¿Quién te paga? No, ¿paga Dios? ¿Cómo
0: bueno,
7: es esto?
0: Ha pasado también,
7: bueno,
0: te digo.
7: Por eso.
0: O que desaparecen. Bueno, pero le contestaron desde el Ministerio de Transporte de la provincia de Buenos Aires y dicen lo siguiente. Ahí está, es un posteo que dice, en provincia de Buenos Aires seguimos fortaleciendo un sistema oficial, riguroso y confiable, porque cada control permite detectar las fallas que muchas veces no se ven, pero pueden terminar en siniestros graves. Hacer la BTV es cuidar tu vida, y la de quienes viajan con vos. Hacer la BTV oficial es una vida protegida. La BTV detectada detecta fallas invisibles que pueden ser siniestros mortales. La respuesta del Ministerio de Transporte. Ahí está la discusión, otra de las tantas. Voy a pasar el audio, el otro de Sturzenegger. Me voy a ir un poquito más adelante, porque ya a las 6:44, y para ir terminando esta parte de la guerra de temas, vamos a simplemente hacer unos títulos de economía que Jairo ya, bueno, contó ayer sobre el elogio del FMI al programa económico del gobierno en cuanto a la cantidad de dólares que recaudó en estos primeros 6 meses, que alcanzó la meta anual. Entonces, bueno, obviamente el FMI felicitó al gobierno por esa, por haber alcanzado este progreso significativo. Esa fue la palabra, progreso, o la frase, progreso significativo en la estabilización según el organismo. Y decir que a propósito de esto, bueno, ahora lo que pretenden es hacer nuevas reformas, la reforma tributaria, también la reforma del sistema previsional. Vamos a ver si el gobierno se anima este año, si les da o no les da. Y por otro lado, el lado B, Sturzenegger habló de una diversidad en situaciones de la economía, porque claro, de repente cuando decís, bueno, el gobierno está juntando dólares, que está bien, sí, está bien. Algunos sectores les va bien, sí, pero la industria y todo lo que es el empleo, la verdad que no está nada bien, todos los números son negativos o en rojo. De hecho, el sector automotor en alerta, como contaba Jairo hace unos días nada más. La Asociación de Fábricas Automotores advirtieron que la producción automotriz cayó más del 19% el acumulado interanual. También la crisis del neumático de la firma Pirelli y las situaciones que tiene en sus plantas, porque anunció la paralización temporal de producción durante una semana debido a, según ellos, complicaciones logísticas y de mercado local. También algún tire afloje con los sindicatos, pero Sturzenegger dijo lo siguiente sobre las diversas situaciones económicas.
13: El que usó siempre, sí. El que usamos siempre. No. Para, Gonzalo, me dice que el PBI está en pico.
0: Sí.
13: Me dice que el consumo está en pico, que no quiere decir que todo el mundo esté en pico. Entonces digo, por eso digo, pero siempre va a ocurrir eso, Gonzalo. Digo, yo te digo, ¿cómo te contesto a tu pregunta? Que vos me transmitís una sensación, me transmitís una preocupación que seguramente es real para mucha gente, pero yo miro los datos y veo que el PBI está en pico, las exportaciones están en pico, el consumo está en pico. Entonces entiendo que hay una diversidad de situaciones en la economía, pero digo, pero escuchá, la producción está en el pico máximo de su historia. Entonces,
0: yo lo entiendo perfecto. Bueno, ahí está la palabra de Sturzenegger de las diferentes situaciones de la economía. 46 minutos pasan de las 6 para cerrar la guerra de temas, el noticia internacional, porque se devuelve cada vez más difícil la situación social en Bolivia. Recuerden que hay cortes de carreteras que son impulsadas por una crisis política y económica que deriva en un pedido de renuncia del presidente, pero hay más de 80 focos de bloqueo activos en diferentes rutas. Y lo que pasó en estos días es que además se generó un problema sanitario. ¿Por qué? Porque una nena de 12 años con cáncer falleció en Bolivia tras no poder trasladarse de Oruro hasta La Paz para recibir su tratamiento de quimioterapia debido a los bloqueos de carreteras que afectan al país, a Bolivia. Así que bueno, esto es otro de los temas también internacionales de este viernes 5 de junio. 47 minutos pasan de las 6, sabes que pensé que terminaba de 44 y me pasé 3 minutos, pero escuchamos un poquito más de Banda 21 y después cerramos la guerra y después viene el deporte. Y

0: Son de las 6 de la mañana, tenemos 13.6 de temperatura a esta hora. Recuerden, para hoy una máxima de 19 grados con, cielo mayormente nublado. Se vienen unos días inestables los próximos, el fin de semana especialmente, a partir del sábado de la tarde, también domingo y posiblemente el lunes por la mañana. Pero bueno, vamos a ir chequeando el lunes mismo. Información para cerrar la guerra de temas sobre el último adiós a Agostina Vega. Fue muy emotiva la despedida de la adolescente asesinada en Córdoba, que terminó con su entierro en el cementerio Los Álamos, en medio, por supuesto, de muchísimo dolor, un fuerte operativo policial. Ayer hay algo que me gustó de los medios de comunicación, es que no cubrieron el velatorio y el entierro por pedido de la familia, pidieron privacidad y se respetó esa privacidad. No vi imágenes en ningún lado. Lo que me parece que esto también nos hizo aprender algo sobre cómo tratar este tipo de casos, ¿no? Después de todas las cosas que se dijeron durante esta semana, más allá de la cobertura periodística, que también hubo periodistas magníficos que cubrieron con mucha responsabilidad todo este caso. Decir simplemente sobre esta información es que el concejal de la ciudad de Córdoba, Ricardo Moreno, finalmente presentó su renuncia indeclinable el 4 de junio, o sea, ayer. Esta dimisión se produjo en medio de toda esta crisis política o cuestionamiento político por sus vínculos con el supuesto presunto femicida, con Claudio Barrelier, que sigue detenido, por supuesto. De hecho, te digo que durante el día de ayer se conocieron más vínculos de Barrelier con la familia de Ricardo Moreno, con la hija especialmente, donde se conoció que hace varios años atrás, tipo 2021 o por ahí, cuando él ingresa también a trabajar en el Estado, trabajaba o participó de un videoclip, porque la hija de Ricardo Moreno es cantante o intenta el mundo artístico como salida laboral, y participó filmando o digamos en lo que es el backstage de esos videos. Así que bueno, hay una relación, por más de que el concejal lo negó en un principio. Bueno, hay evidencias que no se pudieron contrarrestar, así que bueno, finalmente termina renunciando. Por otro lado, decir que hubo un nuevo detenido en la causa ayer, una persona que se acercó a los medios a decir algunas cosas como que iban a haber otros allanamientos. Se trata de una persona que vive en el mismo lugar que vive Claudio Barrelier y se lo acusa de encubrimiento agravado. Así que bueno, ahora se volvió a instalar el secreto de sumario en la investigación para que no se filtre nada de lo que se está investigando ni de los próximos procedimientos que se van a hacer. Así que bueno, estas son las últimas noticias sobre el caso y la investigación de Agostina Vega. Cierro la guerra de temas, ¿te parece, con Virginia Gallardo? Me voy de un tema a otro, o sea, pero da la vuelta de página así, gigante.
1: No tanto, porque es diputada nacional,
0: Es diputada nacional, pero quiero cerrar con esto que se viralizó en estos días, porque ella está full mundial, está en una, y repartió pelotas en un predio. Pero se disfrazó de Messi.
2: Virginia
0: Gallardo. Se disfrazó de Messi. Bueno, yo no le vi nada parecido a Messi. Bueno, pero vamos a compartir algo del video. Mira cómo baila. Así le mete un acorio. Mira el acorio. Esa es la Shakira. Ahí está.
2: El video es rarísimo, igual.
0: El video. El video tiene como una especie de twerk. Ahí va. Pero mientras reparte las pelotas, mira. Nada, no, espectacular. Bueno, ahí está, pues ya sabe bailar, es bailarín.
3: Tengo consulta, ¿presentó algún proyecto la diputada?
1: Sí, presentó un proyecto para declararle de interés los premios Martín Fierro.
0: Ah, cierto. Ah, bueno. Cierto, mira, que incluso los del Martín Fierro pasaron y dijeron, che, me parece muy exagerado.
1: Gracias, pero no.
0: O sea, gracias, pero no. Como dice la canción de Alejandro
2: Sanz, Martín Fierro,
0: te lo agradezco, pero no. Te lo agradezco, pero no. Bueno, 52 minutos pasan de las 6 de la mañana y tenemos más cosas, pero después de este ratito vamos a ir una tanda, volvemos y nos metemos con la cabeza de Agus al Mundial.
2: Sí,
0: que si
2: a
0: bien
2: full,
0: él quiere
2: a
0: participar full en todas las cosas que hablamos, lo único que piensa es Messi, Messi,
2: Messi,
0: Dallas,
2: Messi,
0: Miami,
2: Kansas City.
0: Sí. Bueno, Avión, último miércoles, último sábado.
4: Todo, bueno, a full.
0: Ahora un ratito hablamos de deporte y de la selección que ya arranca el mundial. Seguimos juntos hasta las 8.

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0: En un país donde todos hablan chino. A las 6 de la mañana, buenas tardes, China.
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2: 56 minutos pasan de las 6 de la mañana, 13.6 la temperatura a esta hora, 19 de máxima para hoy, y nos metemos en el deporte.
3: Dale, a full. Sí, vamos con todo. Antes quiero agradecerle a los chinos que no paran de ayudar con el cafecito.
2: Ah, cierto.
3: Sí, vamos 800.000 pesos, es un montón, la verdad, así que quiero agradecerle a todos los que mandan ahí en AUS al Mundial, a través de cafecito.app, como están viendo ahí en pantalla en YouTube, pero también sí. Todos los que se meten a Buenas Tardes China, en proyecto, Castrodamus al Mundial y demás.
2: Sí.
3: Así que nada, gracias a todos. Y eso obviamente lo vamos a ir contando y lo vamos a ir actualizando a medida que vayamos sumando. Y ahora sí, dicho esto, se viene la selección argentina. Se viene la selección argentina este sábado contra Honduras, 9 de la noche. Primer amistoso de los dos que va a jugar Argentina. Después se le viene Islandia el 9 de junio, el martes que viene ahora. Y ya después viene el Mundial derecho. Es así, sin escalas, sí. Arranca con todo. Ninguna de estas selecciones va al Mundial, con lo cual son entrenamientos como a puertas abiertas, ¿viste? Claro. Como más que nada para testear a algunos jugadores. Y no mucho más que eso. Argentina tiene tantos jugadores tocados que hay un 11 alternativo que se perfila como para jugar. ¿Qué sería? Rulli en el arco, que me parece que se disputa el lugar con Musso. No se sabe, están los dos ahí peleando por quién va a ser el suplente de Dibu Martínez. Sí. Ahí tenés, si se quiere, como los arqueros mostrándose. Los defensores también van a rotar porque Argentina tiene una serie de lesionados atrás. Giaio Capaldo en el lateral por derecha porque están Montiel y Molina lesionados, el titular y el suplente. Entonces están algunos ahí tratando de pelear un segundo, sí, puesto, lo que sea. Habrá que ver por cuál se termina decidiendo Scaloni. Otamendi con Lisandro Martínez, Tagliafico. Ahí está un poco más acomodado el tema. Cuti Romero es el habitual titular, pero no va a jugar. También ahí ya está mucho mejor Cuti Romero, pero seguramente lo están cuidando y no tiene sentido arriesgarlo en estos amistosos. Rodrigo De Paul en la mitad de la cancha, Rodrigo De Paul con McAllister, con Enzo Fernández y con Thiago Almada. Es la mitad de la cancha que se perfila. Titular, ahí sí es titular, no hay tanto más. Y después Lautaro Martínez con el Flaco López o Juliano Simeone. Habrá que ver por cuál se decide Scaloni, pero ese es el 11 más o menos que se perfila para jugar este sábado a la noche. Después habrá que ver qué tanto benefician a Argentina estos partidos, porque la verdad es que corres el riesgo de lesionarte. Viste, no sé, desde eso, lo deportivo.
2: ¿Esos serían los equipos titulares de Argentina?
3: No. Argentina tiene muchos lesionados, tiene como 6 o 7 todavía. Por eso Messi, por ejemplo, no está. Por eso Julián Álvarez tampoco.
2: ¿Y llegan?
3: Por eso Molina tampoco. Bueno, la duda es esa. No los arriesgan justamente porque se supone que van a llegar bien al debut. El tema es que el debut es ya, prácticamente. Es ya. No falta absolutamente nada. Falta realmente muy poco para el 16 de julio cuando Argentina haga el debut contra Argelia. Así que bueno, algo de panorama de la selección argentina que llega primera en el ranking FIFA porque ayer se dieron dos resultados a nivel internacional. España empató con Irak, 1-1, amistoso. España es candidata al Mundial, sí, pero jugó con un equipo más alternativo, por eso por ahí se puede explicar el resultado. Francia perdió 2-1 con Costa de Marfil jugando como local. Francia había arrancado ganando 1-0. En el segundo tiempo metió 20 millones de cambio Francia y ahí se lo dio vuelta a Costa de Marfil. Francia es candidata, ¿viste? Siempre hablamos de Francia, de España, Argentina como las tres principales candidatas. Bueno, nada, terminó yéndose silbada Francia allá en Francia, ¿viste? Como que no pegan bien estos partidos cuando los perdés porque es un golpe a la confianza. Sí, sí. Más allá de que por ahí no les des tanta importancia, ¿viste? Es como que no está bueno irte silbado al Mundial. Entonces, de alguna manera hay que ver para mí la importancia que tiene una fecha FIFA en este momento. No sé qué tanto beneficia realmente, pero bueno, la hace llegar a la Argentina como primera del ranking FIFA, aunque todavía faltan sus partidos y hay que ver cómo se determina dando y capaz incluso modificando. Hablando de silbidos, es momento de hablar de Colombia, que partió al Mundial, pero con la peor de las ondas.
2: ¿Por
3: Colombia?
2: ¿Qué?
3: Literalmente con la peor, todo mal.
2: Pero sí, clasificó al Mundial.
3: Clasificó al Mundial, vos decís, te despedís, te vas con, claro, tu gente, debería ser todo lindo. No, todo mal, la verdad, todo mal, un clima horrible, caldeado. Te cuento un poco el contexto de Colombia y vas a entender qué onda de cómo, el lore de todo esto.
2: A ver, el lore.
3: En Colombia hay un balotaje en este momento, el 21 sí. de junio balotaje. Entre Abelardo de la Espriella, que es el candidato de la oposición, lo que sería la derecha, con Iván Cepeda, que es el candidato de la izquierda, sí, del oficialismo actualmente, de Gustavo Petro. Hasta ahí estamos bien. Bueno, ¿qué es lo que empezó a hacer Abelardo de la Espriella? Primero, agarra y empieza a hacer campaña con la camiseta de la selección de Colombia. Sí. Se pone la camiseta de la selección y dice, che, esta es la camiseta que representa, claro, el tema es que llevas a la selección a un terreno muy político de golpe, al usar los colores y la camiseta que usa el combinado nacional. Bueno, entonces nada, sale una jueza, termina justamente dictando una medida que le prohíbe usar esa camiseta, a la selección no le cae bien porque se ponen a usar los colores de ellos de alguna manera y los vinculan políticamente, ya no cayó bien, ya situación que no cae nada bien. Lunes primero de junio de esta semana...
2: Pero pará, el candidato a presidente se pone una camiseta...
3: El opositor.
2: pero no importa, es colombiano.
3: Está bien, es colombiano, pero el tema es que se interpreta que se está usando para hacer una campaña política en favor de un candidato. Entonces ya, ahí salta una jueza y le prohíbe de manera cautelar. No puede.
2: Un colombiano no puede usar la camiseta de la...
3: No para hacer campaña política, porque es un símbolo nacional.
2: Ah, mira.
3: Entonces por ese motivo se le prohibió. Bueno, pero vamos un poquito más atrás en el comienzo de esta semana. Porque sí. Arranca ahí. Lunes 1 de junio, Colombia juega con Costa Rica.
2: Sí.
3: Partido amistoso, termina el partido. Los jugadores de Colombia salen con el micro ploteado de ellos, sí. Los colores Colombia, qué sé yo, y pasan por una manifestación justo, ¿viste? En favor de Iván Cepeda, el candidato de Gustavo Petro. Sí. Y si da este momento, y te pierda para que veamos el video 1, lo frenan al micro y le empiezan a poner un montón de afiches en favor de este candidato. ¿Ves? Sí. Iván como...
2: El oficialista,
3: exactamente. ¿Ves? Micro frenado, los jugadores no les gusta nada la situación. Dice, encima quedamos pegados ahora, no podemos avanzar, queremos volver.
2: Le pegaron en todo
3: el... Les pegan por todo el micro esto. Entonces, claro. Esto pasa el lunes 1 de
2: julio.
3: Ellos
2: lo pegaron.
3: No, claro, ellos no lo pegaron, pero claro. Es el micro de ellos con un montón de afiches de golpe político. Bueno, ¿viste? Es increíble. Bien. Bueno, pasa eso.
2: ¿Y por qué pasaron por ahí? No había...
3: Bueno, es increíble, pero se pandaron por donde estaba la manifestación. Sí, los agarró y se querían morir.
2: Generalmente hay vallas, hay alguien que dice por allá. Sí.
3: Bueno, vayamos ayer. Sí. Pasa la medida de la jueza que yo te contaba ayer.
2: Sí.
3: Esto pasa en la jornada de ayer jueves. Esto pasa por la mañana, temprano. Sí. A la tarde se tienen que despedir los jugadores. Entonces, ¿qué pasa? Dicen, ¿sabes qué? Para que no nos frenen de nuevo, no sé cosa que tengamos un quilombo. Cambiemos el micro. Sí. Van con un micro de turistas a ver a Gustavo Petro. Gustavo Petro les hace todo como un recibimiento, qué sé yo. Y después se van al avión y ya parten al rumbo al mundial. Ese era el plan de ayer a la tarde. Y claro, van con un micro, por ende tienen que suspender todo lo que debería ser una despedida con la gente en las calles, porque justamente como van en un micro de turista, la idea era pasar desapercibidos, entonces la gente no los pudo despedir. Los jugadores, viste, seguían como inflándose, la verdad.
2: Sí, sí.
3: Todos ya cayeron con mala onda. Se cruzan con Gustavo Petro, y te pido para que veamos, Hernán,
2: están destinados también.
3: Claro, Gustavo Petro les da todo un discurso. Y mirá la mala onda con Gustavo Petro.
4: De la foto oficial de la...
3: Vos fíjate las caras, todos serios, no le querían hacer ni lugar a Gustavo Petro detrás de la bandera. Todos serios, hasta acá capaz no se nota demasiado. Ahora te vas a dar cuenta igual cuando los quiere saludar. Los jugadores casi ni lo quieren saludar a Gustavo Petro. Porque la verdad es que no... Bueno, uno aplaude ahí atrás, solo, viste, lo demás nadie aplaude. Nadie aplaude, ahí está Gustavo Petro con la bandera. Ahí mira, ahora fíjate este momento que es increíble. Pero empieza como a mirar. No le dan mucha bolilla a Gustavo Petro. Mira para un lado, para el otro. Los jugadores lo dejan medio pagando, la verdad es esa, no le terminan dando. Bueno, se va Gustavo Petro, nadie lo saludó.
5: Mi vida, me da pena.
3: Quedó raro el momento. Y fíjate la foto 4 incluso, que es la que te marca un poco las caras más de cerca. ¿Qué es esta? Si se le puede hacer algo de zoom, Hernán, sería genial, y si no, tranqui, no pasa nada, no te vuelvas loco, pero ahí se ven las caras de serio.
2: Están todos hinchados
3: los
2: ratings.
3: Sí, y después se da un momento que generó muchas críticas con James Rodríguez, capitán de la selección de Colombia. Estaba la hija de Gustavo Petro, Antonella Petro. Sí. Ella es jugadora de Millonarios de Colombia. Empiezan a saludar a los jugadores. Y en un momento ella, cuando se cruza con James, le dice, ¿me puedo tomar una foto? Y James la ignora por completo, la hija del presidente de la nación de Colombia. Con lo cual, la chica, fíjate cómo se le cambia la cara. Ahí cuando pasa James, lo queda mirando. Ella le dice, ¿me puedo tomar una foto? Y James no le da bola. Empezó a estar el rumor de que James la ignoró y no le dio la mano. Si vos mirás bien, le da la mano, la saluda. Mano, sí.
2: No le acepta la foto.
3: Pero vos ves de golpe las redes sociales de Colombia, toda la gente diciendo, ahora que les vaya mal, ahora la verdad no nos representan, ahora lo otro. Y queda de golpe la selección colombiana en medio de un clima metida en la política, con una semana difícil, con de golpe James Rodríguez, el capitán, señalado por aparentemente no haberle dado la mano.
2: Con la hija.
3: Viste, la defensa al lado de James era, no, va a romper el protocolo porque pasando todos uno al lado del otro, que tiene un sentido.
2: Tiene razón.
3: Tiene un sentido, pero la chica dicen que se sintió mal aparentemente, así que bueno, en fin, así llega Colombia al mundial. Después los muchachos, cuando ya se sacaron de encima al presidente, sonrieron como en la foto 5 que vas a ver ahora, porque de golpe podían sonreír.
2: Claro.
3: Ahí está, mira, todos sonriendo, contentos, ya una vez que se fue,
2: ya está, listo. Nos vamos a Colombia, hagan lo que quieran ustedes.
3: Sí, en fin, así que bueno, nada, Colombia con la peor de las ondas partió al mundial de esta manera.
2: 5 minutos pasan de las 7 de la mañana, abrimos una nueva hora con

Y en la mañana de hoy también vamos a hablar del video del gobierno con un relato B del conflicto en el Garrahan. Vamos a hablar de la votación en el Senado de los pliegos del Poder Judicial y en particular del de Verónica Micheli, resistida por los Milei. Tenemos sorteo de experiencia china, espectáculos y mucho más hasta las 8 de la mañana.

0: Algunos temas personales, pero vuelve el lunes. Nosotros también lo extrañamos un montón. No saben la cantidad de laburo que hicimos ayer, obviamente, pero bueno, creo que tiene derecho, ¿no?, a de repente faltar un día porque tiene un tema que atender. ¿Qué les parece a ustedes? ¿Le damos el permiso a faltar o no?
1: Para mí, sí.
0: ¿O lo explotamos?
1: Para mí se fue la fiesta de la tortita negra.
0: Para mí, podemos hacer como una votación a ver si le damos vacaciones. Para mí, ni siquiera le tenemos que dar vacaciones, porque la verdad... Bueno. Vamos, chicos, cálmense un poco. Cálmense un poco. Estamos hasta las 8 de la mañana con todo el resto del equipo, que somos un montón. En este día que vamos a hablar, por supuesto, ahora nos vamos a meter en el podio de noticias. Pero lo que quiero decir es que el lunes también, además de la vuelta de Jairo, tenemos una nueva provincia que vamos a sumar a la cadena china. Vamos a. Nos van a oír en Neuquén después. El lunes diremos el dial, pero ¿lo podemos decir ahora?
2: Bueno, dice
0: igual está, lo pusimos en las redes ya. Vos no lo pusiste, yo sí ya lo puse. Ah, dice que no.
2: Sí,
0: ya lo pusimos.
2: Sí.
0: Va, de hecho, la radio nos compartió un posteo, nos puso como colaboradores en un posteo. Es Aire 99. Así es, ¿no? Aire 99, sí. ¿Estoy bien, Fede? Aire 99 en Neuquén a partir del lunes, así que estamos muy felices de pisar una nueva provincia con Buenas Tardes China, con todo nuestro Lime.
1: Sí. ¿Puedo confesar algo? ¿Qué? Neuquén capital es mi ciudad natal.
0: O sea que no sos.
1: Yo nací en Neuquén.
0: ¿No sos de dónde decís?
2: O sea que no sos de Cipolletti en
1: realidad. No, porque mi amigo Juan Martín Flores, Tina Flores, dice que uno es de donde aprende a andar en bicicleta.
0: Sí.
1: Y yo viví toda mi vida y aprendí a andar en bicicleta en Cipolletti.
2: Sí.
1: Pero... oficialmente mi madre me parió en Neuquén.
2: O sea que siempre vivimos en una estafa, básicamente.
0: Sí,
2: la verdad,
0: todo fue una mentira. Entonces festejar el lunes que salimos en Neuquén también para no quedar mal.
1: Claro, en dos provincias,
0: claro, tal cual, para no quedar mal. 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
1: sí.
0: 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Bueno, 11 minutos pasan de las 7 de la mañana y nos metemos en el podio de noticias, si les parece, sin Jairo, porque Jairo vuelve el lunes, para los que recién se suman lo quiero decir otra vez, pero vamos a hablar de primero el video del Garrahan, que vamos a meternos dentro de un ratito de lleno en ese tema, simplemente lo menciono porque es el principal tema de este día, el video que difunde el gobierno, de otro relato de lo que pasó en el conflicto con el Garrahan. Los héroes del Garrahan se llama un video difundido, ahí dice, por un documental que reivindica la gestión libertaria, con testimonios de personal jerárquico y con imágenes de las protestas, imágenes de las transmisiones que hicimos en diferentes radios, que estuvimos ahí apoyando a los trabajadores. Así que, bueno, vamos a dentro de un ratito todo meternos de lleno en esto nuevamente, pero es uno de los temas del día. También decir que otro de los temas es la investigación por el femicidio de Agustina Vega. La mamá está internada, hay secreto de sumario en la causa nuevamente. Ayer, bueno, finalmente se detuvo a una nueva persona, es un hombre que también vive en el mismo lugar donde vive Claudio Barrelier, el único sospechoso del femicidio y detenido hasta el momento, ya ahora son dos. Se lo acusa a este señor que vive en la misma casa de encubrimiento agravado. Esto que hablábamos hace unos días, del hecho de que el fiscal o los investigadores creen que no actuó solo, y también están pensando en imputar también por encubrimiento a la expareja o amiga o el vínculo que tengan, la dueña del Ford K negro que Barrelier utiliza para llevar según la investigación, lo que creen el fiscal, el cuerpo de Agustina Vega

0: desde su casa, desde donde entró, y nunca ninguna cámara vio que salga de ese lugar hasta el descampado donde finalmente se encontró su cuerpo. Pero bueno, otra de las informaciones es que renunció el concejal Ricardo Moreno, una renuncia indeclinable después de, todos los trascendidos que hubo sobre su relación con Claudio Barrelier. Y más que nada, para mí lo que hizo ruido, más allá de ser él quien lo ingresa a la función pública, a Claudio Barrelier, porque era empleado municipal, sino cuando se comprobó los vínculos que tenían desde 2021 en principio, de los mensajes en redes sociales, cuando el concejal dijo que no tenía nada que ver, pero sin embargo en el 2025 lo defendió en una causa de privación legítima de la libertad, digamos, es una causa gravísima, y sin embargo tu jefe político te defiende y hizo ruido también, le pidieron la renuncia desde la oposición, bueno, finalmente lo corrieron primero de la banca y ahora presentó su renuncia. Esas son las informaciones que hay sobre el tema. También durante estas horas se corrió información sobre los vínculos que Barrelier, el supuesto femicida, o el sospechoso de femicida de Agustina Vega, tuvo o tenía con la hija de Ricardo Moreno, que de hecho la hija de Ricardo Moreno borró todas las publicaciones de las redes sociales, pero bueno, viste que las capturas de pantalla llegaron antes cuando descubrieron ese vínculo también, así que bueno, es otro de los temas del día. Y por otro lado, también hay unos audios que vamos a pasar que son realmente estremecedores, de la mamá de uno de los chicos que denunció al empresario Marcelo Porcel por abuso. Recordemos que este empresario inmobiliario y agropecuario, Marcelo Porcel, se encuentra formalmente procesado sin prisión preventiva con tobillera electrónica por esta causa donde diferentes chicos, compañeros de su hijo, cerca de 10 denuncias de abuso de un vínculo que tenía él con los amigos de su hijo cuando iban a su casa. Y la mamá de uno de los chicos que denunció habló en una entrevista y dijo lo siguiente.
1: Nos puso la alerta completa. Yo lo comunico en la cena familiar, les digo, miren, me contó que toman alcohol, que Marcelo les ofrece el alcohol, que les hace hacer fondo blanco, que les da plata para que tomen alcohol. Y mi hijo inmediatamente hace respuesta, con mucha vergüenza, me dice, todo eso es verdad. Estaba siempre Marcelo y nos daba. Y nos daba a cambio, y él me lo empieza a contar, me empieza a decir, nos daba figuritas. Pero entonces, ¿de cuándo me estás hablando? Y del año del Mundial, del 2022. Y ellos estaban desesperados con armar el álbum.
2: Como pasa ahora.
1: Exactamente. Y él les daba las figuritas. Y después nos ponía 1.000 pesos, 500 pesos.
3: ¿Y qué les decía? ¿Tomá alcohol?
1: Sí. Tomen, hagan fondo blanco, dale, que esto es divertido.
0: Ahí está, el relato muy crudo de lo que le contó su hijo, de lo que pasaban, ¿no? De lo que hacían, de lo que les hacía hacer este empresario que fue denunciado y fue, bueno, procesado, como recién te contaba. Bueno, 16 minutos pasan de las 7 de la mañana. Dentro de un ratito también nos vamos a meter de lleno con el pliego el pliego del debate, ¿no? De los Milei, de toda la votación ayer de senadores con Debu y con los detalles y con los audios correspondientes. Pero como decía anteriormente, uno de los temas del día, para mí uno de los más importantes, tiene que ver con este documental que lanzó el gobierno en la tarde de ayer, Héroes del Garrahan, y ya lo vimos, lo conversamos, y por eso ahora estamos en contacto con Norma Lezana, nutricionista, trabajadora de la salud y presidenta de la Asociación de Profesionales y Técnicos del Hospital Garrahan. Hola Norma, ¿cómo estás? Buen día.
4: Hola, ¿cómo estás? Buenos días acá a todos y a toda la audiencia.
0: Acá estamos con todo el equipo para, bueno, escucharte. Lo primero que te salga sobre, este video que difundió ayer el gobierno.
4: Bueno, creo que a nosotros nos pareció bastante distópico, ¿no? Porque nos quieren contar como una historia paralela de héroes y villanos, supuestamente, cuando está clarísimo todo el recorrido de lucha que fue muy público el año pasado, el acompañamiento de las familias, de la comunidad, de cientos de voces, de trabajadores de todo el equipo de salud, que coincidimos en manifestar que el hospital estaba pasando por una crisis histórica profunda y que se estaban yendo los profesionales de 40, 45 años, uh-huh. Y que eso ponía en crisis al hospital. Yo recuerdo mucho los jefes médicos que me paraban para preguntarme, Norma, para decirme que está pasando algo muy grave, de quién es la responsabilidad médica de todo lo que se está dejando de hacer porque no tengo equipo. Uh-huh. Y eso fue, fueron asambleas enormes, fueron reuniones con todas las jefaturas de todos los servicios, jefes que concursados, muy prestigiados, científicos, académicos, que trabajan en el hospital, pero que también están en el CONICET, que se expresaron en el hall de combate de los pozos. No fue solamente ATE y la Asociación de Profesionales, claro. Nosotros nos pusimos al frente responsablemente de esa lucha. ¿Cuál es el rol de los sindicatos si no ese? Ser herramienta para los trabajadores y trabajadoras. Y creo que lo que intenta el gobierno es justamente intentar separar a los sindicatos que nos pusimos al frente y a los referentes sindicales, golpearnos, uh-huh. para pretender contar una historia en donde estamos separados de todo ese equipo de salud que hoy está silenciado. Porque los han cancelado, porque hay una cacería de brujas dentro del hospital desde noviembre del año pasado, cuando empezaron los sumarios a 40 de nosotros, pero además es como de golpe la noticia es desplazaron a la jefa de farmacia, desplazaron a la jefa de tecnología médica, desplazaron, y así seis jefes en lugares sensibles, uh-huh. son reemplazados por funcionarios. Por ejemplo, tecnología médica, que es toda la parte de compras de tecnología muy cara, ahora está al frente Rodrigo Menegem, que es el sobrino de el presidente de uno de los miembros del Consejo de Administración, que era presidente de la fundación, pasó con esta gestión sí. al Consejo de Administración, y que evidentemente tienen negocios, arreglos, y entonces están transformando el hospital en eso, ¿no? Un lugar para hacer sus negocios, desplazar jefes, cancel. Por ejemplo, ahora se jubila un jefe, entonces la conversación gira en torno de ustedes estuvieron muy expuestos, entonces ustedes no van a ser jefes. Entonces imagínate que ahí se juega la carrera profesional,
0: claro.
4: que es muy personal y muy vocacional de los profesionales de la salud. Entonces, por eso nosotros, más que nunca, como un sindicato que representamos a profesionales y técnicos del hospital más prestigioso de Latinoamérica, no podemos dejar pasar esto. Y otra vez empezaron las asambleas para hablar de estos temas, ¿no? Si era posible que el director de docencia, puesto a dedo hace re poquito, lo primero que hizo fue censurar una jornada científica de genética. ¿Por qué? Porque dentro del programa había una charla que era sobre genética y políticas públicas. Y eso hace mucho ruido en los grupos de los profesionales, de todos los equipos. Está pasando esto, pero no quieren hablar los compañeros porque tienen miedo, porque tiene el poder el interventor de decir, te saco, te vuelvo.
0: Sí, sabés que a propósito del video, varias cosas. Primero, que lo comentábamos hace un ratito, recordaba con las imágenes, ¿no? De todo, de las asambleas. Recordamos cuando fuimos que ustedes mismos nos contaban, nos están filmando, que en ese momento capaz ustedes no sabían que iban a armar este video, que en ese momento decían, no, nos quieren tener identificados, pero sin embargo no era solo eso.
4: Exacto. Sí, evidentemente es un estilo muy autoritario. Nosotros notamos este giro autoritario después que logramos el 61%, y lo llamativo es que vos estás en un lugar de trabajo, pero el ataque viene de más arriba, o sea, es Casa Rosada quien publica y retuitea a Adorni, que bueno, ¿quién es Adorni? ¿No? Tanto los funcionarios en el hospital, los cinco abyectos que salen en el video, sí. son personas que no son queridas ni representan a lo mejor de la enfermería del hospital. Habla un médico que es Carlos Cambaceres, que es el que fue nombrado hace poco director de docencia, el que censuró la jornada de genética. es el único médico, además de Piroso, que salen a hablar en ese video, y después supervisores de enfermería, odiados por la enfermería, varios de ellos tienen denuncias de maltrato, de maltratar a la enfermería, ninguno ganó un concurso para estar en esos cargos de supervisores o de coordinación. Entonces, no podemos comparar esas voces con las voces de las cientos de personal, sumamente yo les podría nombrar a cada uno, y el respeto que les tenemos porque son profesionales muy destacados en lo que hacen. Entonces, yo creo que lo que es criminal es no estar hablando en este momento de cómo va a ser el Hospital Garrahan con una dotación de enfermería que está devastada, porque hablamos con la directora de enfermería, había 2.000 enfermeros, ahora hay 1.348. ¿Cómo vamos a hacer para atender la alta complejidad? Ayer yo lo decía, un niño que sale de un trasplante necesita todo un equipo, no es solo el acto quirúrgico, no son solo las camas, que ahora dicen, anuncian obras y que van a remodelar los quirófanos, perfecto.

0: testimonios del documental, es una mujer que como no tiene el nombre ni puestos, ni matrícula, ni nada, uno no sabe quiénes son, pero lo que dice es que no, que le una cosa así como que le dolió mucho porque era mentira eso, que se estaban desarmando los equipos. Y yo me acuerdo cuando fuimos, que incluso había una persona, creo que un enfermero, o no me acuerdo ahora si digo mal, que me disculpe, pero que dijo, este es mi último día o mañana es mi último día, porque bueno, yo con este sueldo tengo que mantener una familia, y se iba, y vos y todos los compañeros nos contaban que eran, como él, muchísimos casos más.
1: Muchísimo.
0: Y que en el medio, aparte, nosotros siempre destacábamos, en el medio, en abril, de repente hacían una operación histórica, y ahora pareciera que ese relato, bueno, la operación histórica la hicieron los que trabajaron, como si ustedes no hubiesen no se hubiesen asegurado del funcionamiento del hospital, incluso haciendo los paros, ¿no?
1: Por supuesto, sí, siempre los paros son paros activos, estamos todos en el hospital y lo que hemos hecho es jornadas de visibilización, bueno, caminata de velas hasta el obelisco, fuera del horario de trabajo, o sea, tratamos de ser creativos en poder, y la verdad es que los medios de comunicación nos ayudaron mucho como parte de la comunidad a visibilizar, también están siendo estigmatizados en ese documental que fabrica el gobierno nacional. Creo que nosotros tendríamos que elaborar una respuesta contundente sobre cada punto que habla el video. No hubo ningún problema en la atención concreta de los pacientes porque estábamos todos ahí, y sobre todo la enfermería, que en la última etapa del conflicto es como que se puso más enérgica en reclamar lo que necesitábamos, que era un aumento salarial. Es una enfermería muy especializada, que está siempre atenta a lo que pasa, porque la enfermería es la que está 24/7, uh-huh, 365 días del año en la cama del paciente, ¿no? Atada a la cama del paciente, decimos nosotros. Y los enfermeros estuvieron atentos a resolver todo lo que era crítico, lo que era más urgente. Esta supervisora, ¿dónde estaba cuando ocurrió esa supuesta emergencia que relata en el documental, sin demasiado detalle de qué fue exactamente lo que ocurrió, ¿no? En realidad es una cortina de humo lamentable, porque tendríamos que estar hablando de cosas más serias, situaciones mucho más serias. Nosotros, de hecho, habíamos, la conferencia de prensa de ayer, que convocamos ayer, fue producto de una asamblea en donde dijimos, bueno, no podemos dejar pasar tantas cosas, que desplacen jefes concursados, que se censure el conocimiento, el pensamiento crítico, es delicado en un hospital, siempre nosotros, cada profesional tiene incumbencias, responsabilidades, temas que son saberes de cada uno, y nosotros no podemos trabajar bajo censura. Es peligroso en salud pública trabajar bajo censura. Necesitamos equipos que puedan tener una comunicación fluida, que le puedan decir al director, mira que esto es peligroso, mira que así no se puede garantizar la calidad de atención. Y en este momento este director no escucha a nadie, está cortada la comunicación. Y por eso vamos, el jueves que viene hacemos una jornada a las 13 en el Hall de Combate de los Pozos, que es un desagravio a la censura, porque la censura al pensamiento crítico y al pensamiento científico nos remonta a la época de la dictadura, y por lo menos como profesionales y técnicos, como una asociación que representa a los profesionales y técnicos, no lo podemos dejar pasar, y queremos hablar de todo, y por eso vamos a organizar nosotros una jornada de esto que no se pudo hablar en nuestro hospital. La jornada se tuvo que hacer en el Hospital de Clínicas, lamentablemente, y necesitamos expresarnos, ¿no?
2: Norma, ahí en el video se veía un cartel con la cara de Mario Lugones, ministro de Salud, y arriba la leyenda que dice buscado. Imagínate que te lo encontrás al ministro Lugones, ministro de Salud. ¿Qué le dirías?
1: Bueno, ¿qué le diría? Primero, que necesitamos reunirnos con él para hablar seriamente de la situación crítica que atraviesa nuestro hospital, que de quién es la responsabilidad médica, que haga lo que nunca hizo, sentarse a hablar con el equipo de salud del hospital y no con los funcionarios que él mismo puso para recortar el hospital. Creo que también tendría que dar explicaciones sobre lo que pasó con el fentanilo, el ministro Lugones, y por qué motivo recortó todas las direcciones del Ministerio de Salud que garantizaban la salud

0: a un montón de pacientes que tienen enfermedades prevalentes en nuestro país y cortó todos esos hilos y hoy están abandonados esas personas que necesitan los planes para prevención y tratamiento de VIH, de hepatitis, de enfermedades transmisibles, de enfermedades de transmisión sexual. Hay un abandono de parte del ministro de Salud que no explica nada, que no habla con nadie. Es muy rara la gestión de este gobierno, por lo menos a mí no me entra en la cabeza. Yo todo el tiempo necesito equipo para resolver los problemas más elementales. No me entra en la cabeza resolver los problemas sin hablar, sin dialogar con la gente, y esta gente no habla con nadie. Tienen que dar muchas explicaciones, pero el ministro de Salud tiene una responsabilidad enorme, porque de él depende la salud pública de toda una nación, y no está atendiendo realmente los problemas críticos de un hospital de alta complejidad, pero de la salud pública. Hay una ley de emergencia en salud pediátrica que el gobierno no está cumpliendo. Y el ministro de Salud tendría que ser el primero en exigir al gobierno que se cumpla la ley de emergencia en salud pediátrica, sino ¿para qué está? ¿No? ¿Para qué está? Yo creo que hay temas muy importantes que en Argentina hay que empezar a discutir. Yo quiero discutir cómo hacemos para atender alta complejidad sin enfermería. ¿Cómo vamos a hacer para atender alta complejidad con un hospital que se llueve? Hay un entrepiso técnico que es inseguro. Hubo un accidente a partir de lo inseguro que es el entrepiso técnico del hospital, que es por donde pasan caños, cables, todo lo que es la red de internet, lo que es el sistema de aires del hospital, que está completamente abandonado y que necesitaría atención inmediata porque es inseguro para los trabajadores de mantenimiento trabajar ahí. Y bueno, este director, porque un trabajador tuvo un problema ahí que ocasionó una pérdida de agua en una obra que estaba mal hecha, lo primero que hizo antes de hablar con el trabajador fue suspenderlo 30 días, y a partir de ahí hubo una asamblea en mantenimiento, nos llamaron, y bueno, dijimos, listo, hagamos una asamblea de todos porque ya no se puede permitir tanto autoritarismo en nuestro hospital, ¿no?
1: Sí.
0: Creo que hay algo también que hay que discutir en Argentina, que es el rol de los sindicatos, porque ¿qué sindicatos vamos a hacer, no? ¿Qué tiene que hacer una dirigente sindical cuando está pasando todo esto? Nos llaman a silencio, nos censuran, nos despegan, como queriéndonos despegar de a quienes nosotros representamos, para demonizar,
1: sí,
0: un modelo sindical que les molesta, evidentemente, que es que seamos una herramienta de lucha para nuestros compañeros, ¿no?
1: Sí, creo que eso también lo señalan, de hecho, tu imagen, incluso está la nota también con Feynman, digamos, es como estás muy señalada, sí, en todo lo que es el video. Pero ya para finalizar, Norma, quería preguntarte sobre unos posteos que hicieron desde la Asociación de Trabajadores y Técnicos sobre, no sé si una denuncia de los que funcionarios del Garrahan viajan con fondos del hospital, puede ser, y que es dónde van esos viajes, cómo es esa,
0: claro, eso
1: que,
0: sí, que dicen. Hay todo en realidad fueron los compañeros de la junta interna, pero está bien, nosotros estamos con ellos. Lo que sacaron a la luz es que uno de los directores médicos viajó al exterior con todo pago en un supuesto programa de formación, que está muy bien, pero la verdad es que la mayoría de los quienes trabajamos en el hospital nos tenemos que autofinanciar, ¿no? Si queremos ir a un congreso, si queremos ir a hacer un curso para perfeccionarnos, la verdad es que todo sale de nuestros ingresos. Hace mucho tiempo que el hospital no solventa las becas de perfeccionamiento, de estudios, no, nos dicen que no hay plata para eso, tampoco la fundación, pero sí salió a la luz que hay dinero del hospital para bancar que estos directores puestos a dedos por este gobierno y que están jugando un rol nefasto porque se han puesto en un rol de funcionarios sin responder las necesidades del equipo de salud. Y bueno, sí, hay un un reclamo sobre eso, claro. ¿No? Que en medio de todo este desastre, ellos viajan con todo pago en los mejores hoteles para hacer cursos de perfeccionamiento cuando no están resolviendo lo más elemental en nuestro hospital, ¿no?
1: Norma Lezama, nutricionista del Hospital Garrahan, gracias por la comunicación y por la lucha.
0: No, gracias a ustedes por ser nuestra voz siempre y estar atentos. Y bueno, esta historia continuará.
1: Por supuesto, y ahí vamos a estar. Ahí vamos a estar.
0: Muchas gracias.
1: Gracias. Beso grande, Norma Lezama, sobre este video documental del gobierno Héroes del Garrahan difundido ayer. Y vamos a seguir con este tema porque seguramente va a dar más que hablar. Tenemos tanda y nos metemos en el pliego.
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0: 38 minutos pasan de las 7 de la mañana, la temperatura que se mantiene en 13 grados 6 décimas, tenemos para hoy una máxima de 19 y lluvia para el fin de semana. 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Sí. Pero ahora, si les parece, hablamos del pliego, Debo.
1: Bueno, así es. Ayer tuvimos sesión en el Senado y podemos decir que Patricia Bullrich le torció el brazo a los hermanos Milei. Logró anotarse un nuevo punto, si querés, en esta interna que viene atravesando la senadora y jefa de bloque de La Libertad Avanza, sobre todo con Karina Milei. Recordemos que se venía despegando los hermanos Milei, sobre todo con lo que tiene que ver con Adorni, y más acá en el tiempo con el intento de los Milei de retirar el pliego de Verónica Micheli, que es la cuñada, dije bien, la cuñada del periodista Hugo Alcona Amón. ¿Qué fue lo que pasó? Ayer había sesión y se había acordado en la reunión de labor parlamentaria, es decir, la reunión que mantienen los jefes de bloque, habían acordado, bueno, tratamos 50 pliegos para cubrir las vacantes de la Justicia Federal y dejamos 23 pliegos para más adelante. Le damos ingreso formal al pedido de Milei de retirar el pliego de Micheli, pero los votos están, así que el miércoles que viene lo tratamos y demás. ¿Qué pasa? Ayer arrancó la sesión y me mandan el listado de los pliegos que se iban a tratar. Cuando lo abrimos con los colegas, decía 73 pliegos. Y la pregunta era, ¿pero si eran 25 pliegos? Bueno, nos las cruzamos a Victoria Villarruel en el pasillo. En el pasillo del Senado. Bueno, primero empezamos a preguntar. En la Casa Rosada nos dicen, no, bueno, lo que pasa es que los 23 que no habíamos incluido al final tienen los votos, entonces los metimos. Después Patricia Bullrich dio su explicación, que te la adelanto si querés un poco. Ya lo que dice es, habían dicho 50 porque 73 era un montón, pero después los jueces empezaron a llamar, se puso complicado esto de priorizar, a ver a quién ponemos. Bueno, entonces metimos a los 73, la cruzamos a Victoria Villarruel en el pasillo. Che, ¿qué pasó? Le decimos, 73. No sé, dice. Pregúntenle a Patricia Bullrich, nos dice. Habría que preguntarle a ella por qué nos somete a este descontrol. Nos dijo Victoria Villarruel, y también dijo que era básicamente poco serio que se estén contando jueces como si fuesen caramelos. Pero después ella misma, Victoria Villarruel, recordemos, presidenta del Senado, explicó un poco lo que había pasado y lo hacía de la siguiente manera.
2: Senador Mayans, voy a responder yo por la secretaria parlamentaria con la que estuvimos. En efecto, se dijeron 50 pliegos, a la media hora de la sesión se empezaron a agregar y finalmente comienza la sesión con 73 pliegos, exceptuando a la jueza Micheli.
1: Bueno, ahí está. Eso fue lo que explica, que media hora antes, dice ella, se empiezan a enterar que se aumenta el número de pliegos, salvo el de Micheli. Y ahí Mayans, o el bloque peronista, dice, pará, vos nos prometiste una cosa, está faltando a la palabra, y mirá cómo le respondía José Mayans a la explicación de Victoria Villarruel, apuntando puntualmente a Patricia Bullrich, que es la que se había comprometido a tratar 50 pliegos. Esto le decía.
3: Grupo Montonero, presidente, los entregadores de Montoneros se comportan de esa forma. No solamente entregan a sus compañeros, sino que aparte de eso entregan el sistema del sistema republicano de gobierno.
2: Le pido, senador Mayans, que concluya su cuestión de privilegio para darle la palabra a otro senador.
3: Nosotros le pedimos que se ratifique la labor parlamentaria que nosotros fuimos, votamos de buena fe, y que estuvimos ahí, se dijo 50 pliegos. Y que se dijo que se iba a pasar la sesión para el miércoles. Y después se fue a ponerse una foto con Karina Milei porque se están cayendo a pedazos para ver cómo hacer para sostener un gobierno corrupto como el que tenemos. Ahora viene la corrupción acá en el Parlamento.
1: Bueno, lo importante es el clima de trabajo, decimos siempre acá, ¿no? Bueno.
0: Igual cuando yo los veo discutir, pienso que también se quieren, así que está todo bien.
1: Sí, después. Chicos, después la política es teatro y el Congreso no es la excepción. Bueno, hubo un cuarto intermedio de como una hora, y qué acordaron los senadores tras bambalinas, tratar no solo los 73 pliegos, sino sumar el de Micheli, y para eso el peronismo le concedió los dos tercios para tratarlo sobre tabla. Finalmente, insisto con esto, se votó el pliego, y mirá cómo fundamentaba Patricia Bullrich, recordemos, se despegó de su bloque, y mirá cómo fundamentaba su no voto, así.
4: Se lo he dicho, tengo una objeción de conciencia. Estoy íntimamente convencida que no se puede atribuir consecuencias disciplinarias a una persona por una relación familiar. Acá la evaluación que hace el Senado de la Nación es por los méritos, y estos méritos se han merituado exactamente en los distintos pasos hasta llegar a la audiencia. En ese sentido, considero que las personas son únicas e irrepetibles, que no se puede generar una responsabilidad colectiva en algo que es meramente una responsabilidad individual. Y en consecuencia, y siendo presidente de este bloque, me voy a abstener de votar en contra de la jueza Micheli.
1: ¿Qué fue lo que pasó acá? ¿Por qué te puse todo este discurso aburrido? Porque justamente Patricia Bullrich expone lo que nadie oficializaba, claro, en el gobierno. Cuando los senadores, tanto oficialistas como aliados al gobierno, se enteran de que el presidente Javier Milei iba a retirar el pliego de Micheli, nadie da explicaciones.
0: ¿De por qué?
1: ¿De por qué?
5: El motivo.
1: Los rumores siempre eran porque es la cuñada de Hugo Alcón Ahamón. Acá Patricia Bullrich obviamente no pone nombre y apellido, no dice,
0: pero lo dice claramente,
1: pero lo dice.
0: Por cuestiones familiares o por vínculos familiares.
1: Exactamente. Y en el entorno de Bullrich te dicen, la explicación que dieron en Casa Rosada es justamente el del periodista Hugo Alcón Ahamón, que es cuñado. Bueno, se produjo la votación que, como te decía, salió 44 votos a favor, 18 en contra y 2 abstenciones. Además de Bullrich, se abstuvo la chaqueña, no correntina, yo dije mal antes, Schneider, que también, ella es radical, también se abstuvo, pero después todos los senadores acompañaron, hubo algunas ausencias que son los celestes, todos los senadores acompañaron, salvo los libertarios, que son los que están en rojito, excepto uno que es el que te comentaba más temprano, Francisco Paoltroni, que ayer también dio la nota. ¿Por qué? Porque se discutió con Victoria Villarroel. Pero antes te quiero comentar algo. No solo se aprobó el pliego de Micheli, también otros que eran bastante polémicos, por ejemplo, el de María Julia Sosa, que es secretaria del juzgado de Ercolini. Después otro que te va a sonar el apellido, Emilio Rosati, que es el hijo nada menos que del ministro de la Corte Suprema y el presidente del Consejo de la Magistratura, Horacio Rosati. También el de Ana María Juan, que es la esposa del juez Martínez de Giorgi, que es el juez que está nada menos que a cargo de la causa Libra, que se investiga nada menos que al presidente de la Nación, entre varios pliegos que eran polémicos, algunos todos vinculados con la causa de la AFA y
0: todos
1: demás.
0: Estos se votan por separado.
1: Ya se votaron, se aprobaron.
0: No, pero por separado se vota cada uno.
1: Se iban votando.
0: No, porque es importante paquetes. Saber quiénes votaron, por
1: eso
0: ejemplo,
1: decir,
0: los
1: por
0: que
1: ejemplo,
0: dijiste recién de los que eran más polémicos.
1: De eso te iba a decir. Por ejemplo, bien la pregunta, el de Emilio Rosati, que es el hijo de Rosati, el kirchnerismo o el peronismo, quiero decir, no lo acompañó, tampoco acompañó el de María Julia Sosa, que es el de la secretaria del juzgado de Ercolini. Así que bueno, así fue que fueron avanzando los pliegos. Pero no solamente pasó esto en la sesión que se sancionaron o que se ratificaron los 74 pliegos, sino que hubo algunas perlitas o algunos debates por fuera de los pliegos. Por ejemplo, se coló el tema de Ni Una Menos. Recordemos que la sesión se produce a menos de 24 horas de la marcha. Patricia Bullrich tomó la palabra, habló del tema y repitió algo muy similar al tuit que vos trajiste acá, que bajó el caso de femicidios. Dije homicidios porque ahora vas a entender por qué. La que le respondió a Patricia Bullrich fue Juliana Di Tullio y le decía lo siguiente.
6: La verdad que, presidente, me parece que si hay algo que deberíamos demostrarle al pueblo argentino, que en esto estamos todos juntos, ¿no? Todas juntas. Déjame hablar, Patricia, pues no te interrumpí. Patricia, tranquilízate, querida. Te aclaro que te felicito porque le dijiste femicidios, cosa que no hace tu ministra, la ministra de Seguridad de este gobierno, de tu gobierno, que habla de homicidios, no habla de femicidios, habla de homicidios.
1: Bueno, todo roto entre Victoria Villarroel y el oficialismo, todo roto entre Patricia Bullrich y el sector de Karina Milei. Había muchas caras largas por parte de los senadores que responden a los hermanos presidenciales. Yo digo hermanos presidenciales porque gobiernan los dos. ¿Por qué? Porque justamente la acusaban de personalismo a Patricia Bullrich y por haber empujado un pliego que se resistían desde la Casa Rosada. Pero también todo roto entre Victoria Villarroel y el cuentacuentos Paoltroni, que ayer pidió la palabra y apuntó contra Villarruel porque la acusó de no haberle cedido un salón para presentar su proyecto de ley, que lo que busca es intervenir la provincia de Formosa, y mirá qué fue lo que pasó.
5: Y eso es un horror, y es una falta de respeto hacia los senadores.
7: Senador, usted está mintiendo aviesamente. No estaba presente el 19 de mayo porque es el fallecimiento de mi padre, y estaba en la ciudad de Rosario. Y
5: eso nos envía mail.
7: Y esa situación la decide el secretario parlamentario, quien es el que está a cargo de los salones. Entonces, no mienta más. La realidad es que su proyecto de ley no tiene los votos suficientes. Déjenos continuar con la labor del día.
1: Bueno, tranqui, el clima de trabajo en el Senado de la Nación, nadie
0: sí,
1: tiene
0: nadie
1: la voz,
0: nadie
1: acompaña tu proyecto, le dijo. Y para cerrar, el presidente Javier Milei fingió demencia.
8: Sí.
1: Cuando se votaron los 74 pliegos, puso el siguiente tuit: el inicio de la reconstrucción de la justicia, 2 puntos. En un verdadero hito, se aprobaron 74 pliegos, o sea, consideró que es un hito el pliego incluso de Micheli. Pero atención con esto: para que finalmente se concrete y Micheli asuma el cargo para el que fue postulada, ¿qué pasa? Tiene que salir un decreto presidencial que oficialice su cargo frente del juzgado federal número 3 de La Plata. Ojo con esto, sigamos de cerca que ese decreto presidencial se concrete, porque de lo contrario, toda la sesión y todo lo demás que pasó ayer habrá caído en saco roto.
0: 74.
8: Ahora tienen que firmar antes. Qué raro el lugar en el que quedó Milei, ¿no? Que pasó como de echar a este, echar al otro, sacarse encima a todo el mundo y como marcar un liderazgo bien a favor, lo que quieras, pero un liderazgo queda como medio pintado.
1: Desautorizadísimo.
8: Adorni al lado y no lo puede, como que no lo mueve, de golpe Bullrich se le empieza a revelar y no puede hacer nada. Es como que no puede hacer nada de golpe Milei.
1: Total.
8: Porque es un holograma. Y eso también habla para mí del poder de él, como él se empieza a desdibujar de a poquito. Es raro, como queda como un espectador de golpe de todo lo que pasa alrededor de él.
1: Muy buena esa observación, porque está totalmente desautorizado como líder, como presidente, o sea, un liderazgo muy debilitado, y por otro lado termina siendo él el vocero de su vocero, por ejemplo, con el caso Adorni, que tiene también que salir a defender, a decir que va a presentar los papeles.
0: Y Patricia, que le marca
1: Patricia,
0: la cancha constantemente.
1: Que va, se saca una foto con Karina Milei, yo trabajando como siempre, se compromete a tratar 50 pliegos, después mete 73, después 74,
0: para que presente la declaración.
1: Desautoriza a la presidenta del Senado,
0: un lío.
1: Así
0: bárbaro.
1: Que así están las cosas país, por lo menos en el Senado de la Nación.
0: 51 minutos pasan de las 7 de la mañana, todavía nos queda un ratito juntos. Separamos y hacemos el sorteo, ¿te parece? Se viene el ganador o ganadora de las cervezas Goye.
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0: Minutos pasan de las 7 de la mañana, 13.6 la temperatura. Gracias a todos los que nos acompañaron en la mañana de hoy, distinta, no habitual. Jairo, bueno, hoy se tomó el día por algunos temas personales, pero el lunes tendremos el equipo completo nuevamente, espero, si no, bueno, no sé, no habrá programa. No, sí, el lunes estamos todos, porque aparte tenemos que despedir el último lunes de Agus, porque ya se va el Mundial el jueves, el último martes de Agus, el último miércoles y el jueves.
8: Y el jueves, chau.
1: Chau.
8: Pero voy a estar en vivo igual. Voy a aparecer.
1: ¿A qué hora partís?
8: 7:45 de la mañana.
0: ¿Para
8: Del jueves. Así que ahí en ese ratito vamos a aparecer también.
1: Vas a salir en el taxi.
8: Sí, obvio.
0: Bueno, hacemos el sorteo de la experiencia china. Se van las 24 cervezas Goyeneche. Tenemos ahí en pantalla el dispositivo, la aplicación donde hacemos el sorteo. Vamos a sortear, si te parece, el ganador o ganadora y uno más de... No, igual nos vamos a poder comunicar seguramente, pero bueno, por las dudas, un suplente. ¿Te parece, Hernán? Pará, contemos de 3-1, así, 3, 2, 1, ganador o ganadora, a ver quién...
8: Ay, no veo nada.
0: Fernando Gabriel Rodríguez.
8: Ahí está.
0: Entonces se lleva las cervezas. 24 cervezas Goyeneche, así que te va a servir, Fernando, para lo que sea. Sí. Un evento en tu casa, un cumpleaños, partido de la selección, para vos, para repartírtela para todo el mes de julio, qué sé yo. De acá a diciembre te las guardás. Pero tenemos a ver un suplente.
8: Un suplente.
0: O sea, le vamos a dejar 3,
8: 2, 1.
0: A ver,
8: Juan
1: Meloni.
0: Pelosi. Ese, o sea, no sabemos si felicitarte o no, Juan Pelosi, porque la verdad
8: es
0: que
8: sos el suplente. Un aplauso. Para mí es un aplauso.
0: Espectacular. ¿Listo? Qué coordinado todo. Y así, bueno, vamos a tener más experiencias chinas seguramente en los próximos días. Felicitaciones al ganador de estas cervezas. Y tenemos la última del espectáculo para empezar a irnos con Mela Mato hoy, porque la verdad que estamos hoy. Sí, sí. Hoy dijimos, bueno, vamos a participar un poquito todos para hacerle el aguante a Jairo, que se tomó el día. Así que, sí. Primero, bienvenida.
11: Gracias, obvio,
0: amigo. Ya nos saludamos antes en las tierras de Magamel, pero bueno, sí, estás en estas tierras ahora.
11: Sí, que me encanta el chisme.
1: Salió de la pecera.
11: Yo, sí, salí de la pecera nada más para traer el chisme.
0: Que a ver, ¿cuál
11: me
0: es?
11: Me encanta. Y es el tenso cruce que hubo ayer entre Mariano Martínez y Rodrigo Lucich en Intrusos.
0: Sí.
11: Estaba, bueno, estaba Mariano Martínez dando una nota para Intrusos, luego de que Rodrigo Lucich ha criticado su conducción en La Jaula de la Moda.
0: Ah, no, yo no entendí por qué era el conflicto.
11: Claro, viste que volvió La Jaula de la Moda. No el programa que antes estaba Horacio Cava como
0: conductor. Sí, me acuerdo, eso sí sabía, pero no sabía que se había ido y que volvió.
11: Bueno, claro, ahora el programa quedó a manos de Mariano Martínez.
0: El actor Mariano Martínez.
11: Claro, entonces mirá. Rodrigo Lucich no le gusta para nada, entonces lo ha criticado en su mirá. Programa. Pero bueno, viste cómo es el chimento, que es, si vos criticaste, vos como bancate la pelusa.
0: Y aparte entonces, después, siendo conductor y actor, después le va a hacer una nota y pasó.
11: Claro, exactamente. Pasó lo que tenía que pasar. Y pasó lo que tenía que pasar, porque Mariano Martínez no se quedó callado.
12: Ahora los voy a atender a ustedes. Ahora pasó a eso.
1: ¡Vamos!
13: ¡Qué divertido! Me gusta.
14: Me encanta. Nosotros hablamos bien.
12: Se pico. Ahora pasa ese tema. ¿Quién te crees que sos, Lucich? ¿Quién te crees que sos?
15: Soy yo.
12: ¿A quién le ganaste?
15: No, bueno, a vos conduciendo seguro que sí.
12: ¿Qué descubriste? ¿La pólvora?
15: No, a vos conduciendo seguro que sí, porque conduzco hace 20 años y vos hace
12: 20 días. Te voy a decir una cosa.
15: Si estás enojado, vamos a andar mal, ¿eh?
8: Mirando la cámara.
12: Sí, sí. No, a mí me...
15: Ah, pues si me decís quién me crees que soy, a quién le gané, dijiste, ya me planteas mal, ya me arrancás
12: no,
15: mal.
12: No, pero te estoy cargando. No te bancás un chiste. Cara. ¿Qué te pasa?
15: No, y a vos te pregunto si te bancás un chiste, porque por lo que decís parece que no te lo bancás.
12: No, a mí nada, yo no me enteré lo que dijiste vos.
11: Bueno, sí, ese
0: picante.
11: No, no, pero igualmente, después de esa ida de vuelta, continúa la entrevista y Rodrigo Lucich le empieza a decir de que él mira mucho sus historias haciendo gimnasia, qué sé yo, y ahí Mariano Martínez le redobló la apuesta y otra. Le dijo básicamente, bien que me mirás las historias. Claro. Porque a todo esto Lucich le había dicho como que él no lo conocía a Mariano Martínez.
0: ¿Cómo no lo va a conocer?
8: Ah, bueno,
11: entonces,
8: bueno,
11: claro, entonces Mariano Martínez le dice eso. Y
0: sí, y Lucich, ¿cómo era la canción? Yo sé que soy
11: maníaco
0: del pelo. Pero te quiero.
15: No, ¿no? Novela que vi en mi...
11: Son amores.
0: Son amores, creo que sí.
11: Sí, sí.
15: No,
11: sí.
15: Dale.
11: Bueno, Lucich admitió de que le ha tirado fueguitos, que es comentarle la historia en Instagram. Sí. Y también lo ha invitado a salir. Y se ve que no recibió respuesta o recibió un rechazo de otra manera. Sí, así que quizás viene por ahí la tensión.
0: No creo.
11: Pero bueno. Finalmente, Lucich igualmente no le gustó para nada esta entrevista, dijo que lo patoteó Mariano Martínez, pero bueno, nada, básicamente...
8: Se la tiró
11: y bueno, no quedaron muy bien las cosas.
0: Me encantó, gracias Mel, y creo que ya nos estamos yendo, ¿no? Nos estamos yendo, ya está. Terminamos, lo dimos todo, la verdad que agradecemos a todos los que estuvieron en esta mañana, a todos los que le dieron like al vivo, a todos los que se metieron en buenastardeschina.com.ar, renueven la suscripción, la semana que viene, bueno, equipo completo el lunes, fin de semana con lluvia, últimos días de
8: Agus
0: acá en nuestro país, que lo mandamos al Mundial porque la comunidad así lo quiso. Sí, así que agradecemos increíble. A todos y nos vamos, ya no sé ni qué día es.
8: Viernes.
0: Nos vamos con Bad Bunny, claro. Como siempre lo presenta Jairo. Ya bastante me cuesta el tema de apertura, que la parte de él, la parte mía, la hago pésima. Pero bueno, creo que fue bastante. No, pero me cuesta, viste, que cada uno tiene su ritmo en la canción.
8: Eso seguro.
0: Entonces cuando tengo que pisar la parte del otro, se me hace un quilombo mental. Pero bueno, salió, lo hicimos todos juntos, así que gracias. El lunes los esperamos a todos. Así que espero que estén acá. Y que tengan un lindo fin de semana. Gracias a todo el equipo. Bueno, a Mel, a Debo, a Agus, a Maga, también a Hernán, a Fede. Y a todos ustedes que se suman como cada día a este proyecto, que lo bancan ustedes, que lo quieren ustedes y que estamos al aire porque así lo deciden. Así que muchísimas gracias. Buenas tardes, china.com.ar es nuestra página. Hasta el lunes, ¿les parece?
8: Sí.

0: Brother, yo no sé ni cómo yo llegué a casa anoche. Clase lo que era. Hoy me están tirando de nuevo para bajar para allá, pero yo creo que hoy sí que ha hecho pichadera, que no me esperen, bro.
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0: incrementos en la medición interanual Catamarca, Mendoza, Tucumán y Chubut. En rigor, la inversión totalizó en el cuarto mes del año poco más de 30.500 millones de pesos, lo que representó una caída del 72,5% contra el mismo mes del último año, ajustado por inflación.
1: Nuestra provincia.
0: El PRO quiere flexibilizar la BTV en sintonía con el gobierno nacional. Luego de que el gobierno de Javier Milei pusiera en marcha un nuevo esquema para la revisión técnica obligatoria que permitirá a talleres mecánicos privados, concesionarias e importadores realizar controles vehiculares y así terminar con la exclusividad de la BTV, el senador bonaerense Guillermo Montenegro del PRO presentó un proyecto de ley para presionar para que la provincia también adhiera a la iniciativa.
2: Testimonios.
3: Y no hay ninguna reforma. Esto ya estaba en la ley desde el momento que se crearon las BTV, las verificaciones técnicas vehiculares.
4: Fabián Pons, presidente del Observatorio Vial Latinoamericano, en diálogo con Infocielo.
3: Aparte, es un sinsentido, porque esto es una ley que hace el gobierno nacional, pero las verificaciones técnicas vehiculares de vehículos particulares no son potestades de la nación, son potestades de las provincias y de los municipios. Entonces, en Buenos Aires no aplica. No aplica en ningún lado que no adhiera.
0: Ante el proyecto, el ministro de Transporte de la provincia, Martín Marinucci, aseguró que el gobierno bonaerense mantendrá su tesitura y advirtió que es una total irresponsabilidad flexibilizar controles.
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0: Organizaciones sociales denunciaron en Quilmes la crítica situación alimentaria. Militantes del Polo Obrero, el Movimiento Evita, el MST, la Corriente Clasista y Combativa y otras agrupaciones territoriales se concentraron en el centro de la ciudad con banderas, bombos y ollas vacías como símbolo de la situación que, según aseguran, atraviesan los sectores más vulnerables. La protesta fue para reclamar alimentos destinados a comedores y merenderos comunitarios que aseguran que registran una creciente demanda de familias que buscan asistencia alimentaria, y los reclamos estuvieron dirigidos principalmente al gobierno nacional, al que responsabilizan por la reducción de políticas de asistencia social.
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0: Evo Morales denuncia un plan para arrestarlo y llevarlo a Estados Unidos. El expresidente boliviano denunció la existencia de un supuesto plan gubernamental denominado Delta Ñ, que tendría como objetivo detenerlo y trasladarlo posteriormente al país norteamericano a través de Argentina o Perú. Morales, quien afirma haber recibido información de fuentes internas de las instituciones estatales, sostiene que la operación contemplaría incluso la declaración de un estado de excepción. Las declaraciones se producen en un contexto de creciente tensión política y social en Bolivia, donde el país continúa afectado por protestas y bloqueos que se extienden desde hace más de un mes.
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0: Los gremios universitarios rechazaron la extorsión del gobierno para aumentar los salarios. Luego de que trascendiera que la Subsecretaría de Políticas Universitarias ofreció un 24% de aumento en dos tramos, solo si el SIN retiraba la demanda por la ley de financiamiento de la Corte Suprema, y tras un paro de 48 horas, la FEDUN y la FATUN rechazaron el intento y reclamaron nuevamente la apertura de negociaciones paritarias. Según la Federación Docente, para recuperar el poder adquisitivo en el sector, se necesita una recomposición del 52,1%. No obstante, el titular de FEDUN, Daniel Ricci, afirmó que ese aumento propuesto por la Administración Nacional sería un gran primer paso, aunque con dos condiciones: que sea propuesto en el marco de una paritaria formal y que efectivamente sea una primera instancia de negociación para luego discutir cómo recuperar lo perdido en años anteriores.
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0: Franco Colapinto corre en Mónaco. El piloto argentino de Alpine comenzará desde las 8:30 la actividad en el mítico circuito del Principado, con la primera práctica libre, mientras que la segunda se realizará desde las 12 de nuestro país. Mañana desde las 7:30 habrá una tercera práctica y a las 11 será la clasificación para la carrera, que está dispuesta para el domingo a las 10 de la mañana.
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¿Qué tal? ¿Cómo andan? Bienvenidos, bienvenidas a Loco No Te Sobre Una Moneda. Estamos aquí transitando ya cierre de semana, jornada de día viernes 5 de junio, año 2026. No venimos solos, venimos acompañados con... Buenas tardes, China, quedaron atrás, ¿eh? Nosotros venimos para avanzar sobre la cancha, ¿por qué no? Pero apenas, ¿eh? Te diría que hasta... medio hasta la mitad de la cancha, ya estoy exagerando, porque después las cabeceras se encargarán de darle continuidad al recorrido con FM en Tránsito, con la Uniradio,

0: Estacionarte a Radio Conurbana en Lomas de Zamora, UNQ Radio en Bernal y Radio UNDAV en Avellaneda. Tengo que contarte que Martín Castro está en la técnica general, opera la consola, ya no se usa más la palabra consola, ¿no? No, la PC de la puesta audiovisual Manu Iglesias. Opera la consola, sí. Milagros Hermida en este caso, ¿sí? Diego Restucci, producción de voces del panorama conurbano. La producción viene desde la Universidad Nacional de Quilmes. Hoy es viernes, ideal para cerrar con Diego con algo de deportes. Hoy es viernes, sí, ideal también para saludar ya a Oscar Cesaro. Vamos a hablar de temas internacionales. Te saluda acá Pablo Martínez, el equipo de laburo de Aijuna. Llegó, sí, llegó al 4 de junio, al 5 de junio llegó, mira. Arrancando prácticamente la primera semana del mes. Para aquellos que andan prendido con mensajes, te los pedimos, sí, para el vivo, te pedimos que también comentes muchas de las producciones que te compartimos en el canal de Radio Aijuna de YouTube, que te suscribas, que pongas un montón de me gustas, ¿sí? En WhatsApp 1557 99 50 25, una manera de comunicarnos, y si no, a través del chat de YouTube, otra manera de comunicarnos. Bueno, ¿qué más? Yo te digo que para arrancar te anticipo que vamos a tener algunos datitos de la economía. Siempre es bueno saber dónde estamos parados, qué es una crisis, pero que todo el tiempo hay una disputa en cómo se cuenta esa crisis. ¿Qué es lo que te mereces? ¿Qué es lo que no te mereces? Y si te queda una endija así, podés mirar un poquito para el futuro, que viene bastante incierto, pero con mucha tarea por hacer. Así que vamos a hablar de temas de economía. Voy a anclar y a rescatar también parte de los testimonios. Testimonios, las palabras que atravesaron cruce esta semana. Básicamente, voy a, con permiso, voy a acudir a la palabra de Ana María Careaga, entrevista que hizo La Patria de las Moscas en el marco de los 20 años del programa, allí en FM en Tránsito. Y te vamos a invitar porque mañana sábado viene el Chango Espacio, acá al Teatro de la Moreno. Y me parece que también es bueno volver a escuchar parte de su testimonio y de su invitación. Pero también vamos a hablar un poco de salud. Vamos a actualizar también algo de información en relación a lo que se viene debatiendo en el Congreso Nacional. Bueno, como siempre, compartiendo además muy buenas canciones, porque algunas son estrenos y algunas también son de nuestro gusto. Espero que el de ustedes. Bueno, ya arrancamos, ¿eh? Loco no tesoro una moneda. Programa de viernes.
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2: Bueno, después de algunas canciones también, estas son de las nuevas, son 2026. ¿Vos te pensás que venimos todo con garrón nosotros? ¿Todo garrón? No. No, bueno, gran parte de la vida y de nuestra realidad es un garrón. Pero cada tanto hay que recoger el guante de aquellos que están caminando al lado nuestro. No importa si es en la avenida, en la colectora o en la banquina. No importa, están al lado nuestro. Y vienen caminando hace rato y también vienen observando lo que sucede. Vos sabés que la Patria de las Moscas, te hice mención, esta semana, en el marco de los 20 años del programa, dialogó con Ana María Cariaga, nota que hizo Pablo Ovín. Ana María Cariaga es psicóloga, sobreviviente de la dictadura, fue secuestrada a los 16 años con un embarazo. Es hija de Esther Ballestrino de Cariaga, fundadora, una de las fundadoras de Madres de Plaza de Mayo. Su madre, además, Esther en este caso, fue secuestrada en el operativo de la Iglesia de la Santa Cruz. Formó parte de los 12 de la Santa Cruz. Fue torturada, asesinada en los vuelos de la muerte, en la ESMA. Una gran charla para analizar no solo el pasado, yo diría ya no el pasado, para analizar la historia y nuestra identidad y para también otear qué nos pasa acá abajo y allá en el horizonte, te diría. Gran charla donde la palabra vale, hablaron de varios temas, yo te diría en clave de derechos humanos, desde la psicología, de lo que hablamos todo el tiempo también, las preguntas que nos hacemos, de los otros, de los que tratamos de comprender también, porque hacemos el esfuerzo, ¿sí? Hablaron de la historia que se pretende borrar. Me quedó picando parte de una reflexión que hizo Ana María. La psicóloga Nora Merlín, en la campaña electoral del 2023, nos hablaba de la negación de la negación. ¿Se acuerdan de las respuestas estas que daban algunos votantes de Milei que decían, no, eso no lo va a hacer? Pero te lo están diciendo. No, eso no lo va a hacer, ¿no? Hablaba de la negación de la negación. Bueno, anotate esto. Saber no sabido. O, por ejemplo, menciona Ana María Cariaga el querer no saber. A mí me pareció impresionante. Te saco de contexto estas frases. La escuchás hablar y contar directamente a ella.
3: Primero, por algo será, algo habrán hecho, invirtiendo la carga de la prueba, tratando de justificar la lucha, digamos, justificar la represión a la lucha de una generación comprometida con la realidad de su tiempo, que tenía en el horizonte un proyecto emancipatorio. Las madres, los familiares, los organismos, el movimiento de derechos humanos y otros actores sociales se encargaron de efectivamente llenar de contenido eso, sí, por algo era, luchaban por la construcción de una sociedad distinta, equitativa, inclusiva. Por otro lado, luego podemos pensar con el advenimiento del Estado de Derecho y el conocimiento de los testimonios, una frase que reúne de alguna manera ese momento, que fue qué terrible, qué horror, yo no sabía nada. Y en realidad ese yo no sabía nada tenía el estatuto de un saber no sabido, del secreto de familia, es decir, para negar, ¿no? Es decir, la negación como mecanismo de defensa supone saber algo. Me acuerdo en un momento estábamos desde el Instituto Espacio para la Memoria en la Feria del Libro repartiendo material. Se acerca una madre con su hija y nos dice, ay, a mí me gustaría llevarme porque yo viví la época de la dictadura, pero no sabía nada, y mi hija me gustaría para compartir con ella. Nos pusimos a charlar y bueno, después nos contó que a dos cuadras de su casa se habían llevado una chica, que del colegio secundario se habían llevado un chico. Entonces, es muy interesante el análisis que hace Primo Levi cuando estudia la sociedad alemana. Dice, En la Alemania nazi, los que no sabían no preguntaban. Al que preguntaba no se le respondía. La sociedad alemana no quería saber. Y dices más, quería no saber. Que ese querer no saber supone una responsabilidad. Luego, con el menemismo, fue, bueno, hay que olvidar, mirar para el futuro, no se puede vivir del pasado, algo de esto nos resuena hoy. Y en ese momento, hay una historiadora que es muy interesante el análisis que hace, porque dice que los chicos se saludaban diciendo, ¿qué tal? ¿Cómo estás? Todo bien, sin historia. Como si se pudiera vivir sin historia. Bueno, el testimonio hace a la transmisión de la historia oral. Yo creo que eso que en muchos momentos pudimos haber sentido que estaba de alguna manera instituido en la sociedad, siempre corre riesgo. El contrato social del nunca más es algo que en un punto se logra y en otro hay que afianzarlo permanentemente porque siempre está en riesgo.
2: Qué interesante esto que cuenta Ana María. A veces el testimonio, la palabra y el análisis, yo creo que tiene mucho su formación, su doctorado en psicología, poder explicar esto. A veces las palabras son justas, pero son justas porque también nos atraviesan en lo personal. Esto de el querer no saber o el saber no sabido, por ejemplo, es algo que uno ha compartido con otra gente, con amigos, con familiares. En mi casa, por ejemplo, pasó la dictadura, y es lo que cuenta recién Ana María Cariaga. Pasó la dictadura y parecía que habíamos quedado al margen del paso de la dictadura. Y sin embargo, todo se comentaba. Se comentaba en la carnicería, en la panadería, en el barrio, en la tienda. Todo se comentaba. Yo hoy me puedo parar a hacer un recorrido muy breve de 5, 6, 10 cuadras por el barrio de Lanús, donde me crié en la infancia, por donde pasé la dictadura, y te puedo contar, ¿sí?, esa historia. Son historias que se contaban en el barrio, pero no se hablaban, ¿viste? No, pasó la dictadura y nadie se enteró de nada, pero resulta que las tenía incorporadas. Es impresionante esto, ¿eh? Es muy impresionante. Es como, che, esto está complicado, no hablemos de esto, ¿sí? Pero todo el tiempo se hablaba de eso, todo el tiempo. ¿Viste lo que pasó con...? Es muy impresionante. Bueno, ahora pasa lo mismo, sí, pasa lo mismo. Hay gente que eligió no saber, sabe, pero eligió no saber. A mí me parece muy impresionante este testimonio de Ana María Cariaga. Rescata desde aquella historia, desde aquella identidad, algo para poder entender lo que pasa ahora. Y por último te quería compartir de esa charla, muy interesante, nota entera para repasar, de La Patria de las Moscas. Un poco habla de los pactos, de los diques morales que se han roto en la actualidad, pero también de los pactos que hay que cuidar. Así que rescato también para este día viernes, para el cierre de esta semana, gran nota que atravesó a cruce. Ana María Cariaga.
3: El avance tecnológico ha configurado una realidad totalmente distinta. Es un cambio de época paradigmático, no solamente acá en la Argentina, en el mundo, en donde efectivamente en otros momentos había cierto velo, cierto pudor, cierto resguardo en el punto de los diques morales. Desde el psicoanálisis lo podemos pensar en esos términos. Hoy eso no está. Es una época en donde el héroe es el canalla que puede decir cualquier cosa sin límites. Y hay algo de esto que propició cierta identificación a lo peor, cierta identificación de masas a un líder en torno a un rasgo, el odio como pasión oscura. Y hay algo de esto que efectivamente se impuso, no solamente acá, insisto, bueno, tuvimos a Bolsonaro, tenemos a Trump, más allá de las diferencias que se puedan pensar, y por supuesto puesto en el marco de la disputa geopolítica mundial, en donde Estados Unidos se repliega peligrosamente en el continente, y por eso estamos tan atentos a todo lo que pasa en Honduras, Colombia, Ecuador. Bueno, Colombia en este momento es estratégico también, sí, para los Estados Unidos y del otro lado para nosotros en América Latina.
4: A punto de elegir un Milei Colombia, ¿no? O un
3: Bueno,
4: Bukele.
3: Ese es el gran riesgo, efectivamente. Uh-huh. Entonces, y eso hace a lo que, a un concepto que se está, que está en debate también, que es la colonización de la subjetividad, ¿no? Cómo se opera sobre la cabeza de la gente en relación a propiciar algo que es parte de la condición humana y cómo se acota eso a través de sociedades más justas, la cultura, la educación, el acceso a los derechos más básicos, justamente son los que vienen a acotar ese mal presente. Le da otros destinos, podemos decir, a eso. Bueno, eso justamente las sociedades que se van deteriorando en este punto, cada vez más injustas. Antes hablábamos de pacto civilizatorio. No es solamente el pacto civilizatorio de los derechos humanos. La educación es un pacto civilizatorio. Y en este país también de excelencia, el acceso a la educación universitaria como acceso en el desarrollo social, de la cultura, el pacto civilizatorio de la salud. Y así podemos pensar en un montón de cuestiones vinculadas. Es una época sin ley y es una época en que esta destrucción degrada la condición humana, degrada la vida, degrada el acceso a derechos y pareciera que eso no tuviera consecuencias, ¿no?
2: Escuchabas aquí a Ana María Cariaga, testimonios, palabras que rescatamos de esta semana, entrevista con La Patria de las Moscas, claridad para que puedas entender también que lo que te pasa es lo que nos pasa y lo que le está pasando también a gran parte de la población, bueno, de Latinoamérica también, ¿sí? Haciendo el repaso, el recorrido ese con mucha actualidad de los países hermanos. Bueno, algo de lo que posiblemente también todo el tiempo retomamos y hablamos con Oscar Cesaro, que se encarga también en la próxima hora de aportar a la jornada. Nos reencontramos, dale.
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0: Bueno, vamos a hablar un poco de economía. La verdad que cuando parás un poquito, afinás la mirada, más allá de lo que uno puede estar conversando todos los días con diferentes personas, aquellos que laburan y presentan algunos informes y trabajan con los datos, bueno, claramente te dicen que la micro, la macro, está todo para atrás. Todo para atrás si uno quiere proyectarse, además, ¿no? Las expectativas, hablamos esta semana de expectativas que también vienen muy para atrás, al menos para la gran parte de la población. El gobierno avanza, desregula, degrada el Estado, expulsa, reprime estatales, te degrada el bolsillo, te degrada los salarios. Pero el mundo privado, más allá del estatal también que te mencioné, también tiene desinversión, tiene destrucción de fuentes de trabajo, hay caída de ventas. Desde diciembre en adelante, te diría desde comienzo de año, con el que hablas dice, loco, no, no se vende nada. Se paró todo, sí. Pero en paralelo, cuando te digo la micro, la macro, hay endeudamiento descontrolado y guita que se va. Parte de esto que yo te digo será corroborado. Mirá, y además quiero mencionarte que parte de esto que yo te digo ha sido denunciado. Noticias para arrancar hoy. Denuncia presentada por las dos CTA y la CGT contra el gobierno de Milei por sus políticas antilaborales. Tuvo fuerte repercusión durante la 114ª Conferencia Internacional del Trabajo de la OIT, que se desarrolla en Ginebra en esta semana. Representantes de estas centrales gremiales denunciaron brutal ataque contra las centrales sindicales, los derechos laborales y el desmantelamiento sistemático de las instituciones laborales del país. Es un debate que se dio allí en la OIT con presentación contundente, dando cuenta, en este caso, de un escenario el cual el gobierno no puede elegir salir, ¿sí? Porque se puede ir de la Organización Mundial de la Salud, o al menos lo intenta, después salir de ese organismo no es tan sencillo, pero lo frisa de alguna manera, pero acá no, porque la Organización Internacional del Trabajo tiene voluntad de las organizaciones gremiales, precisamente. Pero hablando de estas denuncias, escuchate esta denuncia. Viste que a veces hablamos qué pasa en las provincias. En el conurbano bonaerense la imagen de Milei está casi 10 puntos por debajo de lo que puede suceder en otra provincia. Mirá lo que pasa con la destrucción del laburo en Santa Cruz, por ejemplo. El referente de los petroleros desocupados, Roberto Bucarey, responsabilizó al gobernador Claudio Vidal y al gremio del sector por la situación. Aseguró que hay más de 6.000 empleados petroleros que en este momento están en la casa. 6.000 empleados petroleros que están en la casa en una provincia con un nivel de habitantes y de fuerza de trabajo muy baja, porque te digo 6.000, capaz que no te resulta representativo. 6.000 petroleros aparte, ¿no? No son 6.000 empleados de un maxi kiosco o de maxi kioscos en la provincia de Santa Cruz. Bueno, hasta esos números, Rescato en este caso tiene dificultades para mostrar alguna carta con semáforo amarillo, hasta te diría. Y voy a las placas, voy a la confirmación también de estos datos, @mateconomía, buscalos así, hacen informes mensuales, te compartimos aquí parte de esos informes, que en este caso están hablando del robo millonario a cada jubilado y jubilada. Comparte la placa, hermano Iglesias. Dice, el poder de compra de las jubilaciones es 24% menor que en el año 2023. 24 abajo desde el inicio de Javier Milei. Y cada jubilado acumula en promedio una pérdida de 6.600.000 pesos. Es lo que le chorearon en todos estos meses, ¿sí? 6 palitos le falta a cada uno de los jubilados, en promedio. Bueno, está el gráfico, por cierto, con una caída de 100, si querés, desde el inicio del gobierno, en diciembre del 2023. Caída abrupta y después, bueno, después está allí una meseta imposible de remontar. Tengo más, en este caso, salarios que siguen hundidos. La placa te muestra la comparación entre el sector privado y estatales. Estatales muy por debajo, la línea roja. Si el salario valía 100 al comienzo del gobierno de Milei, para estatales hoy vale 78 y para los privados 91. Un poco más arriba, pero abajo, por cierto, también, ¿no? Te comparto también placa respecto a pérdida de empleos, porque viste que había que echar estatales que se robaban tu laburo, ¿sí? Y se robaban la tuya. Bueno, nada mejora. Pérdida de empleos alcanza prácticamente a todas las actividades económicas. ¿Qué crecimiento económico destruye tantos empleos en tantos sectores? ¿No? Y ahí está la pregunta que se hace Mate en este caso. Agro y pesca, con datos a febrero del 2026, agro y pesca zafan. Mirá, el agro con crecimiento de 8.000 empleos. Recién te hablé que Santa Cruz tiene 6.000 empleos parados en los petroleros. Mirá cómo las cifras a veces dicen tanto, ¿no? ¿Cuánto creció el agro? 8.000 empleos más. 2.000 empleos más, 2.200 en la pesca y después todo pérdida. Todo pérdida, ¿eh? No hay joda acá, ¿eh? Todo pérdida. Todo pérdida en enseñanza, en electricidad, gas y agua, en comercio, en salud, en actividad financiera, en petróleo y minería, en hoteles, restaurantes. Bueno, todo rojo. Los peor, la industria. Gran dato ese también. El derrumbe del empleo formal, porque además estamos hablando de eso, del descuido de lo que más o menos te entregaron, ¿viste? A un gobierno le entregan ciertos parámetros económicos. Hay 295.324 empleos formales menos durante la gestión de Milei. Y sigue sumando, ¿eh? Te dije empobrecimiento del Estado Nacional, te lo dice Mate también, la recaudación cayó 19,2%, la pérdida acumulada de recursos corrientes desde que gobierna Milei supera los 40 billones de pesos para la Administración Pública Nacional. Pregúntate por qué después en tu provincia, o en la provincia de Buenos Aires, o en el conurbano, falta guita también, ¿no? Porque, bueno, hay un deterioro también de la recaudación del Estado, pero la contracara de todo esto, para cerrar esta catarata o cascada de buenas noticias, es que se reactivan los giros de utilidades al exterior. En diciembre comenzó una nueva etapa, un nuevo ciclo de giro de utilidades al exterior por parte de las empresas de capital extranjero. Lo hablábamos el mes pasado, incluso con la gente de Mate. Y en los últimos 5 meses por esta vía se fueron 1.546 millones de dólares. ¿Quién sabe si van a volver? Y comparo números, ¿no? Al gobierno le acaban de suministrar desde el Fondo Monetario Internacional para que quede boqueando a flote 1.000 millones de dólares. Mirá acá, se fueron 1.546. ¿Quién sabe si estos volverán? Los 1.000 que prestó el fondo, hay que devolverlos.
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1: El Servicio Meteorológico Nacional prevé para hoy una temperatura máxima de 19 grados con cielo nublado. El viento rotará del este al norte en las primeras horas de la noche.
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1: El FMI confirmó que el gobierno de Milei buscará avanzar sobre las jubilaciones. Así lo señaló la vocera del organismo de crédito, Julie Kozak, quien además destacó que la administración libertaria buscará también una reforma tributaria. Según la funcionaria, el gobierno ya adoptó una fórmula de indexación de pensiones más predecible que rige en función de la inflación y mantiene un bono congelado desde hace 2 años.
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2: Marina Moretti, titular del Instituto de Previsión Social bonaerense, criticó el plan previsional del gobierno en diálogo con Radio Provincia.
3: La concepción del gobierno nacional en materia de seguridad social es arréglense como puedan. Es decir, vamos a ir a un escenario, o su propuesta de seguridad social va a un escenario en la que va a haber cada vez menos jubilados. Porque si vos no sos un campeón que consigue los 30 años para cotizar en una jubilación, y bueno, fíjate. Esto es una idea o una concepción, pero que obviamente está apoyada en un montón de hechos y de cosas que van ocurriendo. Hoy no hay moratoria en la Argentina. Hoy no hay manera, como hubo, de que las personas pudiéramos, de alguna manera, ordenar nuestra historia laboral previo a jubilarnos. Y lo que ahora agregamos es también de financiar por el lado de los empleadores. Es decir, los empleadores van a poner menos plata para las jubilaciones.
1: La fecha estimada para la implementación de la reforma previsional, según la última revisión del acuerdo con el fondo, es diciembre de 2027, lo que representa una postergación de un año respecto a la prevista en la primera revisión del acuerdo de agosto de 2025.
0: Nuestra provincia.
1: La provincia tiene la menor recaudación tributaria desde 2017. El ministro de Economía bonaerense, Pablo López, aseguró que con el dato de mayo, la recaudación tributaria nacional acumula una caída del 5% en 2026, situación que se replica en la provincia según el titular de ARBA, Cristian Girard, quien afirmó que está teniendo su nivel de recaudación más bajo desde la irrupción del coronavirus. En paralelo, el presidente de la Federación Económica de la Provincia de Buenos Aires, Alberto Cajal, advirtió que la situación de los comercios es peor que en la crisis del 2001, ya que se multiplican los negocios que cierran debido a que no pueden sostener las ventas.
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1: El gobierno controla y multa a pasajeros que no pueden pagar el tren. Tras el aumento del 15% del boleto mínimo desde el 1 de junio, la Administración Libertaria lanzó un operativo de patrullas en las formaciones de todas las líneas de trenes argentinos para controlar a los pasajeros y aplicar multas a aquellos que no abonaron. El valor de la sanción equivale a 10 pasajes mínimos, lo que actualmente representa 3.500 pesos, y desde la empresa aseguraron que desde la implementación del control masivo se cuadruplicaron las multas.
0: Nuestro mundo.
1: Rusia y Cuba desarrollarán en forma conjunta vacunas contra el cáncer. Así lo aseguró el viceprimer ministro ruso Dmitry Chernyshenko, luego de que ambas naciones firmaran un memorando de entendimiento que formaliza esa cooperación científica en materia de salud. Mientras Estados Unidos presiona por sancionar al país insular, la agenda de intercambio comercial e inversiones entre Rusia y Cuba proyecta una expansión hacia otras áreas clave. En el ámbito agroalimentario, cerca de 90 empresas rusas han manifestado su interés para comenzar el suministro de productos cárnicos, lácteos y pesqueros al mercado cubano, mientras que en el sector tecnológico, Rusia busca introducir soluciones de automatización empresarial, telemedicina, ciberseguridad y servicios digitales.
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1: Varias universidades públicas argentinas ocupan puestos de privilegio en un prestigioso ranking. A pesar del marcado desfinanciamiento que el sistema de educación superior viene sufriendo desde el inicio de la gestión libertaria, varias casas de estudio se mantienen en posiciones de privilegio a escala global en el ranking QS, que contempla aspectos como prestigio académico, valoración de los empleadores, producción científica, grado de internacionalización, sustentabilidad y nivel de inserción laboral de los graduados. graduados. La Universidad de Buenos Aires está posicionada en el puesto 84 a escala mundial, mientras que la Universidad Nacional de La Plata alcanzó el puesto 458 de más de 8.500 instituciones analizadas. En cuanto a Sudamérica y el Caribe, la Universidad Nacional de Quilmes se encuentra dentro de las 150 primeras, mientras que La Matanza, General Sarmiento y Lomas de Zamora están entre las mejores 500.
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1: La selección femenina va por la clasificación al Mundial. Desde las 20 y en el Estadio de Lanús, el combinado nacional recibirá a su par de Perú por la octava fecha del torneo clasificatorio a la próxima Copa del Mundo que se disputará en Brasil el año próximo. Las dirigidas por Germán Portanova llegan a la fecha punteras con 14 unidades, las mismas que Colombia, pero con mejor diferencia de gol. Un triunfo o un empate le otorgará a Argentina la clasificación directa.
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0: Bueno, estás escuchando para la apertura de la segunda hora de Loco No Tesoro Una Moneda de este día viernes al Chango Spasiuk, ahí de fondo, obviamente que reconoces su acordeón, el tema Puerto Tirol y una guitarra que es la de Marcelo de la Mea, que va a estar precisamente mañana, día sábado, en el Teatro de la Moreno. La verdad que viene todo muy bien, viene a teatro lleno la cosa, si quedan algunas entradas se cuentan con los dedos de la mano. También va a estar Nadia Larcher, que le va a poner la mayoría de las voces a las canciones que van a hacer los tres juntos. Por primera vez, nos dijo el Chango. Y después se van al Festival Nacional del Poncho, ¿sí?, en el norte argentino. Así que, bueno, va a ser todo un privilegio. Pero, diría Diego Restucci, si te gustaría venir, tenemos un sorteo, ¿sí?, de entradas. Mirá, las cuentas de Instagram de La Moreno Bernal, arroba La Moreno Bernal, arroba Platea Oeste, arroba Radio Aijuna y arroba FM en Tránsito, ¿sí?, las cuatro cuentas, la de La Moreno, la de Platea Oeste, la de Radio Aijuna y FM en Tránsito. 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Cuanto más veces comentás, más chances tenés de participar. Más veces los comentarios que sean atinados, digamos, no vamos a comentar boludeces, bueno. Y se sortea hoy a la noche, te vas a enterar, con todos los comentarios que haya en los cuatro Instagram, La Moreno de Bernal, Platea Oeste, Radio Aijuna y FM en Tránsito. Así que te deseamos buena suerte porque hay dos entradas para que puedas venir y no solo, ¿sí? El que gana se viene con una entrada y se viene con una entrada para su compañero, su compañera, su compañere. Bueno, acá te cuenta el Chango cómo viene la cosa para mañana.
1: Con Marcelo de la Mea venimos trabajando hace un montón de años. Marcelo ha tocado en discos como en Puinandí, hemos girado por Europa, nos conocemos, no sé, por lo menos hace, no sé, 20 años tal vez, que nos conocemos con Marcelo desde que era muy jovencito, y que por más que él tiene sus proyectos, y por supuesto yo tengo los míos, que son muy diversos, siempre nos estamos encontrando para hacer música. Y o grabar o tocar en vivo, o sea que nos conocemos. Con Marcelo me conozco hace mucho más tiempo y con Nadia me conozco hace menos tiempo y hemos hecho muchas enramadas juntos, y ella me parece una voz tan potente, tan auténtica, de tantas raíces, una cantora con todas las letras. Como son los dos muy jóvenes, o sea, generacionalmente, digamos que yo soy un poco más viejo que ellos, Y que tengo un poco más de tiempo en el camino y me gusta encontrarme con ellos, con esa potencia que tienen, ese empuje, y me gusta ver cómo van desarrollando sus carreras y los discos que van haciendo. Pero bueno, nos cruza el camino también, tenemos el interés por las mismas cosas, nos preocupan las mismas cosas, buscamos cosas muy parecidas y el camino nos junta y nos permitimos encontrarnos y dejar a un costado los proyectos que tenemos cada uno individualmente como para hacer y llevar adelante este proyecto entre los tres. Me quiero detener en algo que decías cuando estábamos charlando, de que lo importante de encontrarnos en los espacios públicos para hacer música, más allá de que son proyectos conocidos o no, o canciones nuevas o canciones que ya conocemos, la experiencia de encontrarnos en vivo y en directo para hacer música, para compartir canciones, para compartir un momento

0: juntos en estos tiempos de tanta violencia y de tanta estupidez me parece como algo muy bello, y por eso agradezco que me hayan llamado para contarles e invitarlos al concierto del 6 de junio en Bernal, en donde vamos a estar con Nadia Larcher y con Marcelo de la Mea haciendo un poco de música argentina.
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5: Bueno, invitación hecha. Con gusto estaremos esperando al Chango, a Nadia y a Marcelo. La verdad que sí, empezás a bucear en los lugares donde tienen compartida música. A los tres, bueno, te vas a encontrar cosas impresionantes, ¿no? Marcelo es uno de los mejores o más completos guitarristas que tiene la Argentina en este momento, de larguísimo recorrido, siendo tan joven. Me imagino un poco el futuro como artista de Marcelo, y es un lujazo. Bueno, acuérdense, ahí arroba Platea Oeste, arroba Radio Aijuna, arroba FM en Tránsito, arroba La Moreno. Bernal, tenés que comentar el posteo que te invita al sorteo. Se sortea hoy a la noche, te van a avisar vía Instagram. Bueno, jornada con clima muy nublado, se prepara para la lluviecita que arranca mañana sábado, continuará el domingo y el día lunes, dice el Servicio Meteorológico Nacional. Para actualizarte algo de la jornada, te digo que en materia trenes o capítulo trenes, línea San Martín circula con demoras por problemas técnicos desde hace ya una hora aproximadamente, continúa. Y en materia de circulación, Panamericana, Autopista del Oeste, sin inconvenientes graves, al menos en los reportes oficiales. Autopista Buenos Aires-La Plata, tampoco. Tengo que decirte que hay reducción de calzada por obras del nuevo cuarto carril que se está haciendo, sobre todo sentido La Plata. Mira, tuve que ir hasta La Plata el fin de semana pasado y la verdad que está bastante, bastante avanzado. Hoy en particular hay advertencias entre Sarandí y Wilde, kilómetro 11 a kilómetro 14. Son un tramo bastante amplio, y también desde el kilómetro 18 al kilómetro 20, que es aquí zona de Quilmes. Vuelvo a insistir, sentido La Plata, que a esta hora no genera tanto problema por volumen de vehículos, pero en el regreso a la tarde se complica un poquito más. Y tengo mensaje de Walter, referencia a la hora anterior. Buen día, dice Walter. Me da gracia, amigo. No sé si nos están tomando el pelo o son unos otarios. Bueno, votaron a un tipo que tenía una motosierra a la mano. No tenía un lápiz, no tenía un estetoscopio, no tenía un martillo, no tenía un tubo de ensayo, no tenía un guardapolvo, dice. Amigo, tenía una motosierra. ¿Qué pretendían? Bueno, Walter, que da unos pasitos para atrás, y hace el análisis, ¿no? Che, ya la motosierra no te advertía. Y bueno, sí. Vos pensás que en el loco mundo a veces empezaba un gobierno y la gente veía pasar un tanque de guerra por la puerta de la casa y había como cierta normalización. La violencia también se normaliza muchas veces. Pero sí, tenés razón, Walter. ¿Qué querés que te diga? Comparto, sí, comparto también. Bueno, ya nos metemos con otros temas. Hoy te dije que íbamos a hablar un poco de salud, hoy vamos a hablar de vacunas.
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5: Bueno, quizás el próximo presidente o presidenta haga la campaña con una vacuna en la mano. Bueno, puede ser, ¿por qué no? Vamos a hablar de virus, de bacterias y de vacunas, precisamente. Y nos centramos en la provincia de Buenos Aires. Tengo en línea a Erika Bartel, es directora del Programa de Control de Enfermedades Inmunoprevenibles del Ministerio de Salud de la provincia de Buenos Aires. Erika, Pablo Martínez de Radio Aijuna para Cruce, la cadena conurbana de comunicación y cultura. Aquí saludándote, ¿qué tal? Buen día.
10: Hola, ¿qué tal? Buen día, Pablo.
5: Te agradecemos los minutos de charla. Y como, bueno, hacemos con frecuencia un poco actualizar cómo es la situación en la provincia de Buenos Aires. Venimos escuchando también al ministro en las últimas semanas y los últimos meses en esta combinación de baja afluencia de personas a los vacunatorios. Por otro lado, carencia de vacunas o estar surfeando con el volumen de vacunas que el gobierno nacional ha repartido de alguna manera a cada una de las provincias. ¿Cómo es la situación hoy, Erika?
10: Sí, tal como decís vos, bueno, la campaña antigripal, por un lado, la vacunación contra el virus sincicial respiratorio, que también tenemos hace 2 años, que se incorporó en 2023 en el calendario de vacunación. Son vacunas estacionales, entonces siempre ocurre que necesitamos ordenarnos para dar respuesta a la demanda antes de iniciar el invierno, idealmente, uh-huh. y la disponibilidad de vacunas es determinante para poder alcanzar la mayor cantidad posible de población. Este año en particular se inició más temprano la campaña antigripal con el objetivo de adelantarnos. Sabíamos que teníamos circulación de una variante más contagiosa, que, bueno, trascendió también a los medios, esta variante subclado K del virus influenza, que uh-huh. es más contagiosa. No genera cuadros más graves, pero sí sabemos que va a haber más contagios, por lo tanto más casos y, en definitiva, más casos graves por una cuestión de cantidad de infectados, y por eso teníamos que iniciar antes la campaña. Uh-huh. Se inició antes, pero con una cantidad de vacunas que no fue suficiente. Entonces, bueno, tuvimos durante marzo y abril la campaña antigripal con muchas dificultades. Entonces, bueno, estamos también convocando a todas las personas que quedaron sin vacunar, que se acercan a los vacunatorios. Ahora sí tenemos suficientes vacunas por el momento, así que tenemos que aprovechar a que todos los que se tienen que vacunar puedan acceder.
5: Uh-huh. Mira, casualmente, Virginia nos dice: hola, buen día, espero estén bien. Te cuento que en el vacunatorio Eva Perón, que está aquí en Quilmes, en Blas Parera 2872, uh-huh. hay vacunas para la gripe, me dice, están atendiendo de lunes uh-huh. a viernes de 8 a 13, lo manifiesta porque fue a vacunarse y le dijeron que le diga a sus conocidos o que estaban en condición uh-huh. de vacunarse que había vacunas. Precisamente.
10: Buenísimo, sí, tal cual. Tenemos que recuperar todas esas oportunidades perdidas que tuvimos cuando mucha gente se acercó a vacunarse y no teníamos realmente vacunas. Uh-huh. Nos estaban llegando desde el Ministerio de Salud de la Nación menos dosis de las previstas. Entonces, bueno, ahora volvemos a convocar a todos. Si te parece, recuerdo quiénes se deben vacunar. Uh-huh. Son los niños, los bebés de 6 a 24 meses, todos, las personas mayores de 65 años, todos, y luego de 2 a 64 años las vamos a vacunar a las personas que tengan factores de riesgo, uh-huh. que tienen diabetes, enfermedades cardíacas, pulmonares, algún inmunocompromiso, que están haciendo un tratamiento con corticoides a altas dosis, alguna situación que genere una debilidad en sus defensas o un riesgo mayor en caso de que tengan infección por virus de la gripe.
5: Uh-huh. Erika, sigue también, se sigue manifestando bajo porcentaje de vacunación este año también.
10: Sí, este año también tenemos un porcentaje de vacunación por debajo de lo que deberíamos tener. Uh-huh. Y también al tener 2 meses de campaña con pocas vacunas, esto se notó también, claro, en la cobertura de vacunación, ¿no?
5: Uh-huh. ¿Circula más virus en este caso? ¿También se puede detectar eso? A mí me pasó que en los últimos 15 días, bueno, conocí una cascada de gente que ha tenido gripe en mayor o menor intensidad, pero que bueno, que era atravesado, como se dice, no sé, como un pico de alguna manera, ¿no?
10: Sí, es esperable para este momento del año uh-huh. tener un aumento de infecciones respiratorias agudas, le llamamos así, son las que duran pocos días, pero bueno, alcanzan para generar molestia a las personas, dificultarle su vida en general, ¿no? Uh-huh. En este momento sí están aumentando las infecciones respiratorias agudas, es propio de la época, todavía no vemos un aumento respecto del mismo momento en el año anterior. Uh-huh. Pero falta todavía. Uh-huh.
5: Sí, te quería consultar también sobre la lectura que se viene haciendo. Hace mucho tiempo que, incluso en el marco de la pandemia, casi sistemáticamente venimos hablando de las vacunas en particular como un tema para poner en la charla semanal, mensual en este caso, y desde la pandemia en adelante se han hecho varias lecturas respecto a, bueno, el cansancio que le generó a una familia o a las personas, la mirada o el debate que se puso respecto a la vacunación, y verdaderamente lo que sucede también que cuando uno está dando vuelta en redes sociales, el comentario, para poner solo una etiqueta, antivacunas o la duda sobre las vacunas está muy presente. Casi te diría de manera troll está presente en comentarios, en promoción de vacunación. Siempre aparece alguien, ¿no?, que está como poniendo o cuestionando la situación. ¿Qué están observando respecto a la situación de las personas? Si son antivacunas, si no se quieren vacunar, si están en dudas, ¿qué se está manifestando?
10: Bueno, en nuestro país es característico de que todavía tenemos como antivacunas, en esa categoría podríamos poner a un número pequeño de uh-huh. gente, de organizaciones, de espacios, ¿no? Porque bueno, hay, son de forma diversa. Como antivacunas son muy pocos, lo que sí tenemos es un crecimiento de lo que llamamos la reticencia o las dudas uh-huh. frente a la vacunación, que es un escenario muy distinto al antivacunas. Muchas veces antivacunas referimos a personas que ya están convencidas a priori,
5: claro.
10: Previo a una discusión, a un razonamiento, a una argumentación, y por cuestiones muchas veces ideológicas, religiosas, etcétera, están parados en una posición de no me voy a vacunar de ningún modo, con ninguna vacuna y contra ninguna enfermedad. Uh-huh. Estas posiciones solamente las vemos cambiar cuando están ante un riesgo muy concreto. Uh-huh. Por ejemplo, en un brote de sarampión, familias antivacunas por motivos religiosos han cedido o por motivos ideológicos. Lo que sí tenemos en crecimiento son las dudas frente a la vacunación. Esto, como decís, es un fenómeno que viene de hace mucho tiempo, se agudizó en la pandemia, aunque no es lo mismo la percepción de riesgo o de efectividad y de seguridad que tiene la población de las vacunas COVID respecto de las vacunas de calendario habituales, ¿no? Uh-huh. Son dos cosas distintas, se perciben de diferente manera. Todas en realidad para nosotros son lo mismo, en el sentido de que todas las vacunas que tenemos en el calendario y también la de COVID son realmente seguras, está aprobada su eficacia, su efectividad ya en el terreno, y la frecuencia de los eventos adversos es muchísimo menor a los beneficios que otorga la vacunación. Uh-huh. Basta con recordar lo que fue la pandemia para todos nosotros, que tuvimos familiares, amigos, conocidos, vecinos que tenían COVID, que tenían después long COVID, ¿no? La forma que quedaba después, o que fueron internados o que fallecieron. Esto desde la percepción que cualquiera puede tener, y tenemos por supuesto el correlato en lo estadístico. Vimos un aumento en la mortalidad asociado a las infecciones por COVID. La gente se internaba y moría, uh-huh. porque no teníamos forma de impedirlo. En este momento tenemos muy baja de incidencia de muertes y de formas graves por COVID, y las personas que mueren por COVID son personas que, en términos generales, son muy añosas, y que no tienen al día su esquema de vacunación.
5: Claro.
10: No tenemos personas fallecidas con esquemas completos de COVID. Entonces, bueno
5: no es un detalle menor esto que destacás, ¿no? No es un detalle menor, digo, esto que destacás. Hay una coincidencia entre personas de mucha edad que no tienen esquema completo que llegan a instancias gravísimas como la muerte, ¿no?
10: Sí, y además esto no es una coincidencia. Tenemos sobra de evidencia científica de que hay una relación causal entre uh-huh. vacunarse y no tener formas graves y entre no vacunarse y tener formas graves, posiblemente la muerte.
5: Uh-huh. Y por último, Erika, sin profundizar, porque posiblemente no sos investigadora sobre el tema, pero sí me agarro de algunas noticias muy, muy recientes. Pensar la vacuna como una herramienta, no sé si como un dispositivo. A mí me llamó la atención que, aparte, las vacunas son como una herramienta que cada año que pasa se complejiza más en materia de investigación. Hace muy poco salió una vacuna contra el cáncer de pulmón, una vacuna que sacaron producción de Cuba, pero con participación de científicos argentinos. Todo el tiempo hay como una complejidad enorme y un gran trabajo puesto científico ahí, ¿no?
10: Sí, claro. Hay mucha investigación al respecto. Hay muchas plataformas ya conocidas, utilizadas, que se vuelven a utilizar para una nueva enfermedad también, ¿no? Que es lo que nos sucedió con el COVID, por suerte. Cuando apareció el riesgo tan grande y de tanta magnitud y tanto daño potencial, pudimos recurrir a investigaciones que ya estaban en curso para otros virus y rápidamente generar vacunas para esto, ¿no? Pero sí, cada vez tenemos mejor tecnología, también tenemos mayor capacidad para estudiar los eventos adversos, la efectividad, la seguridad de las vacunas, y también tenemos mayor potencia para analizar los datos más rápido. Bueno, lo que nos pasa en todas las áreas del conocimiento, pero en particular en vacunas también sucede. Lo que tal vez tenemos que volver a poner sobre la mesa es lo que intentaba un poco hacer yo antes cuando hablaba de COVID, es las vacunas que nosotros tenemos disponibles, más en nuestro país, que todavía tenemos las vacunas en el calendario y de forma gratuita, tenemos que pelear para que eso siga siendo así, salvan vidas y reducen secuelas que podríamos tener durante toda la vida. También reducen las formas graves que hace que tengamos menos problemas en nuestra vida, ¿no? Las personas grandes seguramente se acuerdan más, pero nosotros en nuestro país teníamos polio, que ya no tenemos más, que era una enfermedad muy compleja, que dejaba a muchos niños con secuelas para toda la vida si sobrevivían a la enfermedad. Teníamos sarampión, ya no lo tenemos, siempre estamos preparándonos por si vienen casos de otros países, como probablemente nos pase con el Mundial, y por eso es importante mantener los esquemas actualizados para protegernos. Cuando nosotros teníamos sarampión en el país y teníamos epidemias, teníamos hasta un 30% de letalidad en niños menores de 6 meses. Entonces, y es una enfermedad muy contagiosa, ya no la tenemos más. Tenemos controlado la tos convulsa, el coqueluche, y así podríamos nombrar muchas más. Gracias a la incorporación de la vacuna contra hepatitis A en el calendario, dejamos de tener niños que necesitaban trasplante de hígado por hepatitis fulminante. Tenemos muchos logros asociados a la vacunación, mejoras en nuestra vida, y bueno, tenemos que trabajar para sostenerlo.
5: Te agradecemos los minutos de charla. Te quiero dejar en línea de lo que venís contando, Erika, mensaje también de Liz Racer, que nos escribe por el chat del canal de YouTube. Dice: lo necesaria que son las vacunas. Mi tía no llegó a darse la de gripe y hace un mes que está tratando de salir de una afección respiratoria. Bueno, acá tenés de alguna manera también los ejemplos corroborados de la audiencia de Aijuna y de Cruce, que un poco ratifica lo que nos venís contando. Te damos las gracias por estos minutos de charla. Dejamos la posibilidad de hablar en otro momento.
10: Bueno, muchas gracias a ustedes y a toda la audiencia.
5: Erika Bartel es directora del Programa de Control de Enfermedades Inmunoprevenibles del Ministerio de Salud de la Provincia de Buenos Aires. Nos ponemos un poco en línea también con alguno de los mensajes que nos han dejado aquí, con vacunas que hoy están disponibles, sobre todo las de calendario, pero en particular la de gripe, ¿sí? E influenza, que en este momento está disponible. Canales de información del Ministerio de Salud de la Provincia de Buenos Aires, si no, el vacunatorio más cercano que tengas en tu casa, podés pasar a averiguar. Yo las veces este año que me fui a vacunar, directamente pasé en el mismo momento, en 10-15 minutos me terminaron vacunando. Hablamos de gripe, pero hablamos de vacunas en general.
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5: Bueno, te voy a invitar a un lugar, vas a escuchar una canción y se me cruzaron informaciones. Me acaban de decir que falleció el Indio Solari, una pérdida enorme para la música argentina, para la historia de nuestro rock nacional. Y te voy a decir una cosa, mira, la banda que vas a escuchar, ahí si me ayuda Manu y me comparte algunas placas, es el Más Acá, el cantante del Más Acá. Es amigo, es Seba Fernández, y creo que es el primer guitarrista que conocí siendo joven, que sacaba los punteos de los Redondos, que no sabe lo que era. Era impresionante, un fan en su juventud de los Redondos. Los Redondos y la carrera solista de El Indio realmente marca la jornada, definitivamente. Sí, definitivamente. La pérdida del Indio Solari es importante, estaba muy presente todo el tiempo dentro de lo que podía, el contacto que tenía con los seguidores, con los fanáticos, que son la mitad de la Argentina, se podría decir, si no un poquito más, la mitad más uno. Seguramente van a parar un poco las rotativas en el día de hoy. Confirmada la noticia, te la menciono acá, te vas a quedar escuchando el Más Acá. Che, el Más Acá toca en Sadar, mañana día sábado, ahí está, mañana sábado, 20 horas, Sadar Club, está aquí en Avenida Mitre, ahí pegadito, donde arranca Avellaneda, en el límite con Quilmes. Bueno, tenés para sacar entradas y para encontrarte con una muy buena banda de nuestra zona sur que acaba de sacar Tronar, que suena así.

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4: Bueno, hablamos un poquito con Oscar, cerrando también la semana con temas internacionales. ¿Cómo anda, Oscar? ¿Bien?
5: Bien. ¿Cómo le va a usted?
4: Acá andamos.
5: Ah, bueno. Se ve que también no le va.
4: Cuando le digo bien, me dice que tengo suerte.
5: Bueno.
4: Y cuando le digo acá estamos, ya está interpretando cosas. No interprete.
5: Yo tenía un compañero italiano cuando era muy chico, que Zambrota se llamaba. Sí. Y cuando le preguntaba cómo le iba, sí, estamos acá, le decía.
4: Estamos
5: acá. Lo mismo que usted.
4: Padecía el día, el hombre, claro.
5: Complicado está el mundo, sigue complicado, no hay visos de resolución de ninguno de los conflictos. Los conflictos, por lo menos el de... el que sucede en Ucrania, entre Rusia y Ucrania, y yo podría... Ya sabemos, es entre la OTAN, Europa y Rusia, cada vez está más beligerante. Europa se está poniendo más beligerante, está nutriendo a Ucrania de drones de mucho poder, con los cuales está profundizando sus ataques Ucrania dentro del territorio ruso, produciendo mucho destrozo y mucha muerte entre civiles, básicamente, y destrucción de algunos elementos y alguna estructura energética dentro de Rusia. Esto provocó en el mismo Kremlin y en el mismo gobierno que las distintas facciones que comparten el poder en el Kremlin digamos, están cuestionando seriamente a Putin por su paciencia. Todos quieren terminar con esto y ven que los europeos están interviniendo y están junto con Ucrania, ¿no? Ucrania es como la herramienta de los europeos, y están, dicen ellos, superando todas las líneas rojas que se pusieron, las pasan. Las líneas rojas quedaron en el papel. Nosotros decimos, de acá no pueden pasar, pasan. De acá no pueden pasar, pasan. Y dice, pero ¿hasta cuándo lo vamos a dejar seguir avanzando en este sentido? Porque nos cuesta no solo dinero, sino también nos cuestan vidas humanas. Entonces hay
4: uno podría decir acá, Oscar, que eso es interna, pero que sucede en todos los conflictos. Así como dentro de los países europeos, vos tenés también países que no están de acuerdo con el suministro de dinero y de armas a Ucrania. Dentro del conflicto de Irán, lo estuvimos hablando, también había sectores que le decían al gobierno de Irán no cedamos ni un centímetro. Bueno, acá empezó a suceder lo mismo.
5: Claro, no, lo que pasa es que acá el tema es que está dentro del propio gobierno. O sea, que son sectores bien delimitados y conocidos, aquellos que están cuestionando, y son la generalidad. Algunos lo dicen abiertamente y públicamente, y otros lo dicen sotto voce, y otros justifican esta paciencia porque evidentemente lo que está buscando, según los rusos, lo que está buscando Europa es escalar el conflicto en alguna medida una respuesta muy fuerte de Rusia contra Europa, básicamente, llevaría a la intervención de Estados Unidos. Algo que Estados Unidos tampoco quiere. Ni Rusia quiere enfrentarse con Estados Unidos, ni Estados Unidos quiere enfrentarse con Rusia, básicamente porque son dos potencias nucleares.
4: Y si se pudre una,
5: se levanta medio nervioso, se pudre todo.
4: Más que se levanta medio nervioso, si se activan grupos internos dentro de cada uno de los países que son absolutamente belicistas y prima esa postura, y se pudre todo.
5: Sí, lo que pasa es que convengamos que los presidentes son los que tienen la capacidad de decidir eso. El botón rojo tiene la capacidad solo los presidentes de apretarlo. Pero bueno, el tema es que esto está escalando y como también está podríamos decir, escalando el conflicto en Medio Oriente, hubo una serie de intercambios nuevamente. Nosotros comentamos el otro día que había unos intercambios de ataques entre Estados Unidos e Irán. Volvieron a suceder y, de hecho, Irán esta vez respondió con mucha furia sobre una base militar estadounidense en Kuwait, porque uh-huh. dice que los ataques que recibieron provinieron desde ese lugar. Entonces atacaron con mucha furia. Hasta ahí quedó.
4: Continúa como un...
5: Eso es el alto el fuego. Le preguntaron a Donald Trump qué significaba el alto el fuego, básicamente pensando en el Líbano. Uh-huh. Y él dijo, bueno, ¿eso qué significa? Lo que dice, moderación.
4: No significa otra cosa, pero
5: bueno, él dijo eso. Es la interpretación del hombre. Y el hombre tiene la capacidad de decir algunas cosas que nosotros no.
4: Pero lo que quiero decir es que todo el tiempo está esto de hay fuego contra fuego, fuego contra fuego.
5: Sí,
4: todo,
5: sí.
4: Todo
5: hasta este momento el primer paso nunca lo dio Irán. Uh-huh. Irán siempre respondió. Uh-huh. Siempre respondió. Y lo que está sucediendo en el Líbano es bastante... En el Líbano, en Gaza y en el resto de Palestina también, uh-huh. digo, por las acciones del gobierno israelí en esa situación, están, digamos, siguen generando mucha muerte. En este sentido, y hablando del Líbano, se dijo que Donald Trump le recriminó fuertemente a Netanyahu por los ataques que estaba previsto hacer en el Líbano. Entonces los que dijeron, bueno, sí, vamos para atrás, no vamos a atacar Beirut, pero sigue atacando el sur del Líbano y sigue produciendo muerte y sigue tratando de ocupar más territorio Israel en una dinámica muy parecida a lo que ocurrió en Gaza, que es tierra arrasada, básicamente. Esa es la situación que estamos viviendo. Es probablemente el momento más peligroso, porque no hay solución por ahora ni resolución a futuro. Lo único que sucedió esta semana es que el Congreso en Estados Unidos le votó esta resolución sobre poderes de guerra, por los cuales Trump ahora tiene que recurrir al Congreso, porque pasaron los 60 días que menciona la ley. Un presidente puede decidir en cuestión de urgencia declarar una guerra o intervenir militarmente, pero tiene que pasar por el Congreso. Tiene 60 días. Pasaron los 60 días y la Cámara de Representantes le votó en contra de Donald Trump, diciendo que tiene que pasar por el Congreso la decisión de la guerra en Irán. Falta el Senado. Todo hace suponer que el Senado lo va a rebotar, uh-huh. este proyecto que pasó por la Cámara de Representantes. Pero en este caso, este proyecto tiene dos miradas. Una, uh-huh. Donald Trump dice, me están atando las manos justo cuando estamos negociando. Y niega que la guerra haya durado 60 días porque, según él, en la primera semana de abril se cortó con el cese del fuego. Lo que también puede verse desde otro lado es que también sería un elemento a tener en cuenta por Donald Trump para salir del conflicto, echándole la culpa a los demócratas.
4: Muy bien, actualización de conflictos, los más graves que estamos teniendo en este momento, los más visibles también en el cierre de la semana, Oscar Cesaro.
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1: Esta bandera la voy a poner acá, las figuritas de Francia, el freezer, la virgencita cerca de la tele. Y la remera del Diego ya la tengo limpita. Bueno, falta que pase el otoño y ya arranca.
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2: Bien, y hablando del Mundial, te voy a decir una cosa. Más de uno, además, le va a agregar una remera de los Redondos, una bandera. ¿Por qué no? Una fotito del indio Solari también, ¿eh? Noticia confirmada que circuló ya en estos últimos minutos. La noticia del día, definitivamente, te diría, del cierre de semana. No sé si no va a ser la noticia del mes. Tose ahí, Diego Restucci. ¿Está bien? ¿Se siente bien, Restucci?
3: ¿Cómo le va, Esteban Martín? Sí. Una tosecita. Bueno. Usted bien lo dijo hace un ratito. Los Redondos representan, o los fanáticos de los Redondos representan a la mitad más uno de los rockeros argentinos.
2: Mirá, estaba hablando con Cesaro, tanto, Diego, tenemos una teoría. Del rock de los 90 sí. En adelante, es como era la gente que escuchaba a los Redondos y otras bandas. El público de los Redondos era el público del rock directamente.
3: Y bueno, hay que ver también la gran proliferación de bandas pseudo homenaje, si se quiere, sí, a los Redondos que han surgido, digo, sin ánimo de atacar a estas bandas, ¿no? Pero digo, Callejeros, Laberizo, muchas bandas que nacieron, surgieron a partir de un estilo muy similar.
2: Un estilo,
3: a
2: una estética, Redondos, ¿no? Sí, una manera de...
3: Exactamente, sí. Exactamente. Además, esa cuestión tribal que estaba alrededor de los Redondos, que está alrededor de los Redondos, porque va a seguir estando a pesar del fallecimiento del Indio, hace que se viva de otra manera el rock en esos lugares, en esas tribus, uh-huh, vuelvo a decir la cuestión tribal. Es muy interesante lo que hace el público de los Redondos, que se moviliza de manera masiva como si fuese un partido de fútbol.
2: Uh-huh. Totalmente.
3: Siempre.
2: Totalmente.
3: Entonces, se puede ligar, y los Redondos además han estado ligados al fútbol, por ahí no de manera directa, pero sí sus bandas, uh-huh, han estado ligadas a las bandas del fútbol. Así que bueno, dolor para los fanáticos de los Redondos ante el fallecimiento, sí, del Indio Solari.
2: Que
3: pero
2: yo
3: como
2: no pasa soy
3: en estos casos, sí, yo no se soy, mueren, ¿eh?
2: Yo no soy un ricotero, no, pero la verdad que me siento dolido por la noticia, Diego. El Indio trasciende lo musical, es un personaje de nuestra cultura nacional, definitivamente.
3: Tal cual. Si usted no es ricotero, yo soy 10 veces menos ricotero que usted, pero reconozco la importancia del Indio Solari en la historia de nuestra música.
2: Bien.
3: ¡Martínez!
2: Sí.
3: ¡Pero!
2: Espere. ¿Qué viene ahora?
3: Qué difícil que meter... boludeces después de hablar del fallecimiento de un grosso como el Indio Solari, ¿no?
2: Manijas por el Mundial, sí. Usted está mandado para eso.
3: Pero bueno.
2: Está mandado para eso.
3: Pero
2: tiene el destino marcado.
3: Una cosa. Vamos a tratar de hacer rápido porque tenemos mucha información y no tenemos tiempo. Grupo B, Grupo C, vamos a achicar la cosa porque si no, no vamos a llegar al final de...
2: Mucho paro.
3: Que arranque el Mundial.
2: Mucho
3: grupo
2: paro.
3: B, sí. Grupo C... Y arrancamos con el manija por el Mundial del día.
2: Dale.

0: Muy bueno, me encantaron los escoceses al final, Diego, qué lindo. Che, que venís duro, ¿eh?
1: Además,
0: Qué poquito de Brasil que
1: ¿cómo?
0: dijiste, qué poquito de Brasil.
1: Perdió con Japón el otro día, le dio vuelta al partido Japón hace 2 días atrás, 3-2 le terminó ganando, ganaba Brasil 2-0, lo termina dando vuelta Japón
0: Amistosos.
1: 3-2.
0: Ahora que estás
1: No
0: asustado también con, está
1: importa.
0: asustado con Argelia, que no le ganó a nadie.
1: A Países Bajos,
0: No
1: según el
0: existen. ¿Qué
1: matemático, escúcheme
0: ganó
1: una
0: Países
1: cosa,
0: Bajos?
1: según el matemático Joaquín Clement, el matemático alemán que creó un modelo propio para dar pronósticos sobre las elecciones que levantarán la Copa del Mundo y que ya acertó en Alemania 2014, Francia 2018 y Argentina 2022,
0: ¿Quién va a ser?
1: Países Bajos va a ser el campeón.
0: Pero ¿y si perdió con Argelia ahora?
1: Entonces, bueno, pero ¿qué
0: Bueno.
1: tiene que ver? Argentina perdió con Arabia en el
0: Bueno,
1: Mundial de Qatar y así
0: por
1: lo fue
0: ahora,
1: después, ¿eh?
0: Diego, grupo A, B y C no dio ningún campeón, pero ni un finalista dio.
1: No,
0: Bueno,
1: no, ninguno de los tres.
0: está bien.
1: Ninguno de los tres grupos. Bueno, hablando de selección argentina, empieza a definir el 11 Lionel Scaloni para el partido del día de mañana. Recordemos, mañana 9 de la noche en Texas, en los Estados Unidos, va a estar jugando la selección argentina contra Honduras, partido previo preparatorio para el Mundial. Recordemos, jugará mañana, jugará el próximo martes contra Islandia. Digo, hoy tiene como para definir el 11, hay mucho tocado, mucho lesionado en la selección argentina, obviamente no va a estar el Dibu Martínez en el arco. Lo que probó Scaloni hasta ahora es Rulli en el arco, Giai de 4, porque todavía no están ni Molina ni Montiel, y parece ser que Giai, bueno, pica en punta para ser uno de los que se quede si es que no se recuperan del todo los laterales derechos de la selección argentina. Otamendi, Lisandro Martínez, Nicolás Tagliafico en defensa. Mediocampo, Alexis Mac Allister, Enzo Fernández, Rodrigo De Paul y Thiago Almada. Mientras que Lautaro Martínez y José Manuel López compartieron la delantera. Recordemos que no está Messi, que también está tocado. Básicamente, sacándolo lesionado, es el 11 que le vi el otro día,
0: No, no, no, no,
1: Martínez.
0: pará,
1: ¿Cómo
0: pará,
1: sé de
0: pará.
1: fútbol?
0: Pará,
1: ¿Cómo
0: Diego,
1: sé de fútbol?
0: pará, lo tengo acá anotado, Diego, tengo acá, quedó en planilla.
1: Yo también lo tengo
0: Lo
1: notado.
0: metiste a Lo Celso y en realidad lo del Celso es muy jugado. Para mí, el titular para mí es Thiago, va a ser Thiago. Pero está bastante bien porque
1: Valeri.
0: metiste a Lisandro y me parece que va a estar ahí, ¿eh?
1: Para mí, Lisandro Martínez es
0: Sí.
1: titular por encima de Otamendi, estando bien, ¿eh?
0: Sí.
1: Estando bien, para mí es el titular.
0: Mirá,
1: Tienes
0: Diego,
1: razón, me había olvidado lo
0: sí.
1: de Lo Celso.
0: Mirá, salvo Lo Celso y Messi, o sea, de 11-2. Está bastante bien, te digo. Está bastante bien, estás perfilado. Sí.
1: ¡Sí! Porque yo sé mucho de fútbol, Martínez.
0: Mira,
1: Como
0: le
1: lo
0: queda un
1: sabe el DT de
0: minuto.
1: Honduras,
0: Ya se va, vamos.
1: como lo sabe el DT de Honduras, que dijo, negó el pedido para cuidar a los jugadores argentinos en el amistoso. Así que mañana hay que prepararse porque capaz que vuelan patada por parte de los hondureños para los argentinos. La última, Martínez, y con esto lo dejo. Terminó hace minutos nada más la primera práctica libre de la Fórmula 1 en Mónaco. Está corriendo Franco Colapinto. Terminó 15º. Igual, tranquilo, porque es primera práctica. En una carrera en donde vale mucho la clasificación, porque es tan trabado el circuito. Recordemos que en un par de años cumple 100 años ese circuito, que salir de adelante implica llegar bien adelante. Así que, por ahora, buen trabajo de Colapinto, solamente a menos de un segundo de su compañero de equipo, Pierre Gasly, a 2 segundos de la punta, pero todavía con mucho para recorrer de acá al domingo a las 10 de la mañana cuando empiece la carrera.
0: Te mando un abrazo, Diego. Nos reencontramos el lunes, ¿te parece?
1: ¿Cómo no? ¿Cómo sé de fútbol, Martínez?
0: Sí.
1: ¿Cómo sé de fútbol?
0: Aparte, el lunes ya hablamos de la selección, el lunes ya arranca el Mundial. ¿Cuándo arranca el Mundial? El 11. El jueves que
1: Y
0: viene.
1: sí, una
0: Ya
1: semanita. Sí,
0: está ahí,
1: ya
0: Diego. Te
1: estamos.
0: mando un abrazo. Descansá, descansá.
1: Dale, dale, abrazo.
0: Restucci acá con los deportes. Le vienen 104 partidos por delante, ¿no? Sí, una banda. Dale. Bueno, noticia confirmada, pero noticia en desarrollo será la partida del Indio Solari. Falleció en Ituzaingó porque hace muchos años, décadas ya, que vivía en Parque Leluar. Famosa quinta de Parque Leluar. Tenía estudio, han pasado un montón de artistas por allí también. Nacido en Paraná, en la provincia de Entre Ríos. la cofradía de la Flor Solar, los Redondo, Patricio Rey y sus Redonditos de Ricota, carrera solista del Indio Solari, configura un paquete enorme de canciones eternas e históricas. Bueno, parte de la despedida también formará parte seguramente del fin de semana. Se viene Pablo Vin, La Patria de las Moscas, se viene Cruce en la continuidad y nosotros nos reencontramos el lunes desde las 8. Loco, no te sirve una moneda, un abrazo.

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Entonces, el mundo está gobernado por números fríos y materialistas. Pero a partir de este momento, en el territorio rebelde de la patria de las moscas, solo valen las palabras. Bienvenidas y bienvenidos a esta república.

0: vivir. La vida es decidir estar vivo, es decidir no estar tan solo, como que la muerte aparezca como una pulsión de mayor importancia. Entonces de eso se trata de encontrar la vida de una vez por todas. Creo que la especie nuestra tiene derecho a eso, aunque el neocórtex indique lo contrario, ¿no?
1: Empezamos La Patria de las Moscas en la cadena de comunicación y cultura con la voz del Indio Solari, que se conoció durante esta mañana su fallecimiento y que marca la jornada claramente. Y empezamos con el Indio, La Patria de las Moscas en la cadena Cruce, hablando de la vida, hablando de su mirada de la vida y de la muerte, que es parte de la vida. Bueno, a esta altura ya es de público y masivo conocimiento que el cantante y compositor murió a los 77 años de edad en su casa, en el oeste del conurbano bonaerense, en Parque Leluar, y está conmocionada la República Argentina de punta a punta. Desde 2017 que no lo teníamos en los escenarios, por lo menos de manera presencial, y desde este día de hoy no lo tenemos en este plano. Y estábamos acá con el equipo con la sensación, con la misma sensación de cuando se fueron grandes figuras de la política, del deporte, de los derechos humanos y de la música también. Esa sensación de que se dio vuelta una página muy grande de la historia reciente de este país con Carlos Alberto Solari y su partida de este mundo. Que se terminó una etapa que estaba de a poco terminándose en cuentagotas con lo que fue su salida de los escenarios, pero él seguía escribiendo, seguía diciendo, seguía hablando. Entonces todos los seguidores y seguidoras a lo largo del país estaban siempre esperando algo más del Indio, algo nuevo, alguna mirada, alguna canción, alguna letra, alguna animación en una red social, algún pensamiento, alguna frase suelta, que forman parte de esta cosmovisión ricotera que está tan indisolublemente unida a la República Argentina, a la identidad de la República Argentina, que va a ser eterna. Ahora pasó a ese lugar de la inmortalidad el Indio Solari en esta jornada y con este fallecimiento. Además, una figura de editorial política, ¿no? Desde siempre, pero especialmente a partir de lo que empezó a ser un debate descarnado en este país entre unos y otros en posiciones antagónicas irreconciliables que tienen que ver con cosas como la dictadura militar. Uno de los legados del Indio, de los Redondos, que son el Indio, fue atravesar toda esa etapa siendo un panfleto de denuncia de lo que ocurría. Fue en democracia continuar ese ejercicio de memoria a través de las canciones y a través de la invocación desde los escenarios a las masas populares, un fenómeno de masas, ¿no? Hablamos muchas veces de artistas que dejan huella desde un lugar un poco más exquisito, un poco más resguardado, un poco más minoritario o de culto, grandes figuras que nos dejan desde la literatura o desde otros lugares fenómenos para la posteridad, pero que tienen que ver con distintas líneas históricas que van ocurriendo y que tienen que ver con un sector de la sociedad concientizado sobre determinada cosa o representado por determinada cosa. Acá hablamos de un fenómeno de masas como Maradona, por ejemplo, con el Indio Solari, que también, igual que el Indio, tenía y tiene sus seguidores y admiradores, cultores, y tiene sus detractores. Entonces se parte al medio de vuelta. Hoy no es un día para los detractores, aviso, ¿no? Hoy es un día para, bueno, respetar, revisar el legado, conocer y reconocer la obra de un artista tan grande, más allá de que te guste más o menos su voz y su forma de cantar, más allá de que te guste más o menos cómo pensó, cómo piensa, su acercamiento a aquel y su alejamiento de tal. Más allá de todo eso, es una parte de la historia cultural de este país que se eterniza desde el conurbano bonaerense, donde estamos haciendo La Patria de las Moscas, temporada número 20 en la cadena de comunicación y cultura Cruce, en las radios universitarias y comunitarias, claramente con una agenda totalmente cambiada que tiene que ver con esta noticia. Está obviamente ya circulando por todos lados desde temprano. Algunos comunicadores históricos decidieron levantar sus programas después de dar la noticia y no continuar en respeto o en conmoción. Nosotros elegimos continuar el programa y vamos a continuar con la agenda que teníamos preparada, que tiene que ver con las cosas de las que hablaba el Indio. Por ejemplo, hoy vamos a estar hablando

0: con las comunidades bolivianas en lucha desde Argentina por su país en el marco de lo que es la pueblada en aquel lugar. Hoy vamos a estar hablando con trabajadores despedidos de una fábrica en el conurbano bonaerense. Hoy vamos a estar hablando de derechos humanos con los juicios por los crímenes de lesa humanidad. Hoy vamos a estar hablando de memoria, verdad y justicia, que es esa tríada que motoriza la existencia de la patria de las moscas. Vamos a hablar de todo lo mismo que hablaba el indio. Entonces seguramente el indio no quiere, si es que existe otro plano desde el cual esté mirando y escuchando nuestro mundo a partir de ahora, seguramente no quiere que dejemos de hablar de esas cosas, ¿no? Seguramente el indio, seguramente Maradona, seguramente Norita Cortiñas, seguramente Néstor Kirchner, seguramente las grandes figuras que se fueron en los últimos tiempos, no querían que dejemos de hablar, no querían que rompamos la agenda para subirnos a una conmemoración que muchas veces, subirnos a un homenaje que muchas veces es hipócrita, ¿no? De aquellos que defenestraron, proscribieron, persiguieron, ningunearon, maltrataron. Bueno, no nos vamos a subir de ninguna manera a esa ola, pero sí, obviamente, ponerlo en la tapa y recordar su obra, ¿no? Esa obra que en este caso no necesita recuerdo porque está presente de manera permanente, ¿no? Está presente en las radios, está presente en las listas de temas de las personas, individualmente, con sus listas de reproducción que se llevan a la calle o cuando están en algún lugar escuchando música, aparece siempre. Te la mete el algoritmo, pero la vas a buscar vos también. Está presente en las paredes, con tantas frases. Está presente en las banderas de las hinchadas de las canchas de fútbol. Cuando una frase de una canción llega a la hinchada de Boca, de River, de Central, de Talleres, de San Martín de Tucumán, listo, estás ahí, ¿no? Estás en el pueblo, estás en el corazón del pueblo. Y esa es una de las empíricas demostraciones. Está en las remeras. ¿Cuántas remeras, no? Salís a la calle en cualquier rincón de la República Argentina, desde, no sé, la estación Constitución hasta la estación de Moreno, hasta un pueblo más recóndito que te imagines en el noroeste argentino o en la Patagonia, y te vas a encontrar con una remera del indio o una remera de los redondos. Y eso también es haber llegado al pueblo, a pasar a ser parte del pueblo. Así que lo vamos a homenajear de esta manera, siguiendo la agenda de la patria de las moscas, que es esa agenda a la que le cantaron los redondos, a la que el indio Solari le escribió en el marco de su, dicen, paso a la inmortalidad. Como San Martín, será muy exagerado. Lo cierto es que realmente es un prócer de la música argentina. Repito, más allá de los gustos puntuales, es una figura que marca un antes y un después y marca una continuidad en el sonido y en la manera de decir las cosas de un montón de artistas a lo largo y a lo ancho de nuestro país. Así que empezamos la Patria de las Moscas de esta manera, con Joel Casco en los controles técnicos y puesta en el aire, con Dylan Lul Castro en los controles radiales, radiofónicos, en la técnica, Joel en la audiovisual, Dylan en la radial para la cadena de comunicación y cultura Cruce, con Flora Pablaza en la producción periodística y coordinación de aire, con Eliandra Gani en la asistencia de producción. Mi nombre es Pablo Daniel Ovín y hoy empezamos y vamos a hacer el programa con él, con Carlos Alberto Solari, con el indio que acaba de partir de este mundo.
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Esta es la primera de todas, la primera canción del primer disco de Patricio Rey y sus Redonditos de Ricota. Barba Azul versus El Amor Letal. Ahí empezó todo, ¿no? Ahí se empezó a contar la historia en el año 1985, en este disco Inmortal. Escuchamos al Indio, escuchamos a Los Redondos y lo recordamos desde la Patria de las Moscas en la cadena de comunicación y cultura Crucero.

0: año 2015 contó que estaba enfermo, que tenía una enfermedad que en ese momento todavía no develó y después se supo con el correr de los días que sufría mal de Parkinson y decía el Indio Solari: hay días que me quiero matar y hay días que ni se nota. Hay dolor, hay mal humor, es la vida y esto es una cagada. He visto sufrir a la gente de una manera inmerecida. No tengo miedo, la curiosidad es más grande que el miedo, dijo el Indio Solari. Y en esa curiosidad siguió escribiendo canciones que mucho tenían que ver. Ahora vamos a revisar la obra del Indio, la última parte de la obra del Indio, con los fundamentalistas, con los marsupiales y con los distintos sellos de fantasía que usó para sacar canciones. Y vamos a encontrar todas las referencias, todas, a este día de hoy en el cual dejó este plano. Con el paso de los años se fue retirando de los escenarios. En 2022 hubo una gira de los fundamentalistas del aire acondicionado en la que participó de forma virtual. Ahí apareció de esa manera para estar presente en el escenario y se notaba la progresión de su enfermedad. Quienes pudieron verlo en persona en los últimos tiempos, tengo unos compañeros, colegas que pudieron hacerle una nota en su casa, acercarse hasta allí y verlo en su casa. Lo veían realmente desmejorado, pero lo veían entero con la música, ¿no? Entero haciendo canciones. Y él no ocultaba la enfermedad, la relataba, iba narrando, contando que por momentos estaba totalmente contracturado, que a partir de ahí venían temblores, pero que en su caso no era tanto el temblor, sino la contractura, lo que le presentaba el mal de Parkinson. Y hablaba de esto como problemática social. Decía el Indio, es una de las problemáticas sociales donde la gente piensa qué piensa el otro de lo que le pasa a uno cuando lo ve. Decía el Indio, que había entrado en un ostracismo también a partir de esto, y pensaba el Indio: yo soy rico, tengo todo a mi alcance, pero hay muchos argentinos y argentinas compatriotas que no tienen kinesiólogo ni acceso a pileta de agua tibia para hacer sus gimnasias de elongación. Debe ser un sufrimiento, es un sufrimiento mayor. La salud es para los ricos y la enfermedad es para los pobres, decía el Indio también, sin despegarse del pueblo cuando se pensaba en su momento, ¿no?, en su propio tránsito. Nacido en Paraná, Entre Ríos, pero identificado con La Plata. Y fallecido en estas tierras, en el oeste del conurbano bonaerense, en su casa de Parque Leluar. Hay gran conmoción, repetimos, hay llamados que hacemos que no contestan todavía en el marco de esa conmoción, y es comprensible, y vamos a obviamente respetar todos los momentos en la patria de las moscas y en la cadena de comunicación y cultura Cruce, con este día tan especial y tan particular que estamos atravesando. Y en este momento queremos que hable la obra, ¿no?, que hable la música del Indio Solari, para que sigamos teniéndolo presente. Vamos a abrir las líneas. 1541-65-8252, el WhatsApp para la comunicación. Pueden ahí dejar sus mensajes, como ya lo están haciendo varios, y les vamos a hacer parte de esta jornada históricamente triste, ¿no?, para la música argentina. Pueden comunicarse también a través de Instagram, a través de Twitter, a través de Facebook, en las redes sociales del programa de las radios de Cruce. Y estamos también en el foro del canal de YouTube para recibir sus mensajes. Voy al foro donde está saludando Paloma Palis, que dice: triste mañana. Laura deja el corazón negro del luto. Corina dice: tristeza total. Rosa Santoro dice: triste noticia. Se fue un grande. Raúl también, muy mala noticia, dejando el testimonio por aquí. Este no es el único baile que queremos bailar, canta Laura, en relación al Indio. Corina dice: sería lindo escuchar solo temas del Indio hoy. Bueno, te tomamos el desafío, Corina, y lo podemos hacer de esa manera también. En el 1541-65-8252, se comunica Walter de Tablada y dice: no sabía nada. Bueno, te enterás con nosotros, Walter, y nos abrazamos. Nos abrazamos para llevar adelante este momento de luto en la música y en la sociedad, ¿no? Porque atraviesa toda la sociedad lo que pasa en el día de hoy. Lo vamos a saludar a Fernando Casas. Él es escritor, director, músico, actor. Es quien lleva adelante la obra Redonda, que a lo largo del tiempo viene contando la historia de Los Redondos desde lo multidimensional y multiartístico en los escenarios, con una banda en vivo, con una representación teatral de todo el recorrido de Patricio Rey y sus Redonditos de Ricota. Y es el primer teléfono que se nos ocurre hacer sonar en este día para compartir el dolor en este momento, pero para seguir teniendo al indio presente. Fer, ¿cómo te va? Pablo acá.
1: Pablito, abrazo grande, apretado, prolongado. Que la audiencia espere que nos estamos abrazando fuerte en este momento.
0: Sí, totalmente. Lo mismo para vos. Lo primero que te sale en este momento, una obra redonda va a seguir caminando más fuerte que nunca y teniendo vivo el legado del Indio Solari, que ahora no va a tener al Indio como voz para seguir construyendo nuevas cosas, así que lo tenemos que hacer nosotros y nosotras, ¿no?
1: Es una cagada lo que me decís, porque me hiciste acordar a un productor pelotudo que nos dijo, ustedes se van a llenar de plata cuando se muere el Indio. No pensaba. Pensaba emocionarme si te decía que me escribió mi hija desde la clase de matemática diciéndome que estaba llorando, pero me acuerdo de este productor pelotudo y nosotros ahora estando cuidando qué posteo íbamos a hacer, los chicos organizándonos con Leo y con Gerardo, bueno, Pela, vos da nota que seguro te están llamando, acabo de cortar con, creo que con la 950, el streaming de la 950, uh-huh. No sé, ya ni sé, y me acabo de acordar de ese chabón, lo primero que me sale es eso, que todos los mensajes, ¿no?, de esos días inolvidables donde qué estabas haciendo cuando se murió el Diego, o cómo te enteraste, quién fue el primero que te, porque arden todos los grupos, los familiares, los tíos, la madre, los padres, los que no llaman nunca, desde el sur, desde el norte, desde Uruguay, de todos lados, ¿no? Debe pasar a ustedes también.
0: Sí, totalmente. No hace falta que nombremos a nadie, menos a ese productor que recordaste ahora. Pero yo lo veo no en términos de que nadie se vaya a llenar de plata, sino en términos de, bueno, lo que se venía haciendo ya, ¿no? Defender un lugar en el mundo que es Patricio Rey y sus Redonditos de Ricota para la mayoría del pueblo argentino, me animo a decir, y seguir construyendo ese legado que queda vivo, ¿no? Queda latente, queda en movimiento.
1: Claro, como legado histórico fue pensado, porque nos atravesó, porque cosas que le pasaron al país le pasaron a Los Redondos, cosas que le pasaron a Los Redondos le pasaron al país. El asesinato de un pibe en democracia, que se lo chupan de la puerta de la comisaría, de obras, se lo llevan a la comisaría junto con 70 pibes, y después el caso Walter, la razia es prohibida, el memorando interno 40 a la policía, es algo que le pasa al país. No, obviamente que, como digo siempre, le podría haber pasado a Divididos en las obras del 93, dos años después, que hacía todos los fines de semana, le podría haber pasado a cualquier banda, pero le pasó a Los Redondos, que después se descubra que había una carpeta de inteligencia para suspender Olavarría, y después de eso se disuelve también esa dependencia del Estado. Entonces, sin querer, como a decir de Althusser, los aparatos represivos del Estado, hay dos que desaparecieron por algo que le pasó a Los Redondos, y nos pasó a nosotros como juventudes, que podría haber sido... en vez de Walter, Fernando o Pablo, uh-huh. Remera o bandera, ¿no? Y por suerte no fuimos, porque estuvimos haciendo puerta 10.000 veces para ver si podíamos entrar al séptimo tema, en cualquiera de las bandas que íbamos a ver, y Los Redondos especial, ¿no? Pero una banda semiclandestina que el tiempo resignificó todo, e incluso que un tipo como el Indio Solari hoy esté en todas las pantallas del país y el otro lado del charco, por lo menos, resignifica todo, y que lo escuche tu viejo, tu tía, que un medio también titule con una letra que hay gente que ni sabe que es de Los Redondos, pero ya se titula con eso, y que en un vestuario de fútbol esté escrito el que abandona no tiene premio, hecho carne la frase medio de Sky, no éramos 3, éramos 100, éramos el mundo entero, ¿no? Me parece que nos... esa ola que iba a venir como generación y nos iba a pasar por arriba y saltar los decorados del rock, me parece que fue muchísimo más de lo que se pensó, ¿no? Un amigo uruguayo al momento de escribir la obra me manda del otro lado y me dice, vos, no, en uruguayo, ¿no? Me dice, yo no puedo creer que estos locos, es loco, porque estos tipos cuando empezaron esta experiencia hippie, musical, política, cultural, ni a palo pensaron en que podía hacer esto. Y sin embargo, se hizo un movimiento enorme.
0: Sí, totalmente. Bueno, mencionás las pantallas de la televisión, mencionás los medios masivos de comunicación, pero donde más está el indio, decíamos hace un ratito, Fer, abriendo el programa con la noticia, es en las remeras, es en las banderas de las populares de las canchas de fútbol de este país y de otros lugares de América Latina, es en las paredes, ¿no? Si los diarios son del poderoso, las paredes son el diario del pueblo, y en esas paredes están las frases del indio. Tiene todo esa raigambre popular innegable.
1: Bueno, vos sabés que siempre decíamos, si Diego cuando se murió se hizo pared en cualquier barrio, el indio ya es pared. El indio y los redondos ya son pared hasta en Uruguay. En la esquina más emblemática de Ricotera es una en Uruguay, en Cordón, en un barrio donde están toda la discografía y alguien hasta pintó la calle, ¿no? Marcelo Lapunov era ese. Es el nombre loco ese. Entonces, siempre a nosotros se nos ocurrió hacer una escultura, la cual estamos llevando para allá, un ramo de flores en este momento, ahí en Don Bosco y la Vía, en la placita recuperada por el barrio que impidió justamente un negocio inmobiliario. Y ahí emplazamos una escultura en chatarra del indio. Es la venganza o la erupción de la patria sublevada, ya no rockera, sino como cultura, como postura, ¿no? Vuelvo a esto, a cómo una música semiclandestina, obviando o desechando el trampolín mediático que significó el rock en los 80, que se podía haber subido sin ningún halo de crítica, lo digo, ¿eh? ¿No? Que se podría haber subido tranquilamente, sin ningún problema, y lo podría haber aprovechado. Contra eso es la banda más que. Y de ahí complete el que escucha, ¿no? Sí. Los Redondos es la banda más que.
0: Más popular, digo yo. Popular en el sentido más profundo de la palabra popular.
1: Exactamente, yo coincido en eso. Para mí la más política y la más popular, pero popular. Popular porque le ganó al sentido de lo popular, que se cree que lo popular es lo chabacano, el lenguaje misógino, el me tomo dos mates, mato un caballo, mato una gallina y la hago al asado, eso. Para mí no es popular usar boina y ser misógino, y ser y putear ¿no? Y tratar mal a mis hijos y hacerme el capanga. Para mí no es popular eso. Es popular esto. Lo Redondo popular para mí.
0: Bien.
1: Y esa actitud frente a la vida. Bien. ¿No? De que no nos pueden secuestrar el estado de ánimo, de que hay que pararse de un lado de la mecha. Eso es lo popular.
0: Totalmente. Bueno, estamos llegando a una nueva dimensión, ¿no? La disputa del sentido de lo popular, ¿no? De qué es el pueblo, esa construcción colectiva del pueblo. Y ahí está el indio Solari. Fernando Casas, director de Una Obra Redonda, gracias por atendernos sin preproducción y en medio de la emoción. Compartimos el abrazo, compartimos la angustia. ¿Cómo imaginás la despedida en los próximos minutos, en los próximos días? Imagino largos días de despedida para el indio. ¿Cómo lo ves vos?
1: Y con este gobierno no creo que haya casa de gobierno, no creo que haya algún lugar como para despedirlo, me parece que hasta es una, a ver, es una, no digo venganza, pero sí un giro del destino de que va, me lo imagino anárquico, bardo, y por la nuestra, o sea, no oficial, y que no, que sea la despedida de Indio Solari sea no oficial, dice un montón.
0: No oficial y por la nuestra, dice Fernando Casas, director de Una Obra Redonda. Fer, muchísimas gracias. Abrazo. Este llamado no es periodístico, es desde la amistad y desde el sentido popular de nuestra música, representada por el Indio Solari, nada más y nada menos. Un abrazo grande.
1: Un abrazo, Pablo, a vos, a los chicos y chicas de la radio y a todo aquel que sienta que es un día que lo necesita. Un abrazo, aunque sea de un desconocido, y que es un día bisagra, inolvidable, y que ratifica el amor por lo que sentimos y con lo que crecimos. Abrazo grande.
0: Lo mismo. Fernando Casas, director de Una Obra Redonda. Bueno, en medio de la conmoción, ¿no? Del fallecimiento, de la partida del Indio Solari, las voces quieren hablar, ¿no? En el marco del llanto, del dolor, del abrazo, hay que seguir diciendo, y ahí está la obra del Indio presente en La Patria de las Moscas, en la cadena Cruce. Estamos con las radios universitarias y comunitarias.

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7: Hay una marcha en el día de hoy convocada por colectivos y referentes de la comunidad boliviana en la República Argentina para salvar Bolivia, en el marco de lo que está pasando en el país hermano, en defensa de todas las conquistas del Estado Plurinacional de Bolivia y contra la represión que está dándose, continúa dándose en el país vecino de la mano del gobierno neoliberal de Rodrigo Paz. Una movilización de hoy que recoge muchos de los legados de los que venimos hablando también en el programa. Tenemos en contacto a María Pomacusi, que es integrante del pueblo quechua, parte de la comisión organizadora de esta movilización que va a estar dándose hoy en Avenida 9 de Julio y Corrientes desde las 13:30. En un rato va a comenzar todo. María, te saluda Pablo en la Patria de las Moscas en la cadena Cruce. Gracias por atendernos.
8: Buenos días, Pablo, y buenos días a toda tu audiencia. Muchas gracias a ustedes por amplificar nuestras voces en repudio a la militarización, a la represión y a la persecución jurídica y racista del gobierno de Rodrigo Paz contra el pueblo de Bolivia. Así encabezamos esta marcha con un documento contra organizaciones de la colectividad boliviana, organizaciones sociales, políticas, sindicales y de derechos humanos frente a un escenario de aparente o por lo menos de incitación a una guerra civil por parte del gobierno de Rodrigo Paz, ¿no? Que vulnera y está vulnerando desde hace más de un mes derechos consagrados a través de la lucha y, como dicen los hermanos y las hermanas de los pueblos originarios, con la sangre del pueblo, para poder llegar a una constitución plurinacional que recoja las demandas históricas de los pueblos indígenas, de los campesinos, de las campesinas y del pueblo obrero.
7: Sí. ¿Cómo está siguiendo el tema de la comunidad boliviana en Argentina? ¿Cómo lo están vivenciando? María, tienen seguramente la mayoría de los integrantes de la comunidad y las integrantes familiares en Bolivia y tienen a su patria allá, ¿no? ¿Cómo se está viviendo acá en Argentina?
8: Con mucha indignación, con mucho dolor, con mucha rabia, porque al estar alejados y no poder ir a poner el cuerpo ahí, eso te genera cierta indignación, ¿no? Y muchísima bronca. Y por otro lado, también con una limitación muy importante que quizás en otros contextos políticos o en otros gobiernos no hemos tenido, y es persecución, el hostigamiento que hay por parte del gobierno de la ciudad para con la comunidad boliviana, ¿no? En estos operativos que se conocieron como Tormenta Negra, simultánea en distintos barrios populares, además de la persecución por parte del sector migratorio para con nuestros compatriotas. Entonces, se vive con muchísima indignación y con el límite de salir y saber que te pueden extraditar, si te pueden detener. Entonces, el trabajo que estamos haciendo con la comisión organizadora es, vamos a movilizar los mayores recaudos con la protección y el acompañamiento también de organismos de derechos humanos para que podamos movilizar sin que la movilización sea un riesgo también en la Argentina, ¿no? Sí. Para el pueblo de Bolivia.
7: Bueno, esto que decís, María, es importante visibilizarlo, ¿no? Estamos en modo ICE, el ICE de Trump, pero en las calles de Buenos Aires, de la mano de la policía porteña, y está el miedo de los compatriotas latinoamericanos, bolivianos en este caso puntualmente, de salir a la calle, ir a la escuela, ir a trabajar, ir a la feria, y que te chupen y te deporten, ¿no? Eso está pasando ahora en Argentina.
8: Sí, tal cual, y que te saquen lo poquito que tenemos, lo poquito que tienen las compañeras, los compañeros que en su mayoría viven y hemos vivido durante muchos años de la economía informal. Hoy esa economía informal está siendo perseguida y un intento de limpiar, ¿no?, la ciudad, introduciéndonos en un mercado legal que no tiene condiciones para, en un supuesto mercado legal, ¿no?, que no tiene condiciones para poder albergar estas economías populares.
7: María Pomacuzzi está charlando con nosotros, integrante de la comisión organizadora de la Marcha por la Vida para Salvar Bolivia, que se va a hacer hoy al mediodía en la Argentina, en Buenos Aires, 13:30, en Avenida 9 de Julio y Corrientes, en el Obelisco, ahí se van a movilizar. ¿Cómo es el proceso? ¿Qué reclaman puntualmente ahora desde Argentina para Bolivia? Y te quiero preguntar, María, teniendo en cuenta también que el gobierno argentino está acusado de haber enviado o de estar enviando pertrechos, armamento y demás para ayudar en la represión de tu pueblo. ¿Qué piden ustedes desde acá?
8: Desde acá hemos realizado una conferencia de prensa convocando al bloque de diputados que han presentado pedidos de informe por estas acciones del gobierno argentino encabezado por Milei. Ellos están trabajando sobre ese pedido, nosotros respaldamos esos pedidos y las denuncias que se están trabajando. En principio, visibilizar esta famosa ayuda humanitaria que no tiene nada de humanitario, sino que ha entregado elementos de antidisturbios desde Argentina para Bolivia para reprimir a nuestro pueblo. Denunciamos eso, denunciamos las más de 300 detenciones arbitrarias de justicia por los comuneros y comuneras originarios que fueron asesinados, y el último asesinato de Víctor Cruz Choque, justamente en el famoso corredor humanitario que pretendía instalar paz, que encubría los desbloqueos. Entonces todas estas muertes, todo lo que está haciendo el gobierno de paz, persiguiendo, deteniendo a cada uno de los dirigentes de los referentes comunarios. Ayer a la noche nos enteramos que fueron detenidos alrededor de 12 comunarios y dirigentes del punto de bloqueo del cruce de Tarata, Cochabamba, y hace dos o tres días fue detenido Justino Apaza Calizaya y la ex senadora Simona Quispe, de manera violenta, pero con un detalle que nos llama la atención muchísimo, porque sujetos encapuchados los tomaron de los lugares de su cercanía del hogar y los trasladaron a la fuerza en vehículos sin placas, ¿no?, y sin ningún tipo de pedidos ni de orden judicial, sino que las denuncias se hacen, o judiciales se hacen una vez que los detienen y que los tienen presos. Entonces, esto que está sucediendo, estas detenciones arbitrarias, las tenemos que denunciar, las tenemos que poner voz, también vamos a denunciar eso. Así que bueno, es un poco lo que está sucediendo, ¿no? También visibilizar las huelgas de hambre que iniciaron mujeres de ama de casa. María Oporto y Ruth Huanca continúan, hoy se cumplen 15 días, el 22 de mayo iniciaron la huelga de hambre en la Defensoría del Pueblo de La Paz, reclamando toda esta violencia que se está dando en las distintas comunidades, en los distintos puntos de bloqueo y fundamentalmente la falta de acceso a una canasta básica. Y el 27 de mayo se plegaron a esta huelga de hambre diputadas y senadoras y senadores Ana María Crispín, Judith García y el senador Rodolfo García, que están en este momento sosteniendo otra huelga de hambre en la Asamblea del Palacio Legislativo. Y se van plegando otros diputados, senadores, con la intención de presionar también al gobierno y de acompañar al pueblo que está resistiendo en los más de 100 bloqueos que hay en Bolivia, ¿no? Entonces, y algo que sí queremos poner en la agenda internacional, que es la necesidad de que organismos de derechos humanos puedan conformar una misión humanitaria de los distintos países para poder relevar, para poder observar las violaciones de los derechos humanos que están sucediendo, porque es muy grave la situación. Hace unos días, a partir del 27 de mayo, mujeres campesinas, mujeres indígenas, iniciaron un tratamiento a todas las mujeres con sus guaguas, con sus hijos y con sus hijas, a todas las mujeres embarazadas, a reforzar los puntos de bloqueo, anunciando que si Paz quiere declarar el gobierno de excepción, que los maten que los maten a ellas junto con sus hijas y con sus hijos, que no van a dejar abandonados ni huérfanos a sus futuras generaciones. Entonces la gravedad y la situación es muy tensa y hay una decisión concreta de las organizaciones sociales y del pueblo de Bolivia de sostener este paro indefinido hasta la renuncia de Paz. Otro hecho que ha sucedido en los últimos 3-4 días frente a la posible declaración de estado de excepción del pueblo es que también las mujeres y las madres van a organizarse para sacar a sus hijos de los cuarteles militares, porque no van a permitir que sus hijos se enfrenten con sus padres, con sus tíos, con sus abuelos. En esta situación de tensión se está viviendo y hay una decisión firme de las mujeres de pollera, las mujeres de trenza, esas que son agredidas, que son violentadas, que son arrastradas por las distintas calles de La Paz, las que están iniciando y levantándose también con sus hijos a cuestas, ¿no? Entonces, consideramos que la situación es gravísima. Hay una media sanción de este estado de excepción hoy al mediodía, probablemente en el momento en el que estemos en la marcha, en la movilización frente a la embajada, se anuncie o se logre ese consenso necesario en el Palacio Legislativo, esperemos que no, pero también estamos alertas y atentos y atentas a toda esta modificación, ¿no? Que va a cambiar, me parece, abruptamente, va a escalar la violencia si este estado de excepción se ratifica por parte del gobierno.
7: Bien, concentración entonces hoy 13:30 en el Obelisco, 9 de Julio y Corrientes, y marchan a la embajada boliviana. María, te agradecemos mucho este momento, vamos a seguir difundiendo y contando la lucha del pueblo boliviano desde Argentina también.
8: Muchísimas gracias a ustedes, a todos los medios de comunicación que están rompiendo el cerco mediático y a todas las organizaciones sociales de derechos humanos argentinas que vienen acompañando con firmeza tanto las movilizaciones, la conferencia de prensa, como prontamente poder enviar una misión humanitaria de organismos de derechos humanos para que puedan ser veedores. Entonces, todo nuestro agradecimiento al pueblo de Argentina.
7: Un abrazo grande. Allí pasó María Pomacusi, integrante del pueblo quechua y parte de la comisión organizadora de esta marcha que se va a hacer hoy por la vida y contra la represión en Bolivia, cosas de las que también hablaban las canciones de Patricio Rey y sus Redonditos de Ricota.

0: Sky Bellinson dice en su cuenta de Instagram: te llevo en cada recuerdo, en cada canción de ayer, con un inmenso dolor. Buen viaje, mi querido amigo, hasta siempre. Ahora sos la luz que viaja entre nosotros y para siempre. Hoy es un día muy triste. PR, iniciales de Patricio Rey, Sky Bellinson, que suspende hasta nuevo aviso la fecha que tenía el próximo sábado, en luto por el fallecimiento de su compañero eterno. Se reconciliaron en este momento de partida del Indio Solari con el Indio ya en el más allá. Murió el Indio, seguimos en la patria de las moscas con su música, con sus canciones y también con las noticias y la información que son parte de su legado.
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7: El Servicio Meteorológico Nacional prevé para hoy una temperatura máxima de 18 grados con cielo nublado y probabilidad de lluvias aisladas. El viento rotará del este al norte en las primeras horas de la noche.
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7: La CGT y las CTA denunciaron al gobierno de Milei ante la OIT. Durante la 114ª Conferencia Internacional de la Organización Internacional del Trabajo, que se desarrolla en Ginebra, Suiza, las principales centrales obreras denunciaron incumplimientos de normas laborales internacionales y cuestionaron con dureza la reciente reglamentación de la reforma laboral impulsada por la Administración Libertaria. En ese contexto, el co-secretario general de la CGT, Cristian Jerónimo, aseguró que existen antecedentes internacionales que respaldan la posición de las organizaciones gremiales respecto del derecho de huelga y advirtió que las centrales no descartan profundizar el plan de lucha mediante un nuevo paro general.
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7: 9 de cada 10 hogares bonaerenses están en rojo salarial. El dato surge de un estudio realizado por el Instituto de Investigación Social, Económica y Política Ciudadana, que además aseguró que la mitad de las familias relevadas admitió de forma directa que no puede llegar a fin de mes sin recurrir al endeudamiento.
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8: Hemos visto que se han agravado mucho las estadísticas, los porcentajes, tanto en la mora como en el nivel, ¿no?, de toma de crédito.
9: Ana Luz Valor, diputada provincial de Fuerza Patria, en diálogo con Azopardo Stream.
8: Un montón de personas, de ciudadanos de la provincia de Buenos Aires, pero también de todo el país. Hoy más de 20 millones de argentinos y argentinas están endeudados. Recurren permanentemente a tomar créditos que pueden ser, por un lado, las tarjetas bancarias tradicionales o las fintech, las billeteras virtuales. Y también se acude a los prestamistas de barrio. Muchas veces también en los barrios humildes, lamentablemente, esto termina siendo a través de, bueno, aquellos que se dedican a actividades no lícitas. Sabemos que estamos hablando que hoy el narco lamentablemente está ocupando espacios que en donde el Estado se está retirando y, bueno, son los peores casos, ¿no?
7: El informe asegura que más de 4 de cada 10 familias recortan sus porciones de comida para poder afrontar sus obligaciones económicas. En concreto, el 43% de los jefes de hogar encuestados afirmó que el peso de sus deudas actuales les impide comprar la totalidad de los alimentos necesarios para el sustento diario.
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7: El tren Sarmiento solo operará entre las estaciones 11 y Merlo durante el fin de semana. Así lo dio a conocer la empresa Trenes Argentinos, que además indicó que la modificación del cronograma correrá desde las 10 de la mañana de mañana sábado hasta las 20 del domingo. Será por obras del plan de mejoras impulsado para reforzar la seguridad operativa y optimizar el funcionamiento del servicio en el corredor que une la ciudad de Buenos Aires con Moreno, uno de los más utilizados por los pasajeros del área metropolitana de Buenos Aires.
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7: Uruguay eliminará el requisito de visa para ciudadanos chinos. La medida es considerada clave por el gobierno del país oriental para fomentar el turismo y profundizar la relación bilateral con la segunda economía del mundo. Además, desde la administración de Yamandú Orsi entienden que la flexibilización de los requisitos migratorios puede convertirse en una herramienta para captar una mayor porción del creciente flujo de turistas chinos hacia América Latina. La decisión llega luego de que China adoptara medidas similares para facilitar el ingreso de ciudadanos uruguayos a su territorio en una política que busca estimular los intercambios turísticos, comerciales y culturales.
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7: La Corte Suprema rechazó apartarse en la causa por el financiamiento universitario. El máximo tribunal desestimó la recusación del gobierno sobre los dos jueces que habían fallado a favor de la norma, argumentando que por ser docentes universitarios eran parte interesada. La presentación judicial de la Administración Libertaria buscó en el mismo sentido apartar a los ministros de la Corte por revestir similar condición. En el fallo, los jueces sostuvieron que no se ha acreditado elemento alguno que configure una causal de excusación y remarcaron que la actividad docente en una universidad pública no implica necesariamente un interés personal directo y relevante en el resultado del litigio. Además, recordaron que los mecanismos de recusación y excusación son de carácter excepcional y deben interpretarse de manera restrictiva, ya que su abuso alteraría el principio constitucional del juez natural.
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7: Argentina volvió al primer lugar del ranking FIFA. En la previa del amistoso que disputará frente a Honduras mañana desde las 21 en Texas, la albiceleste recuperó el lugar de privilegio luego del empate de España frente a Irak y la caída de Francia contra Costa de Marfil en partidos preparatorios disputados durante esta semana. Mientras tanto, Lionel Scaloni continúa analizando diferentes alternativas para conformar el 11 inicial en el encuentro contra la selección centroamericana en función de la gran cantidad de lesionados en el plantel argentino. La AFA informó que Nico Paz, Gonzalo Montiel, Nahuel Molina, Leandro Paredes y Lionel Messi continúan evolucionando dentro de los parámetros establecidos.
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0: BlaBla, que está conformada con Manu Fanego, Sebastián Fulman, Pablo Fusco, Julián Lucero, Tincho Loops, Carola Ollarvide y la producción de Maribel Villarrosa. Y tenemos a uno de los protagonistas de todo esto para charlar, Pablo Funeco, actor y comediante, parte de BlaBla, que repito, tiene fecha en el oeste del conurbano bonaerense en el Teatro Gran Ituzaingó. Te saluda Pablo de este lado, en la patria de las moscas, en FM en Tránsito, en la cadena Cruce. ¿Cómo estás?
1: ¿Cómo te va, Pablo? Gracias por la invitación.
0: Por favor, gracias a vos por atendernos. En un día raro y difícil para el humor, porque, bueno, sabes lo que pasó con el fallecimiento del Indio Solari.
1: Sí, ya me lloré todo. Muy triste. Muy triste, pero también tratando de recordar con lágrimas en los ojos, pero con fuego en el corazón, a todo un ícono del rock, de la cultura nacional, como lo es. No resisto a decir lo es el Indio Solari para todos nosotros. Y escuchando canciones y, bueno, justo La Patria de las Moscas, que podría ser tranquilamente el nombre de una canción del Indio o de Los Redondos o de Los Fundamentalistas, eso. Pero bueno, acá estamos para honrar y celebrar.
0: ¿Qué representa para el teatro el Indio? Digo, porque bueno, para la gente en general representa cuestiones personales, pero también ha sido una banda, Patricio Ruiz y sus Redonditos de Ricota, transversal, ¿no? Multifacética, y el teatro estaba presente desde el inicio, más marginal en sus escenarios.
1: Absolutamente, absolutamente, con Enrique Sins, con las puestas, ellos hacían puestas en escena. Con la ceremonia esa que cuentan los que tuvieron el privilegio y la maravillosa oportunidad de verlos en sus comienzos, que repartían esos famosos redonditos de ricota, de ahí en el nombre. Rocambole haciendo, un artista como Rocambole haciendo la tapa de los discos y también hacían cosas. Era muy teatral las puestas de ellos. Y no hubo cosa más convocante en nuestro país, y te diría a nivel global, que la famosa ceremonia de la misa ricotera, que es eso, un encuentro uh-huh. Musical, pero un encuentro al fin. Y para nosotros el teatro es una ceremonia, es una misa, en el sentido más más tal vez pagano, no tan religioso, pero lo es. Una cosa que no es que te quiero corregir, pero acoto, nosotros hacemos, el espectáculo se llama Modelo Vivo Muerto, sí. Y estamos muy felices de estar en el oeste, está la gente. ¿Qué vamos a decir?
0: Ahí va. Bueno.
1: Vamos a decir que no se sepa, Pablo querido.
0: Totalmente, totalmente.
1: Me sueno los mocos con todo respeto.
0: Por favor. Es el signo de hoy en todos los contactos que tenemos. La obra Modelo Vivo Muerto se presenta el viernes 12 de junio próximo en el Teatro Gran Ituzaingó. La compañía de teatro sí. BlaBla es la que lo lleva a la escena. El objetivo del contacto era hablar de esto. Igualmente nos va a atravesar sí. todo el tiempo el Indio, claramente. Y sobre todo con...
1: Que nos atraviese, querido sí. Pablo.
0: Totalmente.
1: Que nos atraviese bien atravesados.
0: Y sobre todo con ustedes los artistas, ¿no? Yendo a la obra, planteate desde arriba del escenario, para la gente que no conoce, que nunca vio, tirá los anzuelos necesarios para que los pececitos muerdan.
1: Nosotros nos gusta pensarnos como obreros de la risa, operarios del humor. Entonces, y es un espectáculo para toda la familia. Claro, esto, no para bajarle el precio a lo que hacemos, sino todo lo contrario, para que la gente entienda que es una oportunidad para ir en familia a reír

0: el teatro de manera simple, y esto que vos decís de tirar los anzuelos, nosotros creemos que lo que hacemos se completa con el público. Nosotros hacemos todas nuestras cosas arriba del escenario, pero la función, la ceremonia se completa con la gente, con la risa de la gente. Y en estos 4 años que ya llevamos haciendo Modelo Vivo Muerto, nosotros tenemos 16 años como compañía, pero con Modelo Vivo Muerto hace 4, vamos a cumplir nuestro 4º año, y nos hemos encontrado con una respuesta, fuimos descubriendo que el espectáculo era para toda la gente. De hecho, hace poquito volvimos de nuestra primer gira autoproducida, somos una compañía artesanal, y nos fuimos a Europa, fuimos en España, en Dinamarca, y nos encontramos con eso, con que funciona medio que de manera universal, y es el humor que es medio, es universal, como lo es la música también, y que venga la gente con eso, con las expectativas de venir a pasar un buen momento, reírse. Y trabajamos justamente con esto, con la idea del espectáculo. Ya el título lo dice todo: Modelo Vivo Muerto. O sea, el modelo vivo muere. Y esto es ambientado en una academia de arte, y nos propusimos reírnos de este género de misterio típico de Agatha Christie, de Sherlock Holmes, esto de que hay un asesinato y hay que encontrar quién fue el asesino, pero con mecanismos muy de la comedia. No, nuestras referencias son, no sé, Cha-Cha-Cha, Todo por los Pesos, Peter Capuzotto y sus videos. Nos reímos como en ese mismo universo.
1: Claro. Bueno, estaba pensando en eso, ¿no? La hipótesis de conflicto de Modelo Vivo Muerto es un crimen que hay que resolver. Después es un clásico de la dramaturgia, ese objetivo o ese tópico. Sí. La cosa es cómo se aborda, y vos diste ahí unos datos de cómo se aborda, que es, bueno, desde todo ese lugar. Yo decía, forzando fronteras, ¿no? Pero sin salirse, pero estirándolas lo más posible, ¿no?
0: Sí, y hay a mí me toca interpretar uno de los 3 alumnos, que es Sarabia, y después está Sebastián Furman, que es el músico. Eso también es maravilloso, lo que hace Seba con la música en escena es maravilloso. Siempre el teatro con música en vivo es un planazo. Y después está Juli Lucero, que hace Ernesto, que es el profesor. Completan a los 3 alumnos, Carola Yarvide, que hace de Lucía, Tincho Lutz, que hace de Sergio, y Manu Fanego, que se desdobla y hace, en un primer momento, de Juan Manuel, que es el modelo vivo, que muere, y después de María Luisa, la psicopedagoga, y que es la que lleva adelante la investigación. Y debo decir que el laburo que hace Manu es formidable. Nosotros jugamos mucho en la carta de hacernos reír entre nosotros, ¿viste?, arriba del escenario. Y eso se contagia enseguida, y lo que nos hacemos reír mucho entre nosotros, pero lo que nos hace reír Manu es extraordinario.
1: Sí, totalmente. Estamos con Pablo Fusco, que es, en Modelo Vivo Muerto, uno de los alumnos, entonces, de este...
0: Sí, Sarabia, pobre Sarabia.
1: Pobre Sarabia.
0: No llega a pagar el monotributo. Vengan y se van a enterar de todo. No quiero spoilear nada. Bien, no quiero spoilear nada.
1: Ahí está. ¿A quién no le pasó, no? Que le pasa a este personaje de Pablo en Modelo Vivo Muerto. La obra tiene un montón de premios y de reconocimientos, que no quieren decir nada, siempre decimos, pero a la vez no. También quieren decir mucho, ¿no? Porque quieren decir que hay una mirada y un reconocimiento de externo a ustedes que valora el trabajo, ¿no? ¿Cómo es ese juntar en una repisa menciones, estatuillas y con esto también, bueno, poder mostrar que la obra tiene un interés que va un poco más allá, ¿no?
0: Sí, nosotros chochos no nos vamos a hacer los tontos y nos puso muy, muy feliz que nos hayan premiado con el Martín Fierro de mejor obra del Teatro Off y a la mejor música a Seba Furman como mejor música original. También tenemos ahí...

0: varias menciones, ganó el premio María Guerrero, pero el con esto, que no se entienda como un acto de demagogia, tal vez lo es, el verdadero premio que nos da mucha felicidad después de muchos años deseándolo, poder estar haciendo esta gira por el interior del país, que hace 2 años más o menos que estamos girando por todas las provincias, por muchos lugares, el cono urbano bonaerense, que es una delicia para nosotros. Ahora en el Gran Ituzaingó, que nunca habíamos estado, y eso, siempre encontrarnos con ese cariño de la gente que explota con ojalá sea así, pero que explota con el aplauso final, y yo siento que nos aplaudimos a todos. Vuelvo a decir esto, creemos mucho en que en una obra de teatro los intérpretes, los actores, los músicos hacen lo suyo y el público completa esa ceremonia, y la gente viene muy dispuesta o enseguida entra en el código, y nos da mucha alegría y mucha felicidad, y sentimos que esta construcción colectiva es una puerta que nos lleva a seguir esperanzados, ¿viste?
1: Ahí va, me gustó.
0: No sé, me puse un poco, estamos un poco melancólicos y nostálgicos, no quiero quedar como el piratita triste, pero es así, lo pensamos así y lo sentimos así.
1: Sí, está muy bien, me gustó lo que dijiste de la diversión o la risa como un derecho también, un derecho, sí, humano fundamental, ¿no? Porque si nos sacan eso, sí, no existimos, ¿no? Pasamos a ser zombies o corderos, ya que queremos parafrasear mucho al indio en el día de hoy. Bla Bla, sí, la sí, compañía de teatro, Modelo Vivo Muerto, el viernes 12 de junio en el Teatro Gran Ituzaingó. Plateo este en el portal para buscar las entradas y más información. Vamos a seguir contando hasta ese mismo viernes. Pablo.
0: Sí, sí. Hay dos cosas. Déjame pasar este chivo. Si a ustedes les parece bien y encuentran algún mecanismo, me parece que estaría bueno dejar 2 pares de entradas para que den entre sus seguidores, entre sus la gente que los escucha. Y después, si alguien está con una situación medio embromada, si escriben a @somosblabla, tenemos ahí un descuento.
1: Bien, bien, excelente. Bueno, sí, procesamos eso y lo haremos para, de paso, seguir difundiendo la obra con el sorteo hasta el viernes 12 de junio, @somosblabla, para ir a buscar directamente a los actores, las actrices y todo el equipo de la compañía para Modelo Vivo Muerto. Pablo, gracias de vuelta por este tiempo y los vamos a ver.
0: A vos, me encanta el nombre del programa, aguante la radio, y la cultura nacional es una industria increíble, cuidémosla y nos define como el pueblo maravilloso que somos, el país increíble que tenemos. Gran abrazo.
1: Abrazo gigante. Nos quedamos con este último mensaje también de Pablo Fusco, el actor de Bla Bla, de la compañía Modelo Vivo Muerto, viernes 12 de junio en el Cine Teatro Gran Ituzaingó en el Oeste.

0: canción del buen psicópata, el Indio Solari, Los Redondos, Patricio Rey y sus Redonditos de Ricota. ¿Puedo repudiar a C5N en este acto, en este momento? Están con un dron sobre la casa del Indio, intentando mostrar todo lo que pasa con la familia, con el personal policial que está trabajando en el lugar, porque, bueno, cuando fallece una persona en circunstancias que se tienen que esclarecer, como cualquier fallecimiento, bueno, hay un accionar policial ahí, está la morgue, bueno, están mostrando todo eso con el morbo del que se fue, ¿no? Y con el dolor de los que quedan. Repudio total al tratamiento mediático de las cosas en general, al tratamiento de medios corporación, ¿no? De medios empresa, de todo lo que nos pasa a los argentinos y a las argentinas en este país y en momentos de dolor también. Estamos en la patria de las moscas por la cadena de comunicación y cultura Cruce. Muchos mensajes que tienen que ver con lo que pasa en esta jornada. Corina dice, misa ricotera en homenaje a un grande, no solo de la música. Hay una convocatoria para hoy a las 6 de la tarde en la Plaza de Mayo. Se están convocando. Hay gente que está yendo para la casa, también del Indio en Parque del Luar. Hay un operativo policial también ahí ya preparado y montándose. Por acá Walter dice, hoy se nos fue un grosso. Mis condolencias y respetos a toda la República Ricotera. Por aquí Malayunta dice, genio Pablo Fusco. Pablo Fusco, actor, parte de Bla Bla, la compañía de teatro que hace Modelo Vivo Muerto, repito, el próximo viernes 12 de junio en el Teatro Gran Ituzaingó. Estuvo Pablo Fusco, el actor, charlando con nosotros recién, también recordando al Indio, también conmemorando y poniendo la importancia de cómo atravesó al teatro también el Patricio Rey y sus Redonditos de Ricota, originario de allá de los años 70. Bueno, sobre Modelo Vivo Muerto, sobre la obra, el actor dijo, inviten gente, inviten a oyentes, a quienes tengan ganas de venirse para acá, para el teatro, para ver la obra, para conocer. Así que, bueno, lo hacemos y procedemos. 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Pasamos por el teatro, pasamos por las luchas sociales, pasamos por las noticias políticas, universitarias, económicas, pasamos por todos lados en la patria de las moscas en esta jornada, atravesadas por la muerte de Carlos Solari, del Indio, que deja un legado que vamos viendo, ¿no? Con todos los que vamos hablando y todas las que vamos hablando, más allá del tema en cuestión, del objetivo de la entrevista, llegó a esos lugares, atraviesa todas esas temáticas y problemáticas, una banda de sonido de la realidad argentina, ¿no? Patricio Rey y sus Redonditos de Ricota y el Indio Solari. Vamos a la tanda, estamos con Dylan en los controles técnicos radiales. ¿Cómo estás, Dylan? ¿Lloraste ya?
1: ¡Oli!
0: ¿Cómo estás? Bien, bueno, ahí está, tratando de levantar un poco también la cosa. ¿Yo el casco cómo está? Está muy bien, ahí está, muy bien. Yo el casco está en los controles audiovisuales. Métanse al Instagram de FM en Tránsito y utilicen ahí todo lo que tiene que ver con el foro de mensajes, que está muy nutrido hoy, tema Indio de por medio, para poder dejar sus testimonios también. Bueno, y acá tengo un mensaje de Cecilia Villarruel. Enseguida te vamos a leer, no vamos a esquivar de ninguna manera lo que vos planteás, porque es muy, muy válido, muy razonable, y todas las opiniones valen en todos los momentos, pero lo quiero profundizar. Por eso lo dejamos para dentro de un ratito. Se comunicó Cecilia por el Instagram de La Patria de las Moscas. Enseguida, después de la tanda, traemos un libro al programa. Un libro para hablar de las economías populares, para hablar de la agricultura familiar, para difundir también ese mundo alternativo y muchas veces no visibilizado, que es una parte de nuestro hacer de nación, ¿no? Comunitario en nuestros territorios, así que iremos para allá en un ratito nada más.
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0: El libro se llama Cultivar Territorio, Agricultura Familiar y Política Pública en el Conurbano Bonaerense. Y lo tenemos aquí con nosotros ya desde hace algunos días. Lo estamos hojeando, lo estamos consultando. Su autor es Agustín Carreto, que recoge en este trabajo el recorrido, la historia, el presente de este movimiento, podemos llamarle así, de la agricultura familiar, entrecruzado con las políticas públicas que deben fomentar, deben ampliar este espacio. Agustín, bienvenido al programa, ¿cómo te va?
6: Buenas tardes, Pablo, un gusto estar acá con ustedes.
0: Lo mismo que te hayas venido hasta este lugar para contar del libro, que bueno, nos va a ayudar también a contar cómo está la situación, ¿no?, en todo este sector. No quiero evitar preguntarte, me decía fuera de aire que se murió la banda de sonido de muchas de las cosas que ustedes también hacen en este lugar, ¿no?, en este sector de la economía familiar y las agriculturas regionales. Hacete una referencia al indio.
6: Primero quiero decir, y relacionándolo con la nota que escuchamos que le hicieron a María, a la referente del pueblo boliviano, ojalá que hoy en Plaza de Mayo se unifique el pueblo ricotero también en este reclamo por la causa de Bolivia. Y como decía el indio, que la vida no es algo que deba suceder entre algodones, estos temas vienen un poco a preguntarnos un poco de cómo estamos viviendo la vida acá también en el conurbano, y también un poco a pensar el mundo que se viene. Pero yo, antes de entrar por ahí en la ñoñada del libro, quería hacer un ejercicio radial con ustedes, con vos, Pablo, con los chicos y las chicas de la producción. Ajá. Sobre qué huertas y comunitarias ubican acá en el municipio de Morón, y también qué espacios de producción de alimentos y qué espacios de comercialización.
0: Bien, ampliamos a todos los territorios porque estamos sonando por las radios de la cadena Cruce en el norte, en el sur, en el oeste, también en la ciudad de Buenos Aires, con las radios universitarias y comunitarias. Yo no valgo, no vale, porque, bueno, soy comunicador, soy periodista y un poco tenés que conocer y tenés que investigar para poder contar, ¿no? Yo conozco el espacio de agroecología urbana de Castelar Sur, también hay una huerta, y después conozco las ferias en los barrios, ¿no? Los cortes de calle en San Justo, en Ramos Mejía Sur, en Castelar Sur, donde se montan los puestos y está ahí la feria que acerca los productos a precios populares y directamente de los productores, ¿no?
6: Le mandamos un saludo a la cooperativa Morón Surco, que está ahí al lado del espacio de agroecología de Morón. El otro día hubo una capacitación para promotores de huerta en escuelas, todo esto gracias a la ley de educación ambiental. ¿Hay en la producción alguna huerta?
0: ¿Alguna huerta cerca de casa? Esa la conoce Dylan, la de Castelar Sur. Ahí está, Flor. Bien. Las de la reserva de Morón.
6: Bien. Bueno. Bien. También ahí por esa zona está la escuela Coplas.
0: En Los Robles, dice Dylan.
6: Uh-huh. Sí, claro.
0: Bien.
6: Claro. Bueno, podemos mencionar también Zaropalca, ya que estamos hablando de la comunidad boliviana, como espacio de venta de productos.
0: Sí, eso es Emilio Castro y Pueyrredón, en el límite entre Aedo y Morón.
6: Exacto. Bien. Y bueno, mandamos un saludo a estas huertas y también invitamos a la audiencia que busquen en Instagram Morón Surco, que se acerquen, que son espacios en momentos donde hay mucha gente con ansiedad, donde hay saturación de información, agarrar una pala y conectar con la tierra es importante. Yo te quería decir otra cosa, que como para empezar con el tema del libro, que no sé si me van a sacar de la radio o no, pero es para invitar a conversar con ese amigo libertario o esa amiga libertaria que te cruzás en un asado. Ajá. Ellos y ellas hacen mucha mención a todo lo que pasa en Estados Unidos y a veces, digamos, desde ciertos sectores de la academia, de ciertos sectores de la política pública, entramos en diálogos con estos sectores, diálogos de sordos y mudos que no nos escuchamos. Y es muy interesante ponerse a estudiar el proceso de distribución de la tierra en Estados Unidos. Desde la guerra del norte con el sur, en el cual el norte ganó. Y cuando se va a ese acontecimiento histórico, es muy importante como mirar la historia de Argentina y ver en Argentina si hiciéramos una comparación, qué sector ganó, si ganó ese norte o ganó ese sur. En Estados Unidos gana en la guerra de secesión un norte con una mirada industrialista, con una mirada que no tiene un plan de concentración de la tierra, que genera una suerte de democracia agraria, y con una lógica de impulsar pequeños productores conocidos como farmers. Ahí en la discusión me parece clave como empezar a intentar encontrar como puntos de contacto, ¿no? Si sabemos que para buena parte de la población argentina Estados Unidos va a ser una referencia, quizás uno de los problemas que estamos teniendo es no estudiar a fondo la historia, claro, de los Estados Unidos.
0: Claro, totalmente. Bueno, acá no ganaron los farmers, ¿no? Acá ganó una élite y concentró la tierra en 1000 familias, como mucho, 1000 familias.
6: Y ahí quiero tirar otro acontecimiento del siglo XX. En noviembre de 1963 hay un asesinato muy famoso de un presidente, Kennedy. Con la muerte de Kennedy se descarta un plan, que es el de la Alianza para el Progreso, en el cual había una propuesta de reforma agraria. No lo estaba planteando la Unión Soviética, lo estaba planteando los Estados Unidos. Muy interesante para quien está escuchando y por ahí no está familiarizado con la Alianza para el Progreso, es un documento que vale la pena leer. También hay toda una parte de política contra la fuga de capitales. Es un documento muy interesante. Claramente, con el asesinato de Kennedy, la Alianza para el Progreso se descarta y llega a otro plan, mucho más terrorífico y mucho más conocido que el de la Alianza para el Progreso. Viniendo acá en lo inmediato, en lo cercano, porque este libro que les traigo es un libro que da cuenta de una política pública que no tiene muchos años. Se da acá nomás, en el municipio de Moreno. Se da en el contexto de la cuarentena, en un contexto de conflicto por la gestión de la tierra. En la cuarentena, en todo el conurbano, ha habido un montón de toma de tierras, de tierras ociosas, de tierras que no tenían un uso productivo. Y en muchos casos, estas tierras ociosas no estaban siendo destinadas a ciertas producciones, sobre todo por la especulación inmobiliaria, por pensar que quizás algún día alguien me va a venir a hacer una oferta para hacer un country. La historia que le vengo a traer no tiene que ver con productores que hayan tomado tierras. Tiene que ver con... porque son otros los sujetos que participaron de estas tomas. Tiene que ver con productores de la comunidad boliviana, muy poco visibilizados. Ahí está bueno preguntarnos como consumidores, ¿de dónde viene ese tomate que llega a mi mesa? Y productores que están en una situación muy poco visibilizada, que es la situación de mediería. ¿Qué es la situación de mediería, Pablo? Es una relación en la cual, si yo soy el dueño de la tierra y vos sos el productor, yo te voy a decir qué es lo que vas a producir, yo me voy a ocupar de la venta, yo voy a obtener la ganancia, vos vas a ser el productor y vos te vas a llevar, en el mejor de los casos, un 40%. Uh-huh. Quizás yo te digo que te llevas un 40%, capaz te llevas un 20%. Hay buena parte de la población de la agricultura familiar, de la comunidad boliviana, hoy en el conurbano oeste, que está en esta situación. Yo apenas doy cuenta de un sector que accede a tierras para la producción. Pero bueno, una de las mayores inquietudes que a mí me vuela la cabeza hoy es poder entender, porque no tenemos muchos datos, y para eso es importante el rol de la academia, poder dar cuenta de, bueno, ¿cuántos productores están en esta situación? La mediería es una situación en la cual el dueño, generalmente el contrato, que es un contrato que va contra la legislación, es un contrato de palabra, son acuerdos por 2 años. O sea, vos y tu familia, después de producir 2 años, se tienen que ir. Sí. Esto trae un montón de consecuencias para la familia de los productores, como el acceso a la salud, la escolarización.
0: Sí, bueno, desplazamientos de familias, bueno, el acceso a la tierra en ningún lugar está dado, en ningún lugar del país, digo, y así se va reproduciendo la lógica, ¿no?
6: Exacto. Ahora, yo no quiero venir a este programa, o sea, me parece muy importante visibilizar esta situación, pero también me quiero correr por ahí del lugar de ser defensor de pobres y ausentes, porque me parece que la discusión de esta temática trae como una discusión estratégica, que... Está bastante ausente en la discusión de la agenda pública, que es no solamente que estas familias accedan a derechos, que tenemos una tradición laboral y una tradición en derechos humanos importantes, sino la función estratégica de la producción de alimentos y de qué es lo que comemos, y de cómo desde la ciudadanía, desde la ciudad también valorizamos eso. Esta es una política pública en la cual... Te voy a decir brevemente cuál fue el rol del municipio. El municipio venía recibiendo las quejas de propietarios que decían: me están tomando la tierra. El municipio garantizaba el orden, pero en un momento decía: bueno, sí, te la toman todas las semanas, pero vos no estás destinando ese pedazo de tierra con una función. Entonces el municipio le dijo: ¿por qué no alquilás tu tierra? El municipio lo que hace desde un estado eficiente es fomentar un alquiler. Y sin prácticamente un gasto demasiado exagerado de parte del municipio, lo que hace es un acuerdo prácticamente entre privados. En este libro yo doy cuenta de la historia de René y de sus compañeros. René es uno de los productores que venía de la mediería, que accedió a esta política pública, y gracias al Estado él se sienta con el dueño de la tierra y firma un contrato de alquiler por 10 años.
0: Ajá, muy interesante mecanismo. Esto sucede en el municipio de Moreno. Y
6: en Cuartel Quinto.
0: Cuartel Quinto. Es lo que retrata Cultivar Territorio, el libro de Agustín Carreto, que está con nosotros. El libro tiene, además, unos links, podemos decir, que te llevan a, por ejemplo, uno de los documentales de Germina, Que ves cuando comes, que produjo FM en Tránsito, donde ahí se cuenta también todo este mundo, toda esta historia. Es muy interesante lo que planteaste de la charla con el libertario, con la libertaria. Llevémoslo, quizás no a los extremos, sino a el vecino o la vecina que va a la verdulería, ¿no? Y que vos dijiste, no tenemos visibilizado cuál es la cadena, de dónde viene. Exacto. El tomate, la lechuga, lo que compramos ahí en la verdulería. Y menos aún en el supermercado, ¿no? En las góndolas de verduras del supermercado, donde ahí la cadena de reducción del valor del trabajador original, inicial de la tierra, queda todavía más empequeñecido, ¿no?
6: Exacto. Bueno, me parece muy importante, en relación a este tema, invitarles a acercarse a Zaropalca, acercarse a Morón Surco, al espacio de Traful en Castelar Norte, a construir una huerta, y sobre todo entender que en estos tiempos de saturación de información, de scrolleo, de reels, no podemos transformar la realidad si no nos transformamos a nosotros y a nosotras mismas. Solo quiero, en relación a esto, hacer una pequeña autorreferencialidad. Que yo entendí lo que es el cambio climático cuando fui a una huerta comunitaria y empezamos a remover la tierra y toqué la tierra dura. Y ahí el cambio de paradigma y en ese momento la comprensión de la totalidad, de las relaciones en las que estamos inmersos, fue absoluto, y es importante que trabajemos que nos compostemos. También es muy importante que nos podamos compostar. Si me permiten pasar un anuncio, me gustaría contar que la semana que viene, posiblemente, y en función de esta política de parques agrarios, son tres los parques agrarios de Moreno, cada uno con características muy diversas en relación a quiénes son las y los productores. Posiblemente el Consejo Deliberante sancione una ordenanza de granjas educativas. La idea es guardianar estos espacios de intercambio de saberes, estos espacios. Hay granjas educativas en Moreno donde se fomenta el asociativismo, la economía social, la economía popular, el aprendizaje, por ejemplo, de preparar un escabeche de berenjena, un escabeche de conejo. Así que bueno, también les invito a buscar en las redes, por ejemplo, la Granja Educativa Las Ardillas, que es un espacio en Moreno Sur que acompaña a las familias del barrio. Y sobre todo a buscar y a pedirle al Estado que tenga políticas. Acá en Morón, les puedo decir que, por lo que voy hablando con una persona o con otra, y en todo el oeste está habiendo todo un proceso donde mucha gente se está dedicando a la cría de gallinas en sus casas, y es todo un movimiento que está pasando, pero esto requiere cierto acompañamiento. Sí. Requiere que podamos identificar a las huertas, identificar totalmente. Para el autoconsumo, en un momento que esto genera seguridad alimentaria.
0: Totalmente, no puede ser una explosión descontrolada, sino tiene que tener una guía. Estamos en el proceso inverso, ¿no? Desguace del INTA y un montón de cosas que están pasando a nivel nacional que van para el otro lado, pero es interesante esto que decís, ¿no? Pasa de manera emergente en los barrios, de manera natural, y se va reproduciendo otra lógica distinta.
6: ¿Te interesa que te comente algo del sector privado en relación a esto?
0: Me interesa mucho porque el sector privado es parte, ¿no?, también de todo eso. Sí.
6: En este movimiento que estamos también post cuarentena, de dejar de mirar tanto los centros y mirar un poco más las periferias y que las familias se mudan. En la ciudad de Merlo está habiendo, como sabrán, mucho desarrollo de lotes para vivienda. Y el otro día tuve una reunión, me voy a guardar el nombre, pero tuve una reunión con uno de estos desarrolladores, y una de las inquietudes que tienen, tiene una lógica de, estos desarrolladores tienen una lógica de mucha preservación ambiental, una de las inquietudes que tienen es cómo se va a producir el alimento dentro de este nuevo barrio. Y ahí está habiendo interés en empezar a tener asociaciones con cooperativas de productores.
0: Ajá. Bueno, interesante. Cultivar territorio, agricultura familiar y política pública en el conurbano bonaerense, de Agustín Carreto. ¿Cómo llega la gente al libro? Que, bueno, tiene a través de testimonios y un trabajo de investigación contenido todo este mundo alternativo, entre signos de preguntas. Porque en realidad quizás lo alternativo es lo que impusieron con poder y con fierros, y la realidad pasa por otro lado que no nos quieren dejar ver, ¿no? ¿Cómo se llega al libro? ¿Cómo llega la gente al libro?
6: Pueden ingresar a la página de la editorial Landija, lo pueden pedir por internet, y acá en Morón pueden ir cerquita de la estación de Castelar a la librería La Recoba.
0: Ahí va.
6: Y ahí lo piden.
0: Excelente, excelente, Agustín. Bueno, gracias por la visita.
6: A ustedes.
0: Nos dejaste abiertos un montón de puntas para seguir trabajando e investigando.
6: Cuando quieran.
0: Nos quedamos con Cultivar Territorio para leerlo bien en profundidad. Seguimos en La Patria de las Moscas, en la cadena de comunicación y cultura Cruce, en el área de las radios universitarias y comunitarias en todos los territorios. Hasta la 1 de la tarde nos quedamos con más noticias, con más información. Bueno, y el hecho de la jornada, y por las próximas jornadas y por los próximos tiempos seguramente, la partida del Indio Solari y el reflejo popular y la reacción emocional que está teniendo en las calles ahora mismo el pueblo argentino todo.

0: siempre voy a honrar su vida y su obra, dice, siempre vamos en colectivo. Susana, en el Instagram de la Patria de las Moscas. Liz Bruni, desde Zona Sur, dice, qué triste día, al menos el indio dejó de sufrir con esa enfermedad de porquería. Que su obra y mensaje se mantenga presente hoy y siempre. Y Cecilia Villarruel nos decía también por Instagram, comentando el hecho, ¿cuál fue la actitud de Los Redondos frente al asesinato de Walter Bulacio? El tema, el asunto escabroso de los cuestionamientos, o uno de ellos, de los cuestionamientos al Indio Solari. ¿Qué hizo el Indio Solari con el tema de Walter Bulacio? En términos públicos, denunciarlo, pedir justicia y todo lo que se conoce, ¿no? Con sus propios testimonios y sus propias palabras. ¿Y qué hizo en términos privados? Bueno, hubieron críticas de los abogados de la familia, hubieron críticas de otros músicos también a la actitud del indio. No lo sabemos ni lo sabremos, ¿no? A ciencia cierta. Queda en los testimonios, los dichos de unos y de otros. Lo público fue pedir justicia y repudiar a la policía. Alguien se puede quedar con eso. No acompañar a la familia, alguien podrá decir. No lo sabemos tampoco a ciencia cierta. Terminan siendo todas versiones de versiones de versiones de versiones. En definitiva, creo yo, lo que queda es la obra. También más allá de esto que dice Cecilia, que no queríamos dejar de lado, porque hace el comentario acá nuestra oyente y está muy bien y es muy válido. Pasamos el meridiano del mediodía, pasamos el meridiano del almuerzo, ya estamos entrando en la tercera hora de La Patria de las Moscas. Vamos a seguir hasta la una en la cadena de comunicación y cultura Cruce. Se convirtió en un programa especial este, pero seguimos también contando todo lo que teníamos previsto con las visitas, las voces, las entrevistas que tienen que ver también con esta agenda.
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0: ...15-41-65-82-52... en el WhatsApp se pueden comunicar. Ahí estamos recibiendo muchos mensajes también en el canal de YouTube de FM en Tránsito, donde están los podcasts, los contenidos, los programas especiales que tienen que ver con la historia de esta radio y la historia de este programa también, que tiene 20 años. Bueno, 20 años, temporada número 20 de La Patria de las Moscas, atravesada indudablemente por la cultura ricotera y por la música de Patricio Rey y sus Redonditos de Ricota y por el Indio Solari. Vamos a charlar unos minutos ahora con Fernando Bogado, escritor, también atravesado por lo que ha pasado en el día de hoy y también por la obra del Indio como letrista, ¿no? Como hombre de la literatura, el Indio Carlos Solari, con ese hermetismo, con esas letras encriptadas, y hizo una publicación muy interesante también, Fernando, contando su primer recital con el Indio o con Los Redondos, y poniéndolo en ese plano también de las letras, lo vamos a saludar. De este lado, Pablo Fernando, en La Patria de las Moscas, en la cadena Cruce. Ante todo, gracias por atendernos. ¿Cómo te va?
6: No, por favor, gracias a ustedes. Gracias por llamarme y por darme espacio, ¿no? Para poder comentar un poco en este día medio fuerte lo que me parece que varios sentimos como oyentes de la música de Los Redondos y parte un poco de una marca cultural que medio desborda la cuestión meramente musical y ya empieza a funcionar desde otros lados, ¿no?
0: Sí, totalmente. ¿Sabes qué nos está pasando, Fernando? Que estamos llamando obviamente a todo el mundo que tiene algo para decir sobre el indio y pensamos que no en este momento, pero hay como una necesidad de hacerlo ya, ¿no? De sostener esa llama y ese legado en lo inmediato. Bueno, y en tu caso, me parece interesante la parte literaria, ¿no? Porque es algo que es característico del indio como difusor o como creador. Las letras que mucha gente no entendió o no entiende, o entiende cada uno a su manera, como sucede con el arte en general. Entonces ahí tenemos una dimensión múltiple, inacabable, ¿no?, del indio.
6: Sí, a mí tengo muy presente la manera en la cual cuando iba escuchando los temas de Los Redondos en mi juventud, en mi adolescencia, estaba como esta cosa de querer descifrar a qué se refería, ¿no? Hasta llegando al punto, esto, un salto en el tiempo, ¿no? Los sketches de Capusotto que decían que todas las letras hablaban de drogas y de noche, ¿viste? Esta cosa de, bueno, acá está hablando de la cocaína y de cómo se vivía en ese momento. Pero bueno, me parece a mí que es muy evidente que la riqueza que tienen las letras del indio pasan por el hecho de que en realidad son poéticas en el sentido más estricto del término. O sea, lo que diferencia la poesía de la prosa es que lo importante no es el significado, sino la intensidad. Por eso cuando uno lee un poema y dice no lo entiendo, está bien que no lo entiendas porque un poema no está hecho para ser necesariamente entendido, está hecho para ser, y lo digo casi de una manera un poco inocente, para ser sentido. Y me parece a mí que a todos nos pegaron versos de Los Redondos y no sabemos muy bien qué significan, y por eso cada uno medio que tiene su interpretación, porque el significado es lo que viene después del golpe, ¿viste? Pero lo que hace que interesante la letra de Los Redondos es que golpean. Es imposible no sentir esa cosa de fuerza que está detrás de más de una letra, de más de un riff inclusive, ¿no? En esa complementación tan particular que hicieron entre Sky y el Indio, de riff de guitarra alucinantes con versos que son, nada, que van al hueso, ¿no? Y que al mismo tiempo tienen esta cosa que me parece a mí que está bueno pensarla de una manera un poco más orgánica, que es que a mi juicio me parece que en las letras del niño hay tres cosas que son muy evidentes. Una es una cosa muy muy porteña, que tiene que ver con el lunfardo, pero sobre todo, y ahí me parece a mí que es el segundo punto importante, con algo que tiene que ver con el hermetismo, en el sentido del hermetismo italiano, ¿viste? De los poetas italianos herméticos que escribían estos poemas de difícil comprensión y que estaban ahí, que brillaban por su fuerza, y que me parece a mí que, sin necesariamente ser un lector confeso, me parece que hay una huella que va por ahí en las letras del indio. Y después el tercer elemento, que obviamente él todo el tiempo lo ponía por delante, que es lector de la generación beat, de lo que leyeron los hippies, por decirlo de una manera un poco rápida, y que también uno puede rastrearlo en las letras que le gustaban al indio, ¿no? Digo, de Bob Dylan para adelante, incluyendo los Beatles y demás, hay un montón de cuestiones que cambiaron cuando empezó a dar cuenta la música popular de lo que

0: hay toda la banda, las composiciones musicales, conviven en un plano también paralelo, ¿no? Que se podría extractar, pero que es un todo.
1: Sí. Y aparte también me parece que es importante destacar que en al momento de cantar, o sea, obviamente esto da para muy largo, pero quiero ser sintético, es muy evidente que el Indio Solari pertenece a esos cantores que uno identifica más por la manera en la cual recitan antes que por la virtuosidad, ¿no? Quiero decir, hay una línea que va de Goyeneche al Indio Solari, en esa cosa del recitado, de la voz cortada, cortante, atravesada también por esa cosa de la noche, la nocturnidad, digo, no como un fetiche, sino como un tema, ¿no? Me parece muy importante destacar que había un universo compositivo en el Indio que tenía que ver con el margen, y con un margen que es muy rico para pensar la historia de la poesía, porque vos pensás la orientación política del Indio, la manera en la cual veía los fenómenos populares y el hecho de que escribía sobre marginales, tiene que ver con el hecho de que el marginal es aquel que está esperando su turno en la política. Quiero decir, el borracho, el dejado por el Estado, el pobre, el que está aguardando a ver que las cosas cambien, está justamente intencionando, por decirlo de algún modo, una política por venir. Y todas las letras del Indio hablan de eso por venir. Cuando me enteré de la noticia, la primera canción que escuché fue Nuestro Amo Juega al Esclavo. Porque me parece que ahí está condensado un montón de elementos que después vos vas a ver en esa cosa que también tiene la poesía, que es señalar algo en lo político, ¿no? Digo, es increíble eso. Vos fíjate, otro tema, ¿no? No sé, Buenas Noticias, ¿no? Cuando habla de los amantes, en el sentido de aquellos desclasados que están ahí, como también, ¿viste? Dejados por todos y sin embargo el estribillo de la canción dice, son mis amantes, ¿no? Como marcando esa solidaridad temática entre la noche y la nocturnidad con aquel que está esperando que la situación política cambie. Lo digo sobre todo porque es muy importante destacar ese rol de las canciones del Indio a lo largo de los 90, ese momento, si se quiere, más, ¿cómo decirlo?, popular de Los Redondos, pero también en la Argentina que estamos pasando hoy, ¿no?, en donde vemos todo lo que está sucediendo y decimos, ¿de dónde sacamos fuerza? Bueno, sacar fuerza también de esa marginalidad, ¿no? Si nos condenan a la marginalidad, hacer de eso nuestra potencia. Me parece a mí que eso es lo que está también en la letra de Los Redondos.
0: Sí, bueno, sí. Y en cuanto, Fernando, a hacer contenidos, justamente una banda tan popular, un artista tan popular, lo que te hace justamente es sacarte de esa marginalidad y hacerte sentirte contenido dentro de un colectivo, ¿no? Dejar de ser uno y estar solo y sentir esa identificación con el otro que te cruzas en la calle con la remera o en un recital, obviamente, en esas misas. Por eso son o han sido algo tan grande y un fenómeno tan fuerte esas misas ricoteras, ¿no? Esas peregrinaciones a todo el país para verlos.
1: Sí, por supuesto. Bueno, yo mencionaba en ese post que decías que mi primer recital fue el River del año 2000, que fue el recital del famoso, que después queda en las letras de Los Redondos, ¿no?, del Tramontina Tajeador, que había un chabón en el pogo que sacó un Tramontina, que tuvieron que parar el recital. Yo creo que, si no me equivoco, yo fui al día siguiente, porque fue sábado o domingo. Y tenía 16 años, obviamente mi mamá me dejó ir porque iba con un compañero secundario más grande que iba con el tío y porque íbamos a platea. Porque si no era como, ¿viste? Digo, yo tengo 42 años y tengo muy presente cuando fue el tema de Walter Bulacio a comienzos de los 90, tengo muy presente ese malditismo que acompañó a los recitales de Los Redondos a lo largo de todos los 90, y después cómo eso se fue transformando en el concepto de misa ricotera, que me parece a mí que es una transformación un poco más luminosa, ¿no? Porque había esta cuestión de que lo que pasaba del otro lado era represión pura y dura de manifestaciones populares. Y había una tensión ahí, ¿viste? No solo en cuidarnos entre nosotros del recital, sino también tener cuidado de la policía. Hay algo ahí que también me parece como muy importante de esto de la colectividad que forman estas letras, ¿no? De ese cuidarnos entre nosotros que nada, parece un valor ético inestimable, ¿no? Es como muy difícil todavía medirlo. Pero esto que decías vos, de que bueno, te cruzás y ves a alguien con la remera, yo pensaba cuando decías todo eso en Juguetes Perdidos, ¿no? Que es claramente un tema como si uno se, se

0: tuviese una especie de himno ahí, más allá de jijiji, que bueno, por circunstancias azarosas que a veces también pasan en el arte en general, se convirtió en el himno, pero vos después tenés un montón de otras canciones que también tienen un costado más de himno y que insisten sobre todo en esto, ¿no? Porque Juguetes Perdidos, el título mismo ya anuncia el tipo de sujeto que se puede sentir interpelado por esa canción. O sea, como si todos fuésemos juguetes perdidos que de repente nos reencontramos, o sea, nos encontramos en, ese colectivo. Si vos comparás los dos momentos de fuertes de escritura del Indio, que es el momento de Los Redondos y el momento solista, lo interesante del momento solista es como es más programático en esa búsqueda de armar una comunidad. Frente a esa cosa, si se quiere, más de lectura de la realidad, que eran las composiciones de los 90, la parte solista del Indio es como más políticamente abierta y luminosa.
1: Sí.
0: Eso también me parece muy importante, ¿no? Como para ver que en la propia letrística hay como cambios de posición y sobre todo acentuación de algunos elementos, de algunos valores.
1: Bien, bien. Excelente, Fernando. Puesta en visibilidad de la profundidad y la importancia de la obra del Indio Solari, más allá del rock, más allá de franjas etarias o pertenencias socioeconómicas y culturales, creo que atraviesa, ¿no? Y será estudiado, ya es estudiado, pero a partir de ahora será parte de un decálogo de cuestiones que hay que seguir investigando y profundizando y que dan tela para mucho tiempo, para siempre quizás. Para seguir a Fernando, Bogado escribe en Instagram, ¿no? ¿Y otras redes tenés para que te vayan a buscar para leerte?
0: Mira, sí, en general no uso tanto otras redes, pero bueno, si no, los domingos en Página 12 y nada, en la vida, en las clases y en los textos que por ahí puedo poner en circulación en libro o digital. Pero digamos que con que me sigan en Instagram ya más o menos está.
1: Ahí va. Fernando, te seguimos encontrando. Muchas gracias por ayudarnos a pensar al Indio en este momento difícil para hacerlo, que es más emocional que calculado o inteligente, usemos esa palabra. Pero bueno, sí. Vale la emocionalidad en este momento también y seguir poniendo en valor esa obra.
0: No, sin duda, sí. Y te agradezco porque pienso lo mismo que vos, viste, es un momento en donde hay que recibir el golpe y uno, viste, es como, no sabes bien dónde tirás, para qué lado apuntás, pero estás y decís, bueno, nada, me sale esto ahora.
1: Te agradecemos mucho.
0: Por favor, un saludo grande.
1: Fernando Bogado, escritor sobre la obra del Indio Solari.
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1: Y ahora lo tenemos en contacto a Emiliano Branciari, cantante de No te va a gustar, y le queremos preguntar a Emi cómo le pegó la noticia y lo que representa, ¿no? Lo que representa la música del Indio y de Los Redondos en artistas como él, en las bandas, en el rock, en la música en general. Bueno, indudablemente, de muchas maneras está esa influencia. Emi, Pablo te saluda en FM en Tránsito, en la Patria de las Moscas, en la cadena Cruce. ¿Cómo te va?
4: Hola, ¿cómo andas, Pablo?
1: Muy bien, muy bien. Es una pregunta retórica, ¿no? Preguntarnos cómo andamos,
4: sí,
1: ante la noticia. ¿Cómo te pegó, Emiliano?
4: Y la verdad es que es una tristeza enorme. Es como que son cosas que en realidad, dada su enfermedad y qué sé yo, son cosas que las llegás a pensar en algún momento, pero cuando llegan realmente pegan fuerte, la verdad. Me pegó muy fuerte.
1: ¿Qué representa para un compositor, para un músico como vos, para No te va a gustar, qué representó, sí, el Indio?
4: Bueno, primero que nada, a mí como público, o sea, como público de Los Redondos, más que otra cosa. Fui 6 veces a verlo, y el otro día, viste que, por ejemplo, Spotify te dice, desde que empezaste a escuchar la plataforma, ¿qué fue lo que más escuchaste? Y fue Los Redondos. Entonces, imagínate lo que significa para mí.
1: Totalmente, totalmente. Y como compositor, digo, porque uno piensa en influencias que quizás, sí, no están en los sonidos musicales, quizás no están en los estilos conscientes que van tomando las canciones o los

0: discos en cada momento de las bandas, pero viste que están esas influencias tácitas, ¿no? Que cosas que están flotando culturalmente, que nos atraviesan. ¿Te pasa eso con él?
1: Sin duda, o sea, en parte de nuestra obra, sin duda que atraviesa, y no me doy cuenta en qué, ¿viste? Porque esas cosas no son pensadas, pero seguramente sí, porque así como nos conmueve, también nos influencia, por supuesto.
0: El Indio Solari es un artista muy argentino, ¿no? Creo que define mucho a la Argentina. Sí. ¿Cómo pega en Uruguay? ¿Qué sabes en el país?
1: No, también. Uh-huh. O sea, en Uruguay es un artista totalmente consagrado y lo toman como propio, imagínate. Es que no hay frontera en ese sentido. Es muy fuerte lo que genera el Indio y los Redondos en Uruguay, sí, sin duda.
0: Totalmente. Bueno, cruzó las fronteras claramente. El arte, la cultura cruza la frontera. Emiliano, te agradecemos mucho este testimonio. Vale. Queremos voces que sostengan el legado del Indio y en este día tan especial. La tuya era muy importante para nosotros también por todo lo que has contado. Así que muchas gracias.
1: Bueno, dale, muchas gracias. Les mando un fuerte abrazo.
0: Emiliano Branciari, cantante de No Te Va a Gustar, Voz Quebrada y Emoción, ¿no? Nos está pasando con las distintas voces que van pasando en la patria de las moscas en este día de la partida física de Carlos Solari, del Indio Solari. Preso en mi ciudad se llama esta canción que empezamos a compartir. Hoy estamos musicalizando con el Indio, con los Redondos. Es así, lo pidieron ahí por los mensajes y demás. Está nuestro Mundial de Discos jugándose en paralelo si tienen ganas de votar en el Instagram de la Patria de las Moscas. Pero hoy toda la música es del Indio, toda la música es de los Redondos. El Indio eterno, en el día de su partida, estamos en vivo en la cadena de comunicación y cultura Cruce.

0: saludo a Cecilia Villarruel, que sigue el diálogo. Contamos ahí, leímos su mensaje. Bueno, y nos cuenta que sufrió un quiebre con Los Redondos a partir de lo que fue el caso Bulacio. Gracias por responder, bien por responder, dice, y nos cuenta esto. Muchas gracias, Cecilia, vale, también. Y nos pide, nos pregunta por la entrevista con Ana María Cariaga que tuvimos en el 20 Voces, 20 años, 20 años, 20 Voces de La Patria de las Moscas, temporada número 20 de La Patria. Estamos teniendo estas conversaciones acá mano a mano en el estudio Nora Cortiñas de FM en Tránsito de Castelar para toda la cadena Cruce, con referentes de la política, de la música, de la cultura, de la militancia, de los derechos humanos. Y estuvo Ana María Cariaga, la militante, detenida, desaparecida durante la dictadura, sobreviviente de la dictadura. Estuvo contándonos sobre sus recuerdos y sobre su acción presente. Nos habló de Esther Balestrino de Cariaga, su mamá, fundadora de Madres de Plaza de Mayo, secuestrada de la iglesia de las 12 de Santa Cruz, en ese hecho donde Astiz se infiltra y les da el beso de la muerte y las marca para que se la lleven. Estuvo muy buena la charla con Ana María Cariaga. Bueno, Cecilia, la tenés disponible en el canal de YouTube de FM en Tránsito. En el programa del miércoles, te vas a buscar el programa del miércoles de este programa de La Patria de las Moscas, y está la nota dentro de lo que fue la transmisión en vivo. Y en breve va a salir también el recorte para la colección de 20 Voces, 20 años, 20 años, 20 Voces. La tenés por allí disponible. Muchas gracias. Germán de Morón dice, una pérdida irreparable, pero a la vez una trascendencia que va a hacer que los termos que odian por política quizás empiecen a prestar atención, dice. Bueno, muchas gracias a Germán. Adiós, amigo, tu luz seguirá iluminándonos, dice Rocambole. Rocambole, el autor de las imágenes, de toda la parte del arte visual de Los Redondos, que sin Rocambole Los Redondos no hubieran sido Los Redondos. Las letras del Indio quizás no serían Las Letras del Indio sin ese soporte gráfico, visual, artístico de Rocambole. Los solos de Sky seguramente no serían lo mismo sin esas imágenes, sin esa creación de Rocambole. Dillon, descanse en paz, maestro, también despide el músico al Indio Solari. Recién charlamos con Emiliano Balanciari, el cantante de No Te Va a Gustar. Obviamente la comunidad de la música está conmocionada. Más allá de la cercanía o la lejanía con el artista en términos personales, la obra es lo que trasciende. Se los está despidiendo en todos los rincones de esta patria a los ritmos, melodías, letras e ideas que deja Carlos Solari, el Indio. Hoy a las 18 hay convocatoria en la Plaza de Mayo para despedirlo, una misa ricotera en la Plaza de Mayo. Así que va a ser un día completamente movilizante y completamente movilizado. Ha cambiado el fin de semana, el final de la semana, este viernes cambió radicalmente. Había una agenda y esa agenda quedó trastocada en dolor, pero a la vez en conmemoración y en encuentro. Y eso es lo que prima. Después de la tanda tenemos más noticias. Vamos a cumplir con el panorama conurbano con Diego Restucci desde la radio de la Universidad Nacional de Quilmes, que sigue desplegando la información a cada hora en la cadena de comunicación y cultura Cruce. Y luego continuamos con La Patria de las Moscas desde FM en Tránsito para todas las radios universitarias y comunitarias.
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17: El Servicio Meteorológico Nacional prevé para hoy una temperatura máxima de 18 grados con cielo nublado y probabilidad de lluvias aisladas. El viento rotará del este al norte en las primeras horas de la noche.
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17: El sindicato del neumático acusó a Pirelli de extorsionar a sus empleados para modificar el régimen laboral. El SUDNA acusó a la empresa de intentar modificar unilateralmente las condiciones laborales mediante mecanismos ilegales, más concretamente mediante la presión individual y la extorsión. Además, denunció que la compañía restringió el acceso de representantes sindicales a la planta mientras promovía esos acuerdos individuales con los trabajadores.
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18: Nos hacen firmar un acuerdo individual donde dice acuerdo entre partes. Nosotros acá, esto se debería arreglar con el gremio, bueno, pero nosotros nos juntaron en una sala y nos hicieron firmar un papel que es como un acuerdo entre partes que en teoría no está firmado bajo presión.
19: Lucas Blanz, trabajador de Pirelli en diálogo con AM750.
18: Nosotros ya venimos con un atraso salarial. Nosotros tenemos 3 periodos paritarios sin cerrar. Nosotros no cerramos la paritaria 2024, no cerramos la paritaria 2025, obviamente porque ni siquiera la abrimos y mucho menos la del 2026. O sea que nosotros tenemos todo 2025, todo 2026 sin recibir aumento salarial. La inflación nos viene comiendo el sueldo y sobre eso nos recae esto, que aunque sea, según la fábrica, es poco el porcentaje que perdemos, pero igualmente perdemos y ya veníamos perdiendo.
17: Más allá de que la firma aseguró que las medidas no implican ni reducción de personal, ni disminución de los volúmenes productivos, confirmó que paralizará entre el 15 y el 21 de junio la producción de su planta ubicada en Merlo en medio de una caída de las ventas y una menor demanda tanto del mercado de reposición como de las terminales automotrices.
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17: Los martilleros bonaerenses se reunieron con Sergio Massa para frenar la desregulación inmobiliaria. Los representantes del sector expusieron ante el líder del Frente Renovador sus cuestionamientos a la denominada desregulación inmobiliaria que prepara la administración de Milei para remitir al Congreso en las próximas semanas y que contempla cambios estructurales para corredores y martilleros bajo el argumento de ampliar la competencia y reducir restricciones para el ingreso a la actividad. Massa aseguró que la eliminación de los controles asociados a la matrícula podría abrir la puerta a nuevas modalidades de estafa dentro del sector, por lo que defendió la intervención de las instituciones y las herramientas de control estatal.
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17: Comenzaron a funcionar los nuevos recorridos de colectivos en San Isidro. Luego de 2 meses sin servicios, en gran parte de la zona norte del conurbano por el cierre de la empresa General San Martín y tras la autorización del Ministerio de Transporte de la provincia, las prestadoras que operan las líneas 314, 343, 228 y 338 quedaron habilitadas de forma provisoria por 90 días para ampliar sus recorridos. Con el nuevo esquema, las empresas podrán cubrir recorridos internos de San Isidro y conexiones que antes realizaban las líneas cerradas hacia otros municipios como Vicente López, Tigre y Escobar.
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17: Hubo un enfrentamiento entre embarcaciones chinas y taiwanesas, aunque sin daños materiales. Las guardias costeras de ambos países protagonizaron esta mañana un nuevo enfrentamiento marítimo cerca de la isla Pratas, un atolón controlado por Taipei y reclamado por Beijing a unos 340 kilómetros al sureste de Hong Kong. La isla es uno de los territorios que Taiwán controla en el mar de la China Meridional, cuyas aguas China reclama casi en su totalidad y por las que circula alrededor de un tercio del tráfico marítimo mundial.
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17: La CONADU Histórica lanzó un nuevo paro. Mediante un comunicado, la Federación Gremial de la Docencia Universitaria indicó que ante la falta de respuestas del gobierno nacional, resolvió una nueva semana de paro del 16 al 20 de junio y advirtió que el inicio y el funcionamiento del segundo cuatrimestre están en riesgo. Además, ratificó que no existe ninguna negociación formal en curso y rechazó cualquier intento de condicionar los reclamos o el abandono de las acciones judiciales impulsadas para defender el sistema público de educación superior. De acuerdo al gremio, sin convocatoria a paritarias, con salarios pulverizados, presupuesto insuficiente y una ley de financiamiento universitario incumplida, la crisis de las universidades nacionales se profundiza día a día.
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17: Mañana inicia la serie final de la Liga Nacional de Básquet. Quinza de Santiago del Estero y Gimnasia de Comodoro Rivadavia disputarán desde las 19 y en la capital de la provincia norteña el primer encuentro de la serie al mejor de 7 partidos que definirá al campeón del torneo. Además, la liga tendrá desde su próxima edición la participación de Lanús luego de 10 años tras derrotar por 3-1 en la llave final por el ascenso a San Isidro de San Francisco, Córdoba.
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0: Ahora vamos a hablar con Marcelo Ferrari, que es el cantante y bajista de La Negra Rock and Roll, histórica banda de los 90 en la escena argentina, en la escena conurbana, que está volviendo, siempre está volviendo, La Negra, con un show este sábado, mañana, en el Tanque Cultural de Ciudad de Buenos Aires. Un show emotivo porque es un reencuentro, porque hay mucha gente que sigue a La Negra a lo largo del tiempo y La Negra Rock and Roll se vuelve a juntar. Y encima, hoy nos pasa lo que nos pasó, ¿no? Al rock, a la música argentina, con el fallecimiento del Indio Solari. Y lo atraviesa claramente. Estaba viendo un poco las publicaciones de la banda mencionando el hecho. Y le voy a preguntar a Marcelo, que ya lo tenemos en contacto, al cantante de La Negra Rock and Roll, cantante y bajista, también sobre esto, obviamente, porque nos cruza todo lo que queramos pensar y contar hoy. Te saluda Pablo de este lado en La Patria de las Moscas. ¿Cómo estás?
1: ¿Qué tal, Pablo? ¿Cómo estás? Buen día a vos y a todos los oyentes. Es una jornada muy especial. Como vos bien decís, es la pérdida física del Indio Solari nos alcanza a todos.
0: Sí, totalmente. Bueno, y
1: super poeta y un gran decidor de canciones, cantante, un super músico, ¿no? La verdad que no, voy a quedarme corto para describirlo.
0: Sí, totalmente. Además, digo, para la historia de la negra rock and roll, en el mismo palo, ¿no? En ese mismo palo de la independencia, de la autogestión, de ese caminito al costado del mundo, también como dice otra banda emblemática, estaban ahí, están ahí ustedes.
1: Sí, permitime aclarar, la sigla RNR quiere decir Rescata Nuestras Raíces. Más allá de que nuestro género es rock, hacemos rock y con todos los, en el amplio abanico que envuelve el rock, RNR, cuando nosotros fuimos a registrar el nombre, existía un boliche que, si bien nosotros éramos anteriores, pero el boliche ya había registrado el nombre, entonces tuvimos que agregarle una sigla y lo primero que se nos ocurrió fue RNR, Rescata Nuestras Raíces.
0: Bien, bien,
1: gracias. Así prosiguió.
0: Gran anagrama que define todo.
1: Claro, bueno. Me habías preguntado.
0: Y te había preguntado o te había planteado
1: sobre
0: la pertenencia de la negra
1: sobre el camino. A mí me toca atravesar como público. Yo soy, tengo más de 50 años, entonces mis primeros recitales, si bien había ido a ver, qué sé yo, al Velódromo, a David Lebón, a Spinetta, a los Enanitos Verdes, me gustaba, a Sass, yo fui a ver a Sass a Luna Park, me gustaba, a Ratones Paranoicos, Memphis. El primer evento así, estadio rock, que transpira rock, es Los Redondos en Obras, al aire libre, o acá en, yo vivo en Villaluro, está muy cerca donde hoy hay un supermercado mayorista que antes se llamaba Autopista Center, ahí tocaron Los Redondos también en el 89-90.
0: Sí, me llevaste a mi primera vez con Los Redondos en Autopista Center, mira,
1: bueno, yo fui también ahí justo con unos amigos de La Colimba y estoy como... Si bien después de un tiempo como que seguí por otra historia, es parte, está en el ADN de nosotros como músicos, sobre todo como vos bien decías, los que estamos en el palo rock, estamos barnizados por Los Redondos. Es así, en mayor o en menor medida, ¿no? Cada uno. Uh-huh. Poesía, musicalmente. Como postura ante... el punk también, ¿no? Se sabe plantar muy bien. Pero bueno, lo que se hace muy conocido es la postura de Los Redondos frente a las diferentes compañías.
0: Sí, totalmente. Y La Negra, porque, bueno, también está la banda en este momento de reencuentro y también ya hay una emotividad y una emocionalidad de la propia vida colectiva del grupo. ¿Cómo es esta instancia para este show de mañana?
1: Estamos preparados para un show de 20 canciones. A nosotros también nos resulta emotivo el hecho de tocar. Nosotros nos hemos decidido a tocar lo que iba a ser una sola fecha el año pasado con respecto a es nuestra reacción a la pérdida de un amigo, de Mariano, de Espon, cuando nos damos cuenta de que era algo que teníamos pendiente para hacer para con él y para con nosotros. En el transcurso, como la fuimos pasando bien y por qué no seguir. Pero bueno, siempre va a estar también, cada vez que nosotros toquemos, Marian está con nosotros, acompañándonos. Quizás no físicamente, pero bueno, nosotros nos sentimos acompañados.
0: Uh-huh. Bien, bien.
1: Así que ese motivo también para eso.
0: Ahí está, totalmente, muy, muy simbólico y muy, muy suyo y muy de su gente también, ¿no? De quienes siguen a la banda.
1: Y eso también es permitime agradecer a todas las personas que después de tantos años sigan brindando su cariño o acompañándonos. Es también ¿no? Porque 20 años, 30 años, y que vengan a verte y que te saluden y que recuerden algunas cosas, está buenísimo.
0: Claro.
1: Un regalo para nosotros.
0: Sí, sí. Generaciones, ¿no? Generaciones cruzadas.
1: Sí, la otra vez cuando tocamos en Tacheles en diciembre, vino una amiga que vive en La Pampa y vino con su hijo, que tiene 18, 20 años. Viste, nosotros la dejamos de ver cuando no era mamá todavía. Uh-huh. Bueno, y lo mismo con otros hijos de un amigo que vive en el oeste. No pudo venir por una cuestión de física, Mario Díaz. Vinieron los hijos, o sea, las hijas y un hijo que yo no sabía que existía. Hace 20 años que no lo veo.
0: Mirá.
1: ¿Viste? Es como que, mirá. Muy cómo bueno. Pasó el tiempo, ¿no?
0: Muy bueno. Bueno, eso genera la música también. Eso genera una banda de rock también recorriendo los barrios a lo largo del tiempo y volviendo a hacerlo, como está La Negra ahora en esta instancia de regreso. Arrancaron allá por la década de los 90, haciendo música, haciendo rock, en ese caminito al costado del mundo, volvemos a usar esa frase apropiada. ¿Cómo ven hoy la cosa? ¿Cómo ven hoy la música? ¿Qué les sale? ¿Qué te sale decir en las canciones en este momento? Las letras de la Negra desde allá, lejos de hace tiempo, bueno, abarcan todo, ¿no? Abarcan realidad social, abarcan la amistad, abarcan el barrio, abarcan la vida. Hoy el mundo está en un lugar parecido a aquel, pero pareciera que mucho más acelerado, intenso, complicado, casi terminal, ¿no? ¿Qué te pasa como compositor hoy?
1: Con respecto al momento musical, me parece que... voy a ir por lo bueno primero. Bien. Después, me parece que es un gran momento musical, o sea, en cuanto a propuestas de bandas. Hay un montón de bandas. Por suerte hay un montón de bandas de chicos y chicas que están buenísimas para mí. A mí me gusta ser curioso y escuchar cosas que no conozco. Propuestas sonoras, estéticas, viste, con diferentes letras. Para, más allá de que de las bandas que son emblema y de las que nos han hecho, constituido hasta aquí, yo particularmente no me puedo quedar escuchando solamente AC/DC, Maiden y no y Purple y Pink Floyd y los Beatles. Me encanta, o sea, está en mí también, pero yo siempre quiero descubrir algo nuevo, porque me parece que la data la trae el que viene. Creo que es algo que lo escuché a Solari o a Spinetta, viste, más allá del mañana es mejor. La data viene del que viene. Nosotros ya está, y a medida que uno se va añejando, va quedando la frescura, la novedad. Siempre lo que viene va a ser mejor.
0: Bien, bien.
1: Eso musicalmente.
0: Me gusta el concepto, adhiero totalmente. Pero también, Marcelo, la data la trae el que viene. Lo nuevo es lo que existe o lo que está por existir. Pero viene de algún lugar, ¿no? Ya que estamos con el indio, bueno, viene del indio. Ya que estamos con Spinetta, viene de Spinetta. Bueno, ya que estamos con la negra, viene de la negra, ¿no? Todo lo que viene parte de algún lugar. La historia no empieza hoy nunca.
1: Sí, es cierto. Y también lo que tus ojos alcanzan a ver también es un reflejo tuyo. Así que, viste, podríamos irnos por ese lugar, porque solamente vos podés apreciar la belleza que estás, digamos, predispuesto a, ¿no? Porque si no, por ahí vos ves una pared y esto que no veo nada. ¿No? Si vos estás, en cambio, como predispuesto, dado a, y bueno, descubrís cosas nuevas. No sé, ahora, en este momento, nosotros todavía no, lo que estamos haciendo es revisar nuestro material, así que no hemos compuesto canciones nuevas aún. Es algo que naturalmente se va a dar, pero como este sería nuestro cuarto, quinto show, estamos repasando y ensayando y nos presentamos con esto. A partir de tener una formación, tenemos un guitarrista nuevo, el Sapo, entonces es como que sonoramente necesitamos plasmarlo y eso se va a dar pronto, pero bueno, no, todavía no hemos ido en ese lugar.
0: Excelente. Bueno, mañana presentación de La Negra en Tanque Cultural, el Tanque Cultural en la Ciudad Autónoma de Buenos Aires, a Acasuso 6930, junto con Dos Razones y Quetzal. Se van a estar presentando ahí en vivo, 9 de la noche. Dejate, Marcelo, plataformas, lugares donde la gente vaya a buscarlos y a encontrarlos.
1: 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Las entradas anticipadas se consiguen por Passline, en el búho de San Justo, Locuras de Morón, Rivadavia Rock de Floresta y La Chope de Villaluro.
0: Ahí va.
1: O bien. En las redes de la banda.
0: Bien, bien. A la vieja usanza, entradas en disquerías amigas, me encanta. Me encanta. Estamos ahí en la escena rockera a pleno en este día especialmente. Gracias, Marcelo. Saludos a toda la banda. Seguimos difundiendo lo que sigan haciendo en adelante. Nos encontramos pronto, seguro.
1: Muchísimas gracias, Pablo, por la nota. Un saludo a todos. Un abrazo.
0: Allí pasó el cantante y bajista de La Negra. Vamos a escuchar Ave Negra, esta canción, que es parte de su extenso repertorio que van a llevar mañana en vivo. Y también recordó Marcelo al Indio Solari en este día.

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0: encuentro un acto en el auditorio de la Facultad de Psicología, auto de apertura en La Plata para un paquete de políticas para la igualdad que presenta el gobierno de la provincia de Buenos Aires. Está la ministra de Mujeres, Géneros y Diversidades de la provincia, Estela Díaz. Está el gobernador Axel Kicillof y hace referencia al indio, el gobernador. Vamos a compartir el momento en la presentación del quinto Congreso Políticas para la Igualdad. A ver, Axel.
1: A las que han venido. Pero, antes de abordar la cuestión, quiero decir, hoy es un día triste, obviamente, es un día tristísimo para miles y miles, cientos de miles de ricoteros, entre los que me considero uno, así que... Porque despedimos hoy al indio y la verdad que despedimos a un artista, pero despedimos sobre todo a un héroe argentino. Reciente escuchaba a Estela y el cierre de las palabras que se dieron en la jornada, en la maravillosa, en la inmensa jornada del otro día, tiene una cita también del indio, así que es alguien que le dio lenguaje, que le dio poética, que le dio... Decía que le dio una voz, que le dio voz a una generación, a varias generaciones de argentinos y argentinas, pero además nos deja banderas, ¿no? Nos deja banderas, yo lo resumo en tres. Una es de la verdadera libertad.

0: Libertad, la voy a llamar así, de la liberación, otra es por supuesto de la alegría y otra del futuro.
1: El gobernador Axel Kicillof en la apertura del quinto congreso de políticas para la igualdad, producir, trabajar y cuidar en el auditorio de la Facultad de Psicología en La Plata y la referencia al Indio Solari con esas palabras. También se pronunciaron las abuelas de Plaza de Mayo con un mensaje oficial en conmemoración y despedida de Carlos Solari, de El Indio. Estela de Carlotto, con una relación con el indio muy cercana, y todos los referentes y las referentes de los organismos de derechos humanos, ¿no? Mucho acompañamiento del indio, de los redondos en general, allá en los 80 y en los 90, del indio después personalmente también, a ellas, a las madres, a las abuelas. Así que Abuela de Plaza de Mayo dejó un testimonio también para conmemorar, para despedir al indio Solari. Lo compartimos.
2: Bueno, quizás es este el momento, yo tenía que hablarle un par de cosas. Si me escuchan les voy a agradecer. Hace 40 años las abuelas estaban buscando a sus nietos desaparecidos. Quizá si alguno de ustedes tiene alrededor de 40 años o conocen a alguien que tenga dudas sobre su identidad, acérquense a las abuelas que ellas las van a tratar de averiguar su pasado y no se van a apropiar de ustedes, ustedes van a poder seguir haciendo su vida si lo desean, pero es bueno saber la vida que uno tuvo, los padres que uno tuvo, la verdadera sanguinidad, es bueno.
1: Abuelas de Plaza de Mayo recuerda al indio con esas palabras del indio arriba de un escenario para cuánta gente había ahí, 150.000 personas, 300.000 personas, diciéndoles que vayan a preguntar si tienen dudas sobre su identidad, llevando ese mensaje por memoria, por verdad y por justicia y por la recuperación de quienes fueron secuestrados, secuestradas, sus historias cortadas por la última dictadura militar. Ese era el indio también. Comunicado de la página oficial del indio Solari, que incluye a su familia y a su entorno. La noticia más triste, esa que hubiéramos querido no dar nunca, es cierta. Nuestro amado indio, su cuerpo, su manifestación física, ya no está. No hay forma de expresar nuestro dolor, ni hace falta. Es el mismo que sienten ustedes. Contamos con su comprensión para atravesar estas primeras horas de desolación. La despedirá su familia ahora, en la intimidad que merece, y en breve les informaremos dónde se realizará la despedida pública, para que todos y todas los que amaron puedan despedirse también. Mientras tanto, lloramos como corresponde, escuchemos sus canciones y sobre todo cuidémonos entre nosotros como él nos enseñó. Graciosos y valientes. Indio Solari oficial, el comunicado en función de lo que viene en los próximos minutos. Cerramos la patria de las moscas en la cadena de comunicación y cultura Cruce y damos continuidad a lo que sigue en la transmisión conjunta, que obviamente va a seguir atravesado por esto, por lo que nos deja. La convocatoria a la misa ricotera está dada a las 5. 6 de la tarde es la convocatoria oficial para dejar allí una palabra, una presencia, y para encontrarnos, acompañarnos, hay que estar un poquito sonado para olvidarte. Misa ricotera, Plaza de Mayo, hoy la despedida. Tuvimos en la jornada mucha música que tuvo que ver con Patricio Rey y sus Redentitos de Ricota, que tuvo que ver con el indio, que tuvo que ver con nuestro rock. Nos vamos a ir con Woz, que hoy estaba jugando nuestro imaginario mundial de discos, que quedó ahí de lado. La gente votó, Woz ganó. Y Woz, en esta canción, aparece cruzándose con el indio, justamente. Dylan en los controles radiales, Joel en los controles audiovisuales, Flor en la producción, junto con Elian, Pablo mi nombre. Esto fue La Patria Moscas en FM en Tránsito para Cruce. Nos encontramos el lunes. Buen fin de semana. Y quienes vayan a la plaza hoy a la tarde, bueno, nos encontramos por allí también.

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0: bienvenides, amigos, amigas, fingiendo demencia. Arranca de esta manera particular, como lo está haciendo cada uno de los medios de comunicación de nuestro país y particularmente lo está haciendo la cadena Cruce, el conurbano, también hoy despidiendo efectivamente al Indio Solari. Noticia que nos está atravesando desde tempranito, desde esta madrugada, cuando nos enteramos efectivamente de la noticia que nos conmueve, que nos duele, que nos moviliza y que está motorizando un montón de cosas, ¿no?, a lo largo y ancho de nuestro país y por sobre todo en el conurbano, que es donde haremos foco nosotros y nosotras para pensarlo, para recordarlo, para escucharlo. ¿Cómo andás, querido Fer?
1: ¿Cómo te va, Camila? Bueno, sí, una noticia enormemente triste, lamentablemente, para el pueblo argentino, me atrevería a decir. Una noticia que conmueve, obviamente, a propios y ajenos, ¿no? Me parece. Un artista que trascendió justamente, ¿no? El que no escuchó nunca Los Redondos sabe quién es el Indio Solari. El que atraviesa las calles del conurbano y ve el esclavo dibujado, algunas frases, sabe que es de Los Redondos, por más que no sepa de qué canción es. Me parece que cuando un artista sobrepasa todas las capas sociales, cuando un artista atraviesa justamente el pensamiento de muchos, porque de vuelta propios extraños hoy están despidiendo al Indio Solari, y que reconoce la magnitud del artista, me parece que estamos hablando ante un artista muy grande, que le ha dado mucho a la cultura argentina, que le ha dado mucho a la historia argentina, pero sobre todo le ha dado una vida espectacular a todos los seguidores que lo han acompañado desde lejos, con las misas ricoteras, con las misas de los fundamentalistas, o escuchándolos en las casas, o escuchándolo en el bondi cuando iban a laburar o donde sea. Me parece que a esos, justamente esos, fueron los que le dieron la grandeza que hoy tiene el Indio y que por eso causó tanta tristeza su muerte.
0: La despedida en este plano físico también se hará eco, también será parte de este Fingiendo Demencia, en este caso especial, ¿no? Cerrando esta semana, despedimos al Indio Solari, despedimos al ex líder de Los Redonditos de Ricota, 77 años después de un largo padecimiento, ¿no?, de una enfermedad muy dolorosa que es el Parkinson. Padecía esta enfermedad de él y de alguna manera, hoy cuando llegaba con el equipo de producción me decías, lo esperábamos, pero igual duele muchísimo. Van saliendo los comunicados, van saliendo las expresiones y también vamos a ir acompañando todo eso, la mirada, la lectura, cómo lo estamos viviendo, tanto desde el conurbano, los comunicadores y comunicadoras, como quienes de alguna manera fueron tocados desde distintos ámbitos, ¿no? Porque hoy despedimos al artista, pero también despedimos a la persona.
1: Sí, y que estuvieron siguiendo los compañeros y compañeras de La Patria de las Moscas bien temprano, que casi se conoció minutos antes de que arranquen el programa, hicieron un programa ahí con voces, que nosotros vamos a intentar también continuar con esa programación acá en la cadena Cruce. Vamos a seguir en la misma línea, obviamente, como lo están haciendo casi todo el país, todo medio de comunicación obviamente está siguiendo la noticia, pero bueno, vamos a intentar que en un rato vamos a estar por lo menos anunciando lo que tenemos, lo que podemos, obviamente. Invitamos a la gente también, porque esto que decíamos, ¿no?, puede salir cualquier tipo de comunicado, de cualquier personalidad destacada que le va a hablar, obviamente, lo enorme que fue, pero el que puso al Indio en donde está fue la gran cantidad de gente que siempre lo acompañó, y es por eso que le pedimos que ayudemos en esta despedida, obviamente, al Indio Solari, con alguna anécdota, con algo que tienen para contar en el chat de nuestro canal de YouTube o en nuestro WhatsApp al 11 69 25 29 51 para recordar al Indio Solari. La

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7: Buscan frenar una eventual privatización de AISA. La Defensoría del Pueblo bonaerense presentó una medida cautelar ante la justicia con el objetivo de impedir que cualquier avance en el proceso de privatización de la prestadora implique una reducción de las obligaciones ambientales, sanitarias y de infraestructura que actualmente tiene la empresa encargada de los servicios de agua potable y saneamiento. Desde la Defensoría sostienen que una eventual privatización no puede avanzar sin garantizar previamente la identificación y resolución de problemas, ya que existe el riesgo de que obligaciones de recomposición ambiental queden relegadas frente a criterios de rentabilidad económica o reducción de costos operativos.
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0: noticia más triste, esa que hubiésemos querido no dar nunca, es cierta. Nuestro amado indio, su cuerpo y su manifestación física ya no está. No hay forma de expresar nuestro dolor, ni hace falta. Es el mismo que sienten ustedes. Contamos con su comprensión para atravesar estas primeras horas de la desolación. La familia lo va a despedir en la intimidad que merece. Y en breve les vamos a estar informando dónde se va a realizar la despedida pública para que todos y todas los que lo amaron puedan despedirse también. Mientras tanto, lloremos como corresponde, escuchemos sus canciones y sobre todo cuidémonos entre nosotros. Graciosos y valientes es el comunicado del sitio oficial del Indio Solari, que acaba de comunicar efectivamente, y confirmar parte de lo que ya sabíamos. Y también de alguna manera marca el camino de cómo va a realizarse la despedida, no tanto en la intimidad como en lo público.
1: Sí, ahí teníamos que era una de las palabras esperadas, ¿no? Sobre todo, por lo menos como guía, ¿no? Porque va a pasar una cuestión primero. Hay mucha gente, sabemos lo que significaba el indio en su música. Él mismo lo dijo, ¿no? Que no tenía sold out sus recitales, cada vez iba más gente. Entonces, en un hecho así, lamentablemente, que no queríamos conocer nunca esta noticia, se va a dar esto, ¿no? Cómo despedir el indio, cómo los ricoteros van a querer despedir al Indio Solari. Entonces está esta cuestión, ¿no? Se habla. Ahora en estos momentos hay una concentración de algunos ricoteros en la casa, ahí en Parque Leluar, la casa donde estaba el Indio Solari, donde tenía su estudio Luz Bola. Y para las 18 horas también se está llamando a ir a la Plaza de Mayo a una concentración. Esto no es oficial porque justamente el sitio oficial marca de que no se conocen o van a dar a conocer.
0: Que estemos pacientes, ¿no? Sí. Que me parece que ese es el mensaje que tenemos que dar. Paciencia, que se están transitando las primeras horas del duelo para las personas más cercanas. Así que tenemos que esperar efectivamente a que se delinee de la manera pública en la que se va a despedir al indio, ¿no?
1: Exactamente. Entonces hay que estar atentos a eso. Obviamente hay que estar juntos, hay que tener mucho respeto también por la cuestión. Esto lo digo por conocedor de muchas misas que he ido. Hay que estar pacientes, hay que estar atentos, obviamente, que donde nos digan vamos a ir. Así que eso hay que estar atento. Y nosotros de acá, desde Fingiendo Demencia, obviamente también, ¿no? Conmovidos por la noticia, vamos a seguir en línea de lo que un poco marcaban en La Patria de las Moscas, sobre todo, ¿no? Intentando sacar algunas personalidades que estuvieron cerca, que conocieron, que están conmovidas también por la noticia del fallecimiento del Indio Solari. Vamos a intentar sacar, porque también para nosotros es un programa muy difícil en lo emocional y es un programa muy difícil en cuanto a conseguir justamente este material, porque te imaginas que a muchas personas que estuvieron rodeando al Indio en el último tiempo también les debe ser muy difícil, y respetamos obviamente esa decisión. Pero nosotros vamos a ir conociendo su música, obviamente, vamos a estar hablando de lo que generó, más allá del artista y su música, vamos a estar hablando de eso, vamos a estar con música inédita también de Los Redondos, ¿no? Que hay casi más de 70 canciones inéditas de Los Redondos, imagínense la prosa y el arte del Indio Solari. Vamos a ir conociendo, obviamente, tendremos algunas palabras también que se fueron dando, las repercusiones que fueron generando por el fallecimiento del Indio Solari. Personalidades de la política, personalidades del deporte, clubes, asociaciones, bueno, infinitos los comunicados que se dieron a conocer en el último tiempo, así que vamos a intentar dar a conocer eso. Así que bueno, vamos vamos a intentar a hacer un programa especial, ¿no? Despidiendo al Indio Solari, que como vos bien dijiste, Cami, es una figura nacional, pero que en el conurbano bonaerense lo conocemos muy bien, ¿no? Por las pintadas que hay, por los conocidos ricoteros que siempre conocemos, por los amigos, por los hermanos, por la familia. Así que vamos a intentar hacer un programa a la altura. Y a la gente que quiera participar, a los ricoteros que quieran hacer una catarsis, quieran dejar su mensaje, al 11-69-25-29-51, nuestro WhatsApp o al chat de YouTube.
0: Y amigo, amiga, también con la mirada de la universidad, ¿no? Porque no me quiero olvidar de que la última aparición pública del Indio fue en una universidad, fue en la UBA, pero también lo ha hecho a través de las universidades del conurbano, así que quédate por ahí porque las universidades del conurbano también lo recordamos. Sí.

0: la tuve la oportunidad de irlo a ver al Indio cuando estuvo en Olavarría y en otra oportunidad cuando estuvo en Mar del Plata con el Redondo. Pero la verdad que esta última fue impresionante porque ya estoy grande y lo sentí de otra forma y más acompañada de mis hijos. Agradecida eternamente, Indio.
1: Ahí a Mónica estábamos escuchando. Los y las oyentes nos van tirando mensajitos. Hacelo vos también. 15 69 25 29 51. La Uniradio, así estamos en el canal de YouTube y seguimos con su música. En este caso, Caña Seca y Un Membrillo.

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7: Murió Lidio Solari. El ex líder de Patricio Rey y sus Redonditos de Ricota tenía 77 años y padecía Parkinson. Fue un ícono y figura central del rock nacional y protagonista de un impactante fenómeno de masas en cada recital. La noticia fue confirmada esta mañana por la Unidad Fiscal 2 de Ituzaingó, aunque las causas del fallecimiento no fueron reveladas. La última aparición pública del músico fue a mediados de mayo, cuando recibió un doctorado honoris causa de la Universidad de Buenos Aires. La ceremonia se realizó en su ausencia por el avanzado estado de su enfermedad, pero el músico envió un video grabado con un mensaje de agradecimiento dirigido al público presente en el auditorio.
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8: Seguimos en Fingiendo demencia, en cruce, en este programa especial que tiene efectivamente el homenaje que corresponde, que es necesario, que se necesita en estos momentos para el indio, pero que también tiene parte de la coyuntura, ¿no? Que tiene la política, y nos metemos con ambos temas con él. Bienvenido Enrique de la Calle, periodista de la agencia Paco Urondo. ¿Cómo andas, Quique, querido? ¿Me escuchás, Quique? Ahí vamos a intentar reentablar la comunicación con Enrique de la Calle, periodista de la agencia Paco Urondo. ¿Cómo andas, Quique, querido? ¿Me escuchás bien ahí?
9: Yo te escuchaba bien, ¿eh?
10: Ahí está, te estamos escuchando, Quique. Muchas gracias por estos minutos que te tomás para hablar con nosotros, como siempre. Bueno, encima en un espacio de política y con una noticia así, lamentablemente. Sabemos que también tu amor, tu conocimiento por el indio, y te, antes de arrancar con el espacio, preguntarte, ¿no? ¿Cómo te agarró la noticia del fallecimiento del indio? ¿Cómo estás ahora? ¿Y cómo seguir, ¿no? Después de esto.
9: No, como mucha gente, supongo, muy, muy conmocionado. Sí, como dijiste, esas personas que uno no conoce personalmente, es obvio, pero que tiene una presencia en la vida de uno que ha sido gigantesco, la verdad.
10: Sí, sí, tal cual.
9: Pero bueno.
10: Sí, para seguir, obviamente estamos haciendo un programa especial. Además de la columna de política, vamos a continuar obviamente con el espacio. Pero bueno, estamos en el medio de la conmoción que generó la noticia del indio Solari. Y estamos siguiendo acá desde Fingiendo Demencia. Y ahora arrancamos con un poco la política, lo que nos lleva también. Un poco el programa que habíamos armado, pero que bueno, se fue modificando a raíz de la noticia. Pero continuar y seguir, obviamente, graciosos y valientes, como diría el indio.
8: Sí, total. Bueno, Quique, por acá el abrazo virtual, ¿no? Que ahí te vemos muy conmovido. Y la invitación a la agencia Paco Urondo, que está desplegando una serie de notas y un periodismo necesario en este momento respecto justamente de la despedida. Quique, hoy nos proponés hablar de este Milei que muere con la de él, ¿no? Modelo económico que incluye solo a algunos. Contame ahí, ¿qué estuviste pensando respecto de lo que viene haciendo el presidente?
9: Hay como mucho ruido en torno al gobierno, sobre todo a partir de algunas cosas que han pasado con Patricia Bullrich, estos gestos que ella ha hecho de relativo distanciamiento, ¿no? De mostrarse como una cara diferente, en al menos en algunos temas, al gobierno de Milei, que uno podría ver que tiene que ver con cierto ruido que hay en el establishment económico con el gobierno y este modelo económico que da la sensación que es como que es honesto en algún punto. Total. Milei y su equipo económico, que el modelo es este, que ya uno ve cuáles son las características que tiene, que definió con claridad cuáles son los ganadores y cuáles no, y da la sensación que el gobierno parece decidido a ir este año, y sobre todo el año que viene, va a ser año electoral, va a jugarse la ficha de su renovación, reelección o no, con este modelo, con las cartas sobre la mesa, y me parece apostando a una gran batalla cultural de este es nuestro modelo va por acá, te gusta o no te gusta, tomalo, si no, abandonalo. Me parece que el gobierno no tiene ni margen ni ganas de ir por un plan B, y me parece que hay dudas en la oposición en general, pero me parece que hay dudas también en sectores más cercanos al establishment, y la jugada de Bullrich tienen que ver con eso, con evaluar la posibilidad también de que haya una salida a este modelo por derecha, si se quiere.
10: Ahí, a raíz de esto, es un poco, se podría interpretar como que está saltando del barco Bullrich justamente para poder por lo menos llegar a puerto en 2027.
9: Si no está saltando ya del barco, está viendo que el barco tiene algunas características que hacen que sea riesgoso seguir en el barco, ¿no? Entonces, sea porque ella tiene mucha intuición, recordemos que Patricia Bullrich tiene 50 años en la política argentina, ha pasado por muchísimas fuerzas políticas, ha acompañado muchos vientos de época, de izquierda y de derecha, muchos vientos de época, ¿no? Desde los jóvenes setentistas que se sumaron a la idea de revolución, y ella estuvo ahí, a los tiempos actuales de cambios más libertarios. Que tiene intuición para leer las situaciones, las tiene, entonces me da la sensación que hay algo de, por lo menos, tomar distancia, ver que hay algo de este modelo económico y de los límites del modelo económico que son problemáticos, que hacen que socialmente Argentina, en principio diría uno, Argentina no es Perú, donde la sociedad pareciera acoplada o aceptar una economía de, como se suele decir, 30 adentro, 70 afuera, 40 adentro, 60 afuera. Perú tiene los problemas que tiene, ¿no? Va a elecciones cada 3 o 4 meses. Claro. Porque hay algo que políticamente, por supuesto, que no se logra saldar una sociedad tan desigual. Vamos a ver qué es lo que pasa en Argentina. Yo creo que eso se va a poner a prueba en este proceso que va desde ahora hasta el año que viene.
8: Quique, ahí me da la impresión de que está Milei, ¿no? Que es el principal referente, podríamos decir, de la fuerza, ya pensando en un tono más electoral. como asumiendo tanto los costos para afuera, ¿no? Que es parte de la plataforma, que vos decís, para mí es muy atinado. La verdad que no está haciendo nada diferente de lo que ha prometido, pero también los costos hacia adentro, ¿no? Que era un poco lo que de alguna manera fuimos viendo a lo largo de estos días en torno a la interna.
9: En torno, claro, claro. Porque hay algo del modelo de Milei, de establecer ganadores y perdedores. Por supuesto que hay un pedazo de la sociedad que se está empezando a quedar afuera, el mercado internismo, ¿no? La economía vinculada a la industria, al comercio más bien ligado al mercado interno.
8: Claro.
9: Pero en esa redefinición de actores, también Milei debate fuertemente con gente pesada del establishment económico argentino.
8: Sí.
9: Roca, Madanes. Mm. Las tensiones que hay siempre con La Nación y con Clarín, con Magneto. Por eso hay tensiones en este modelo, en esta reconfiguración que Milei quiere hacer de la economía y por ende de la sociedad argentina, donde dentro de los perdedores, ahí no serían perdedores absolutos, pero perdedores relativos, hay grupos económicos muy fuertes, que son esos grupos económicos los que también están coqueteando con una salida filomacrista, sea Macri, sea Bullrich, el PRO, ¿no? Esa idea de que hay algo de este rumbo que comparten,
8: sí,
9: pero que no lo comparten del todo. Por supuesto, sí, que ni loco quieren volver a una salida peronista barra kirchnerista.
8: Claro.
9: Pero esta salida tampoco los termina por seducir.
8: Da la impresión eso, ¿no? De que estamos ante la posible reconcepción de un macrismo renovado, ¿no? A raíz de toda esta interna.
9: O por lo menos el macrismo cree eso. Digamos, por eso también Macri vuelve a hablar, por eso Macri se junta con Bullrich, por eso Bullrich hace todos estos gestos de relativa distancia con el gobierno. Ellos huelen eso. Si uno habla con algunos consultores, gente que mira encuestas, por ejemplo Juan Courel, él te dice otra cosa, él te dice si están atados a la suerte de Milei, si Milei fracasa, si este modelo es visto por la sociedad como un fracaso, es decir, si la sociedad juzga que este modelo no es el adecuado, la salida no va a ser Macri, la salida va a ser los que se opongan a Milei.
8: Claro.
9: De hecho, él coquetea en forma medio de chiste y no tan chiste, va a tener muchas más chances Miriam Bregman que Patricia Bullrich.
8: Sí, sí, sí.
9: Esta idea de que los que van a tener posibilidades son los que están enfrente.
8: Sí.
9: Si la gente cree que este rumbo es el que hay que continuar, continuará Milei.
8: Claro, pero porque uno no deja de pensar de que el macrismo es con Macri. Y la verdad es que es difícil pensar a Macri como referente hoy, ¿no? De cualquier espacio, teniendo en cuenta su actualidad, claro, digamos.
10: Sí, sí, sí.
9: Por eso, ahí están las dos discusiones. Están dos. La bibliografía que dice, che, guarda lo que pasó en Hungría, donde el chabón de ultraderecha, el Milei de allá, perdió en elecciones, aceptó la derrota.
8: Sí.
9: Pero el que lo destronó fue un tipo de centro derecha.
8: Claro.
9: Esta idea de, bueno, no, una radicalidad por derecha no, pero hay un rumbo en ese sentido que la sociedad estaría validando.
10: Sí, y perdón, lo de Macri te sumo, que parece una, ¿no? Uno puede decir, bueno, es de menor medida, no tanto, depende de quién lo mire, ¿no? Pero también Macri, el 2027 hay elecciones en Boca y está coqueteando, justamente porque su camino no solamente es en Boca, sino su camino es a la FIFA, obviamente. Claro, y ahí, claro, que hay que prestarle atención.
8: Claro.
9: Por eso, ahí él tiene varias ambiciones. En el caso de Boca, uno podría decir que es más lógica su jugada, porque si Riquelme mantiene los resultados magros que tiene Boca, bueno, es más lógico que la gente piense en el opositor claro a Riquelme, que es Macri. Ahora, Macri piensa tal vez más lógicamente Boca, no tan lógicamente La Nación, porque ahí él ya no sería un opositor clarísimo a Milei, sino un opositor con matices, como algunas cosas obviamente te reconozco, pero hay algunas cosas del rumbo que habría que prolijar. Es una posición tal vez difícil para pensar en elecciones que en general en Argentina y en el mundo son polarizadas.
8: Claro, claro, claro.
9: De mucha distancia.
8: No, y aparte el propio gobierno habló en contra de las PASO y sería una suerte de PASO, ¿no? Si uno piensa ahí en una contienda entre Macri y Milei. Quique,
9: suele decir,
8: sí,
9: si vos le preguntás fino a la gente, Macri y Milei son lo mismo,
8: claro.
9: Él dice, como para la gente, Cristina y Kicillof son lo mismo. Todo ese ruido que nosotros vemos, ese mundo de sobrepolitizados, dice, es un ruido que en la sociedad no está. Milei y Macri son lo mismo, Cristina y Kicillof para este lado, o para el otro lado, para el lado que cada uno quiera, claro. son lo mismo.
8: Lo seguimos pensando, Quique, porque tenemos un par de meses para seguir pensando, así que nos lo permitimos. Por acá te mandamos un fuerte abrazo.
10: Abrazo grande, Quique, sí.
8: Eso. Abrazo grande. Enrique de la Calle con nosotros y nosotras de la agencia Paco Urondo pensando la actualidad.
10: Sí, y nosotros que continuamos obviamente en el aire de Fingiendo Demencia a modo homenaje, programa especial por la muerte del Indio Solari y recordándolo, como decía en el comunicado, ¿no? Con su música, a seguir escuchando su música. Estamos escuchando un temazo del Perfume La Tempestad ya en su etapa solista con Los Fundamentalistas del Aire Acondicionado. Canción que abrió el disco, justamente, gran disco. Bueno, todos los discos para mí son muy buenos del Indio. Pero estamos escuchando justamente una canción bastante politizada, un poco podríamos decir, o que se usó varias veces su frase. Estamos escuchando Todos los Botes del Indio Solari y Los Fundamentalistas aquí en Fingiendo Demencia.

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4: Primera Nacional. Por la fecha 17 del principal torneo de ascenso, esta noche desde las 21:30, Midland visitará a Gimnasia y Tiro de Salta, mientras que mañana a las 15, Los Andes recibirá a Estudiantes de Caseros, a las 15:30, San Miguel hará lo propio con Defensores de Belgrano y a Acassuso con Central Norte de Salta, a las 16:30, Colegiales visitará a Atlético de Rafaela y a las 19, Tristán Suárez recibirá a Almagro. El domingo a las 15 jugarán Morón Almirante Brown y San Telmo Deportivo Madryn. A las 15:30 Chacarita recibirá a Temperley y a las 17:30 Quilmes visitará a San Martín de Tucumán.
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0: 23 minutitos pasan de la 1 de la tarde y seguimos escuchando ese recordatorio colectivo, ¿no? Ese homenaje colectivo que también nos proponemos hoy hacer desde Cruce, desde Fingiendo Demencia. Y nos habla parte del equipo, ¿no? Que también hoy está muy conmovido y también quiero mencionar eso, ¿no? Este equipo también efectivamente está atravesando estas horas que son de recordatorio, que son de dolor, que son de alegría, que son de una mezcla de sensaciones. Y nos acaba de mandar un audio uno de los operadores de este programa, que es Charlie Escalante, recordando efectivamente al Indio Solari, así que te dejo escuchando su homenaje.
1: Hola amigos, amigas, compañeros, ¿cómo están? Es un día muy triste. Les mandé mi foto con el Indio. Es una foto que tiene un poquito más de 2 años, es de abril del 2024, cuando fui a la casa del Indio a grabar una entrevista. Yo trabajaba en la radio de las madres, en la M530, y el programa del Cuente de la Luna le hizo la entrevista al Indio en su casa, y por una casualidad, porque el técnico que iba a ir tenía unos problemas personales y no pudo, después otro técnico tampoco pudo ir, así que yo como tercera opción terminé siendo el que fue, y fue increíble porque me enteré muy sobre el día que iba a ir, y nada, fue toda una revolución en secreto porque no lo podíamos contar. Y bueno, así que atesoro ese momento como uno de los regalos de la vida y de la radio. Creo que es el más importante. Fui a la casa del Indio, conocí su intimidad, lo conocí a él como hombre, más allá de la leyenda del rock, y lo quise mucho más después de aquel día. Escuché decirle off the record cosas que me conmovieron, que tenían que ver con su intimidad, con su vida, con esta última etapa. Y nada, mi admiración de siempre, ¿no? Pero desde después de ese momento mucho más. Así que por una casualidad estuve ahí en su casa y le sacamos esa foto. Abrazos para todos.

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Un minutito pasa de las 2 de la tarde y seguimos por aquí en este Fingiendo Demencia, modo especial, ¿no? Modo homenaje, atravesado justamente por la muerte del Indio Solari, su despedida en este plano físico, vamos a decir, porque efectivamente seguirá su obra, ¿no? Seguirá su legado. Y es parte de lo que estamos intentando en este programa, en estas tres horitas, en el día de hoy. En Cruce Entero, porque tenemos que decir que lo viene haciendo también la Patria de las Moscas, ahí tempranito arrancando ya casi con minutos, ¿no? De la noticia en el día de hoy que nos está atravesando a todos y todas. Estamos esperando coordenadas también del grupo más cercano, justamente al artista y al líder de Los Redonditos, así que de eso te vamos contando en el día de hoy. Transitando entre todos y todas este momento tan complejo, ¿no? Tan difícil, tan emotivo, tan movilizador. Así que yo te sugiero que te quedes hoy juntitos, ¿no? Hoy en comunidad, y es parte de lo que te propone Cruce, de lo que te propone Fingiendo Demencia. Sigue el homenaje, siguen las voces, sigue recordando, seguimos recordando entre todos y todas. Y te sugiero que pases para acá, si es que hay algo en el cuerpo que te invita a compartir parte de lo que estás sintiendo. 15 69 25 29 51 es el teléfono de la radio. Te lo repito, ahí mandás mensajito, audio. 15 69 25 29 51. Por ahí te comunicas con nosotros y nosotras. La Uniradio, así nos estás viendo en el canal de YouTube de la Uniradio. Sí, nos podés ver en vivo. Como te sugeríamos ahí con parte del equipo, está bueno mirar hoy también, ¿eh? No solo escuchar, sino mirar. Estamos en Cruce, en las radios comunitarias y universitarias de la cadena conurbana de comunicación y cultura. Todo el conurbano también haciendo lo propio y en el homenaje atravesado por la propia vivencia del conurbano. Las radios comunitarias y universitarias en este homenaje y transmisión especial.

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7: La UTA reclama al gobierno que solucione los problemas en el transporte público. Luego de que trascendiera un cambio en el esquema que calcula los recursos para las empresas de colectivos, el gremio que representa a los trabajadores del sector reclamó soluciones a sus pedidos mediante una carta destinada al Ministerio de Economía, donde reclamó que le dispense el mismo trato que a agroexportadoras, petroleras y mineras. El sindicato le reclamó al titular de la cartera de Hacienda, Luis Caputo, que el superávit no se construya con el salario de los trabajadores y le reclamó que responda y resuelva los temas que complican la llegada de recursos al sector.
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9: Estamos de buen ánimo hoy, ¿no?

Estamos escuchando en estos momentos Etiqueta Negra, ¿no? En un día que básicamente Crespón Negro, como dice un poco la canción, lamentablemente, canción que se va a estar utilizando como muchas otras que el Indio en su etapa solista o de Los Redondos habla de la muerte, seguramente se va a estar repercutiendo lamentablemente. En un día que la verdad que hay conmociones e impresiones de distintos modos, ¿no? Yo la verdad todavía no he caído un poco de esta noticia. Hay otros que, bueno, parten en llanto. Hay otros que lo recuerdan con alguna canción, con algún posteo. Hay otros que lo recuerdan, ¿no? Con alguna foto en algún viaje, yendo a las misas, con alguna foto vieja. Que no está el Indio. Están los amigos, están la familia, están los hermanos, ¿no? Ese es el recuerdo máximo que uno tiene de esas misas, ¿no? Capaz que se olvidaron con qué canción arrancó, qué tema tocó. Capaz que sí, se lo llevan en el corazón, obviamente, ¿no? Pero queda el recuerdo del viaje, de la unión entre amigos, amigas, entre conocidos, ¿no? Entre gente que uno quiere, ¿no? Y está esa cuestión. Hay otros que lo recuerdan, obviamente, sacando alguna foto de alguna bandera, que hay un montón. De algún paredón pintado con alguna frase de Los Redondos o del Indio, que hay un montón también. Entonces me parece que eso habla de la magnitud del artista que lamentablemente hoy se fue, o hoy se conoció la noticia. Esto me hace acordar un poco a cuando fue la muerte del Diego, ¿no? Un poco la conmoción a nivel total, la tristeza, lamentablemente, de todo un pueblo, o por lo menos de la mayoría. Y encima, esto es comparar ya con el Diego, por lo menos, ya es algo inmenso en la República Argentina, porque el Diego no fue solamente un jugador de fútbol, sino fue una personalidad que abarcó muchas cosas. Bueno, el Indio pasa un poco lo mismo.

0: de seguir al líder o seguir a alguien a quien muchos adoran, ¿no? Obviamente. Y que el indio no es que no le dio bola nunca a su público, sino al contrario, ¿no? ¿Por qué tanta gente lo seguía al indio? Es una de las grandes preguntas que no se va a poder contestar nunca. Pero sí, por lo menos podemos deducir, ¿no? Y acá me tengo que ir al sábado 16 de agosto de 1997. Los Redondos iban a presentar en Olavarría, cuando ya habían dejado de presentarse en Capital Federal o alrededores por los quilombos que generaba con la policía, la represión que ejercía la policía contra los seguidores de Los Redondos. Había pasado lo de Bulacio, sobre todo. Entonces decidieron alejarse un poco de lo que es la metrópoli y seguir a recorrer el interior del país. Uno de esos lugares era Olavarría, con el estreno de Luz Belito. Fue suspendido el recital, con miles de seguidores que lo fueron hasta allá a seguir, y fue suspendido. Y acá aparece uno ya con la figura de Los Redondos, que uno pensaban que era una banda de drogadictos, que era una banda de quilomberos y todo eso. Bueno, aparece en televisión la figura del indio con una conferencia de prensa que realizan en el Hotel Savoy. Y acá podemos destacar la labia del indio, la inteligencia y un montón de cosas. Pero yo lo que me quedo acá es la defensa que hace el indio ante su público, ¿no? Y acá vamos a escucharlo al indio en la conferencia en Olavarría, hablando justamente de sus seguidores. ¿Quiénes eran sus seguidores? ¿Quiénes son sus seguidores? ¿Quiénes son los ricoteros? Bueno, vamos a escucharlo al indio Solari en la conferencia de prensa que brindó en Olavarría.
1: Imposible que hagamos, porque hemos dicho más de una vez que esta banda pertenece a ellos. Nosotros, no lo sé si ustedes saben, que no somos de dar reportajes, únicamente cuando sacamos algún álbum cada año y medio, para agregar a la estética y el concepto del álbum algún detalle más. Y no hace mucho me preguntaban por qué no dábamos reportajes, y yo les decía que lo que sucedía es que ya teníamos la suficiente edad para, en vez de bajarles línea a los chicos, escucharlos, porque en sus nervios hay mucha más información del futuro que los tipos de nuestra edad pueden tener para aconsejarlos.
0: Muchos padres y madres que tenían miedo de que sus hijos vayan a ver a Los Redondos por la figura que se había armado, conocían por primera vez y escuchaban por primera vez al indio Solari con este tipo de altura, ¿no? La cual contesta y defiende a sus hijos encima, ¿no? Dicen que los hijos eran todos malos y toda esa cuestión, y sale a la defensa el líder de Los Redondos para hablar de eso. Y siguiendo la defensa, habla de que Los Ricoteros no era un gueto, ni mucho menos, sino que no éramos chicos malos, y acá me meto porque también, ¿no?, entramos en esa línea. Así que vamos a escuchar también la defensa del indio que hace ante sus seguidores.
1: Hay una cosa que tendría que estar en clara. Estos chicos lo que quieren es venir a estar abrazados con sus novias, venir a bailar, venir a ver un espectáculo de rock y a escuchar las cosas que a ellos los conmueven. Y eso es un derecho que creo que ha sido avasallado este fin de semana.
0: Bueno, con la altura que defiende, obviamente, y que sigue su defensa, ¿no? Esta conferencia de prensa podemos destacar un montón de cuestiones, pero acá yo me quedo con la defensa que hace un líder, una banda tan inmensa como es Los Redondos en ese momento, hacia sus seguidores. Así que seguimos escuchando al indio.
1: Es lo que dije hace un rato. Yo no estoy para bajarle línea a los chicos. Nosotros hacemos canciones y la banda es de ellos. Yo estoy más para escucharlos. Quizá esto que está sucediendo es un acto de rebeldía que todos tendríamos que escuchar. Yo no creo en la malevolencia de esos corazones de 12 años, de 13, de 14 años. No creo en eso. No creo que esos chicos sean malos, que sean vándalos, que sean todas esas cosas que se dicen. Esos son los fantasmas de la gente que cree que un concepto estético es adoración del demonio, que cree que una chica que masca chicle mientras está hablando está cometiendo un pecado. Yo supongo que, bueno, que nuestra sociedad anida todo ese tipo de cosas, y que quizá, a pesar de que es traumático el momento, quizá el planteo de esas cosas no deja de ser, no iba a decir la palabra positivo, me niego a decirlo hoy, ¿no?
0: Bueno, yo no escuché en otro momento, con todo lo que venimos pasando, ¿no?, con lo que pasó con lo de las mujeres esta semana, ¿no?, con la marcha sobre todo, con la ley de baja imputabilidad, ¿no?, que pasó también hace un tiempo, con el ataque que se hace constantemente a muchos jóvenes, ¿no?, jóvenes que ahora tienen 40 y pico, jóvenes que ahora tenemos 30 y pico, jóvenes que todavía siguen escuchando y van a seguir escuchando al indio de Los Redondos. Una defensa así, como dice lo del indio, de defender a los chicos justamente de todos los ataques que se venía viendo. No vi ningún político, no vi ningún deportista, o sea, de la magnitud de la figura del indio no había ninguno defenderlos de esta manera, y me parece correcto traerlos en estos momentos como para seguir conociendo un poco de lo que es y la altura que tenía el indio Solari. Y siempre había un fantasma detrás, ¿no?, de

0: Que el Indio hacía canciones que parecía que la escribió en el 90, pero pueden escuchársela ahora y que tranquilamente hablan de la realidad, ¿no? Como que el tipo veía el futuro, ¿no? El Indio decía, ¿no? A los artistas me dieron superpoderes que no puedo controlar ahora, ¿no? Como que decía que, bueno, a ver qué va a pasar, ¿no? Claro. Y no, era justamente el reflejo de lo que uno tenía o el Indio quería transmitir.
1: Lo conectado que estaba con todo lo que estaba pasando, ¿no?
0: Y estamos hablando de un casi intelectual, ¿no? En cuanto a el conocimiento de muchas cosas que tenía, ¿no? Y vamos a escuchar la primera entrevista en televisión que se conoce, que es en el año 1985, en el programa Subterráneos de Buenos Aires, emitido por ATC, en el cual ya habla y un poco marca la cancha de lo que serían Los Redondos y sería justamente un poco lo que luego no se traicionaría y se contradeciría, sino al contrario, seguiría en la misma línea, ¿no? Y habla un poco de cuidar el estado de ánimo y vamos a escucharlo.
2: Yo he estado mucho tiempo en el tipo de actividades que yo hago, es un grupo de rock y de alguna manera considerado subterráneo, que de lo único que se trata es una producción independiente. He estado mucho tiempo en lugares como este, en sótanos, y aquí se da cuenta uno por qué es útil proteger el estado de ánimo de la gente.
0: Hay que cuidar el estado de ánimo, ¿no? En una situación donde ahora reina la tristeza, lamentablemente aún más por la muerte del Indio, obviamente. Y habla un poco también esto, ¿no? De la cuestión económica, un poco de la cuestión material de las cosas, sobre todo. Y que un poco tranquilamente lo que va a decir ahora, y vamos a escucharlo el Indio en esa misma entrevista, se puede reflejar un poco en el contexto en el que estamos viviendo. Así que vamos a seguir escuchando al Indio.
2: La vida para mí no es una cosa que se deba proteger entre algodones. El algodón está haciendo daño a esa vida. La vida tiene que estar expuesta a la vida. Desgraciadamente, claro, entiendo de que en este caos que hay se corre peligro. Pero bueno, yo también aprendí en esta cultura de que parte de vivir y casi una cosa fundamental es el riesgo de vivir. La vida es decidir estar vivo, es decidir no estar tan solo como que la muerte aparezca como una pulsión de mayor importancia. Y esas cosas nunca me han pasado en las instituciones. En las instituciones ya se sabía, la historia del rock es eso, es decir, comienza de la primera factura donde todavía los jóvenes creían en los años 50 que el papel picado era posible, que la tecnología iba a solucionar todo, hasta que ven la primera factura que es de tipo ética en sus padres. Sí, tenemos 3 coches, está todo bien, pero papá y mamá no son felices. Y después empieza de ahí la desconfianza de que el papel picado no va a alcanzar para tapar toda esta mierda.
0: Bueno, un poco de ahí, de lo que venía una de las grandes frases y líneas que ha dado el Indio en toda su historia, y lo hizo por fuera de la música, ¿no? Imagínense la altura que estamos hablando, ¿no? Y acá, como para ir cerrando, obviamente, estamos hablando del líder, y yo me atrevo a decirlo porque soy un ricotero, porque siempre seguía la banda. Mil perdones al resto de las bandas, que hay muchas que son buenísimas, que son muy gigantes también, pero estamos hablando de que murió el líder de la banda más popular y quizás la banda más grande que ha dado la cultura argentina, ¿no? Y quizás, y eso siendo una banda independiente, siendo una banda que se conoce en Uruguay, en alguna otra provincia, en alguna que otra país limítrofe, y no mucho más por su cuestión independiente, ¿no? Uno repasa y compara con Soda Stereo, se conoce en todo el mundo, pero me acuerdo que yo lo hablaba con otros con chilenos que me encontré en un viaje y no podían creer que había una banda más grande que Soda Stereo justamente en la Argentina y que eran Los Redondos, o que por lo menos se equiparaba. Dice, ¿cómo se equipara esa banda si yo no la escuché, no llegó afuera? Bueno, es parte del mito y parte de tener que entenderlo, tener que estar ahí para entender un poco esa cuestión. Y estamos hablando de la muerte de uno de los artistas más grandes que ha dado la República Argentina también. Y que va a haber un montón de análisis ahora, va a haber un montón de la figura política, de los reconocimientos, un montón de figuras políticas del deporte van a salir a reconocer la historia del Indio, que no es válido, obviamente, no estoy cuestionando eso, pero lo que lo puso a ser quién es el Indio Solari fue la gente, fue el gran cariño que le brindó a una banda como Los Redondos de Ricota, que continuó con los fundamentalistas del aire acondicionado, con sus letras, con sus músicas, con la conmovedora historia que traen detrás de todas esas canciones, de que cada uno lo puede interpretar como quiere, y eso está, ¿no?, en lo jugoso de lo que es los Redondos, pero está en la gente, está en la gente el recuerdo, está en las juntadas, para volver a escucharlo y poner una canción tras otra y repetir de vuelta la canción y repetir y cantarlo a los gritos y dar ganas de saltar, de estar abrazados, como decía el indio ahí, de conocer gente. He conocido gente maravillosa en mi vida gracias a los viajes y a las misas del indio. Y hoy que lamentablemente toda esa gente, toda esa gran masa que seguía a Los Redondos, hoy está viviendo un día de mierda. Hoy es un día muy triste en la República Argentina por la muerte del indio. La vida, lamentablemente, con todo lo que hemos contado aquí en Fingiendo Demencia, con la realidad que estamos viviendo, es más triste, lamentablemente, ¿no? Que se muera el indio es muy triste, es un golpe al corazón para los que seguimos, para los que escuchamos su música, obviamente, y que no sabemos cómo seguir. Entonces vamos a, lamentablemente, tener que seguir escuchando su música, recordando. Se nos va a caer alguna lágrima cuando pasemos con el bondi, con el tren, en ese paredón que siempre había alguna frase de Los Redondos, en alguna juntada con amigos, cuando pongamos alguna canción de Los Redondos, se nos va a caer una lágrima, se nos va a conmover. Nos va a quedar lo único, seguir unidos, estar abrazados a nuestros amigos, seguir obviamente unidos y pasar este momento de tristeza unidos, lo único que nos queda. Así que esto es un humilde homenaje que le damos de aquí, Fingiendo Demencia, a un artista de puta madre, y que lo recordamos de esta forma. La gente va a seguir recordando al Indio Solari y va a seguir en nuestras memorias siempre.

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15: Gremios docentes de la CGT anuncian paro para el segundo semestre del año. La Unión de Educadores Argentinos, la Confederación de Educadores Argentinos y el Sindicato de Docentes Privados reclamaron al Gobierno Nacional la convocatoria a la paritaria nacional docente y emplazaron formalmente al Ministerio de Capital Humano para hacer efectiva esa convocatoria. De no cumplirse, las conducciones de las entidades avanzarán en la planificación de un paro nacional de actividades escolares para ser ejecutado con posterioridad al 19 de julio. Además, las organizaciones sindicales cuestionaron que el próximo encuentro del Consejo Federal de Educación, convocado por las autoridades nacionales y los ministros provinciales para la semana que viene, no contemple el debate salarial en sus puntos de discusión.
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0: Seguimos en Fingiendo Demencia cuando pasan 36 minutos de las 2 de la tarde en este homenaje, ¿no? Humilde homenaje que improvisamos las radios comunitarias y universitarias sobre lo que es la noticia del día y quizás la noticia de un tiempo largo, ¿no? Aquí en nuestro país y para muchos de nosotros y nosotras. Artistas del conurbano que van homenajeando al indio desde su lugar, desde su arte, desde su construcción cultural. Y en este caso nos movemos para el conurbano sur, particularmente Solano, porque vamos a comunicarnos con el poeta maldito de Solano, Walter Vega, quien está recordando hoy efectivamente al indio a través de su obra. ¿Cómo andas, Walter? Acá te saludamos Fernando, Camila y todo Fingiendo Demencia. Bienvenido.
1: Hola, ¿qué tal? Buenas tardes, Camila. Un saludo a Fernando y a toda la audiencia. Un gusto.
2: Hola, Walter. Bueno, me imagino cómo estás, cómo estamos todos un poco conmovidos, emocionados, obviamente, por la noticia del indio. Te pregunto justamente eso, ¿no? ¿Cómo te está tratando la jornada, lamentablemente, del día de hoy? ¿Cómo la estás atravesando? Y en caso de los artistas, ¿no? ¿Cómo atraviesan justamente estos momentos de tanta tristeza, lamentablemente?
1: Y mirá, Fernando, la verdad que hoy es un día rarísimo porque ya amaneció nublado, estuve lloviznando, la mañana arrancó así y después me encontré con la noticia, estoy acá en mi trabajo escuchando la radio, no me enteré. Y nada, duele muchísimo, sinceramente, tristísimo. Para mí en particular, o sea, el indio me acompañó desde la concepción que llevo. Sí. Me lo transmitió mi vieja desde muy chico. Y crecí escuchando el indio, me desarrollé en la adolescencia, en la adultez, su música, sus frases, sus entrevistas. La semana pasada me fui a ver a la Kermés Redonda en el Teatro de Flores. Nada, son muchas cosas que se me vienen a la cabeza, muchos recuerdos de juntadas con amigos, noches, días, viajes. ¿Qué decir? Yo, perdón, pero sinceramente me siento roto.
2: Estamos en la misma línea de sentimiento, Walter. Lamentablemente es esa la realidad. Sobre todo lo de acompañar, obviamente, ¿no? Me parece eso fue parte, ¿no? ¿Por qué es tan grande Los Redondos o El Indio? De acompañarte en momentos de tristeza, en momentos de alegría, para levantarte el ánimo, para estar con amigos, ¿no? Ese es el momento de tristeza. ¿Y cómo lo llevamos ahora? Es la gran pregunta, ¿no? Esa es la gran pregunta que nos queda. ¿Cómo llevamos esto ahora?
1: Pero mirá, Fernando, yo sinceramente, a mí hubo noches, el indio no lo sabe y no lo va a saber nunca quizá, pero noches en que para mí no había más que el suelo, y poner su música a mí me salvó, loco, un montón de noches, y me va a seguir salvando siempre, ¿entendés? Cuando no entienda nada de lo que sucede en el mundo, voy a recurrir a él, a escucharlo, a leerlo, y nada, de seguir teniendo lo presente, porque quedó su obra, y a la vez también siento una enorme tristeza porque cada vez estamos más huérfanos. Se nos fue el Flaco Spinetta, se nos fue Cerati, se nos fue Iorio, ahora se nos va el Indio. Nada, muy difícil, loco, para gente que, para mí que me gusta mucho la música en particular. Y llevarlo recordándolo con la mejor siempre, loco, porque duele, pero hay que recordarlo mejor, ¿no? Uh-huh. Alegre, en los recitales, en los momentos que atravesamos todo en la vida, recordarlo de la mejor manera, todo lo que nos enseñó y lo que nos dijo y cómo nos acompañó sin saberlo, ¿no? Cómo nos abrazó a todos. Y recordarlo de esa manera.
0: Uh-huh. Walter Vega, con quien estamos charlando en las redes sociales, es poeta maldito de Solano, ¿no? Para que vayan a seguirle, que hoy está desplegando parte de ese homenaje también a través de su arte. Y te pregunto por esa faceta, ¿no? ¿Cómo el indio te atravesó como poeta, como escritor? Y me parece muy interesante porque vos desplegás ahí una faceta del indio que tiene que ver con la sensibilidad conurbana, ¿no? Walter, ¿nos querés contar?
1: Y mira, yo desde pibe empecé con la música, ¿no? Y estuve en banda, siempre haciéndole tributo o tratando de seguir esas enseñanzas que nos daba. Y ya más de grande me encontré con la escritura y me volqué definitivamente por eso. Y como dijiste vos, tengo la página del Poeta Maldito donde todos los días comparto textos, poemas, pensamientos, reflexiones. Y de hecho hoy, para exorcizar un poco este dolor, escribí algo mientras estabas en el descanso acá de mi trabajo. Si quieren, se lo puedo compartir.
2: Por favor, Walter, contanos ahí lo que estuviste armando.
1: Bueno, ahí te lo leo. Hay días que uno sabe que van a llegar, pero igual nunca está preparado. Porque por más que los años pasen, por más que uno se haga el fuerte, hay personas que parecen eternas. Y para muchos de nosotros el indio era eso. No era solamente un cantante, era la voz que aparecía en los auriculares cuando la noche se hacía larga. Era una frase que te acomodaba el alma cuando todo venía torcido. Era una canción sonando en un colectivo, en una plaza, en una esquina, mientras la vida te pegaba fuerte. Yo no sé si alguna vez mencionó todo lo que hizo. No sé si supo cuántas personas siguieron caminando gracias a una letra suya. Cuántos pibes y pibas se sintieron menos solos. Cuántos corazones rotos encontraron refugio en una canción. Porque algunos artistas se entretienen, pero otros te acompañan a vivir. Y el indio fue de eso. Hoy duele. Duele como duelen las cosas importantes, como duele despedir a alguien que formó parte de tu historia, aunque nunca te haya conocido. Pero entre tanta tristeza, también aparece la gratitud, la felicidad de haber estado ahí, de haberlo visto en vivo, de haber cantado esas canciones, abrazado a desconocidos que por unas horas eran hermanos. Qué suerte tuvimos, qué suerte enorme tuvimos de coincidir en el mismo tiempo que el poeta popular más grande de este país. Y aunque hoy el corazón esté golpeado, sus canciones siguen acá, en los barrios, en las rutas, en las canchas, en las noches de insomnio, en cada ricotero que alguna vez encontró un poco de luz en medio del quilombo. Porque hay personas que se van y hay otras que se quedan para siempre. El indio Solari es de esas. Muchas gracias.
2: Bueno, sí, un poco la palabra. Walter, gracias a vos por estas palabras que nos acabas de brindar. Y bueno, cada uno lo recuerda como puede, como quiere sobre todo, y ahora en la prosa de Walter, que le agradecemos. Walter, muchísimas gracias por estos minutos que te tomaste para hablar con nosotros.
1: No, yo le agradezco a ustedes, Fernando, Camila, Facu. Le mando un abrazo enorme y bueno, nada, muchas gracias por el espacio y nada, salud por el indio, loco.
2: Uh-huh. Salud, graciosos y valientes, Walter. Abrazo.
1: Graciosos y valientes, exacto.
0: Ahí pasaba el poeta maldito de Solano, unos minutitos y un poco de esa prosa para poder recordar al indio Solari en esta tarde, en este día tan particular que estamos atravesando también en cruce y aportando nuestro granito para recordar, para homenajear al indio Solari. Ahí pasaba Walter Vega.

escuchamos Super Lógico de Gulp, dijimos que lo que impactó en el indio y en toda la popularidad que tuvo fue la comparación con el fútbol, ¿no? Constantemente. Y además de los reconocimientos, de las repercusiones en figuras políticas, en figuras destacadas del mundo de la cultura, también del fútbol, ¿no? Porque, por ejemplo, la AFA, la Asociación del Fútbol Argentino, hizo una mención en su cuenta. Muchos clubes del fútbol argentino, primero en general, muchos clubes del fútbol argentino estuvieron haciendo repercusión de la muerte del indio. En su cuenta de X, AFA dice: profundo dolor, el artista también sonó en las tribunas, el fútbol argentino despide al indio Solari, una voz que se volvió bandera popular, y lo acompaña con un comunicado, es lo que dice la Asociación del Fútbol Argentino. La cuenta de la Copa Libertadores, en arroba Libertadores, también. Primero subió un video diciendo: en presentes en todas las tribunas hasta siempre, con una canción de El Indio y acompañado con imágenes de jugadas también del fútbol argentino, los equipos que participan de la Copa Libertadores. Después hay otro tuit también, dice: el pogo más grande del mundo, y poniendo imágenes de todas las hinchadas y arrancando por Boca, ¿no? El club donde el indio era hincha. Racing, destacamos a Racing, que fue uno de los estadios donde tocó en 1998, en el recuerdo eterno de haber pasado por nuestra casa, nuestra gente y nuestras banderas, hasta siempre indio, y una imagen del indio tocando justamente en ese recordado show en Racing. Pasamos a Lanús, que también en 1992, el 1 de mayo, tocaron con los Redondos de Ricota en el día del fallecimiento de Carlos Indio Solari. Recordamos el recital brindado por Patricio Rey y sus Redonditos Ricota en el microestadio Antonio Rotili, y con un video de ahí de imágenes inéditas, obviamente. Y para el final dejamos el club donde el indio era hincha, donde estuvo también presente en un partido en 2010, en el cual también tenía como referente a Juan Román Riquelme. Estamos hablando de Boca Juniors, donde la cuenta de Boca dice: allí para siempre aprendimos que ciertos fuegos no se encienden frotando dos palitos, ni se apagan con solo soplar. Es una de las introducciones en del disco La Mosca la Sopa, donde rescata Boca. Dice: lamentamos profundamente la partida de Carlos Alberto Solari, uno de los nuestros, gracioso y valiente, hasta siempre indio y con los colores del Club Atlético Boca Juniors. Uno de los tantos posteos que hubo del fútbol argentino dedicado al indio Solari.

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7: Seguimos por aquí en Fingiendo Demencia, cuando pasan 51 minutos de las 2 de la tarde y seguimos transitando lo que es este homenaje, ¿no? Desde Cruce. Antes de arrancar la charla, quiero que escuchemos parte del fragmento de lo que fue un mensaje que el indio le dedicó a la UNPAS en el marco de un reconocimiento que hizo la Universidad Nacional de José C. Paz. Escuchamos y seguimos.
8: Habla indio, quería agradecerle al Consejo Superior de la prestigiosa Universidad José Clemente Paz y a todos aquellos que han acompañado la distinción conferida generosamente al amparo de la figura de un modernista y hombre virtuoso de quien han tomado el nombre. Fue abogado, fue periodista y diplomático, entre otras responsabilidades. Esta distinción me pone feliz. Gracias, muchas gracias.
7: Hay parte de las palabras y el mensaje que hoy UNPAS está recordando, porque es un mensaje del año pasado, cerrando el año pasado cuando sucedía esto, ¿no? El agradecimiento al doctor honoris causa que desde la UNPAS se le otorgaba al indio como un movimiento y un proyecto de parte de los estudiantes. Sí. Y por eso ahora vamos a movernos para allá rápidamente para charlar con la consejera superior de la Universidad Nacional de José C. Paz, representante del claustro estudiantil, Mariela Fernández, que ya está conectada con nosotros y nosotras. Mariela, bienvenida. ¿Cómo estás?
9: Buenas a todos. ¿Cómo andan? Muy triste, la verdad, con esta noticia.
10: Te pregunto, Mariela, que estuviste detrás justamente de que le entregaran este título al Indio Solari, que tengan la presencia en el conurbano también, ¿no? Y esto un poco que marcaba, que atravesó un poco todos los niveles, los redondos y el indio sobre todo, ¿no? Desde universitarios como nosotros hasta, no sé, cualquier persona estuvo presa de su libertad y un montón de cuestiones, digo... ¿Cómo se llega justamente a la figura del indio y cómo se lo recuerda en estos momentos a pesar de la tristeza enorme que hay?
9: Y el Indio Solari en general es un emblema nacional, político, cultural para nuestro país. Yo creo que no es solamente una canción vacía o de moda, como en los 90 fue un emblema de resistencia y así... se paró en contra de las industrias musicales y desde ahí en adelante también fue marcando un montón de banderas que hoy en día la juventud también sigue, por suerte, y seguimos levantando esas banderas que el indio en su momento fue marcando, ¿no? Uh-huh.
7: Estamos charlando con Mariela, en este caso representando a los y las estudiantes de la Universidad Nacional de José C. Paz, a raíz de que cerrando el año pasado, la universidad le otorgaba el título más grande que puede otorgarle una universidad, una personalidad de la cultura. Estamos hablando del doctor honoris causa. En ese caso, reconociendo su trayectoria artística, cultural y social y por el aporte, ¿no? Justamente para los saberes, para las identidades y para las comunidades populares. ¿Cómo se forjó todo eso, Mariela, quizás, ¿no? Porque en este caso hoy lo podés recordar como estudiante, pero también por el reconocimiento también de los hijos de los laburantes, ¿no? En la universidad.
9: Sí, primero que no fue simplemente un honoris causa, sino que para nosotros fue un acto de justicia, ¿no? Un acto de justicia social, el reconocimiento al Indio Solari por su gran participación durante muchas generaciones, así como un montón de padres, abuelos y demás que seguían al indio y que fueron inculcando en las familias argentinas la cultura ricotera, sino que también hoy en día sigue siendo en los barrios populares, en las calles, en las rutas, bien decían ustedes, sigue sonando el indio y marcando también ese acto de revolución y de independencia, ¿no?, que siempre nos transmitió el indio.
10: Mariela, vos que sos estudiante de la UMPAS, que conocés justamente a la gente que va, asiste todos los días a la universidad, ¿cómo lo recuerda la gente en lo cotidiano, ¿no?, sobre todo esto que marcábamos, un poco nos contaba recién el poeta de Solano, que decía, ¿no?, escuchando con los auriculares, yendo en el bondi, digamos, ¿cómo se lo recuerda al indio siendo estudiante universitario?
9: Y primero que el estudiante de universidades de conurbano en general, somos primera generación universitaria, ¿no? Es como haciendo el paralelismo un poco, es un acto de revolución llegar a la universidad y poder ser parte de una profesión. Y algo que me parece también importante marcar es que el indio, si bien se paró por la cultura popular, nunca dejó de lado la exquisitez del lenguaje y pudo transmitir en sus letras eso, ¿no? Y creo que es un poco lo que las universidades hoy tienen, ¿no? Universidad como la UMPAS, la mezcla entre la exquisitez del conocimiento, de la poesía, del poder nutrirse de lo académico y transmitirlo también a nuestros territorios, a nuestros barrios. Bueno, creo que esa es un poco la similitud con el indio.
7: Mariela, por acá te queremos agradecer los minutitos, ¿no?, el aporte desde los estudiantes.
10: Sí, agradecer, ¿no?
7: Sí, obvio. Y agradecer porque sabemos que es un momento también ahí muy conmovedor. Es una valentía, ¿no?, salir en estos momentos a poder decir unas palabritas. Así que desde acá un fuerte abrazo y agradecimiento también, porque soy paseña y a mí me da mucho orgullo que la Universidad de José C. Paz haya llevado
10: Universidad, decimos.
7: Totalmente.
10: Primera universidad que reconoció el indio.
7: Porque hoy la noticia en los medios nacionales era el reconocimiento de UBA, ¿no? Y el año pasado lo hizo UMPAS. Así que quiero aportar eso y me parece súper interesante.
9: Quiero utilizar estos segundos también para agradecer hoy en la UMPAS. Acá actualmente se están transmitiendo las canciones del indio, están escuchándolos de en vivo. Mandarles un beso grande a todos los compañeros y compañeras que están ahí y también mandarle a aprovechar un beso también a los compañeros del Puente, que compartimos muchas instancias también de discusiones y demás. Y gracias por invitar y dar este espacio para seguir recordando al indio, ¿no?
7: Desde acá fuerte abrazo, Mariela, para vos y para toda la UMPAS que nos está escuchando entonces en estos momentos en vivo. Gracias, Mariela.
9: Muchas gracias.
7: Mariela Fernández con nosotros y nosotras, estudiante, consejera superior del Consejo de la Universidad Nacional de José C. Paz, en este caso a raíz del doctor honoris causa que se le otorgaba el año pasado al Indio Solari.

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3 de la tarde, sigue andando el cruce en esta jornada tan particular, ¿no? Y conmovedora para todo el país, me animo a decir, ¿no? Para gran parte de él. Así que desde acá, el humilde homenaje continúa. Hasta las 4 de la tarde, esto se llama Fingiendo Demencia, y entre todos y todas hacemos esto. La Uniradio, así estamos en el canal de YouTube. Te sugiero que te vengas para ahí, también a los comentarios en vivo de la transmisión.

0: 5 minutos de las 3 de la tarde y nos movemos rápidamente para lo que está sucediendo en Parque Leluar. Un poco lo fuimos mencionando, ¿no? Por allá está la Casa del Indio, por allá hay reunión, efectivamente, y también Cruce anda por ahí para acompañar toda esta situación en vivo. Periodista de FM en Tránsito, Francisca Cambiano, que está justamente desde la Casa del Indio. ¿Cómo andás, Francisca, acá? Fernando y Camila, te saludamos.
1: Hola, chicos, ¿cómo andan?
0: Bueno, Francisca, muchísimas gracias. Primero porque te sugerimos a vos que nos estás escuchando que te vayas en vivo para la transmisión de YouTube, porque Francisca además la podemos ver y podemos ver y sentir lo que se está viviendo justamente en esta previa. Francisca, contanos, ¿qué es lo que se está viviendo ahí? Vemos gran cantidad de gente en primero.
1: Sí, totalmente. Como dijiste, Cami, no solo se ve, se siente. Es una reunión popular, todo el mundo compartiendo experiencias, anécdotas. Hay gente con remeras de sus fotos con el Indio, del Indio, con su club de fútbol. La verdad que es muy emotivo todo. Creo que es una gran manera de atravesar esta situación que nos atraviesa a todos los que lo seguimos.
2: Sí. Y Francisca, ¿cuál es el clima que se vive ahí en esta juntada que improvisada, ¿no?, que se empezó a hacer de los seguidores porque justamente quieren despedir al Indio como sea? ¿Qué escuchás, qué ves justamente de esta juntada?
1: La verdad que es una fiesta. No sé si se llega a escuchar, pero hay pogo, hay baile. No sé si es mucho decir que es la manera que el Indio hubiera querido que lo recordemos. No quiero hablar por él, pero la verdad que es una linda manera de no estar tan bajón solos y compartir esta experiencia de todos juntos. Es una fiesta, hay baile, hay música y suenan los temas de Los Redondos.
2: Sí. Como pasa en cada misa, justamente cada vez que tocaba el Indio, Los Fundamentalistas, te pregunto, Francisca, igualmente si pudiste hablar con alguien de ahí, cuál es el dolor que están atravesando, cómo lo están atravesando justamente.
1: Sí, estuvimos hablando con algunas personas acá, hay una mezcla de incredulidad, de querer creer que todavía el Indio no se fue, es muy difícil asimilarlo, es muy reciente también. Pero ante la pregunta de cómo lo quieren recordar, la mayoría nos dice que de esta manera, escuchando su música y encontrándose con más gente ricotera.
0: Francisca Cambiano, con quien estamos charlando, está ahora en vivo desde la Casa del Indio Solari, quizás en la previa de lo que es la despedida, ¿no?, y la despedida de los restos, efectivamente, del Indio. Todavía estamos esperando indicaciones, de hecho, del fuero más íntimo del Indio Solari para ver cómo se va a dar eso. ¿Qué es lo que se sabe, Francisca? Quizás ahí estás escuchando un poquito más de cómo se sigue hoy a lo largo del día, si efectivamente se ratificó esa reunión de la que se hablaba a las 6 de la tarde en Plaza de Mayo. ¿Qué se sabe respecto de eso?
1: No, mucho más que eso, Cami. Sí. La familia comunicó que también iban a movilizar alguna despedida de carácter público, pero sí, probablemente además mucha gente de acá, además de estar frente a su casa, más a la tarde vaya hacia Plaza de Mayo para seguir recordando al Indio.
2: Y Francisca, te consulto si hubo un movimiento dentro de la casa, si viste llegar justamente gente o, bueno, artistas o músicos justamente a la casa. Te pregunto si viste movimiento ahí dentro.
1: No, por ahora, en este momento no entró ni salió nadie. A la mañana sí se comentó que estuvo Máximo Kirchner, pero no, en este momento. Seguidores del Indio y de Los Redondos.
0: Fran, ¿te animás? ¿Tenés a alguien ahí a mano para poder hacerle dos preguntitas, ¿no?, de cómo lo están transitando, de cómo lo recuerdan, cómo se esperan las próximas horas?
1: Sí, podemos buscar a alguien.
0: Dale. A ver, mientras tanto, ahí te segundiamos por acá. Francisca Cambiano, periodista de FM en Tránsito. Ahí ya encontró a alguien rápidamente. Sí, Fran, te escuchamos.
1: ¿Estás para salir en móvil?
0: Desde la Casa del Indio, sí. Ahora en vivo desde Cruce, ahí para recordarlo.
1: ¿Cómo recordás al Indio?
3: El Indio atravesó toda
1: todas las generaciones, nos atravesó en todos los momentos de la vida y bueno, es algo que nos va a dejar, ya es eterno, ya es algo que nos mueve, fíjate, todas las generaciones, chicos, sí, nos une como pueblo, siempre comprometido con el país, con la gente, lo más, es lo mejor.
3: ¿Vas a ir?
1: Sí, obviamente vamos a ir, sí, obvio, vamos a acompañar, porque en realidad es como que no caí. Creo que siento que no, que lindo está acá. No puedo creerlo y es algo que nos conmueve, nos mueve, y de verdad que yo tengo 51 años y lo vi desde siempre. Siempre fue lo más para nosotros. O sea, lo seguimos y bueno, es algo, no sé, todavía creo que no caí. Pero bueno, no, por favor. Ahí teníamos un testimonio, sí. No sé si se llegó a escuchar.
0: Sí, súper, súper, Fran, espectacular el trabajo. ¿Tenía en manos que una foto, un cuadro? ¿Qué tenía?
1: Sí, fotos del indio, hay mucho de eso. Hay una señora con la que estuvimos hablando hace poco que tiene marcadas en un cuadro con vidrio entradas de los redondos, de los fundamentalistas. Hay mucha, cada uno a su manera, con distintas maneras de recordarlo.
0: Francisca, seguimos conectados hasta las 4, seguimos en vivo desde acá, así que seguramente nos volvemos a contactar en unos minutos nada más, viviendo lo que es esto, ¿no? La reunión ahora de esas personas que hoy decidieron homenajearlo, por lo menos en estos momentos, alrededor de la Casa del Indio. Gracias, Francisca, espectacular el trabajo.
1: A ustedes, nos vemos, chicos.
0: Francisca Cambiano con nosotros y nosotras, periodista de FM en Tránsito, para Cruce, en estos momentos en vivo desde la Casa del Indio.

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6: La Secretaría de Trabajo no participó de la conferencia de la OIT. El órgano rector no fue parte de las discusiones donde las centrales obreras argentinas expusieron duras denuncias contra la gestión de Javier Milei ante la Comisión de Aplicación de Normas de la Organización Dependiente de Naciones Unidas. El secretario Julio Cordero no participó ni siquiera de manera virtual, por lo que la representación del Estado Nacional quedó a cargo de Carlos Foradori, embajador y representante permanente de la Argentina ante los organismos internacionales con sede en Ginebra.
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0: Seguimos aquí en Fingiendo Demencia, recordando al Indio Solari, manteniendo viva su obra también, manteniéndolo vivo también a él, ¿no? Como artista, como referente de la cultura popular argentina. Y para recordar un poco de los que tuvieron el privilegio de hablar con el Indio Solari, de por lo menos poder charlar, una de las últimas entrevistas que brindó fue justamente el 17 de octubre del 2025 en el programa para Futurock que conducen Gabriel Sued y Leandro Renú. Y estamos ahora en comunicación con Gabriel Sued, justamente, que tuvo el privilegio de tener poder hablar con el Indio. Lo saludamos. Gabriel, ¿cómo estás? Acá todo el equipo de Fingiendo Demencia te saluda. Fernando te habla.
1: ¿Qué tal, Fer? ¿Cómo te va? Un saludo, chicos, a todos los de la mesa.
0: Muchas gracias a vos por tomarte estos minutos y, bueno, hablar justamente de que también le tuviste mucho cariño, mucho amor, hemos visto en tus redes sociales, del Indio Solari, ¿no? Y preguntarte primero cómo te afectó y cómo te impactó la noticia.
1: Bueno, me puso muy triste, obviamente. Me golpeó, si bien... Alguien puede decir que era una muerte esperable, porque hace rato que estaba padeciendo una enfermedad muy jodida y ya con una edad avanzada. De todas formas, cuando sucede, te golpea, te entristece, me pasó eso. Me hizo recordar muchas cosas, muchos momentos de mi vida que tienen que ver con el Indio. Escenas que generó el Indio en mi vida. Y si quizás encuentro un consuelo es que los que tuvimos alguna experiencia cercana, algún familiar con una enfermedad neurodegenerativa, sabemos que es un padecimiento cotidiano muy intenso y que, bueno, que en algún momento no es malo que ese padecimiento se termine.
0: Y Gabriel, los que te conocemos o por lo menos escuchamos como La Vez u otros de los programas, entrevistaste a muchísimas figuras de la política, de la cultura en general. Te pregunto, ¿en qué lugar está el Indio Solari en tu carrera?
1: No, en el más alto. En el más alto, porque sí, entrevisté a presidentes, pero el nivel de admiración que siento por el Indio, no entrevisté a nadie al que admire de esa manera. Y no se murió un cantante, nada más, ¿no? Esto está claro. El Indio es alguien que formó filosóficamente a toda una generación, a más de una generación, te diría, que nos enseñó a mirar el mundo, a pensar la política, a entender el amor, a sentirnos parte de algo más grande que nosotros mismos. Y eso, cuando se hace desde el arte, tiene mucha más potencia, ¿no? Como cuando a veces se hace desde el cine, no es lo mismo que leer un texto teórico de todo lo que estoy diciendo.
0: Estamos en comunicación con el periodista Gabriel Sued, conductor de Cómo la Ves, junto a Leandro Renú, que fue uno de los últimos que entrevistó al Indio Solari. Y más allá de que uno conoce, ¿no?, las declaraciones que brindó anteriormente, la capacidad intelectual que tenía el Indio, ¿no?, el conocimiento de la realidad argentina, ¿qué te sorprendió igualmente de la entrevista que tuvieron y que pudieron hablar con él?
1: Me sorprendió que es un tipo que seguía con muchas ganas de componer, de crear, que pese a que nos contó del padecimiento que le generaba su enfermedad, también nos contó que tiene mucho material guardado. Hay una obra del Indio que todavía no conocemos. Él decía, tengo una cantidad de material en mis discos duros, en mis tablets, en mis compus, que no debe tener otro artista. O sea que hay muchas cosas que vamos a ir conociendo del Indio, una obra inédita. Eso me genera mucha expectativa. Bueno, y también me sorprendió que hablara de política, como lo hizo, y que tuviera gestos también de generosidad hacia artistas jóvenes. Viste que muchas veces los artistas más grandes, se encierran en una postura de lo que se hacía antes era mejor de lo que se hace ahora. El Indio creo que fue muy generoso, muy amable al mencionar a Goza, hablar de Espósito, Martín Sarrat, todos los artistas jóvenes que él valoraba y que bueno, que los destacó en su momento.
0: Gabriel, leímos un poco tu tweet que publicaste a raíz de la muerte del Indio y me quedo con una frase que dice: me enseñó a mirar el mundo, a pensar la política, a entender el amor, a sentirme parte de una multitud. Y te pregunto que expliques un poco eso, porque me pareció, también pusiste en palabras ahí algo que me parece de todo lo que significa el Indio, una parte por lo menos.
1: Sí, bueno, mirar el mundo porque la ideología que cada uno de nosotros tenemos y que fuimos construyendo a lo largo de nuestra vida, no te la da simplemente lo que te dicen en tu casa, lo que te dicen en la escuela o un libro que hayas leído, sino que también te lo dan los artistas que te gustan, las letras de las canciones que te gustan, ser parte de estos rituales, de venir a ver a Los Redondos. Yo arranqué yendo a Huracán, y bueno, Racing, River, La Plata, Mar del Plata. Todo eso te va formando y las letras del Indio sí te posicionan en un lugar. Hasta te diría que te hacen pensar en geopolítica, ¿no? En qué pensar sobre el papel de los Estados Unidos en el mundo. Todo eso está presente en las letras del Indio. Uh-huh. Y también te hacen pensar la política por todo esto que les decía, está un poco unido una cosa a la otra. Y entender el amor, porque buena parte de las canciones del Indio son canciones de amor, que te diría que son las que más me gustaban. Y en muchos momentos, malos momentos de angustia o incluso en buenos momentos, que estés pasando porque una mina te da bola o porque una mina no te da bola, podés recurrir a una letra del Indio que te interpreta.
0: Gabriel, te hacemos la última y un poco en tono de a los que te siguen, a los que te ven, a los que te escuchan. De la democracia para acá, ¿cuál fue el mejor Indio que te tocó ver?
1: Bueno, yo, por una cuestión emotiva, tengo el recuerdo de entrar a la cancha de Huracán cuando estrenó el Indio Los Redondos, sí, sí. Lobo Suelto, Cordero Atado, y que arranque con un rock para el Negro Atila, y sentir una felicidad, un éxtasis total en ese momento, de estar siendo parte de eso, de estar rodeado de amigos y estar con ese comienzo tan potente de esa canción. Bueno, para mí es un momento de felicidad, de los tantos momentos de felicidad que me dio ser fan del Indio.
0: Gabriel, te agradecemos estos minutos que te tomaste para hablar con nosotros y bueno, abrazo fuerte en este momento también.
1: Dale, abrazo grande para ustedes.
0: Hoy pasaba Gabriel Sued, periodista del programa, entre otros, Como la ves, que en ese programa fue que entrevistó junto a Leandro Renú al Indio Solari. Un 17 de octubre, el Día de la Lealtad del 2025, fue entrevistado por este programa y bueno, queríamos conocer lo que se sentía por lo menos estar y hablar con el Indio Solari.

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0: Estamos escuchando una parte, iba a decir poco conocida, pero la verdad que es muy conocida para los seguidores de Los Redondos, sobre todo al que le gusta la música del Indio, que son los inéditos que tenían, ¿no? Hay algunas versiones que dicen que tenían más de 30 canciones, hay otros que dicen cerca de los 70 canciones inéditas que hay detrás del mito de Los Redondos, pero para hablar con... Como corresponde en este tema, invitamos a un ricotero de ley que es Juan Matoso. Juan, ¿cómo estás?
1: ¿Cómo te va, Fer? ¿Todo bien? Va, bueno, ¿cómo te va? Como se puede, ¿no?
0: Sí, obviamente.
1: Es un día bastante... Va, muy triste, la verdad.
0: Muy triste.
1: Muy triste, pero bueno, vamos a transitarlo con alegría y que mejor que con los inéditos, ¿no? Que son...
0: Sí. ¿Qué te recuerda este tema, esta canción, Pura Suerte? Es una de las quizás más conocidas, top 10 de las más conocidas quizás.
1: Más conocida de los inéditos.
0: De los inéditos.
1: Sí, puede ser. Bueno, los inéditos tienen ese encanto hermoso, viste, que uno los escucha con esa fritura,
0: sí,
1: con ese ruidito. Y son las últimas que descubrís después, ¿no? Porque entras, claro, por toda la discografía, sí, y después te das cuenta que hay tesoros ahí escondidos. Que, no, sí, hermoso. Este tema me encanta.
0: Sí, en parte el Pura Suerte toma uno. Ya te da a entender. Pasó en un recital de los Fundamentalistas que tocaron esta canción y dejaron justamente el arranque de Pura Suerte toma uno para que la gente...
1: Para anticipar, ¿no?
0: De anticipar, sí, eso fue muy bueno. Pero trajimos un par, no trajimos todo, porque imagínense que nos quedamos sin hora. Pero pasamos a otro de los más conocidos, quizá que tiene un contexto histórico, que es Cuacua Amén, que vamos a escucharlo en estos momentos, que tiene un contexto sobre todo de la Guerra de Malvinas. Pero si les parece, le dejamos escuchar un poquito esta canción.

0: dijimos contexto de Malvinas porque habla quienes dicen de el hundimiento del el buque General Belgrano, ¿no? Justamente en el medio del contexto de la guerra de Malvinas también.
1: Mirá, no sabía eso.
0: Sí, sí, se llama Cuacuamen justamente por el hundimiento de ahí. Pero esto que decías, bueno, la fritura que marca ahí un poco de los que realmente siguieron Los Redondos y encima tuvieron la chance de grabar con lo que tengan en la mano. Bueno, no había celular en ese momento, pero con lo que tenían en la mano grabar canciones, ¿no?
1: Sí, sí, en esos lugares míticos, ¿no? Encima porque, no sé, Cemento, el archivo tiene el nombre, ¿no?, del lugar.
0: Claro.
1: No, están buenísimos y tienen ese encanto de también cuando lo escuchás como que perteneces un toque más.
0: Sí, sí. Pero vamos a escuchar otra canción inédita que tiene que ver un poco, que se reeditó hace poco, ¿no? Dentro de poco estamos hablando, nos trasladamos a Mendoza, 2015, donde, segunda presentación en Mendoza, no fue la del Agua Nieve, sino el otro, que fue con menos gente, pero con mucho calor. Me acuerdo que yo estuve presente ahí y empezaron a entonar estas estrofas justamente. Y estamos hablando de Roxana Porcelana, cantada por los fundamentalistas del Indio Solari, pero es una canción inédita de Los Redondos que la escuchamos aquí en Finquito de Mesa.

0: escuchando Roxana Porcelana, uno de los inéditos también. Gran canción, pero esto que hemos preparado aquí en Fingiendo Demencia lo hicimos justamente para recordar como podemos, como queremos justamente, y despedir como uno quiere, ¿no? Y uno le salga, ¿no? En las redes sociales estamos viendo los posteos en WhatsApp, que algún familiar, algún conocido lo está haciendo, pero nosotros que nos toca estar aquí en Fingiendo Demencia lo hacemos como podemos, como uno puede, ¿no? Sobre todo en este momento de tanta tristeza.
1: Sí, sí. Bueno, yo también particularmente quería hacer un agradecimiento público aprovechando este espacio al Indio, que nos hizo creer en un mundo mejor, ¿no? Que nos transmitió tanto. Recordábamos con vos recién esos recitales. Yo me acuerdo dejarme llevar entre esa marea de gente, sintiéndome libre por un momento, conectando con esas letras, elevando el nivel de la discusión también, ¿no? Porque contra todos esos que dicen esto de Doña Rosa, ¿viste? De hablarle simple a la gente, sí. El Indio demostró que se le puede hablar, elevar el nivel de discusión, que se puede hablar con la gente. Y bueno, nada, tengo esto que ahora hoy justo salí desde mi casa con esto, que encontré ayer encima, que hoy, bueno, es como una estampita, sí, que me va a quedar del último recital del Indio. Así que bueno, nada.
0: Encima intacta.
1: Intacta, sin cortar. Mirá, sí, porque los recitales del Indio eran eso también. Sí. Había una entrada, pero era para que entren todos.
0: Sí. Era la tía, el que no fue tercer, cuarto tema, dejaban entrar a toda la gente que no había ido sin entrada o no podía pagar también la entrada. Claro. Y eso habla un poco de que estemos, sí, en la fiesta, estemos todos, ¿no? Eso es lo que decía el Indio sobre todo, pero ahí mostrás la entrada del último, sí, recital, sí, en Olavarría sobre todo.
1: De lo popular y lo transversal, ¿no? Yo me acuerdo cuando había una misa, ya desde el barrio veía gente con banderas, los la micros, ruta llena de 60 viejos llevando a Rolingas, sí, como podían, y un Mercedes Benz, capaz de bien. Sí, sí. Una cosa increíble. Que bueno, la nostalgia de que,
0: sí, de que ya no. Bueno, pero bueno. En este momento de cuando fui a Mendoza, me acuerdo que la gente de ahí decía, ¿no? Que agradecía que iba la gente y capaz que hacían sándwiches de milanesa y se hacían un mango más, ¿no? También un, sí, poco lo, sí, que, sí, generaban, sí, las misas.
1: Sí, muchos llegaban para vender birras y después, sí, entraban y. No, la verdad que. Inexplicable, algo hermoso, fue hermoso, fue muy hermoso vivir.
0: Y así, bueno, lo recordamos con la música, obviamente, que hemos pasado acá en Fingiendo Demencia, pero dejamos quizás el inédito más conocido, más famoso, que es Mi Genio Amor, obviamente, así que no metemos, no hagamos más nada, solamente agradezcamos al Indio y dejamos escuchar su música.
2: La recuerde, y los piratas también, en algún cassette pirata anda esta canción.

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25: Primera C. Por la fecha 15, mañana desde las 14:30, Centro Español recibirá a LEM, mientras que a las 15:30 jugarán JJ Urquiza Puerto Nuevo, Estrella del Sur Sacachispas, Argentino de Rosario Lugano, Atlas Fénix, Español Claypole, Yupanqui Central Córdoba de Rosario y Leones Esportivo Barracas. Y desde las 16, Paraguayo visitará a Mercedes. El domingo desde las 15:30 se enfrentarán Victoriano Arenas Cambaceres, Cañuelas El Porvenir y Muñiz Central Ballester.
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27: Seguimos por aquí en Fingiendo Demencia cuando nos separan 10 minutitos de las 4 de la tarde, ya casi cerrando programa. Pero antes de irnos, seguimos el recorrido y el homenaje desde el conurbano. Nos movemos para La Matanza porque vamos a charlar con el periodista especializado de rock, quien forma parte del programa Solos y de Noche de la Universidad Nacional de La Matanza, Gastón Ederle, que ya está conectado con nosotros y nosotras. Gastón, bienvenido. Acá te saludamos Fernando, Camila, desde Fingiendo Demencia.
28: ¿Cómo andan? ¿Todo bien?
29: Hola, Gastón. Bueno, primero que nada preguntarte cómo tomaste la noticia, sabiendo de que no solamente en tu programa obviamente siguieron todas las novedades, coberturas de cada misa, sino también, ¿no?, el amor propio de uno, ¿no?, hacia el Indio y los Redondos. ¿Cómo te tomó la noticia?
28: No, obviamente con mucha tristeza y con mucha sorpresa también. Si bien, a diferencia de lo que pasó con Diego, en este caso al Indio tener una enfermedad hace tantos años, uno más o menos ya venía pensando en esta posibilidad de que pueda suceder, y finalmente se produjo en la mañana de hoy. Pero eso, con muchísima tristeza, ¿no? Se nos va un poco nuestra parte de nuestra infancia y nuestra adolescencia, se nos esfuma, por así decirlo. Si bien va a seguir vigente y va a estar a través de su música, no tenerlo de forma física y escucharlo y opinar políticamente y pararse desde un lado donde uno siempre ideológicamente está igual que él, va a doler y mucho.
29: Y Gastón, ahí mencionaste, ¿no?, vos tuviste justamente una historia bastante particular entre Maradona y el Indio, que lamentablemente nunca hubo una foto juntos, ¿no? Pero sí, por lo menos, hubo el reconocimiento de ambos y ahí vos fuiste protagonista. Contanos un poco de qué se trata y si hay...
28: Tuve la suerte de tener gente conocida de ambos lados, tanto del Indio como de Diego, y a través de eso alguna vez me llegó una imagen de Eva Pardo, la fotógrafa de Gimnasia, le había sacado una foto hermosa a Maradona, y Maradona tenía una gorra del Indio. Y gente que trabajaba con Diego, Maradona, me dijeron si yo podía hacerle llegar esa foto en un cuadro al Indio para que el Indio se la firme para Maradona, con la promesa que después vuelva una camiseta de Maradona firmada para el Indio. Y bueno, tuve la suerte de hacer esa especie de intermediario, que salió bien por suerte. Hice que le llegue ese cuadro a Maradona, al Indio, el Indio se lo firmó. Después pude ir a buscar ese cuadro y llevárselo a Diego en mano hasta la cancha de Gimnasia. Algo que no me esperaba, porque yo simplemente iba a dejárselo a la gente que trabajaba con Diego y me iba. Y sin embargo tuvieron la generosidad de hacerme pasar al vestuario y que yo tenga la suerte de entregarle ese cuadro en manos a Diego, ¿no? Que estaba muy feliz de recibirlo, parecía un nene. Y justo hoy veía que las hijas de Maradona lo compartían. Compartían justamente ese cuadro que yo le entregué en mano, tanto wow. Yanina como Dalma y como Hanna también lo estaban compartiendo en sus redes sociales.
27: Uh-huh. ¿Y qué pasó en Gastón, hacia adentro de Gastón, cuando viste esas imágenes, Gastón?
28: Y un poco de orgullo, ¿no? De poder haber sido parte de algo tan lindo, que es tal vez el único encuentro real entre dos de las figuras más grandes de la historia de la Argentina. Siempre desde el amor, lo estaba charlando de hecho recién con amigos e incluso con Yanina Maradona también, hablando recién por Instagram, le mandé unas fotos que no están publicadas de cuando Diego lo recibe, con la alegría que lo recibió. Uh-huh. Y eso, orgullo de poder haber sido parte de eso. Lástima que después no se pudo dar el encuentro, pero sí es verdad que estaban en conversaciones para verse, para conocerse, eso nunca se pudo dar, lamentablemente.
29: Uh-huh. Qué imagen hubiera sido, ¿no? Porque es equiparable, ¿no? La inmensidad de las figuras de ambas, ¿no? Del Diego y del Indio, ¿no? ¿Qué imagen hubiera sido esa?
28: Sí, la verdad que sí. Quedó pendiente que la remera de Argentina firmada por Diego para el Indio, que finalmente eso no se pudo dar, porque tras lo de esta foto y lo del cuadro pasó un tiempito y después Diego empezó a sentirse mal y fue el desenlace que ya todos también conocemos. Uh-huh. Pero sí que sabemos de ambos lados que se admiraban, y eso es lo más lindo y lo más importante. Uh-huh.
27: Gastón, por acá te mandamos un fuertísimo abrazo, te agradecemos muchísimo los minutos, y bueno, no va a faltar oportunidad para continuar. Hoy estamos atravesados por este programa especial, pero seguramente tendremos más minutitos más adelante. Te mandamos abrazo.
28: Sin problemas, un gran abrazo y gracias por llamarme.
27: Gracias a vos por los minutos. Gastón Ederle con nosotros y nosotras, periodista de rock desde la Universidad Nacional de La Matanza. Seguimos por aquí, nos quedan algunos minutitos.
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0: Bueno, muchísimas gracias, ¿no? No tenemos más que agradecimientos hoy porque pensamos que iba a ser un programa complejo para poder charlar con mucha gente que teníamos ganas de charlar. Y la verdad es que ha salido todo redondito y como lo esperábamos, ¿no? Esperamos haber aportado, ¿no? En este día tan, tan particular para muchísima gente, de mucho dolor, pero también de conmoción, que se puede traducir en reunión, ¿no? En un ratito nada más, y de alegría para muchas personas. Saludo enorme a las radios comunitarias y universitarias que hacemos cruce. Rodrigo Ruesta, Facundo Vázquez, Juan Matoso, por aquí con Chiche Mayorga, Camila Belizán es mi nombre. Nos encontramos en Fingiendo Demencia la semana que viene, pero unas palabritas antes, Fer.
1: Sí, nos despedimos obviamente con este programa especial. Le agradecemos a la gente que nos acompañó. Hicimos, más o menos, quisimos transmitir el sentimiento de los amigos, de los hermanos, de la familia sobre todo, de quien estuvo alguna vez en una misa, el que se la perdió, el que lo está escuchando, aquel que vivió todas las misas ricoteras posta en Capital, en el interior del país. Bueno, quisimos trasladarle esa palabra a este programa como pudiéramos, porque también nosotros estamos muy golpeados por esta noticia, pero nos despedimos con una palabra más que autorizada, y que hablando de faltó la foto entre Maradona y el Indio, faltó quizás, ¿no?, el último perdón entre Sky y el Indio, que Sky en su cuenta oficial publicó algo muy lindo que me parece un buen cierre para este programa. Dice: te llevo en cada recuerdo, en cada canción de ayer, con un inmenso dolor. Buen viaje, mi querido amigo, hasta siempre. Ahora sos la luz que viaja entre nosotros y para siempre. Hoy es un día triste, dice Sky, que habló por él, pero habló, me parece, por todos los que amamos y vamos a seguir escuchando al Indio. Y una de las palabras que me parece que se repercute más en todos los que quieren al Indio, en que lo han seguido, en que quieren su música, y que me parece que lo vimos reflejado en nuestros amigos, en las juntadas, en los conocidos, en los hermanos, en la familia, y es algo que nos gustaría decirle al Indio, nos hubiera gustado decirle alguna vez, que fue: gracias, Indio, muchas gracias por todo.

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0: Sin dudas, por muchos corazones. Gracias a todos los que estuvieron en este No Estaban Los Planes, que intentamos hacer lo posible. A pesar de todo, intentamos reírnos, intentamos seguir adelante. Pero bueno, todo te conecta con esta gran tristeza. Pero bueno, de alguna manera creo que pasa a ser eterno para siempre. Y lo recordaremos siempre, siempre con amor y con esta esperanza. Gracias, Galle, por compartir estos últimos minutos. Y gracias, Indio, por supuesto. Si se puede decir y si de algún lado se oye, gracias. Indio, gracias a todos los que fueron parte, gracias a todos los amigos y amigas que están del otro lado para acompañar esta semana espectacular de No Estaban Los Planes. Gracias, los vuelvo a encontrar el lunes, pero quédense en Radio Universidad, que se quedan con el número uno, que seguramente va a ser una editorial increíble. Los quiero, los reencuentro la semana que viene, 14 horas, amigos. Muchas gracias.
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0: Hola, ¿qué tal? ¿Cómo están todos? Bienvenidos. Arrancamos Hay que seguir, ¿eh? Este es nuestro programa, así se llama, y hay que seguir, ¿no? Siempre que se va alguien querido, uno dice, bueno, ¿cómo hago para continuar y todo lo demás? Acá seríamos muy egoístas, muy hipócritas decir que la vida va a ser mucho más difícil y todo lo demás, pero evidentemente cuando hay una persona a la que por ahí uno la tiene mucho más presente, inclusive un familiar, ¿no? Porque ha sido parte de nuestra vida. En mi caso, como hoy puse en mis redes, se fue la banda de sonido de mi vida. En realidad, de mi adolescencia, de mi paso de la niñez a la adolescencia y de la adolescencia a la adultez, durante todo ese tiempo y hasta hoy, y verlo reflejado en mis hijos también me pasa, me mueve un montón de cosas, pero soy muy egoísta, porque no sé si solo tanto por él o por mí, ¿no? Porque es como cerrar una etapa y digo, alguien tan cercano con el que uno hizo locuras para poder acompañar en algún momento y todo lo demás y muchas alegrías, ¿no? Porque en cada cumpleaños, en cada celebración siempre estaba. Y bueno, nada, creo que se va mucho más que un músico, ¿no? Gonza Rodríguez está conmigo, alguien muy especialista en música y que me va a ayudar en la etapa post redondo, seguramente. ¿Qué haces, Gonza?
1: ¿Qué haces, Galle? Buenas tardes. ¿Cómo andamos?
0: Vi, ahí estamos. ¿Qué sé yo? Medio raro. Amanecí dormido.
1: Sí.
0: Amanecí llorando. Uh-huh. Porque tiene que ver con mi vida personal, ¿no? Yo me levanto muy temprano, llevo a mi hijo hasta la parada del colectivo, qué sé yo, no sé cuánto, vuelvo, me duermo un ratito y en ese ratito me dejé el auricular puesto y me desperté con alguien que pedía canciones, ponían canciones en lo redondo una tras otra. Y digo, ¿qué pasa con esto? Alguien que no tiene que ver con el mundo de la música. Y dijeron que murió.

0: Sí, tal cual.
1: ¿No? De gente que representa a alguien, digo, el Diego ya sabemos lo que fue, para los más creyentes el Papa, ¿no? Un referente, un ícono global, y el indio desde lo cultural, desde lo musical, sí, desde la poesía, desde la escritura, desde la puesta en escena arriba de un escenario, con un gesto, con un bailecito, con una sonrisa, con, sí, sí, sí, con el histrionismo que a veces tenía arriba del escenario, de esas posturas, ¿no? Qué sé yo, entonces es muy difícil no ligarlo con lo personal. Nos enteramos esta mañana, ya pasaron varias horas y creo que ya es momento de hacer ese recorrido personal con lo que significó en la vida de cada uno, ¿no? Porque claro, viste que ni bien sucede, ni bien uno se entera de la noticia, para quienes laburamos en medios es, bueno, no nos vamos a poner autorreferenciales, ¿no? Porque claro, tenemos que contar lo que pasó, contar el hecho y demás. No da ponerse autorreferencial. Pero somos humanos al mismo tiempo, ¿no? Entonces.
0: No, pero sobre todo con alguien tan cercano, claro, digamos, en el sentido de que te acompañe en tus cosas del día a día, uh-huh, ¿no? Digamos, no es un futbolista en el del cual vos gritaste goles, campeonatos y demás, sino que es alguien que todos los días estabas.
1: Sí, y que lo haces, ¿no?, propio.
0: Y lo haces propio. O sea, a mí me pasa que lo que contaba hace un rato con Pache también. Yo tuve mi primer disco octubre en el año 84, 85. Yo estaba en segundo año de la secundaria, creo. Y vino un compañero mío, el Gordo D'Onofrio, un crack, Claudio, vino y me dijo, tomá, escuchá esto, que era totalmente distinto a cualquier cosa que puedas escuchar. Yo venía de Fito Páez, Charly García, del 63, de Cure y U2, que aparecía por ahí en el mundo. Yo sé cuánto, escuché eso y digo, wow, esto me partió la cabeza. Y después, todo lo que era lo mítico de ir a verlo, todo lo que eso significaba, era una preparación, era prepararte con las nuevas canciones, con las canciones inéditas. Hoy tenés en cualquier formato, en cualquier lado, todo, pero en aquel momento era ir a una galería en Flores o en la calle Lavalle, creo que había otra, donde comprábamos un disco en vivo inédito que no se le entendían las letras, entonces sí, esperábamos subirnos al 28 con otros pibes que por ahí lo tenían de mejor calidad y te decían qué decían cada lado. Digo, todo eso formó parte del crecimiento de uno, en el acompañamiento. Después te vas enterando esto de no transar con las multinacionales, de no hacer, claro, esto, de no hacer... Y bueno, es como que también buscas punto de identificación.
1: Sí.
0: Yo tuve la noche de la muerte de Gulacio, o sea,
1: claro,
0: ¿entendés? O sea, a mí me todo, digo, yo podía haber sido tranquilamente Gulacio, porque yo me fui 5 minutos antes porque tampoco tenía entrada y tampoco pude entrar. Entonces, ¿cómo no identificarte y cómo no llevarlo a lo que vos decís, a tu vida privada?
1: Sin duda, y cuando uno lo analiza desde el dron, ¿no? Y lo analiza, sí, desde lo macro y desde lo cultural, encuentra cuestiones como la clandestinidad.
0: Claro,
1: ¿no? De estas grabaciones de los shows, uno encuentra cuestiones como lo contracultural, la independencia que mantuvo durante toda la carrera Los Redondos, ¿no? ¿Cómo hacemos hoy para explicarle a los pibes? Yo doy clases en la escuela secundaria y hoy me enteré en el medio del aula.
0: Uf.
1: En el medio de la clase. Estaba hablando de otra cosa, estaba empezando con podcast, con los pibes de quinto año. Y una de las pibas de la nada me dice, profe, se murió el indio. Mira. En el medio de la clase. ¿En serio? Le digo, sí. Largué lo que estaba diciendo, agarré el teléfono y empecé a chequear. Entré a redes, entré a portales.
0: Sí, porque aparte hubo ya unas cuantas fakes sobre, claro, eso, que tuvo una CB hace poco y todo, claro, lo demás. Y dijiste, ojalá que sea otra fake.
1: Entonces dije, o es una oportunidad para hablar de fake news con los pibes,
0: claro,
1: o es una oportunidad para hablar de cultura. Para colmo, la materia se llama comunicación, cultura y sociedad.
0: Excelente, te cayó.
1: ¿Viste? Entonces la clase viró para ese lado y era cómo explicarle a los pibes esta cuestión de contracultura, contrahegemonía, conceptos relacionados a esto, a la clandestinidad, al peligro que muchas veces, peligro desde lo visceral, ¿no? Sí, que claro, podía significar ir a un show en vivo en aquella época y demás. Bueno, después la clase estuvo hermosa, los, sí, pibes muy interesados, ¿viste? Para mi sorpresa, muchos muy tocados por lo que había pasado. ¿Viste? Repasamos algunas canciones. Ellos pidiéndome canciones para poner en la clase. ¿Viste? Decís, y acá está el,
0: claro,
1: reflejo.
0: Sí,
1: ¿no?
0: Tal cual.
1: Cuando digo no nos pongamos autorreferenciales, es imposible, loco, porque en nuestros laburos, en nuestro día a día, están estas figuras, estos personajes, estos héroes, estos íconos, ¿no? De la, claro, cultura. Están ahí todo el tiempo, se meten en nuestra vida cotidiana. Entonces, es imposible. Y yo lo digo desde un lugar muy poco ricotero. Yo estoy muy afuera de
0: sí, sí, sí,
1: desde lo musical, de lo ricotero. Ahora, lo cultural, lo masivo, lo místico, lo mágico. Lo mágico. ¿Por qué es magia? Porque no existe que 200.000, 300.000 personas se movilicen para ir a verte. No.

0: no,
1: tocar
0: eso
1: en vivo.
0: Fue,
1: no, no, digamos, no sucede en ninguna otra parte del mundo.
2: Yo lo que contaba también, y siempre lo debato, porque yo quedé como viudo de la separación de Los Redondos. Y digamos, para mí el corazón de Los Redondos es Sky, musicalmente hablando, y el Indio era el creativo, obviamente, ¿no? Con todo lo que eso significa y demás. Y me enojó mucho que se hayan separado, y no voy a escuchar los discos del Indio, no los voy a escuchar, y lo dejé hasta que vino un día mi mujer, le contaba también, y me dijo: toma, vamos a Olavarría, que fue el último recital.
1: Claro.
2: Dice: yo no me puedo dar el gusto de pasar por esta vida sin ver esa movida, y andás a ver cuándo, cuánto tiempo. Ya había contado él anteriormente lo del Parkinson y todo lo demás. Y lo vi a, qué sé yo, 700, 800 metros, qué sé yo. No sé, nunca vi tanta gente junta. Nunca. No vi nada del recital, se escuchaba nada. Pero lo importante de esto, y eso es lo que tiene, lo que nos deja, creo, también, es esa movida. ¿Cuánta gente de ahí? Yo le explicaba a ella, que por ahí no me entendía tanto, le digo: fíjate ese que está ahí y ese que está ahí. Esos tipos no tienen nada en su vida. Sin embargo, acá son felices, nadie los juzga, nadie, ¿no? Digamos, y son felices con la nada misma, y es eso. Y encontrarte un amigo de tu barrio entre 500.000 personas, deciste: ¿qué haces acá y qué haces vos acá? Y qué sé yo, qué sé cuánto, y no, y vengo, voy a todos lados, y esto y el otro. Digo, sentir esa identificación por alguien que inclusive está bastante lejano a la vida que lleva uno, ¿no? Porque ese pibe que digo que no tiene nada, no sé cuántos puntos en común tiene con el Indio, que, digamos, económicamente tiene todo, ¿no? Y la verdad es que lograr que ese pibe que no tiene nada se identifique con lo que vos haces es un mérito enorme.
1: Sí, y que tengas todo o no tengas nada, vas al mismo lugar siempre. Y yo creo que después, al final, siempre nos encontramos en el mismo lugar. Y sí, hay canciones del Indio que también nos han enseñado eso, ¿no?
2: Y las frases que quedan dando vuelta, claro, que vamos a ir repitiendo en el programa, claro, ¿no? Pero yo hoy le decía a una amiga que le escribí para darle el pésame, y que ella hizo lo mismo, le decía algo así, que donde hay dolor habrá canciones. Y me parece que es una gran frase, ¿no? Como para arrancar. Bueno, epicentro de la información en dos lugares. Uno, en Parque Leluar, en la puerta de su casa, donde ya se van congregando desde temprano muchas muchos fanáticos, muchas personas que lo conocieron, los que no, gente llorando. Me sorprende que haya chiquitos que también, viste, lo sientan y demás. Y otro de los lugares es Plaza de Mayo, porque también ahí hay una autoconvocatoria, y ahí está Eduardo Sayago, a quien le doy la bienvenida. Edu, ¿cómo andás?
3: Hola, gracias, ¿cómo estás? Buenas tardes. Bueno, prácticamente que no te escucho nada, y acá se armó una tremenda misa ricotera, y ya te comienzo a mostrar las imágenes de lo que es la Plaza de Mayo, acá alrededor de la histórica pirámide de Mayo, frente a la Casa de Gobierno. Se está desarrollando en el día de hoy una misa encabezada por el padre Paco y el padre Pancho, que ya viene con un ayuno de varios días. Desde el 2 de junio están ayunando aquí para despertar conciencia, es la idea de los curas villeros, que ayunaron para denunciar el hambre, para defender la vida, también para sostener la esperanza. Es la convocatoria que han realizado aquí a través de la mesa ecuménica, que es la que está llevando adelante este evento, que ahora se ha convertido en una misa ricotera, mirá, porque además, en el marco de este ayuno, bueno, vimos lo que sucedió con el Indio Solari, bueno, su partida de este evento, y obviamente se están autoconvocando muchísimos fans del Indio Solari. Mirá, ahí está el papá de Pablo Grillo, que hace ratito nada más hablaba aquí al frente de esta misa. Vamos a ver si también tenemos, no digo que vamos a poder hablar, porque claro, hay mucho ruido, justamente, no ruido, música, por supuesto, la música del Indio, por cierto. Así que bueno, aquí en el marco de esta misa ecuménica, entonces mira, ya se está concentrando muchísima gente aquí en la Plaza de Mayo. Vamos a ver si podemos hablar un poquito. Ahí también les envío un video de lo que dijo el papá de Pablo Grillo. Así que bueno, ya se están concentrando muchos medios, muchos simpatizantes, muchos fans. Ahí está el papá de Pablo Grillo. A ver si podemos hablar un chiquitín con él. Hola. Hola, ¿cómo estás? Bueno, ¿cómo estás? Perdón, sí. A ver, ahí tenemos otro colega también en vivo. A ver si podemos. Bueno, a ver si podemos escucharle un segundito al papá de Pablo Grillo. Ahí está, bueno, está con nuestro colega ahora en un ratito. Vamos a tratar de hablar con él. Mientras tanto, Galle, no sé si tenemos tiempo, vamos a buscar algún simpatizante. Por acá hay algunas banderas ya alrededor del enrejado de la Pirámide de Mayo, y se siguen colocando. Mirá, ya vienen más jóvenes, ¿eh? Con sí. las banderas, Granbur. Mirá, los chicos de... vamos a ver qué dicen los chicos de Granbur.
2: Hola,
3: estás? En vivo para Radio Universidad de La Matanza. Acá. Bueno, a esta misa hoy.
0: A despedirlo, como tiene que ser.
3: Contame, ¿cómo se vienen desde Granbur ustedes?
0: Nosotros somos de Granbur y lo venimos a hacer la segunda, como tiene que ser.
3: Bueno, dale, muchas gracias. Escúchame, hola, ¿cómo estás? ¿Qué pregunta hoy? ¿Qué se puede decir un día como hoy?
0: Y bueno, mucho no se puede decir. Hay que agarrar y para mí hay que acordarse el himno con lo que dejó, con la música que dejó, lo mejor del rock y...
3: Ah, con su mensaje.
0: Y los mensajes que tiene cada uno de sus temas, porque cada uno tiene uno. Y aunque no lo crea, cambió una banda de vida con los temas... ciertos temas que fue
3: siempre
0: hecha por mucha gente.
3: Dale, muchas gracias. Dale, bueno, Galle, seguimos recorriendo acá.
2: Sí, ahí te decía, mientras buscas otro, digo, cada bandera tiene una frase, y cada frase, ¿no? Digo,
3: sí, obvio.
2: Mucha
3: sí,
2: bandera
3: sí.
2: de cancha también,
3: a ver,
2: ¿no?
3: No fuera, sí. A ver, vamos a ver si podemos hablar con el papá de Pablo Grillo. Un segundito, aunque sea, a ver. Hola. Está justamente ahora con las integrantes de la mesa ecuménica, que fueron quienes estaban llevando adelante un poco lo que tiene que ver la musicalización de la misa de hoy, de este evento, y bueno, ya de esta Plaza de Mayo que empieza a congregarse ya con muchísimos fans, con muchísima gente. Bueno, se mezcla un poco, ¿no? Acá los sentimientos, por un lado los jubilados reclamando dignidad. Hola, ¿cómo estás? Estamos en vivo para Radio Universidad de La Matanza. Uy, perdón, un segundito nada más, tenemos otro colega. ¿Puede ser un segundo? Bueno, perdón. Un pequeño mensaje, recién contabas novedades de Pablo y bueno, hoy un día muy especial también.
4: Sí, sí, por eso yo decía que hoy se me mezcla la tristeza de lo del indio con la alegría de la noticia de que el médico nos dio una muy buena noticia, que está muy bien, ¿no? Unos estudios que estuvo haciendo ahora, una resonancia magnética que hizo la semana pasada, dio muy bien, está dando muy bien, de presentar muy buena.
3: Y para vos el indio también un sentimiento.
4: Es un sentimiento, lloramos con Pablo esta mañana con todo lo que enteramos, estuvimos muy tristes. Y bueno, ya que estamos acá, con los pintas, con los pobres, con el encuentro ecuménico y con la misa, la misa ricotera, ¿no?
3: Muchas gracias. No, gracias también a los colegas, que estaban esperando para entrevistarlo. Bueno, lo cruzamos ahí. Sí, gracias, te escucho.
2: Algo que tiene que ver con la política y que tiene que ver con esto también. El presidente de la Cámara de Diputados, Martín Menem, acaba de confirmar que no será en el Congreso la despedida de mañana porque no están dadas las medidas de seguridad. La familia dice que van a dar a conocer dónde en las próximas horas, pero todavía no hay nada confirmado. A mí se me ocurre como lugar la Bombonera.
1: Sí, era una de las opciones. ¿No? Ya descartaron también la Casa del Indio en Parque Leluar.
2: No
1: también está descartado ese punto para hacer la despedida. Todo apuntaría a la Bombonera, ¿no?
2: Sí, me parece que sí.
3: Sí, sí.
2: Por su relación
3: ya con... Ya imaginé hoy, además, porque ¿no? apenas se supo, no es que se supo, el Bloque de Unión por la Patria hizo este pedido y apenas se realizó el pedido, ya desde la Casa de Gobierno decían que era... Ya estaban dudando de que se pudiese realizar este velatorio multitudinario allí porque lo que decían, lo que hablaban era de no se podía o no estaban seguros de garantizar la seguridad. Así que bueno, esto ya se veía venir. Obviamente que justamente este gobierno no va a permitir una misa multitudinaria y popular y de las características y de los mensajes, no solo del indio, sino de todos sus seguidores, ¿no? Así que era previsible que un gobierno de derecha no iba a permitir una misa, o mejor dicho, el sepelio, las exequias del indio Solari en el Congreso de la Nación, ¿no? No sé qué piensan ustedes, yo desde un primer momento se me ocurrió eso, ¿no?
2: Sí, a mí me parecía raro, sobre todo porque culturalmente, políticamente y desde, qué sé yo, desde lo personal, Indio Solari siempre estuvo en contra de las políticas que está pegando este gobierno, ¿no? O sea, en su momento lo hizo contra el menemismo y ahora lo hace contra este gobierno en veredas diametralmente opuestas. Más allá de las personas, digamos, hoy una de las personas, de las primeros en llegar fue Máximo Kirchner,
1: sí,
2: ¿no? Ahí a Parque Leluar. Se sabe que es amigo de Aníbal Fernández, se sabe que él se sacó fotos con Cristina, que él le escribió a Cristina, que mandó mensajes de un lado y del otro para con la expresidenta, con lo cual parecía raro que el gobierno se preste a semejante movida cultural. general, digo yo, y esto lo agrego por mi cuenta, de gente a la que más detesta, ¿no?
1: No, totalmente. Digo, un movimiento popular como es el movimiento Ricotero no iba a tener lugar allí, ¿no? Por supuesto, por supuesto. Lo hablábamos hace un rato ya desde lo cultural, ¿no? La no tranza con las grandes discográficas a lo largo de toda su carrera, dónde estaba parado políticamente, daba a entender siempre, históricamente, el lugar que tenía y la posición política y demás del Indio Solari, y no iba a tener lugar su despedida allí en el Congreso, en el Congreso de la Nación.
3: Era como muy cantado, ¿no? Eso realmente, sí. Ahora, bueno, acá sigue llegando gente, chicos, realmente. A las 18 horas se va a realizar, ya me lo confirmó el padre Paco, van a estar realizando la misa, bueno, justo en el marco de esta, del trabajo de la mesa ecuménica y de este ayuno que se extendía hasta este 9 de junio, justo se dio el fallecimiento del Indio Solari. De hecho, el padre Pancho anda con una remera que dice indio, ¿no? Como para que se den una idea, ¿no? Ahora después vamos a tratar de hablar con los padres. Lo que pasa es que allá adelante está la música full y bueno, se está realizando prácticamente otra misa acá, ¿no? En la plaza. A ver qué pasa con la policía. A ver, tenemos algún problema acá con la policía en el medio de la plaza.
2: Fue algo que históricamente combatió el indio, ¿no? Esto de.
3: Porque la policía no sé qué tipo de operativo está haciendo acá. Ah, por el Fernet, aparentemente hay unos chicos con coca y Fernet. Bueno, la intervención de la policía tiene que ver aparentemente con el tema de la bebida. No sé, vamos a ver. El oficial le está llamando más efectivo.
2: A ver. Qué ganas.
3: Todos los medios acá se están concentrando justamente por el accionar policial con estas dos chicas que, bueno, le están revisando las mochilas. No se las revisan concretamente, pero se las hacen abrir y que ellas mismas requisen su propia mercadería, ¿no? Bueno, acá se está concentrando todo ya. Se está poniendo tenso, ¿no?
2: Yo espero que no termine mal.
3: Porque justo me quería poner a hablar de lo demonizadas que fueron las misas en la década de los 90. Bueno, se las llevan a las chicas. La están tironeando entre algunos manifestantes y la policía finalmente la sacan,
2: Qué vergüenza,
3: la sacaron. Bueno, vamos a ver cordón con la infantería, qué bárbaro, che, lamentablemente.
2: Qué vergüenza que ni siquiera
3: empezó la misa Ricotera. Y ya, mirá lo que es esto.
2: No pueden ver a la gente feliz.
3: Es impresionante.
2: No pueden ver a la gente. No pueden ver a la gente ni feliz, ni disfrutar.
1: Ni triste. Ni darte el derecho a estar de luto, loco.
3: Los padres acá tratando de detener el cordón policial. Padre Paco, adelante. La policía avanza, igual, avanza.
2: Le están pegando al padre.
1: Y hay gases. Y hay gases.
2: Qué vergüenza, Lisa. Qué vergüenza.
3: ¡No me pisa! Bueno. Mirá, un gas pimienta, Galle. Prácticamente no puedo hablar, no puedo abrir los ojos, pero acá estamos en la primera fila. Perdón, con otra cámara también.
2: Correte.
3: Está con primera línea, tratando de detener el accionar policial. Otro padre también acompaña, sí. Bueno, gracias, es imposible abrir los ojos prácticamente. No puedo, no veo ni lo que estoy enfocando.
2: ¿A quién molesta, no? ¿A quién molesta un pibe tomándose un fernet?
3: La respuesta de la gente, Galle, es impresionante. ¿Cómo generaron este disturbio revisando a dos chicas? La verdad, una locura lo que hicieron.
2: Bueno, Edu.
3: Una locura, Galle.
2: Bueno, pará, recuperate y volvemos en un ratito. Recuperate y volvemos en un ratito. Bueno,
3: y acá estamos con otro colega, el cámara también, mirá. No podemos ni abrir los ojos, Galle.
2: Volvemos en un rato, Edu, recuperate, volvemos en un rato. Dale, tranquilo.
1: Qué bárbaro, es un papelón, es una vergüenza, no hay respeto por nada.
2: No.
1: Porque vos decías, no pueden ver a la gente feliz, no pueden ver a la gente triste tampoco. Hay gente popularmente manifestándose, haciendo una despedida a un ícono como el Indio Solari, y la policía tiene que ir a reprimir.
2: No, por eso yo decía... Que era el final de la frase. No pueden ver a la gente feliz y ahora tampoco pueden verla triste.
1: Claro.
2: O sea, no pueden entender que haya alguien que o sea, tenés que aplicar este protocolo con tipos que van a despedir a una persona que les marcó su vida. Lo van a despedir, van a cantar una canción, van a tomarse un trago. ¿Cuál es el problema? No entiendo. O sea, seguramente va a haber gente que está festejando esto, que está muy feliz que esté pasando esto y todo lo demás, porque son los negros que van ahí a manifestarse. Seguramente debe estar pensando eso, ¿no? Edu, seguimos con vos, ¿no? A ver.
3: Bueno, a ver si... Ahí está, volvemos. Ahí está retrocediendo ahora el cordón policial. Bueno, obviamente repudiado por... todos los fans, la gente también de la mesa ecuménica, los padres, los sacerdotes que han venido. Mirá, hay uno de los padres en primera fila que, miralo, no puede ni abrir los ojos, en realidad, por la cantidad de gas que le han tirado. Bueno, acá me puso en línea acá, este señor. Está el pedido de los padres acá, en primera línea.
5: Sé que nos están cagando la fiesta, presente.
6: Estamos haciendo una misa en paz.
5: Estamos despidiendo a un ídolo, dale.
6: Estamos despidiendo a un ídolo popular. Por favor, no estamos muy tristes. Estamos haciendo una misa.
3: Bueno, acá tratan de explicarle a la policía las razones por esta convocatoria multitudinaria, despidiendo a un ídolo popular, pero bueno. Parece ser que esto no importa. A ver qué dice el comisario que está acá, aparentemente a cargo del operativo.
7: Venga,
3: vamos. Dale, que vaya. Pero la gente de derechos humanos, la gente de la iglesia, todos están tratando de convencer a la policía que se retire del lugar porque lo que pasa siempre, Galle, el disturbio lo genera la policía. Es la que provocar para que se genere justamente este enfrentamiento, para provocar a la multitud y para que finalmente puedan reprimir como quieren y eliminar esta misa de acá, de la Plaza de Mayo, Galle.
2: Esperaron que haya alguna excusa para ir a reprimir, ¿no? Fue eso, fue dos chicas tomando fernet, fueron a reprimir. Si sabían que iba a pasar eso. Si sabían que
3: los organizadores tratando de explicarle al oficial que está a cargo del operativo. Acá está, bueno, una de las integrantes de Derechos Humanos también tratando de mediar, ¿no? Porque están todos muy enojados. Le han arrojado gas pimienta a todos, Galle. Es impresionante.
2: Sí, lo vimos clarito, Edu. Lo vimos clarito.
3: A ver, bueno, se le pregunta a ver qué pasa.
8: No. Bueno.
3: A ver, bueno. Acá está la gente de Derechos Humanos reclamándole al oficial a cargo, un comisario, sobre el procedimiento al operativo que se está realizando salvajemente contra la gente. Es gente que ni siquiera no tuvo ninguna reacción contra la policía. De esta forma,
2: es que históricamente pasó esto con la policía, por lo menos en mi época. El caso Bulazo, que son los chicos que estaban tomando una bebida en un bar de enfrente y terminaron llevándose todo y después los asesinaron adentro de una comisaría. Digo, eso fue el caso Bulazo. Ahora, acá no hay ningún motivo, no hay ningún disturbio, no estaban haciendo absolutamente nada, solo tomando algo. ¿Qué iba a ser, una contravención entre cientos de miles de personas que va a haber hoy ahí? Porque están tomando un fernet.
1: Sí.
2: O sea, ¿sabés? A veces hay que medir las consecuencias, ¿no? Porque digo, ponele que no es legal que en una plaza estén tomando alcohol, yo sé cuánto. ¿Cuál es la consecuencia posterior a eso? Que salgan a defender a esa gente, que termines haciendo esto, reprimiendo, pegándole, que los manifestantes les peguen a la policía.
1: Sí, por supuesto.
2: Que termine siendo todo un gran caos. ¿Qué más? ¿Cuánto más necesitan?
1: Lejos de ser una protección para la gente, la policía es quien genera estos disturbios. Sí. Esta violencia.
2: Sí, totalmente.
1: Vergonzoso.
2: Y eso es lo que se ve, Edu.
3: Calle, por el momento, ya han la gente de Derechos Humanos y los curas han logrado que la gente se corra, porque realmente respondieron a lo que inicialmente... A ver, perdón, tuvimos un problema con la cámara.
2: Sí,
3: ahí estamos, ¿no?
2: Ahí está, sí.
3: Respondieron a lo que inicialmente comenzó la policía con estas dos jóvenes, ¿no? Impresionante. Los manifestantes o los simpatizantes que estaban aquí del Indio lograron salvarlas, porque aparentemente todo comenzó con la mochila, con una botella de fernet. La verdad, realmente esto pasa siempre en todas las movilizaciones, y justo en este momento acá en el medio de la plaza antes de que se inicie la misa recotera, que se estima que va a ser multitudinaria en esta Plaza de Mayo, generan esta situación para que la gente tenga temor, para que no se acerque, para que no venga. Tratan de romper la misa antes de su inicio. Bueno, ahora se ha calmado, te giro nuevamente la imagen.
2: Dale,
3: está una de las integrantes de las organizaciones de derechos humanos. Ahí, bueno, ya directamente han logrado separar a los manifestantes de la policía porque estaban muy enojados. Aparte, más allá del enojo, a veces intentan hablar, y eso hace que la policía reprima cuando solo intentan explicarle. Mirá el padre este.
7: Yo no realmente me voy acá si no se retira.
3: Está enojadísimo. Le han tirado todo el gas pimienta a los ojos, Galle.
2: Sí, no está, lo que está diciendo, se escucha clarito lo que dice el padre, que yo no me voy de acá hasta que se vaya la policía. Y es que eso pasó.
3: ¿Cómo historia? Le va? Buenas tardes. ¿Se va a permitir hacer la misa ricotera en el día de hoy acá en la plaza? Bueno, no responde el comisario. No hace declaraciones. Bueno, acá está detrás de él todo el cordón policial y la gente de los derechos humanos tratando de correr a todos los manifestantes para que esto no siga. A ver, el padre este, el cura, no se quiere mover de acá, ¿eh? Está enojadísimo, quiere que se vaya la policía. Ahí va a hablar con el comisario nuevamente, insiste el padre. A ver, una de las integrantes de la Asociación contra la Violencia, a ver, está aquí con nosotros, a ver si podemos lograr hablar con ella. A ver. Bueno, Galle, esto realmente se ha convertido en un caos.
7: Yo no me retiro si ustedes no se retiran.
3: Juan padre está exigiendo. Sí. Bueno, se está exigiendo que se retire. Padre Rodolfo, ¿eh? Es así como lo han mencionado.
7: Me dio su palabra.
8: No hay palabra.
7: Yo quiero que la palabra valga. Tiene que cumplir la palabra. Desentendimos y que nosotros nos reiterábamos y usted se corre. Por favor, corra.
3: Claro. En este caso, la policía está ocupando la plaza, no es que la gente está ocupando la calle, ¿no? Si vamos a hablar de protocolo, es un poco lo que la gente está también tratando de que entienda. Bueno, que dejen la plaza pública para la manifestación popular. Bueno, ¿cómo está? Contame, ¿qué se pudo acordar algo con la policía con respecto al ordenamiento?
8: Primero que no sé de dónde salieron, a repito, la gente estaba tranquila, directamente tranquila, pues, digamos, celebrando y homenajeando al indio. De un momento al otro empiezan a reprimir, a avanzar y a reprimir. Ahora, lo que estamos hablando con los jefes es que tienen que sacar la policía de acá.
3: A ver, de la plaza, claro. Sí, que vayan a la calle, el protocolo es en la calle.
8: No, ni siquiera protocolo, digamos, porque están todos locos. O sea, la idea es que ellos puedan sacar la policía y que la gente está yendo allá, la mayoría ya está allá, otra vez participando en la misa, escuchando a personas, digamos, a gente, a compañeros, y esto está...
3: Bien, recordame tu nombre.
8: María Fernanda Pereira.
3: Pereira, ella es de la organización.
8: Abogada de ASPI.
3: Muchas gracias. Bueno, la Organización de Defensa de Derechos Humanos, que siempre todos la conocen por la Colo, por eso le pregunto el nombre. Así que, bueno, acá tratando de mediar un poco también, ¿no? En todas las marchas. Bueno, ahora la mayoría volvió allá. No sé si tenemos tiempo, Valle. Ahora, sí, como acá en el medio de la plaza, como que volvió, se puede decir, prácticamente toda la normalidad por ahora, ¿no?
2: Sí.
3: Así que volvió la misa, volvió la música, se acabó, ya lograron los integrantes de la mesa ecuménica, como la gente de derechos humanos, lograron controlar un poco la situación y que la gente no se enfrente con la policía, lograron separarla. Así que bueno, volvemos ahora, mira, acá estamos, bueno, a donde estaba encabezando la misa, a ver. Ahora ya, esto en un rato va a ser un lindo favor.
1: Esa es la mística, ¿no? Así tiene que ser, viejo. La despedida.
3: Esto, en un rato explota la Plaza de Mayo.
2: Sí, seguramente. Bueno, volvemos en un ratito con vos, Edu. Te damos un poquito de descanso.
3: No. Yo recuerdo, justo te iba a recordar para los que somos un poquito más grandes. No sé si te acordás que en la época de los 90, cómo habían demonizado a los seguidores de los redonditos de ricota con cada recital. ¿Te acordás que salían en la televisión?
2: Yo te cuento cómo fue.
3: Problemas. Bueno, siempre era una infinidad interminable de problemas que, bueno, de esa manera los medios digamos, en la década del 90, cuando gobernaba otro signo similar al que gobierna hoy y demonizaba, ¿no?
2: Es
3: a esta expresión popular, a los seguidores de este grupo, que después, bueno, se convirtió también en los fundamentalistas del aire acondicionado, pero en aquella época eran los redondos, los redonditos de ricota. Bueno, no sé si recordás, Gallo, vos sos un poquito más
2: pero
3: grande.
2: Claro, es que todo empezó
3: en nuestro país, lo que pasaba a través de los medios, ¿no? Con lo que era los redondos.
2: Es que todo empezó con la muerte de Bulacio. O sea, hubo un antes y un después de ese día fatídico allí en la salida del Estadio Obras Sanitarias. Y el indio ya venía diciendo, ¿no? Él tiene una frase que la voy a decir textual porque la decía él: la mierda está afuera. Cada vez que se peleaba alguno, que había algún problema adentro, decía: chicos, no se olviden que la mierda está afuera. Y se refería a la policía que los estaba esperando afuera para reprimirlos, ¿no? Épocas muy similares a esta. Pasó lo de Bulacio y la seguridad cada vez fue más grande y cada vez fue más represiva. Entonces, cada vez que tocaban, que tuvo su punto máximo en River, ¿no? Aquellos recitales de River que fueron nefastos. Ya en Huracán, cuando fuimos a Huracán, que fue, creo que luego suelto cordero atado, la presentación. En Avellaneda, en la cancha de Racing, también tuvimos muchos inconvenientes, pero a partir de River, el indio decidió no podemos tocar más. De hecho, empezaron a tocar en Córdoba la última vez y lo demás. Y empezó a tocar lejos porque era imposible convivir con una policía represiva como la que había. Bueno, fueron años muy duros. De hecho, se separan en el 2001. Uh-huh. Ellos, ¿no? Con lo cual, esta relación con la policía fue siempre así. Fue siempre así. Y claro, recuerden ustedes que hubo un recital que los Redondos iban a dar en Olavarría.
1: Claro.
2: Que fue la única vez que dio una conferencia
1: de prensa. Conferencia de prensa, histórica, totalmente.
2: Claro. Creo que después tenemos un pedacito por ahí para escucharla. En esa conferencia de prensa donde, lejos de alejar a la gente de los Redondos, la acercaron, porque el papá del pibito que escuchaba a los Redondos y que decía, este escucha cualquier cosa, escuchó al tipo que estaba dando una conferencia de prensa y se dio cuenta que tenía mucho más para decir.
3: Se retira la policía.
2: Que sus canciones, bueno.
3: Se retira la policía de acá de la plaza.
2: Menos mal, por Dios, menos mal.
3: Se retira la policía finalmente, tras arduas negociaciones y bueno, la posición, ¿no? Durísima de uno de padre, hijo, si no se va la policía, pidiendo directamente que se retire la policía de aquí de la Plaza de Mayo, la petición de los curas que hoy estaban oficiando esta misa ecuménica aquí desde el día 2 de junio, que se extendía hasta este 9 y que termina hoy a las 18 con una misa. Recordando obviamente al Indio Solari y con toda esta gente que se ha autoconvocado acá en la Plaza de Mayo y que bueno, finalmente todo el mundo espera que esto sea una fiesta. A ver, vamos a hablar con uno de los jubilados que siempre vemos por la plaza. ¿Cómo estás? Bueno, no sé si viste todo lo que pasó recién acá.
9: No, la verdad que no, yo recién llegaba, no pude ver lo que pasó. Yo hablé con uno de los comisarios, pues lo conozco de que vengo todos los miércoles, y le dije que si ellos no venían acá no había ningún problema, porque me parece una provocación venir a una fiesta a estar encimado con cascos, con esto, con lo otro. No es lo que a la gente le gusta. Yo entiendo que tienen que conservar el orden, que nadie tiene que romper nada, pero no hay que provocar para que los demás reciban.
3: ¿Venías a la misa ecuménica o venías a...?
9: No, yo vengo a la misa ecuménica, soy de los 12 apóstoles y quiero que esto termine en paz, que sea una fiesta.
3: Dale, bueno, de las jubilaciones ni hablar, ¿no?
9: No, eso es una cosa que la peleamos todos los miércoles y nos reprimen, nos tiran gas y lo único que queremos es dar la vuelta al Congreso y dar una demostración de que nosotros estamos desconformes con este gobierno miserable que nos está matando de hambre a nosotros y a muchos más.
3: Porque no. Dale. Bueno. Mil gracias, mil gracias. No, estamos en vivo para Radio Universidad, perdóname, no te dije. Dale, gracias. Bueno, Galle, ahí escuchaste a uno de los jubilados que, bueno, lo reconocemos también de la Plaza del Congreso, ¿no? Que siempre está... A ver, acá está hablando uno de los padres, a ver si podemos meter la cuchara, como se decía antiguamente.
10: Dale, a ver. Pueblo son los que amedrentan y no permiten, ¿no es cierto?, que ni siquiera podamos estar en la plaza, que más ni menos Plaza de Mayo, Plaza del Pueblo, y hasta incluso violando ellos mismos el protocolo de Bullrich, porque Bullrich es lo que, es un protocolo anticonstitucional, porque prohíbe la protesta legítima, pero no permite que se esté en la calle o en la avenida. Nosotros estamos, como ven ustedes acá, estamos en una plaza, ni más ni menos que la Plaza de Mayo.
3: ¿Qué pasó?
10: Y pasó que las fuerzas policiales avanzaron sin saber por qué. Nosotros, ¿no? Porque estamos allá en el centro de la plaza, delante de la pirámide, acompañando a nuestro pueblo, que está dolorido por la muerte del Indio Solari. Nada más.
11: ¿Tuviste alguna situación?
10: Sí, tiraron gas lacrimógeno.
11: ¿Indiscriminadamente?
10: No tiraron mucho, pero sí al voleo, como de costumbre, ¿no? Pero lo que nos molesta es que un comisario, no sé su nombre, nos decía, bueno, por favor, padre, hagan que retrocedan y van a entrar en la plaza. Yo no estaba dispuesto a retroceder, pero muchas personas, digamos, que nos acompañaban aquí en el frente a frente, bueno, fueron ellos conteniendo y ayudando a que la gente vuelva a la normalidad de este día tan especial en el que, bueno, estamos doloridos por la muerte del cantante popular.
11: Bueno, ahí escuchabas sí, excelente, al padre. Sí. Al padre realmente.
2: Ahora, fíjate, no vos, ¿sabés qué pensaba
11: no
2: yo?
11: No estaba dispuesto a retroceder, dijo el padre. Sí. ¿No?
2: Edu, fíjate realmente, vos, realmente, las últimas realmente. Las últimas grandes marchas, ¿no?
11: Gases, palos, pujos, escudos, lo que venga, el padre no estaba dispuesto a retroceder. Decís que, bueno, me dio la gente de Derechos Humanos que trató de controlar un poco la situación. Ya están acostumbrados, tantas marchas.
2: Edu.
11: Pudieron controlar, calmar un poco los ánimos, tratar de que los simpatizantes, la gente de la misa quiménica retrocediera. El padre no se movió de ahí. Bueno, no, finalmente tremendo. Le ganó a la policía. Se fue la policía, ¿no, Galle? Así me que quedo, bueno, sigue la misa ricotera, así que cuando ustedes lo consideren oportuno nuevamente, volvemos.
2: Dale, volvemos en un rato. Acomódate por ahí. ¿Sabés qué pensaba, Gonza?
1: Sí, Galle.
2: Marcha Federal Universitaria, totalmente en paz. La 24 de marzo, totalmente en paz. Bueno, cada marcha que se hace sin policía se hace en paz. O sea, está claro que el problema, o gran parte del problema de la policía, no es la solución, eso está claro. Cada vez que hay un policía termina en una represión. Siempre.
1: Aparte,
2: ¿y qué necesidad tenían de estar ahí hoy?
1: Totalmente, yendo a provocar deliberadamente. Y que si se quedaba ahí la policía, ya era una provocación total, ¿no?
2: Claro.
1: Digo, es temprano todavía, muchachos. Son 5 menos 10 de la tarde. La gente va a seguir llegando. Mucha gente va a salir de laburar y va a ir totalmente a la Plaza de Mayo para cuando caiga la tarde, cuando caiga la noche. Digo, esa provocación desde tan temprano iba a terminar mal. Iba a terminar mal. Esperemos que uno no se quiere poner ni extremista, ni fatalista, ¿no? Ni ninguna cuestión de esas. Pero lo vimos con la despedida al Diego. También. ¿Te acordás lo que pasó en la despedida de Maradona?
2: Tal cual. ¿Con qué necesidad?
1: Con los barbijos, estábamos en pandemia. ¿Y te acordás la represión, los gases, los palos? Bueno, viví la misma imagen recién.
2: Sí, está claro que a la policía en general les molesta lo popular.
1: Lo popular.
2: La policía en general, porque digo, en aquel momento era el gobierno de Alberto Fernández.
1: Sí, claro.
2: ¿No? O sea, no es una cuestión de partido
1: partidaria
2: político, sino que tiene que ver justamente con una idiosincrasia que tienen desde las fuerzas represivas que tenemos, lamentablemente. Y ahora todavía más porque están avaladas por el poder político, ¿no?
1: Sí,
2: hay un protocolo para esto. Ya se animan hasta ir por sobre el protocolo, que es reprimir adentro de la plaza.
1: Claro.
2: Cuando ni siquiera está dentro de ese protocolo nefasto. Bueno, eso es lo que está pasando. Hacemos una pausa, ¿les parece? Y después retornamos. Tenemos muchas cosas para contar, Gonza. Después nos vamos a meter en algo más lindo. Después, si te parece, quería recorrer los discos en algún momento para distender.
1: Recontra estoy. Dale.
2: Vamos a decir. Yo, hablando de la producción, le decía, es muy personal el mejor tema de cada disco para cada uno de nosotros.
1: Sí.
2: De lo que dije, vamos a poner el más popular de cada disco.
1: Ok.
2: Porque eso sí es más fácil de encontrar y que haya una unanimidad. 51, pasaron de las 4 de la tarde. Estamos en un día muy especial porque la política se puso en pausa. Hoy todos los programas políticos se pausaron, todos los canales de televisión, la radio, no se habla de otra cosa prácticamente que de esto, que tiene muchas consecuencias también en ese sentido, con mucha gente que participa de la despedida de uno de los próceres del rock aquí en nuestro país, uno de los más grandes, para mí el más grande, pero bueno, uno de los más grandes, eso será materia de discusión. ¿Hacemos una pausa? Ya venimos.
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3: Murió Lidio Solari. El ex líder de Patricio Rey y sus Redonditos de Ricota tenía 77 años y padecía Parkinson. Fue un ícono y figura central del rock nacional y protagonista de un impactante fenómeno de masas en cada recital. La noticia fue confirmada esta mañana por la Unidad Fiscal 2 de Ituzaingó, aunque las causas del fallecimiento no fueron reveladas. La última aparición pública del músico fue a mediados de mayo, cuando recibió un doctorado honoris causa de la Universidad de Buenos Aires. La ceremonia se realizó en su ausencia por el avanzado estado de su enfermedad, pero el músico envió un video grabado con un mensaje de agradecimiento dirigido al público presente en el auditorio.
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3: Primera Nacional. Por la fecha 17 del principal torneo de ascenso, esta noche desde las 21:30, Midland visitará a Gimnasia y Tiro de Salta, mientras que mañana a las 15, Los Andes recibirá a Estudiantes de Caseros, a las 15:30, San Miguel hará lo propio con Defensores de Belgrano y Acassuso con Central Norte de Salta, a las 16:30, Colegiales visitará a Atlético de Rafaela y a las 19, Tristán Suárez recibirá a Almagro. El domingo a las 15, jugarán Morón Almirante Brown y San Telmo Deportivo Madryn. A las 15:30 Chacarita recibirá a Temperley y a las 17:30 Quilmes visitará a San Martín de Tucumán.
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0: 18 la temperatura. No hace nada de frío, te digo, para esta altura del año. Y la verdad que está lindo, más allá de que el cielo también está apenas cubierto. Así que después de los días feitos que venimos teniendo, inclusive la mañana de hoy, está bastante bien la historia. Bueno, hacemos una pausa en todo lo relacionado con la muerte del Indio Solari y vamos a meternos en la información internacional. Así que le doy la bienvenida a nuestro canciller, al señor Alejandro Laurna Garay. Ale, ¿cómo andás?
1: ¿Qué tal, Gallego? ¿Cómo estás? Un gusto saludarte y bueno, me sumo a al reconocimiento, el homenaje al Indio Solari, una expresión de la cultura argentina, bueno, uno de los íconos, ¿no?, que tenemos de la historia del país, así que bueno. Acompañando, yo no soy fanático, sí la música me gusta, por supuesto, digo, no lo puedo sentir como lo siente la gente que estoy viendo ahí en la tele con esa pasión, pero tengo amigos muy ricoteros y sé lo que están pasando y sintiendo hoy, ¿no? Así que bueno, me sumo ahí.
0: Acá tenés uno que se amaneció llorando, así que, pero bueno.
1: Me imagino, sí.
0: Sí, pero más que nada lo que yo decía, ¿no?, que la música siempre nos lleva a lugares, más allá de la música en totalmente. Sí o los intérpretes, sino que nos lleva a lugares con los que crecimos y bueno, es así. Pero también en la vida, sí, ¿no? ¿Qué va a hacer?
1: Por supuesto, no, y aparte digo, para cerrar la idea, Ennio Solari también una expresión, no solo de música en sí mismo, sino de con un mensaje, como deben ser los artistas en realidad, un mensaje social, un mensaje político, digo, atravesando todas las instancias de la vida en sociedad, y esos son, bueno, sí deberían ser muchos artistas, pero no son muchos los que son así que sí. doble valor, ¿no?
0: Totalmente de acuerdo, ¿no? Tiene que mucho más que ver con lo cultural, este sentimiento, que con lo estrictamente musical, pero bueno. Totalmente. Bueno, no sé, bueno. Tengo claro de dónde se pondría el Indio en estos conflictos a nivel internacional, más o menos, ¿no? Tengo claro, pero era un tipo muy, muy informado políticamente, no solo en lo local, sino fundamentalmente en todo lo internacional. Digo, que un disco se haya llamado Octubre, justamente a mediados de los 80, no, claro, es poca cosa, ¿no?
1: Claro. No, bueno, ahí te das cuenta también el perfil intelectual que representa también el Indio Solari, y eso también, claro, es muy destacable.
0: Y hoy sí, se llamaría, supuesto, ¿cómo se llamaría? Y Irán, el disco, no sé cómo se llamaría. Contame qué es el conflicto, porque todos los días hablábamos de algo que tenía novedades permanentes y ahora parece que está todo medio estancado, aunque me imagino que no.
1: No, lo único que no está estancado son las bombas en el Líbano ahora, que siguen cayendo en el Líbano, porque ahí tenemos, en el marco de todo este conflicto, tenemos dentro de la, o sea, tenemos la guerra en Irán, tenemos la guerra en Gaza, y la del Líbano es una guerra, porque ya han matado más de 3.500 personas adentro del país, más de 10.000 heridos, más de 1.2 millones de desplazados en el Líbano. Israel controla ya el 20% del territorio del Líbano, que incluso es más chiquito que Israel todavía el Líbano, controla dos ríos que son cursos de agua para consumo humano y para riego, digo, ahí está toda la cuestión territorial y de las aguas y todo, por la crisis hídrica de esa región también es importante, y bueno, más allá de los altos al fuego, ayer me llamaron de un canal de televisión, una radio, bueno, se anunció de vuelta el alto al fuego, Trump lo insultó y se aleja de Netanyahu, le digo, no, señores, olvídense, algunos dicen, pero ¿cómo no? Pero no pasa nada, eso lo dice Trump, porque está peor internamente y quiere quedar como que lo está retando a Netanyahu, pero lo apoya más que nunca, y sigue esto, y sigue la política expansionista de Israel, mientras sigue luchando contra Hezbollah, el gobierno Líbano que está ahí, que dicen, quietito porque te destruimos, ¿no? Estados Unidos, Israel, entonces el gobierno Líbano es un tema complejo, pero sigue el conflicto, sigue la guerra, y mientras, bueno, hay que ver, Trump dijo hace dos días que estaba muy cerquita de llegar a un acuerdo con Irán, ¿no? No podemos saber con certeza en qué instancia está, más allá de lo que se publique, que te doy el documento, que me volvé, que lo reviso, que sí, que no, digo, acá la cuestión nuclear es la clave. Y bueno, todavía no se terminó de dar el brazo a torcer por ninguna de las dos partes, y es lo que es el quid de la cuestión, ¿no? Incluso en su momento Rusia había dicho, bueno, yo puedo guardar el uranio enriquecido de Irán, bueno, no sé si eso va a avanzar, en principio creería que no, pero ha sido la oferta, China también se ha ofrecido a mediar, pero bueno, está ahí la cuestión y esta lucha continua en una región donde, Gallego, no va a haber paz. Por más de que se firmen acuerdos, se firmen...
0: Puede haber un alto al fuego, lo que no va a haber es paz.
1: Exactamente, porque la lucha de poder ahí es continua, ¿no? La lucha de

0: que tiene también un frente interno dentro de los republicanos, claro, que es rebelde, que no apoya las posturas, sobre todo en política exterior y otras cuestiones más extremas, que sigue el ala dura de America Make Great Again, está impulsando, y del sector conservador, los republicanos un poco más moderados. Entonces ahí tenés una puja interna, pero también digo, y para todos los internacionalistas que están con Trump, estamos teniendo más trabajo que nunca, pero Trump se termina dentro de poco, en 2 años ya es la era post-Trump. Entonces, hoy el panorama, si fuera la elección presidencial de acá a fin de año, que no lo es, no es medio término, sí, sí, y bueno, diríamos que por ahí, si tuvieran un candidato potable los demócratas, podrían volver, pero está en una degradación de la clase y de la dirigencia política de los Estados Unidos hace varios años, ¿no? Claro. Y Trump es un poco la expresión de esa decadencia también, que tiene que ver con el declive general de los Estados Unidos, que no quiere decir que se va al demonio, sino que se va a equilibrar con otros que están ascendiendo, y es parte de del periodo de transición que estamos viendo, y por eso también la crisis de los partidos, la crisis de representatividad. Pero si Trump ya tiene mayormente perdido el apoyo de los independientes, ¿no?
1: Esa es la clave. Me suena, hay un paralelismo con nuestro país, más o menos lo mismo, sí, muy parecido, ¿no? Encontrar enfrente a alguien todavía, ¿no? Ah, bueno, supongo que Kamala Harris debe ser la Kicillof de allá, qué sé yo, como para emparentar algo, pero no termina de despegar, sí, ¿no? Termina de ser la persona por ahí que puede enfrentarlo.
0: No, bueno, lo que pasa es que el gobierno, los demócratas que terminó con Biden, estaba muy, muy, muy mellado, claro, había perdido mucho apoyo, y no, Kamala Harris fue muy sobre la hora, tampoco era la gran exponente, digo, no tiene... Kamala Harris no tiene en Estados Unidos el peso político que por ahí tiene Kicillof acá en Argentina, digo, en términos de si lo comparamos un poco más en profundidad, no tiene el peso específico o el nivel de gestión que se le reconoce acá a Kicillof en la provincia de Buenos Aires y con su pasado en otras gestiones, ¿no? Por eso tampoco pudo elevar demasiado Kamala Harris, y aparte venía ya el envión trumpista por diversas razones, y sobre todo también por el desgobierno de Biden. Claro. Pero bueno, hay que ver qué pasa de acá un par de años, y hay que ver qué pasa con la resolución de estas guerras. Sí, el apoyo a Israel tan fuerte de Trump le pegó fuerte en los independientes, sobre todo, y entre otras razones, porque tampoco la economía anda bien como dice Trump. O sea, no, las cosas que dice Trump son para cierta tribuna y para dar ciertos mensajes, pero no todas las cosas que dice van por el sendero de la realidad, ¿no? Bueno, eso sí se puede asemejar con varios representantes o presidentes de la región. Mientras nuestra región, gallego, sufre, bueno, no solo...
1: Yo te iba a traer acá, disputa, bueno, ya que había pasado por Latinoamérica, te iba a preguntar por Bolivia, supongo que es el epicentro o parte.
0: Bueno, estamos, a ver... Hay una situación que viene viviendo América Latina desde hace más de 15 años, y hasta ahí podemos ver lo que viene pasando en todos los países de la región, incluso lo que pasó aquí en Argentina. Viene en un proceso, pero que esto tiene que ver con el reacomodamiento global, ¿no? Hay un proceso de desindustrialización que pegó fuerte, que viene pegando fuerte en varios países, y estas son estadísticas, ¿no? Bueno, y lo estamos viendo incluso como acá en Argentina está acelerado por la administración nacional y en otros países también. No así en Brasil, si bien Brasil en promedio hay, o sea, cuando vos desindustrializás un país, ya generás una caída en todos los indicadores. A eso voy, por eso me parece importante, sí, mencionar esto. Porque no es lo mismo tener empleados en fábricas y en industria que fabrican teléfonos, televisores, etcétera, que tener 200.000 conductores de Uber, ¿no? No sé si me explico lo que es la diferencia en cuanto a la situación social que genera el tipo de empleo. Dime qué tipo de empleo genera, si te diré que eso sociedad eres, ¿no? Tal cual, bueno, tal eso cual. Lo estamos viendo. Hay una decadencia general en la región, si bien ahora con Lula en Brasil se está levantando un poco la industrialización, pero igual en promedio Brasil también ha caído, que tiene que ver con la industrialización de Asia, con la caída también de la industria de Estados Unidos. Digo, es un fenómeno global, más allá de ciertos gobiernos, aunque algunos lo empeoran o lo aceleran en declive o lo tratan de frenar, ¿no? Pero bueno, son tendencias globales que tienen que ver con los periodos de que suceden cada década en el mundo.

0: Y eso genera tensiones, genera conflictos y genera también, aprovechado por los Estados Unidos, esto es geopolítica pura, la llegada al poder o distintas operaciones también para mellar los gobiernos que no le son afines, y esto está escrito en la doctrina Trump de seguridad nacional y publicado y al servicio del público, cualquiera que lo busque lo puede encontrar, la estrategia que dice vamos a hacer lo que sea necesario para tener los países de América Latina a nuestro favor.
1: Sí,
0: ¿no?
1: Sí.
0: Es nuestro patio trasero, es nuestro hemisferio y vamos a hacer lo que sea para que todos estén con nosotros.
1: Sí.
0: Y lograron, apoyaron al presidente boliviano, que es un desastre, lo escuchás hablar y
1: no, terrible. Lo que pasa es que hablamos con un par de personas de Bolivia, uno más tirado a la derecha y otro más tirado a la izquierda, ¿no? Y la conclusión que sacamos es que, por lo menos por lo que nos decía este último, es que, pará, que acá no es solo que el evismo está presionando y demás, sino que él a los tres días de haber asumido echó a su vicepresidente y ya tiene un problema interno de movida, ¿no?
0: No. Y te das cuenta en cómo gestionás los problemas, o sea, tu falta de capacidad, falta de visión, falta, porque de última poder negociar, no salir directamente a paliar a todo el mundo, ¿viste? Bueno, como un poco como hacen acá también, ¿viste? Salen, tenés 100 grupo de 100 discapacitados en la plaza en la plaza de Congreso y vas y lo reprimí, ¿viste? Esas cosas desquiciadas que vos decís, sos un enfermo. Bueno, el boliviano está haciendo lo mismo. Claro. Hay que ver qué pasa. Bueno, en Perú la crisis política de Perú, que la verdad que es lamentable lo que pasa también. Van a segunda vuelta, pero sacaron entre el 12% sí. uno, 15% el otro los votos, un desastre. En Colombia, que pasan las dos cosas. Por un lado, tuviste en Colombia varios escándalos de corrupción fuertes que le pegaron en el lugar de equilibrio de Petro. Uno fue un escándalo con un hijo suyo. Uh-huh. Después tuviste un par de ministros también con escándalos de corrupción. Es la principal preocupación hoy de sí, Colombia.
1: Denunciaron fraude. ¿Eso lo ves potable sí. o no?
0: Es que, mirá, yo estoy viendo, a ver, que hubo en estos años operaciones de Estados Unidos, sí, de Israel contra Petro, sin ninguna duda, porque están operando en toda la región. Fíjate lo que fue el Honduras Gate que salió a la luz, los audios donde estaban juntando plata para operar contra líderes latinoamericanos, incluso que Milei iba a aportar guita y todo eso. O sea, las operaciones están, pero yo creo que ahí el tema de los que no digo que esta corrupción alcance al presidente Petro en sí, pero ahí tuvo un par de ministros que la pifiaron feo, el hijo que la pifió feo también, y eso pega muy fuerte. De hecho, la economía tampoco ayudó demasiado, más allá de la de lo que puede haber intentado Petro en la gestión. Por ejemplo, que vos decís, bueno, el crimen organizado, bueno, conocemos la historia de Colombia, la situación, etcétera, etcétera. Bueno, varios de los grupos de crimen organizado que operan en Colombia, en narcotráfico, tienen relación con agencias de los Estados Unidos. Entonces ahí sí se puede inflar la actividad y se puede fomentar cierta actividad para desestabilizar el gobierno. Eso ha sido histórico, sí, ¿no? No es una novedad para la profesión nuestra. Por ahí la gente dice, no, ¿qué es eso? Bueno, son operaciones, estrategias individuales, directas básicas para debilitar gobiernos que no me son afines. Por supuesto que eso está, pero bueno, hay una suma de cosas, de acciones externas y de errores internos que yo veo hoy, por lo menos el panorama de Colombia es que puede llegar la derecha, ¿no? Que puede volver la derecha al poder, no así en Brasil.
1: Eso te iba a decir, lo último, Brasil, ¿cómo lo ves? Porque había un momento que estaban muy pegaditos y hubo algún caso también de corrupción, sí, o de apoyo externo bastante feo para Bolsonaro hijo, ¿no?
0: Sabemos lo que son los Bolsonaro, que bueno, tuvo ahí un escándalo, sino que el hijo, el candidato, porque están los dos, ¿no? Están Eduardo, que era Eduardo Bolsonaro, que es el más conocido porque es el más violento, el que subía fotos con armas, que hablaba todas las barbaridades que hablaba, ese no es el candidato. El candidato es el otro hijo, el mayor, Flavio Bolsonaro, que igual tiene una imagen negativa fuerte, cercana al 60%. Opa. Lula tiene una imagen negativa y positiva cercana al 50, o sea, está casi 50 y 50 entre imagen positiva y negativa, y Flavio Bolsonaro tiene una imagen positiva que no llega al 40 y una negativa que llega al 60. Eso, okay, eso va a pesar, que es similar a lo que le pasa a Petro y que le pega, por supuesto, a Cepeda, ¿no? Petro tiene un 57 negativa, no llega no llega al 45 positiva, y Spriella tiene un poquito más de positiva, pero bueno, ya le va a subir la negativa si llega al poder, porque te vas a acordar lo que te estoy diciendo ahora, lo que es Spriella, la barbaridad que dice. Bueno, están todos formados por la misma escuela de política exterior norteamericana para la región, que son estos brutos, ¿viste? Tipo Bolsonaro, sí, tipo sí. Milei, bueno, Spriella, bueno, el boliviano, todos estos son todo lo mismo. Que bueno, no son nuevos experimentos, son los mismos experimentos neoliberales históricos con otra cara y más trastornado, más violentito, ¿viste?
1: Más acorde a la época
0: y fomentando, me acuerdo que la otra vez me decías de la polarización, bueno, fomentando esta polarización, que en todas las sociedades existe una polarización, pero vos la podés fomentar, la podés disminuir, y eso hay una influencia externa, que es inteligentemente lo que está haciendo Lula. Por eso hoy Lula está 48% de intención de voto contra 41% de Bolsonaro, ¿no?
1: Ah, mirá, te sacó una buena distancia.
0: Le sacó una distancia. Bueno, en Colombia tenés, para la segunda vuelta le lleva 4 o 5, se habla de un empate, todo, pero está un poco por encima, 3 o 4 puntos, Spriella. Vamos a ver qué pasa, ¿no? Nada nos asegura, pero el tema es que la expectativa del colombiano está más negativa que positiva, ¿no?
1: Eso va a ser el 21 de junio, ¿no?
0: Exactamente. Bueno, y octubre tenemos
1: ¿En
0: Brasil? ¿Cómo?
1: ¿En octubre Brasil o noviembre?
0: En octubre Brasil. En octubre. Ah,
1: Estados Unidos, noviembre.
0: Estados Unidos, noviembre. Noviembre. Bueno. Y bueno, Lula le lleva a Repudio, y yo creo que Lula, en vez de presentar esta vez, recién hablabas de época, ¿no? La nueva época. Bueno, Lula, en vez de plantear un proyecto revolucionario, etcétera, etcétera, como fue la primera década, ¿no? De toda la región, que eran proyectos de centro izquierda más revolucionarios, sociales, sí. y todo lo que se venía hablando y que lo hemos experimentado y vivido. Bueno, Lula, primero, puso de vicepresidente a uno de centro derecha, y es más reconstrucción y pacificación.
1: Más pragmático, ¿no? Me parece.
0: Más pragmático, con una visión política clara, sin sacrificar las banderas de siempre, pero adecuado a las tensiones con las que tiene que lidiar. Porque él tiene, como yo siempre digo, hay que triangular para llevarse bien con Estados Unidos y con China, y hacer negocio con los dos. Y no chocar con los temas vitales de los otros, ¿no? Que se hizo Petro, en medio de New York, diciendo que había que las Fuerzas Armadas no tenían que darle bola a Trump y no sé qué. O sea, Petro fue a fondo, sabiendo que no tiene reelección, que no puede presentarse. Y, bueno, después el 2030 podría, pero bueno, es su personalidad también y sus decisiones políticas, pero bueno, ahí también un sector propio le terminó jugándole en contra con todos los escándalos, además de la situación, de diversas situaciones, digo, para hablar de contenido, porque dedica una hora a hablar de la situación en Colombia,
1: se entiende,
0: para expresarlo bien, pero bueno. Todo se va a reacomodar y también hay que empezar a pensar en la era post-Trump, ¿no?
1: Amigazo, la seguimos más adelante. Excelente, como siempre.
0: Dale, querido, por favor. Un abrazo grande, un placer charlar con vos, como siempre. Un
1: abrazo grande. Alejandro Lagurla Garay, con toda la información internacional, como siempre lo hacemos aquí, en Hay que Seguir, porque realmente hay un mundo que está muy alocado, muy despelotado, y obviamente las esquirlas llegan, y lo que está pasando acá no es una cigüeña trayéndote un bebé de un repollo, no, es algo que evidentemente se va cocinando en todo el mundo, y acá estamos, ¿no?, viviendo estos tiempos difíciles que nos tocan. Hacemos una pausa y vamos a ir a Plaza de Mayo, vamos a estar con Gonza y vamos a hacer un bloque a pura música, que es lo que vamos a recordar siempre del Indio y de ese mítico grupo que creó Patricio Rey, su Redondito de Ricota. Y tenemos algunas otras cosas para contarte en esta tarde que lentamente se va cayendo, que va dándole paso a la noche y que nos trae, por suerte, un clima bastante agradable dentro de todo. Pausa, ya venimos, dale.
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1: La UTA reclama al gobierno que solucione los problemas en el transporte público. Luego de que trascendiera un cambio en el esquema que calcula los recursos para las empresas de colectivos, el gremio que representa a los trabajadores del sector reclamó soluciones a sus pedidos mediante una carta destinada al Ministerio de Economía, donde reclamó que le dispense el mismo trato que a agroexportadoras, petroleras y mineras. El sindicato le reclamó al titular de la cartera de Hacienda, Luis Caputo, que el superávit no se construya con el salario de los trabajadores y le reclamó que responda y resuelva los temas que complican la llegada de recursos al sector.
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0: 8:31, pasaron de las 5 de la tarde. Momento de hablar, como lo hacemos cada viernes, con nuestros amigos de Consumidores de la provincia de Buenos Aires. Por eso le damos la bienvenida al señor Adrián Ganino. Adri, querido, ¿cómo andás?
1: ¿Cómo anda José? ¿Cómo anda el equipo? Un saludo a toda la audiencia del otro lado también.
0: Estamos medio golpeados y abollados nosotros, yo por lo menos personalmente. ¿Vos sos ricotero o no?
1: Sí, estoy ahí subiendo todas pequeñas cosas del indio, la verdad, con un día triste para el rock nacional y para la cultura también, ¿no?
0: Sí, para la cultura sobre todo, porque fue alguien que influyó mucho, ¿no? En muchas generaciones, y me sigue sorprendiendo eso, de que pibitos muy chiquitos ya maman lo que sus padres, sus abuelos. Hoy había abuelas con nietas, por ejemplo, ahí en Leluar y demás. Es algo fuerte, ¿no? Transversal a cualquier generación.
1: Sí, ¿no? Es a veces tenemos personas que son trascendentes, bueno, y acá tenemos en esta oportunidad que despedir una persona que a través de la cultura, el rock y sus letras, ¿no?, nos dejó un mensaje revolucionario y que nos deja pensando también un montón de cosas, ¿no? Uh-huh. Que vivir nos lleva a la vida, de alguna manera, decía, ¿no? También sí. El indio. Así que para mí es un día especial y bueno, compartiendo con muchos, escuchando historias, ¿no?, en otros programas de radio, en la televisión.
0: ¿Viste?
1: Y bueno, y poder también recordarlo acá, me imagino, con ustedes, con las letras, con las canciones. Bueno, forma parte ya de nuestra cultura argentina.
0: Sí, sí. Dice que decía él, ¿no?, que los dolores son esas, que las despedidas son esos dolores dulces. Yo no tengo mucha dulzura en esto, pero bueno, habrá que seguir adelante. Y como dice, donde hay dolor habrá canciones, eso nos queda.
1: Totalmente,
0: ¿no?
1: Totalmente.
0: Bueno, vamos a lo nuestro, mi amigo. Lo que nos queda también, además de las canciones del indio, son las deudas en estos tiempos.
1: Pequeño detalle, ¿no?
0: Sí.
1: Pequeño detalle que nos viene acompañando ya desde por lo menos la mitad del año pasado, y que en la actualidad, si podemos hacer un poquito de memoria, todo fue empeorando, lamentablemente, ¿no?
0: Sí.
1: Digo, con morosidad récord de los últimos por lo menos 20 años, la morosidad que estábamos transitando en materia de atrasos en los pagos de las tarjetas y de los créditos, que ya supera el 30% en billeteras virtuales y casi más del 15% en lo que es la banca tradicional. Es un mensaje de la actualidad que estamos transitando como sociedad. Mientras algunos se jactan de que la macro va bien y los números le cierran,
0: sí,
1: la micro, la realidad de los argentinos de todos los días no marca el...
0: Para, recién tiraste una cifra por ahí, es 3 de cada 10 argentinos no pagan sus deudas.
1: Y más o menos, es el número que se
0: no
1: está manejando.
0: No pueden pagarla, ¿no? Está claro.
1: Y es un número importante, ¿no? Porque eso implica que la sociedad está en conflicto, un conflicto social. Ya la deuda pasó de ser una cuestión financiera individual a ser un conflicto social que cada vez se está ampliando más y bueno, que nos lleva también a repensar los sistemas financieros, el tema del crédito, la educación financiera y las normativas de protección frente a los abusos de las compañías financieras tradicionales, como las de las fintech, que tienen que ver con, sí, la nueva tecnología, ¿no?
0: Sí. ¿Y ante esto qué? ¿Qué hacemos?
1: Y ante esto, mirá, ahí estuvimos trabajando con una diputada, con la diputada Ana Luz Valor, uh-huh, que venimos planteando algunas normativas, como fue la del sobreendeudamiento a nivel provincial, y ahora presentamos un proyecto a nivel provincial también que tiene que ver con el hostigamiento, ¿no? Porque detrás de cada consumidor o de cada familia sobreendeudada tenemos dos problemáticas que se vienen, ¿no? Una es el hostigamiento continuo por las deudas, y la segunda fase es el aumento de los juicios ejecutivos. Esta, uh-huh, semana creo que salió una nota donde, por ejemplo, Tarjeta Naranja ya había presentado más de 40 demandas judiciales de ejecuciones a usuarios del sistema de tarjetas o del servicio que ellos prestan, porque no podían pagar las tarjetas. Bueno, y eso es esto es lo que decimos, ¿no? Digo, pasamos de un conflicto individual a un conflicto colectivo y social que implica esto, ¿no? Implica tomar cartas en el asunto y que el Estado no tome una posición pasiva frente a las situaciones que estamos transitando, sino que empiece a intervenir en estas desigualdades que se están dando. La nación decidió no participar y bueno, la provincia está con estas normativas tratando de empezar a traer un poquito de equidad frente a tanta desigualdad.
0: Sí, bueno, el otro día contabas lo de la provincia de Buenos Aires con el tema de Mercado Libre, ¿no? Que es intervenir en algo, es ponerse un poco del lado de la gente. Ahora te pregunto, a la pasada dijiste las ejecuciones. Cuando hablas de ejecuciones, ¿de qué hablamos? ¿Inmuebles, muebles, qué?
1: Cuando hablamos de ejecuciones, una ejecución por una deuda implica varias cuestiones. Una, embargos, ¿no? La primera medida que toma una empresa frente a las deudas es pedirle al juez que embargue las cuentas, que embargue el sueldo, que embargue propiedades, todo lo que tenga un bien registrable a nombre de esa persona, quede embargada o inhibida para que esa persona, durante lo que dure el juicio, no venda, no se deshaga del patrimonio, a los fines de que cuando el juez resuelva la cuestión, bueno, determine si alguno de esos bienes se tienen que ejecutar para cubrir esas deudas, ¿no? Uh-huh. Entonces, lo que tiene que ver con las ejecuciones tiene que ver con eso, ¿no? Un consumidor que no paga genera una deuda. Eso es un título ejecutivo donde las defensas son muy pocas que puede plantear un consumidor porque el crédito lo debe. La realidad es que es eso. No hay mucha discusión frente a ese título ejecutivo. Y lo que pasa es eso, que empiezan los embargos y las inhibiciones sobre los pocos, los muchos bienes que una persona como consumidor y usuario durante tantos años de sacrificio le logró tener, el auto, bienes personales, como puede ser su casa, bueno, esas cuestiones quedan judicializadas frente a una ejecución de este tipo.
0: Claro, eso, ¿no? Está en la ley y está también seguramente en esa letra chica que siempre decís vos que no leemos y aceptamos, ¿no?
1: Totalmente, muchos de nosotros a veces el estado de necesidad y de situaciones que nos tocan transitar y tratar de cubrir lo que no podemos cubrir porque el salario no nos alcanza, bueno, recurrimos a ese crédito o esos préstamos para tapar esos agujeros y bueno, ya empezamos con estas problemáticas, ¿no? De una bola de nieve que después es muy difícil de parar en el contexto en el cual estamos, ¿no? Digo, donde las tasas de interés no son bajas, hablando de la banca tradicional y lo que tiene que ver con la fintech, obviamente, estamos hablando de intereses que por ahí superan el 200, 300, 400, o el 400% de
0: costos financieros. Y lo más triste, Adrián, es que la gente no es que toma crédito para ir a apostar en una timba financiera, sino que toma para lo mínimo indispensable, que es comer, ¿no? O para comprarse algo que se le rompió y que es indispensable, una heladera, qué sé yo.
1: Sí, mirá, hay un informe estadístico de algunas instituciones que hacen este tipo de relevamientos. IPSE es una que tiene asiento en Córdoba. El Instituto Argentina Grande también es otra que tiene asiento acá en Capital y que hace este tipo de estudios, donde el casi 60% de la población que está endeudada con tarjetas y demás es por alimentos, no es por viajes al exterior, claro, ni porque sacó un crédito hipotecario, ni porque utiliza su tarjeta para comprar bienes suntuosos y demás, ¿no? Sino porque necesita comer. Y la gente se endeuda hoy para comer. Entonces, la realidad indica que frente a esta situación hay que empezar a tomar medidas y creo que parte de esas medidas, a través de proyectos que, por ejemplo, en Nación tenemos en la Cámara de Diputados, hay más de 18 proyectos sobre la cuestión del sobreendeudamiento que hay que empezar a debatirlos. En la provincia de Buenos Aires tenemos otros 4 o 5 proyectos que tienen que ver con el sobreendeudamiento, uno es la diputada Valor, y recientemente también se presentó uno que tiene que ver con la prohibición de hostigar a los usuarios y consumidores y a las familias frente a la deuda. Uh-huh. Porque más allá de que somos la persona está endeudada, no deja de ser una persona humana que tiene una dignidad.
0: Tal cual.
1: El proyecto, de una manera, lo que trata es, habla de eso, ¿no? Frente a la deuda, sí, es verdad, discutamos si está bien. Si esa deuda es genuina, no es abusiva, discutámoslo, pero más allá de esa cuestión, bueno, soy una persona, necesito,
0: claro, solucionarlo
1: y una forma de solucionarlo es también hablar con personas físicas y humanas del otro lado. Uh-huh. ¿No? Parte del proyecto tiene que ver con la prohibición de hostigar, de que te llamen a tu casa, te llamen a tu tío, a tu abuelo, y genere una situación en la cual eso trae estrés y trae un montón de cuestiones psicofísicas, y además un trato indigno, por supuesto, como personas humanas que somos, más allá de que somos deudores. Y por otro lado, también que cuando queramos discutir o queramos ver y queramos informarnos, nos atiende una persona física, no una contestadora o un chatbot donde yo tengo que seguir ciertos códigos, ¿no? Que esto lo hablamos en su momento. Bueno, necesitamos una persona física que nos atienda y nos diga, che, cuando yo le pregunto, necesito información sobre mi deuda, me lo informen, no que me oculten la información también, ¿no?
0: Tal cual. Adrián, gracias. Que tengan lindo fin de semana, ¿eh?
1: Gracias, chicos. Un abrazo para todos y, bueno, un abrazo a la audiencia y sigamos escuchando al indio a lo largo y a lo ancho del país.
0: Lo vamos a hacer, lo vamos a hacer. Abrazo grande.
1: Un abrazo.
0: Chao, chao. Ahí estaba Diego Adrián Ganino, de la columna que hacemos habitualmente, Consumidores de la Provincia de Buenos Aires, como cada viernes, hablando de esta, qué sé yo, de esta forma casi imposible que tenemos de seguir adelante sin endeudarnos y cómo esa deuda pues se hace cuesta arriba y es imposible pagarla, ¿no? Una situación que viene advirtiendo él desde hace más de un año. Que esto se viene complicando, y hoy ya toma a 3 de cada 10 argentinos. 3 de cada 10 argentinos tienen deudas con tarjetas, con empresas de préstamos y demás, que no la pueden pagar. La cruda realidad, mientras se festeja la baja del riesgo país y que crece la recaudación de no sé qué y todas estas cosas. En fin, 43 pasaron de las 5, hacemos un poquito de música, ¿sí? Pausa, ya seguimos, ya nos volvemos a meter en el mundo indio, en esta despedida después del fallecimiento. Tengo muchos mensajes también, ahora los voy a leer en un ratito, de la gente que es seguidora de el señor Carlos Alberto Solari. Ya venimos.
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6: Gremios docentes de la CGT anuncian paro para el segundo semestre del año. La Unión de Educadores Argentinos, la Confederación de Educadores Argentinos y el Sindicato de Docentes Privados reclamaron al Gobierno Nacional la convocatoria a la paritaria nacional docente y emplazaron formalmente al Ministerio de Capital Humano para hacer efectiva esa convocatoria. De no cumplirse, las conducciones de las entidades avanzarán en la planificación de un paro nacional de actividades escolares para ser ejecutado con posterioridad al 19 de julio. Además, las organizaciones sindicales cuestionaron que el próximo encuentro del Consejo Federal de Educación, convocado por las autoridades nacionales y los ministros provinciales para la semana que viene, no contemple el debate salarial en sus puntos de discusión.
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0: Qué temardo este, De los primeritos, ochentoso, ¿eh?
1: Octubre.
0: Claro.
1: Año.
0: Para mí el mejor disco,
1: ¿no? 1986, muy post-punk, ¿no?
0: Claro.
1: Muy de los, el sonido de los comienzos, de Los Redondos, segundo disco, después de Gulp, del 85, y con esta impronta muy oscura, ¿no?
0: Sí, claro, sí.
1: De la onda de Television en Nueva York, ¿no? De la onda de otros grupos también británicos allá en el viejo continente, y Los Redondos tomando esa posta de un sonido muy ochentoso, muy de día nublado. Hoy me crucé mucho mensaje en redes sociales de los días nublados se escucha Octubre. Bueno, hoy se resignifica también, ¿no? De otra manera, con el fallecimiento del Indio, y se lo recuerda también de esta manera, ¿no? Con las canciones, con los clásicos eternos, ¿no? Cuando ya pasan a ser parte de una idiosincrasia popular, me parece, ¿no? Son parte del cancionero, son bandera, son remera, son piluso.
0: Bueno, de hecho tenía un disco que ya nadie va a escuchar tu remera.
1: Exactamente,
0: ¿no?
1: Exactamente.
0: Que tiene que ver con eso. Gracias a Oscar, que se comunica con nosotros, a Fernando de Morón. Buenas tardes, hay que seguir. Cuesta asimilar la pérdida de una figura tan emblemática de la cultura popular argentina como el Indio Solari. Más mis condolencias en este difícil momento, dice alguien por acá que no tengo su nombre, pero Damián, para él también muchas gracias. Los que se fueron comunicando con nosotros, bueno, gente que manda frases, flyers y esas cosas, bueno, muchas gracias. Sí, estamos, la verdad es que es difícil, es doloroso. Yo voy a tomar contacto con Edu Sayago a ver cómo está todo en Plaza de Mayo, por ahí también. Como que cada disco también, bueno, en la última etapa del Indio, ¿no? Los últimos dos, te diría Momo Sampler y sí, creo que los últimos dos discos.
1: El último Bondi.
0: Y el último Bondi de Finisterre. Es como que ya se notaba un sonido más indio, ¿no? Más parecido a lo que hizo él después.
1: Sí, con algún, bueno, sample justamente, ¿no? Claro. Y jugando un poco con baterías electrónicas y bases programadas, ¿no? Corriéndose un poco de lo analógico que tuvo durante toda la carrera el sonido de Los Redondos. Una quizás de las causas de la separación, ¿no?
0: Sí,
1: de Los Redondos.
0: Sí, siempre se habló de esas famosas cintas del recital en Avellaneda, ¿no?
1: Sí,
0: en Racing, en Racing. Bueno, yo no sé, yo creo que fue también el desenlace de algo que venía ya de alguna manera complicándose entre ambos, una lucha de egos también, ¿no? ¿Y cuántas bandas que fueron quedando después, ¿no? Porque uno dice Los Fundamentalistas, es la banda del Indio, pero también está La Kermés,
1: claro.
0: Está Sky haciendo lo suyo por otro lado, ¿no? Como que fueron diversificándose, y muchos músicos que pasaron por allí en diferentes tiempos y que fueron parte de esto que había arrancado como otra cosa, ¿no? Los Redondos no eran un grupo de música únicamente, sino que era una kermés. Era
1: sí,
0: de todo, ¿no?
1: Había sí, desde la cofradía,
0: claro,
1: ¿no?
0: Gente que recitaba como Sims, por ejemplo, con quien también se peleó, ¿viste? Siempre hay que pelearse,
1: sí,
0: con los amigos.
1: Con el héroe del whisky.
0: Sí, con Rocambole proponiendo lo suyo desde lo estético, las Baby Biscuit en su momento, entre las cuales estaba Fabi Cantilo, por ejemplo. Lito Vitale, que casi sin quererlo termina siendo parte del primer disco de Gulp, porque no sé qué le sugirió, le falta un tecladito a no sé qué, le dijo, bueno, ponelo vos. Y el famoso tecladito con que abre y cierra el disco, ese tananana, tananana, que le dijo, ponele algo ahí al principio, al final, y le tarareó el Indio, y Lito Vitale, creo yo, por escándalo, mejor tecladista argentino.
1: Sí.
0: Le puso esa. Bueno, tenía mucho de magia y un montón de cosas, ¿no?
1: Indio Solari, autor de Mejor No Hablar de Ciertas Cosas.
0: Por ejemplo.
1: ¿No? Del clásico de Sumo, autor el Indio Solari.
0: Dicen que Sky Poli se lo regalaron porque Lucas fue a cantar un día que el Indio no fue porque, ¿te acordás ese famoso Solo Sí de Noche?
1: Sí.
0: Y había un festival a la tarde y no quiso. Y el Indio dice que se lo robó. Que fue justamente Lucas un día lo de Sky Poli y se lo llevó. Pero bueno, era lento, era otra cosa.
1: Sí.
0: El tema. Bueno, estamos escuchando Tarea Fina.
1: Ajá.
0: Tarea
1: dice.
0: Fina forma parte de
1: La Mosca y la Sopa. Año 1991.
0: Hay un mito dando vuelta que se lo hizo a Karina Rabolini,
1: sí,
0: ¿no? Todas estas cosas.
1: El lanchón.
0: Claro, ¿no? Por el lanchón, buscando, vas a vivir en una isla en el Delta, ¿no? Todas esas cosas. Pero bueno, tiene una particularidad este tema, que yo no sé si vos la conocés o no.
1: A ver.
0: No. Ese disco, La Mosca y la Sopa, sale todavía en formato cassette y en formato disco de vinilo.
1: Sí.
0: Y aparece el DVD.
1: Ok.
0: Por primera vez. Si vos escuchás el disco en pasta o el cassette, no tiene Tarea Fina. Tarea Fina fue un tema que le agregaron.
1: Perdón,
0: solamente...
1: Perdón, el CD decís vos, el no CD, DVD. Ah, DVD, dijiste CD, DVD, por eso digo, estaba recalculando en la línea de tiempo, en los 90 DVD. No, no, no. Ok, el CD, sí.
0: Bueno, en el formato pasta o en el formato cassette no está Tarea Fina. ¿Mirá? Tarea Fina está solamente en el formato DVD.
1: Ok, no tenía ese dato.
0: Lo hicieron como para lanzar y que empiece la gente a pasarse al formato DVD. Con lo cual, CD. Los pobres... Otra vez con DVD. Con lo cual los pobres como uno que solo tenía una casetera,
1: claro,
0: o un doble casetera en el mejor de los casos.
1: Uno que andaba con el Play Rec, ¿no?
0: No lo escuchamos, no lo conocíamos el tema. Teníamos que esperar que alguien en la radio lo pase para escucharlo.
1: Que encima en la radio te lo pisaban, te ponían un separador en el medio.
0: La famosa marca.
1: El locutor arriba,
0: sí,
1: ¿no?
0: Te lo pisaban de una manera. Pero bueno, esa particularidad tiene este tema que también es emblemático. Bueno, todos son emblemáticos,
1: sí, ¿no? Pero ¿no hay algo de contracultural también en eso? De en una edición sale determinado tracklist del disco, pero cuando sale en formato CD se agrega una pista que antes no estaba.
0: Claro.
1: No, como que también hay algo de lo oculto, de lo misterioso, ¿no? Que siempre envolvió a la figura del indio y a aquella época de los redondos, me parece.
0: Sí, también,
1: ¿no?
0: También esto de romper cosas. Bueno,
1: el boca en boca, Galle, también.
0: Y bueno, eso fue lo, digamos, nosotros para enterarnos de los recitales, básicamente era al principio, era el suplemento No, de Página 12, que era contracultural,
1: obviamente,
0: al CD de Clarín. Algún pasquín que andaba dando vuelta por ahí y el boca en boca, fundamentalmente, ¿no? El boca en boca que te iba diciendo, che, van a tocar en tal lado, los famosos 28 de diciembre con todo lo que eso significaba. Está la famosa anécdota esta del 28 de diciembre en Cemento, que del boca en boca decía que iban a estar en Cemento.
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3: Hola a todos y a todas. Este es un podcast sobre la historia del sistema universitario argentino. Un repaso de los hechos más destacados sobre una de las instituciones más importantes de nuestro país. ¿Sabías cuál fue la primera universidad del país orientada a la investigación científica? Tiempo después de la sanción de la ley Avellaneda, el ámbito universitario empezó a demandar cambios en el modo de enseñar, que hasta entonces estuvo dirigido principalmente a la formación de profesionales. En 1897 se había creado en la ciudad de La Plata una universidad provincial, conducida por Dardo Rocha. Sobre la base de esa universidad y el Museo de la Ciudad, Joaquín B. González concibió en 1905 la Universidad Nacional de La Plata, una universidad orientada específicamente a la investigación científica. La Plata se transformó en una ciudad universitaria y el proyecto de González fue esencialmente modernizador del sistema universitario, porque puso énfasis en dos dimensiones nuevas: el impulso hacia la investigación científica, creando unidades académicas, y el vínculo de la ciudad, a través de la universidad, con el sistema productivo agropecuario bonaerense. Desde la Universidad de La Plata se impulsó también el estudio de las ciencias astronómicas y de las ciencias naturales, junto a otro conjunto de disciplinas que permitieron la formación de nuestros primeros biólogos, botánicos y físicos. 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
3: Con un nuevo récord de inscripciones, comenzó la etapa local de los Juegos Bonaerenses. Pasar de 3.500 inscriptos el año pasado a los casi 5.500 de este año nos llena de orgullo y alegría, porque significa que todo el trabajo que venimos realizando en términos de promover el deporte y la cultura como medios de inclusión, de desarrollo, de socialización y superación, está dando sus frutos que se expresan en el enorme entusiasmo por participar de estos juegos. Como siempre, aún en un contexto económico adverso, desde el municipio estaremos acompañando todo paso a paso para garantizar que sea una experiencia valiosa y enriquecedora, valoró el intendente Leonardo Botto, quien acompañó el inicio de las competencias deportivas en el Polideportivo Municipal. Trabajadoras y trabajadores de la Universidad Nacional de Luján se expresaron masivamente el último martes frente a la sede central de la Universidad Nacional de Luján, reclamando al Gobierno Nacional el cumplimiento de la Ley de Financiamiento Universitario, sancionada por el Congreso hace 224 días. Las y los no docentes se manifestaron sobre los carriles centrales del enlace entre las rutas 5 y 7. Con banderas del sindicato Atunlu, bombos y carteles, pidieron presupuesto para educación. Informó desde Radio Universidad Nacional de Luján para el Reporte Federal Jorge Libori, edición Ricardo Castiñeira.
4: Reporte Federal de Noticias, Bahía Blanca. La inflación de Bahía Blanca en mayo fue de 1,8% según IPC Online. La inflación en Bahía Blanca fue de 1,8% en mayo, de acuerdo con la medición de IPC Online. La cifra representa una ligera aceleración con respecto al mes previo y el segundo mes seguido por debajo del 2%. El comportamiento del mes estuvo explicado por subas concentradas en algunos capítulos sensibles del consumo, especialmente atención médica y gastos para la salud, educación y alimentos y bebidas, señaló el informe. El rubro con mayor incremento mensual fue atención médica y gastos para la salud, con una suba de 3,01%, seguido de educación, con una variación de 2,99%, y alimentos y bebidas, con un aumento mensual de 2,91%. En términos acumulados, el IPC Online de Bahía Blanca registra en lo que va de 2026 un alza de 10,77%. En la comparación anual, los precios han subido 27,70%. Concurso de ideas para un portal de acceso al campus universitario. En el marco de las actividades por el 70 aniversario de la UNS, se lanzó un concurso de ideas destinado al diseño de un portal de acceso para el complejo de la Universidad del Sur en el barrio Paligüe, ubicado sobre Avenida Cabrera. La convocatoria está orientada a estudiantes de esta casa y busca promover propuestas que integren diseño, factibilidad técnica y viabilidad económica, fortaleciendo además el trabajo interdisciplinario y la identidad institucional. La iniciativa propone la creación de un elemento arquitectónico que jerarquice el ingreso al campus y funcione como un hito urbano representativo de la universidad. Las propuestas podrán contemplar el diseño de un portal, un monolito o ambos elementos integrados, considerando su adecuada implantación en el entorno, la circulación vehicular y peatonal, la seguridad vial y las condiciones ambientales propias de la región. Informó para el Reporte Federal de Noticias Alfonsina Di Pietro, de la radio de la Universidad Nacional del Sur en Bahía Blanca.
5: AMBA. Reporte Federal de Noticias desde Bernal, provincia de Buenos Aires. La Universidad Nacional de Quilmes plantará un bosque de coronillos en su campo de deportes. La actividad se realizará durante la jornada en el marco del Día Mundial del Ambiente, en articulación con el programa municipal Quilmes Respira, y fue declarada de interés institucional por el Consejo Superior de la Casa de Altos Estudios. También contará con la participación del vivero municipal Yolanda Ortiz, la división UNQ Sustentable y la Secretaría de Extensión, junto a integrantes de la comunidad universitaria y estudiantes del tercer año de la Escuela Secundaria de Educación Técnica dependiente de la universidad. La iniciativa propone la plantación comunitaria de coronillos, una especie nativa fundamental para la biodiversidad regional por ser el hospedaje natural de la mariposa bandera argentina. Además, busca promover prácticas sustentables, el conocimiento sobre especies autóctonas y el fortalecimiento del vínculo entre universidad y comunidad. En el plano local, organizaciones sociales denunciaron en Quilmes la crítica situación alimentaria. Militantes del Polo Obrero, el Movimiento Evita, el MST, la Corriente Clasista y Combativa y otras agrupaciones territoriales se concentraron en el centro de la ciudad con banderas, bombos y ollas vacías como símbolo de la situación que, según aseguran, atraviesan los sectores más vulnerables. La protesta fue para reclamar alimentos destinados a comedores y merenderos comunitarios, que aseguran que registran una creciente demanda de familias que buscan asistencia alimentaria, y los reclamos estuvieron dirigidos principalmente al gobierno nacional, al que responsabilizan por la reducción de políticas de asistencia social. Informó para el Reporte Federal de Noticias Diego Restucci desde UNQ Radio, la emisora de la Universidad Nacional de Quilmes.
6: Reporte Federal de Noticias desde La Matanza, provincia de Buenos Aires. La Universidad Nacional de La Matanza lanzó la convocatoria para la primera jornada de inclusión y discapacidad. Está destinada a docentes, no docentes, investigadores, graduados y estudiantes de institutos superiores y universidades. Los interesados podrán anotarse hasta el 12 de junio y conocer más información en la cuenta de Instagram Bienestar UNLAM. La inflación en el transporte subió más del 1000% desde 2023. En Radio Universidad, Pedro Bucetti, titular de DEUCO, comparó la evolución de la inflación en el transporte desde 2023 hasta la actualidad. Informó para el Reporte Federal de Noticias la Universidad Nacional de La Matanza. Locución y edición, Rocío Díaz.
7: Centro y Litoral.
8: Reporte Federal de Noticias desde la radio de la Universidad Nacional de Río Cuarto. La Universidad de Río Cuarto se integra a una de las principales bases de datos científicos del mundo. La universidad cuenta con acceso a Scopus, una de las bases de datos científicas más importantes del mundo, que permite acceder a millones de artículos, resúmenes y citas y métrica de autores de más de 140 países, lo cual constituye una herramienta estratégica para la investigación. Así lo explicó Marta Tardanelli, secretaria de Ciencia y Técnica de la Universidad Nacional.
9: Sí, Scopus es una plataforma de acceso a bibliografía a nivel mundial. Es de la editorial Elsevier, y a través de un acuerdo entre universidades de Argentina y también con Colombia, hemos hecho, digamos, un acuerdo para poder tener acceso a esa plataforma. Esa plataforma puede acceder toda la comunidad universitaria a través de su correo institucional.
8: Edición Osvaldo Daniele, locución Javier Lucero, Radio Universidad Nacional de Río Cuarto.
10: Reporte Federal de Noticias desde la radio de la Universidad Nacional de Villa María. Desde hoy rige el aumento de peajes en toda la red de acceso a Córdoba. A partir de este viernes, la tarifa de referencia de Caminos de las Sierras sube un 2,5% y se ubica en los 1.844 pesos para la categoría 2. Quienes utilicen el sistema de telepeaje abonarán 1.752 pesos en las primeras 10 pasadas del mes, mientras que el pago manual mantendrá el recargo que eleva el costo a 3.000 pesos. Con este nuevo incremento autorizado por el ERSEP, las cabinas de la provincia acumulan una suba del 41,8% en lo que va del año. Luis Moreno Ocampo fue designado profesor honorario de la Universidad Nacional de Villa María. el Consejo Superior de la UNBM aprobó por unanimidad la máxima distinción académica para el jurista y referente internacional de los derechos humanos. El reconocimiento destaca su rol histórico en el juicio a las juntas de 1985 y su labor como primer fiscal jefe de la Corte Penal Internacional. La ceremonia se realizó de forma virtual en el marco de la apertura de la diplomatura en acompañantes comunitarias contra la violencia de género, reafirmando el compromiso de la universidad pública con la democracia, la justicia y la ética social. Informó para el Reporte Federal de Noticias la Universidad Nacional de Villa María. Locución, Fernando Lanfranco. Producción, Claudia Gatica. Edición, Nicolás Massino.
11: Noroeste argentino.
12: La maternidad atendió casi 200 consultas por problemas de fertilidad en 5 meses. Las dificultades para concebir se han convertido en una preocupación creciente para muchas parejas catamarqueñas. Solo en los primeros 5 meses del año, el consultorio de fertilidad de la Maternidad Provincial 25 de Mayo recibió alrededor de 200 consultas, una cifra que anticipa una demanda superior a las registradas durante 2025. El doctor Manuel Fontenla, docente investigador del IRES CONICET, en diálogo con Radio Universidad, nos narra sus experiencias en la Universidad de Santa Catarina, Brasil, donde realiza su estancia postdoctoral, destacando las virtudes de este tipo de programas de intercambio y haciendo hincapié en las diferencias entre ambos países en cuestión de presupuesto y estabilidad laboral.
13: Yo lo que estoy haciendo en primer lugar es una estancia en Brasil, en la Universidad Estadual de Santa Catarina, que es en el Sur, es una estancia postdoctoral de un año. La verdad que muy, muy maravilloso. El nivel de desarrollo de las temáticas indígenas que tiene Brasil es realmente increíble, impresionante. Y para mí es una oportunidad increíble que también estoy tratando de transmitir al resto de la facultad, a estudiantes y a docentes a través de convenios, de congresos, de proyectos de investigación conjuntos para que no siempre estamos tratando de pensar que no sea solo una experiencia individual, sino colectiva.
12: Informó para el Reporte Federal de Noticias, la Universidad Nacional de Catamarca, producción y locución Fernando Valles Díaz, operación técnica Luciana Quinteros.
14: Reporte Federal de Noticias desde Jujuy. Casi la mitad de las consultas por salud mental en Jujuy son por ansiedad y angustia. Desde el Ministerio de Salud fortalecen una red de atención centrada en la persona y el acompañamiento continuo. Según informaron desde la Secretaría de Salud Mental y Adicciones, el 47% de la demanda ambulatoria corresponde a personas que atraviesan situaciones como ansiedad, angustia, problemas familiares, dificultades para dormir, duelos o distintos malestares emocionales. UJU Prodis realizaron una capacitación sobre el uso de impresoras braille en la escuela número 14 de La Quiaca. El martes pasado, integrantes de UJU Prodis realizaron una capacitación a docentes de la Escuela Configuraciones de Apoyo número 14 de la ciudad de La Quiaca. La modalidad del encuentro fue virtual y en el mismo, el personal docente adquirió las habilidades para configurar los equipos y realizar impresiones. Informó para el Reporte Federal de Noticias de la Universidad Nacional de Jujuy, Andrea Velasco, con edición de Jorge Cruz.
11: Noreste argentino.
15: Reporte Federal de Noticias desde la Universidad Nacional de Misiones. A 11 años de la primera movilización del colectivo Ni Una Menos, en la localidad misionera de El Dorado, se organizan una serie de actividades en reclamo por el femicidio de Dulce María. Dana Ziegler, del espacio Malajunta, esto decía.
16: Sabemos que no es suficiente muchas veces movilizar, menos con este gobierno nacional que tenemos, que es más duro que... Pero bueno, me parece que hay que hacerlo igual y que hay que redoblar los esfuerzos. La verdad que todo nuestro trabajo tiene que estar, como hablábamos con las compañeras, o sea, nadie nunca más tiene que votar un proyecto de gobierno como este, más allá de que los femicidios existen desde antes, más allá de un montón de cosas. La realidad de lo que están viviendo las familias en la Argentina es tremenda, así que, bueno, así la venimos construyendo y también compartiendo. No nos sale gratis poner el cuerpo todo el tiempo en estos debates, en las movilizaciones, en la defensa de los derechos, en los acompañamientos a las mujeres y diversidades. No nos sale gratis, a nosotros nos sale vida también. Entonces, la verdad que me pondría súper contenta de saber que también los varones están tomando la posta, están discutiendo, están debatiendo y están también, obviamente, de nuestro lado, ¿no? No discutiendo y debatiendo como están los varones de derecha, que se están posicionando en el lado opuesto totalmente.
15: Para el Reporte Federal de Noticias, producción Alicia Rivas y Miguel Riquelme, locución y edición Diego Mauricio Jacquier.
11: Patagonia.
17: Tierra del Fuego se prepara para una nueva edición de la Fiesta Nacional del Invierno. El Instituto Fueguino de Turismo, junto a las cámaras empresariales del sector turístico y comercial, llevarán adelante una nueva edición de la Fiesta Nacional del Invierno, que proyecta una variada agenda local con el cierre de la emblemática Bajada de Antorchas el próximo 10 de julio en las instalaciones del Centro de Esquí Cerro Castor en la ciudad de Ushuaia. La celebración nacional inaugura oficialmente la temporada de hielo y nieve. Habrá degustaciones de sabores fueguinos, juegos, intervenciones artísticas y la información ya se encuentra disponible en la página web findelmundo.tour.ar. La UNTDF abre inscripciones para el segundo cuatrimestre de 2026. A pesar del contexto complejo que atraviesan todas las instituciones de educación superior, la Universidad Nacional de Tierra del Fuego lleva adelante inscripciones para el segundo cuatrimestre hasta el 16 de junio. Bajo la consigna "Tu futuro está acá, encontrá tu carrera", la convocatoria invita a jóvenes y adultos interesados en iniciar estudios universitarios a sumarse a la propuesta académica de la UNTDF, que abarca diversas áreas del conocimiento y responde a las necesidades de formación de la región y del país. Las y los aspirantes podrán realizar su preinscripción de manera digital a través de la página web institucional y luego completar el trámite de manera presencial en las sedes de Río Grande y Ushuaia. Informó Florencia Basso, editó Noelia Mangín, desde la radio de la Universidad Nacional de Tierra del Fuego, Antártida e Islas del Atlántico Sur, Universidad Pública Argentina.
15: Cuyo.
18: La UNLAR realiza jornadas por el Día del Geólogo. Las jornadas se desarrollan desde hoy hasta el próximo 5 de junio y están destinadas principalmente a estudiantes de Geología, Ingeniería en Minas e Hidrogeología de la sede Villa Unión, aunque también estarán abiertas a toda la comunidad universitaria y al público interesado. En diálogo con nuestro multimedio, Florencia Moreno, presidenta de la Asociación de Estudiantes de Geología, destacó que la propuesta apunta a construir vínculos entre estudiantes de diferentes años, graduados y especialistas, permitiendo compartir experiencias y fortaleciendo la permanencia en la carrera. Por su parte, Gustavo Argañarás Dávila, vicepresidente de la entidad, remarcó que la geología está presente en numerosos aspectos de la vida cotidiana y que estas jornadas buscan acercar ese conocimiento a la comunidad. Durante estos 4 días se realizarán conferencias, talleres, salidas de campo, visitas guiadas y conversatorios con investigadores, docentes, profesionales y graduados del sector geológico. Quintela volvió a rechazar el RIGI y lo calificó como un mecanismo de saqueo de los recursos naturales. El gobernador Ricardo Quintela volvió a manifestar su rechazo al régimen de incentivo para grandes inversiones y defendió la decisión de la provincia de no adherir a la iniciativa impulsada por el gobierno nacional. Lo hizo a través de una publicación en la red social X en respuesta a las críticas formuladas por el ministro de Economía, Luis Caputo. El funcionario nacional había cuestionado la postura del mandatario riojano al afirmar que la negativa a incorporarse al régimen priva a los habitantes de la provincia de mayores oportunidades de empleo, recursos e inversiones. Sin embargo, Quintela rechazó ese planteo y sostuvo que detrás del régimen existe un modelo económico que solo favorece la explotación de los recursos estratégicos del país. No vamos a ser cómplices del saqueo de recursos de los argentinos, afirmando que el programa promete mejoras económicas, pero que en realidad es un plan sistemático para facilitar el saqueo de las riquezas y los recursos naturales de nuestro país. Informó para el Reporte Federal de Noticias Soledad Luna desde Multimedio UNLAR.
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del abandono de un barrio que supo ser importante, como una metáfora del abandono que Luca Prodan hacía de sí mismo y que lo llevaría a morir el mismo año en que surge la canción. De 1987, Sumo, Mañana en el Abasto.

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2: Familia El Ampa, Cabro Bueno,

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4: Hola, me llamo Milagros, venimos de la escuela 72, me gusta Callejero, Señales.

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Por las disidencias sexuales como su himno global, Cake tomó la canción disco de Gloria Gaynor y la adaptó al sonido de los 90. De 1996, I Will Survive.

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2: Hola a todos y a todas. Este es un podcast sobre la historia del sistema universitario argentino. Un repaso de los hechos más destacados sobre una de las instituciones más importantes de nuestro país. ¿Sabías cuál fue la primera universidad del país orientada a la investigación científica? Tiempo después de la sanción de la ley Avellaneda, el ámbito universitario empezó a demandar cambios en el modo de enseñar, que hasta entonces estuvo dirigido principalmente a la formación de profesionales. En 1897 se había creado en la ciudad de La Plata una universidad provincial, conducida por Dardo Rocha. Sobre la base de esa universidad y el Museo de la Ciudad, Joaquín B. González concibió en 1905 la Universidad Nacional de La Plata, una universidad orientada específicamente a la investigación científica. La Plata se transformó en una ciudad universitaria, y el proyecto de González fue esencialmente modernizador del sistema universitario, porque puso énfasis en dos dimensiones nuevas: el impulso hacia la investigación científica, creando unidades académicas, y el vínculo de la ciudad, a través de la universidad, con el sistema productivo agropecuario bonaerense. Desde la Universidad de La Plata se impulsó también el estudio de las ciencias astronómicas y de las ciencias naturales, junto a otro conjunto de disciplinas que permitieron la formación de nuestros primeros biólogos, botánicos y físicos. Si querés saber más sobre la historia del sistema universitario argentino, podés ver la serie completa en la plataforma audiovisual Mundo U o su canal de YouTube Mundo U.
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5: Orquesta Típica Labidú, Gil Trabajador.

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2: Perro Segovia, chacarera de invierno.

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Una mujer jodida pero imaginaria sería retratada y escondida por años por Jorge Serrano, ya que la historia no tenía nada que ver con el pan contestatario de su banda de entonces, Todos Tus Muertos. Al llegar a Los Auténticos Decadentes, el tema vio la luz en 1989 y se quedó en el imaginario de todas y todos los argentinos para siempre. Loco, tu forma de ser.

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2: 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Cuarteto de Nos, en el cuarto de Nico.

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3: Hola a todos y a todas. Este es un podcast sobre la historia del sistema universitario argentino. Un repaso de los hechos más destacados sobre una de las instituciones más importantes de nuestro país. En esta entrega vamos a contarles sobre la sanción de la primera ley universitaria, la Ley Avellaneda. En 1852, la universidad empezaba a despegarse del control de la iglesia. En la UBA nombraron rector a Francisco Pico, el primero en ocupar ese puesto sin ser sacerdote. En 1872, se comenzó a elaborar un proyecto de ley universitario que establecía la libertad de enseñanza y un régimen económico-administrativo autárquico, que dependía solamente del poder legislativo. Allí se elaboraban las bases del decreto del Poder Ejecutivo de 1874, con el que la Universidad de Buenos Aires fue definitivamente organizada con el perfil que mantiene actualmente. Durante el gobierno de Julio Argentino Roca, se consolidó un modelo económico agroexportador, político conservador y estructuró el país como un Estado moderno. En ese periodo, las dos universidades existentes, la de Córdoba y la de Buenos Aires, pasaron a depender del gobierno nacional. En ese contexto, Nicolás Avellaneda, rector de la Universidad de Buenos Aires, presentó un proyecto de ley que sancionaría en 1885. ¿En qué consistía la llamada Ley Avellaneda? Marcela Molis, doctora en Historia Comparada de las Universidades, profesora e investigadora, nos habla del significado del sentido de autonomía que la ley le otorgó a las universidades existentes.
4: Autonomía para la Ley Avellaneda significaba que el Estado estuviera regulando, mirando, velando por el destino de esas dos universidades, en principio la Universidad de Córdoba y la Universidad de Buenos Aires, pero a su vez respetando la libertad académica de las facultades. En esos cuatro artículos de la Ley Avellaneda lo que se proponía era, sobre todo, que el Estado estuviera resguardando, desde el punto de vista de un socio fundador, la libertad de las facultades para poder elegir sus planes de estudios, para elegir sus profesores, y de la terna de los profesores de las facultades, de los consejos directivos, luego el Estado intervenía y convalidaba o elegía a un profesor. Tenía capacidad el Estado de vetar los estatutos. Y lo más interesante desde ese punto de vista histórico es que la universidad era, por definición, una federación de facultades. Al ser una federación de facultades, la lógica fundamentalmente académica, administrativa, estaba depositada en las facultades. Y la universidad en sí tenía casi un poder simbólico.
3: ¿Cómo incide la ley en el funcionamiento de las universidades en el momento de su sanción? Para eso, Pablo Buschbinder, doctor en historia, profundiza en el contexto histórico.
5: Uno se podría preguntar qué funciones cumplen las universidades en ese periodo en la Argentina. Y yo diría, podría suponer, bueno, investigan, hacen investigación científica. Yo diría poco y nada, digamos. No, sí. Esa no es la función de la universidad. Enseñan, sí, obviamente. Digo, es una función central, obviamente, de una institución universitaria, pero tienen otra que es central, que es la habilitación, ¿no? Es decir, las universidades otorgan títulos que habilitan a un individuo para el ejercicio de una profesión liberal. Como iba a decir, un, un estudioso de la situación universitaria de aquella época, Ernesto Quesada, son las instituciones que en nombre del Estado certifican la aptitud de un individuo para el ejercicio de una profesión liberal.
3: La ley Avellaneda fue sancionada en 1885 y estuvo vigente hasta 1947. Dentro de sus 4 artículos se establecieron puntos centrales que marcaron un antes y un después en la conformación del sistema universitario tal como lo conocemos hoy.
2: Repasemos.
3: Las universidades comenzaron a ser gobernadas por un rector elegido por la Asamblea Universitaria. Las facultades pudieron elaborar sus planes de estudio y administrar fondos, debiendo rendir cuentas anualmente al Congreso de la Nación. Los profesores fueron designados por el Poder Ejecutivo a partir de una terna propuesta por las facultades. Los estatutos fueron dictados por los consejos superiores y aprobados por el Poder Ejecutivo. Esta fue una nueva entrega sobre los hechos más destacados de nuestra historia universitaria. 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
3: Hola a todos y a todas. Este es un podcast sobre la historia del sistema universitario argentino. Un repaso de los hechos más destacados sobre una de las instituciones más importantes de nuestro país. En esta entrega, vamos a contarles sobre la sanción de la primera ley universitaria, la Ley Avellaneda. En 1852, la universidad empezaba a despegarse del control de la Iglesia. En la UBA, nombraron rector a Francisco Pico, el primero en ocupar ese puesto sin ser sacerdote. En 1872, se comenzó a elaborar un proyecto de ley universitario que establecía la libertad de enseñanza y un régimen económico-administrativo autárquico, que dependía solamente del poder legislativo. Allí se elaboraban las bases del decreto del Poder Ejecutivo de 1874, con el que la Universidad de Buenos Aires fue definitivamente organizada con el perfil que mantiene actualmente. Durante el gobierno de Julio Argentino Roca, se consolidó un modelo económico agroexportador, político conservador y estructuró el país como un Estado moderno. En ese periodo, las dos universidades existentes, la de Córdoba y la de Buenos Aires, pasaron a depender del gobierno nacional. En ese contexto, Nicolás Avellaneda, rector de la Universidad de Buenos Aires, presentó un proyecto de ley que sancionaría en 1885. ¿En qué consistía la llamada Ley Avellaneda? Marcela Molis, doctora en Historia Comparada de las Universidades, profesora e investigadora, nos habla del significado del sentido de autonomía que la ley le otorgó a las universidades existentes.
4: Autonomía para la Ley Avellaneda significaba que el Estado estuviera regulando, mirando, velando por el destino de esas dos universidades, en principio la Universidad de Córdoba y la Universidad de Buenos Aires, pero a su vez respetando la libertad académica de las facultades. En esos cuatro artículos de la Ley Avellaneda lo que se proponía era, sobre todo, que el Estado estuviera resguardando, desde el punto de vista de un socio fundador, la libertad de las facultades para poder elegir sus planes de estudios, para elegir sus profesores, y de la terna de los profesores de las facultades, de los consejos directivos, luego el Estado intervenía y convalidaba o elegía a un profesor. Tenía capacidad el Estado de vetar los estatutos. Y lo más interesante desde ese punto de vista histórico es que la universidad era, por definición, una federación de facultades. Al ser una federación de facultades, la lógica fundamentalmente académica, administrativa, estaba depositada en las facultades. Y la universidad en sí tenía casi un poder simbólico.
3: ¿Cómo incide la ley en el funcionamiento de las universidades en el momento de su sanción? Para eso, Pablo Buschbinder, doctor en historia, profundiza en el contexto histórico.
5: Uno se podría preguntar qué funciones cumplen las universidades en ese periodo en la Argentina. Y yo diría, podría suponer, bueno, investigan, hacen investigación científica. Yo diría, poco y nada, digamos. No, sí. Esa no es la función de la universidad. Enseñan, sí, obviamente. Digo, es una función central, obviamente, de una institución universitaria, pero tienen otra que es central, que es la habilitación, ¿no? Es decir, las universidades otorgan títulos que habilitan a un individuo para el ejercicio de una profesión liberal. Como iba a decir un estudioso de la situación universitaria de aquella época, Ernesto Quesada, son las instituciones que en nombre del Estado certifican la aptitud de un individuo para el ejercicio de una profesión liberal.
3: La Ley Avellaneda fue sancionada en 1885 y estuvo vigente hasta 1947. Dentro de sus cuatro artículos se establecieron puntos centrales que marcaron un antes y un después en la conformación del sistema universitario tal como lo conocemos hoy.
2: Repasemos.
3: Las universidades comenzaron a ser gobernadas por un rector elegido por la Asamblea Universitaria. Las facultades pudieron elaborar sus planes de estudio y administrar fondos, debiendo rendir cuentas anualmente al Congreso de la Nación. Los profesores fueron designados por el Poder Ejecutivo a partir de una terna propuesta por las facultades. Los estatutos fueron dictados por los consejos superiores y aprobados por el Poder Ejecutivo. Esta fue una nueva entrega sobre los hechos más destacados de nuestra historia universitaria. 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
3: Hola, soy Silvia Rato, docente de la carrera de Historia, y quisiera escuchar Avanti Morocha de Los Caballeros de la Quema.

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7: Hola a todos y a todas. Este es un podcast sobre la historia del sistema universitario argentino. Un repaso de los hechos más destacados sobre una de las instituciones más importantes de nuestro país. En esta entrega vamos a contarles sobre la creación de la primera universidad argentina. Nos ubicamos en la época colonial, principalmente en los albores del 1600. En ese momento existían las universidades mayores y los colegios superiores llamados universidades menores. Las mayores eran fundadas por el rey y las administraba la Iglesia Católica. Se organizaban como las clásicas instituciones medievales y se dividían en cuatro facultades: artes, teología, derecho y medicina. Se orientaban a la formación de sacerdotes, abogados y médicos y en su mayoría dependían de órdenes religiosas. Durante la primera década de 1600, abrió sus puertas el Colegio Máximo de Córdoba de la Orden de los Jesuitas. Fue la base para la primera institución de lo que hoy es nuestro sistema universitario. El doctor en historia, Silvano Benito Moya, nos aproxima a ese momento histórico.
8: Es la primera universidad argentina. Nace prácticamente con sus orígenes con la Compañía de Jesús, es decir, hay dos instituciones y dos personalidades fuertes vinculadas a los orígenes. Una va a ser, como instituciones, la Compañía de Jesús y otro, el Obispado de Córdoba del Tucumán. En todos estos centros, y concretamente en Córdoba, pero también en Chuquisaca o Chile, la enseñanza se hacía en lengua latina. El estudiante tenía que entrar a la universidad ya con un conocimiento amplio de esa lengua. En realidad, el obispado tiene sede en ese momento en la ciudad de Santiago del Estero, que por otra parte es la capital de la gobernación, o la ciudad cabecera de la gobernación.
7: Fray Fernando de Trejo y Sanabria era el obispo franciscano de la gobernación de Tucumán. Fue mediador en un conflicto entre la élite cordobesa y los jesuitas.
8: ¿Qué es lo que le prometen los jesuitas a Trejo y Sanabria? Que van a abrir el colegio al estudio de los miembros, de los hijos, dice el acta de donación del obispo, a los hijos de los españoles de aquel momento. Y el obispo promete donar todos sus bienes e incluso parte de la renta de su obispado para que esta institución se pudiera mantener. Por eso es que en 1614, esa es más o menos la fecha que tenemos los cordobeses como el inicio de la universidad, aunque en realidad no va a ser universidad como tal hasta 1623, decimos que el hecho de que la Compañía de Jesús haya abierto el colegio a miembros de la élite donde empiezan a estudiar es como la fecha que damos para el inicio.
7: Precisamente en 1623, luego de recibir la autorización del Papa ratificada por el rey, comenzó a funcionar la Universidad de Córdoba del Tucumán. Los estudiantes para ese entonces eran clérigos o provenían de los sectores aristocráticos. más allá de su origen, hacían contribuciones económicas para el sostenimiento de la institución.
8: No todo el mundo accede a la universidad. Eso ya lo sabemos. Por empezar, las mujeres no acceden a la universidad colonial. Pero del grupo de los varones, se exige primero haber nacido dentro del legítimo matrimonio en cualquiera de las universidades indianas y también ser cristiano viejo. ¿Qué se considera cristiano viejo? Es decir, que en la familia, hasta la altura de un bisabuelo, incluso un tatarabuelo, no haya judíos, judeoconversos, musulmanes o quemados por la Inquisición.
7: Esta fue una nueva entrega sobre los hechos más destacados de nuestra historia universitaria. 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